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3: Buenas tardes, muy buenas noches. Estamos en Y de repente la noche. Ya junio, ya se viene junio. Bueno, el frío ya se ha hecho notar, estos días bastante destemplados, pero nosotros con todo el calorcito para tratar distintos temas, como nos gusta esta hora del día, ya de regreso, muchos a su hogar, dándonos el tiempo para ver algunas de las cuestiones que tienen que ver con la agenda pública, pero desde otro lugar, teniendo la voz y la palabra de especialistas. Así que hoy tenemos un programón, vamos a estar hablando aquí junto a Estefanía de la Fuente, Iván Espiro en los controles técnicos, y mi nombre que es Sandra Míguez. Vamos a estar hablando con Gustavo Tarragona, que es politólogo, director de las carreras de Ciencias Políticas y Relaciones Internacionales de la Facultad Teresa de Ávila, de la UCA, de la Universidad Católica Argentina, por el famoso Tedeum del domingo pasado, el lunes. Con los tiempos. La homilía, que es conocida como el Tedeum, porque es una celebración oficial, donde el arzobispo de la Ciudad de Buenos Aires, García Cuerva, aludió directamente a la forma de hacer política de los últimos tiempos. Con un carácter y una fortaleza singular, porque tenía nada más y nada menos que enfrente, sentado, al presidente de la Nación y a toda su comitiva, funcionarios de primera línea, y donde señaló directamente los recursos y la forma en que se está construyendo los mensajes, la narrativa y la forma de hacer política. Pero también hay otro tema singular y otro tema importante que podríamos bien analizarlo en términos políticos, que tiene que ver con la encíclica papal, la primera encíclica del Papa León XIV, que habla en los puntos principales sobre todo lo que tiene que ver con la inteligencia artificial, pero va a cuestiones muy, muy puntuales, muy específicas, como tiene que ver, como es el tema de la gobernanza. ¿Quién gobierna la IA hoy? ¿Quién pone los controles? ¿Quién establece los marcos normativos? ¿Por qué el desarrollo que viene teniendo, que es supranacional, que no tiene ningún tipo de reglamentación hasta el momento, ha hecho que se corra del centro la vida humana, ¿no? En muchos casos. ¿Qué significa también esto para los países en concreto y en materia del orden internacional? ¿Qué significa en términos políticos? Habla de democracia formal y democracia sustantiva. Bueno, una serie de consideraciones muy políticas que tiene esta primera encíclica, que realmente son dignas para el análisis. Así que decidimos conversar con Gustavo Tarragona acerca de este tema, porque sin lugar a dudas marca parte de lo que es la temática y la agenda de estos días. También vamos a estar conversando en una nota que hicimos hace unos minutos nada más, porque estaba en medio de un taller a esta hora, con Selva Almada. Es un placer poder conversar con esta prestigiosísima autora, multipremiada, ha sido una de las grandes figuras nominadas en el Booker, que es uno de los máximos premios internacionales, que le ha permitido también ser traducida a infinidad de idiomas, al árabe, al turco, al húngaro. Digo, increíble, y llegar a una escala al punto tal de que hace un tiempo atrás Dua Lipa hacía referencia, esta cantante internacional, hacía referencia a No es un río, que es una de sus obras. Bueno, recientemente ha publicado Una casa sola, vamos a estar hablando, haciendo referencias a toda su obra, pero también nos dimos una conversación con ella acerca de distintos aspectos que tiene que ver con esto de situarse como mujer escritora y cierto boom que hay de las escritoras, no solamente argentinas, fundamentalmente argentinas, pero también latinoamericanas. Y de algunas referencias a su libro, una charla íntima con Selva Almada que vamos a estar compartiendo en instantes nada más. Y también vamos a estar hablando con Vivi Possebon, que es una compositora, música, percusionista, que va a estar muy próximamente en el ciclo Sabia de compositoras entrerrianas, para justamente darle un puntapié más a esto que es el hecho de profundizar en los procesos creativos, como lo viene haciendo este ciclo, la identidad musical y también todo lo que tiene que ver con esta construcción colectiva que vienen haciendo desde este conjunto que es compositoras. Vamos a hablar con ella y, por supuesto, mucho más que tenemos preparado para este programa del día de la fecha. ¿Cómo estamos, Steffi?
4: Muy bien, muy bien, muy contenta de estar de nuevo acá. Y como ya contaste todo lo que va a suceder en este programa, a mí lo único que me queda por decirle a la gente que nos esté escuchando es que si va en el auto en este momento, suba el volumen y que cuando se baje ingrese a www.yderepentelanoche.com.ar para seguir escuchándonos, y que en el caso de que tenga algún comentario, alguna pregunta para hacer, nos puede escribir a @yderepentelanoche en Instagram.
3: Bien, así que también tienen nuestros correos yderepentelanoche@gmail.com, muy fácil para hacernos llegar información y datos. Afortunadamente cada vez nos llegan más mensajes que quieren pautar notas, contactos y demás, así que es un placer poder también hacer que este espacio se vaya nutriendo de quienes nos escuchan, de las actividades que hay en toda la región, porque el programa se retransmite o se emite también a veces en simultáneo en 10 frecuencias de la provincia de Entre Ríos. Mañana es una fecha importante dentro del calendario de Acción por las Mujeres, porque se celebra, se conmemora el Día de Acción por la Salud de las Mujeres, el 28 de mayo, y hay un informe muy contundente, crítico también y desolador, que ha realizado el equipo de Redas, que es la red de especialistas en temas de aborto, y también el Centro de Estudios de Estado y Sociedad, respecto de los recortes que ha habido en materia de salud en el Estado Nacional. Y ya tenemos este informe publicado en yderepentelanoche.com.ar. El título de este reporte se llama Sin Ahorro Oficial, el recorte en materia de salud, el peor negocio para el Estado, porque en definitiva lo que señala el informe es que la falta de provisión pública de insumos de salud reproductiva no solo vulnera derechos fundamentales, sino que genera un gasto futuro mucho más grande para el Estado en atención médica y pérdida de trayectorias educativas. Pensemos, por ejemplo, todo lo que es y lo que va a significar a futuro el recorte en materia de educación sexual integral. Uh-huh. En este exhaustivo análisis de datos públicos que llevó a cabo, como decíamos, la Red de Acceso al Aborto Seguro, que es conocido como REDAS, y el Centro de Estudios de Estado y Sociedad, lo que da cuenta es que las políticas de ajuste en materia de salud sexual y reproductiva y no reproductiva no solo vulnera estos derechos humanos básicos, como decimos, ¿no?, sino que también constituye un pésimo negocio financiero, porque lógicamente al haber más embarazos no deseados, también hay complicaciones, también hay muchas enfermedades reemergentes, ¿no? Hablábamos la vez pasada de las enfermedades de transmisión sexual que han tenido un repunte pavoroso en las estadísticas, y esto lógicamente impacta luego en todo lo que es el sistema económico financiero de salud, porque hay que, alguien tiene que cubrir ese tipo de problemáticas, ¿no? La reducción en la compra y distribución de insumos de salud sexual y reproductiva por parte del Estado Nacional es lo que ha puesto las alarmas en este tema, sobre todo de distintas organizaciones, tanto civiles como científicas, y lo que marcan es justamente que, lejos de representar un ahorro, esto agrava el panorama a futuro, no solamente en materia sanitaria, sino también en materia económica, ¿no? Hablan de un derroche de capital humano y económico para el país. La reducción de la compra y distribución de insumos ha llegado a cifras alarmantes en los últimos tiempos desde el gobierno de Javier Milei. El caso de los preservativos, por ejemplo, es uno de los más dramáticos en relación a que, en su pico histórico en el 2018, el Estado llegó a distribuir casi 55 millones y medio de preservativos, lo que implicaba una buena distribución, sobre todo en sectores más vulnerables. En la actualidad, esa cifra no llega a los 5 millones. Esto equivale a la alarmante cifra de solo 3 preservativos por año por cada varón mayor de 15 años que depende exclusivamente del sistema público de salud. Y lo que señalan concretamente es que la fuerte reducción en la compra pública nacional de anticonceptivos no representa austeridad inteligente, sino que es en realidad una pérdida de inversión en el principal recurso que tiene el país, que es justamente su gente. Menos acceso a la anticoncepción implica menos oportunidades educativas, menor participación laboral de las mujeres, más pobreza y mayores costos futuros para el Estado. Un poco lo que hablábamos la semana pasada con Silvina Ramos.
4: Sí, es básicamente una quita de derechos ramificada en una situación que tiene que ver con el acceso a la anticoncepción, en este caso, que después termina derivando en falta de derecho educativo y demás. Yo, en este momento, me gustaría marcar también que en el privado, digo, si vos tenés acceso a una obra social y demás, la anticoncepción, el anticonceptivo hoy está 40.000 pesos, ¿sí? O sea, que ya deja fuera un montón de gente, que es lo mismo además que sale una consulta privada a ginecología, por ejemplo. Uh-huh. O sea, que ahí ya tenemos dos barreras que un montón de personas
3: no pueden acceder.
4: Ni hablar del hecho de pagar efectivamente una obra social o una prepaga todos los meses. Digo, están dejando afuera deliberadamente a gran parte de este país.
3: Bueno, y también en este sentido decir que, como vos lo estabas señalando, ¿no?, todo lo que tiene que ver con una canasta básica en materia sanitaria, de higiene y de salud sexual, ¿no?, porque abarca
4: mucho. Es importante también la cuestión de higiene.
3: De la higiene, sí. Y todo lo que tiene que ver con insumos para la menstruación. Uh-huh. Y todo lo correspondiente. También, en este sentido, está la reducción en materia de lo que fue un hecho emblemático para el país, que es conocido como el Plan ENIA, ¿no?, que era un plan nacional de prevención del embarazo no intencional en la adolescencia. Que, para traducirlo, porque a mí me molesta mucho estos nombres que de pronto le ponen, que hay que ser como medio especialista para poder entenderlo. En realidad, este programa, este plan nacional, lo que permitió fue lograr un consenso en materia de salud para prevenir los embarazos no intencionales en la adolescencia, que, hay que remarcar, se trata mayoritariamente de situaciones de abuso. Uh-huh. Cuando nos conmovemos y nos rasgamos la vestidura frente a un hecho de violencia sexual, de un ataque, de una violación y demás, tenemos que pensar que estos planes, que fueron ideados durante mucho tiempo y fueron armados por especialistas, lo que buscaron y lo que lograron realmente fue establecer mecanismos de prevención, e instrumentar medidas que lo que lograron fue una verdadera hazaña en materia de salud, que fue reducir a un casi 50% el embarazo adolescente en la Argentina. Pensemos que fuera de lo que es la situación de violencia, el embarazo de un adolescente lo que representa es que probablemente deje el estudio, luego no tenga oportunidades laborales y altera toda su posibilidad de desarrollo de vida y de sustento, afectando no solamente su vida, sino también la de esa criatura que viene al mundo. Entonces, tiene que ver con la importancia que se le había dado a todo lo que eran los dispositivos territoriales en materia de este plan, que incluía la educación sexual integral, ¿no?
4: Y también
3: son aspectos muy importantes.
4: Sí, incluía además la asesoría o la capacitación, la formación de docentes, de profesionales de la salud en esta temática. El plan ENIA, que además que estaban en 12 provincias, incluida Entre Ríos, cerró antes de que se diera de baja con 93.000 embarazos adolescentes evitados, y de ese número alrededor de 2.500 correspondientes a niñas menores de 15 años, o sea, asociados a abuso sexual, violencia intrafamiliar y todas las problemáticas que conlleva eso. Además, se realizaron más de 260.000 asesorías integrales en escuelas, en centros de salud, en espacios comunitarios. Y más de 250.000 adolescentes accedieron a métodos anticonceptivos a través de este plan.
3: Para simplificar y para que quede claro el mensaje, ¿no? El impacto de las maternidades forzadas, sobre todo cuando estamos hablando de niñas y adolescentes, estas maternidades forzadas o no planificadas en la adolescencia, tiene un correlato inmediato con lo que después vemos, que es la exclusión social. Decimos que esa niña, esa adolescente, no termina los estudios, sale de ese circuito que la inserta en el mundo social, sale también, queda por fuera de la posibilidad de la inserción laboral, a no ser que sea alguna forma bastante informal del mercado laboral, ¿no?
4: Y de todos los espacios de contención y de cuidado que implican estar dentro del sistema, poder ir a la escuela, poder ir al espacio de salud que tengas, no sé, a los centros culturales y demás, que tienen que ver no solamente con ser parte del sistema, sino también tener una red de contención que te acompañe en esa situación.
3: Exactamente. Bueno, el 55% de las mujeres que son madres en la edad adulta logra terminar el secundario, ¿sí? Mientras que apenas el 38% de quienes lo son en la adolescencia consiguen completar el nivel medio, es decir, bajísimo, ¿no? Registrando además tasas de desempleo e inactividad laboral en un 25% más altas. Esta desarticulación de las redes

para muchos sectores que no pueden, no tienen otro tipo de recurso. Así que, bueno, lógicamente esto recae en municipios, en comunas, en los gobiernos provinciales, que hoy intentan a duras penas cubrir con presupuestos locales bastante devaluados todo el desabastecimiento de insumos básicos que la nación decidió dejar de enviar. Este es un poco el panorama que se presenta frente a esta fecha tan importante, y donde mañana va a haber actividades en distintos puntos, no solamente de la provincia, sino del país, en relación a también marcar estos informes que son importantes para tener conciencia acerca de la importancia de sostener también nuestros derechos de esta manera, ¿no? Son algunos de los temas que les proponemos hablar en el día de hoy. Recuerden que este informe está en yderepentelanoche.com.ar. También está la entrevista que realizamos la semana pasada a Silvina Ramos, hablando de la baja de la natalidad como un fenómeno complejo en el cual intervienen múltiples factores, que se alinea con esto que estamos hablando en el día de hoy, en virtud de lo que es el 28 de mayo, el Día de la Acción por la Salud de las Mujeres. Compartimos un poco de música y enseguida venimos con nuestra primera entrevista con Gustavo Tarragona, politólogo, acerca de lo que ha sido las palabras en el Te Deum del arzobispo García Cuerva y también de la primera encíclica del Papa León XIV.

0: Ha habido dos hechos, podríamos decir dos de los tantos, ¿no? Pero digo, ha habido dos cuestiones en estas últimas horas muy significativas que ameritan un análisis político respecto de todo lo que tiene que ver con ciertos posicionamientos o líneas que está planteando la Iglesia Católica. Concretamente estamos hablando, como hacíamos referencia, de lo que fue el Te Deum de este 25 de mayo, en donde el arzobispo García Cuerva aludió directamente a la forma de hacer política en los últimos tiempos, y tenía nada más y nada menos que sentado frente a él, al presidente de la Nación, Javier Milei, y a toda la línea de funcionarios de su gabinete. Pero también ha habido un hecho significativo: ha salido a la luz la primera encíclica papal del Papa León XIV, que habla justamente de todo lo que tiene que ver con el desarrollo tecnológico, la inteligencia artificial y los marcos normativos dónde tendrían que estar, porque en este momento no hay, digamos, nada que controle y que ponga un coto o que permita mantener en el centro a la persona humana, ¿no? Por eso decidimos hablar en esta charla que mantendremos ahora con un politólogo muy reconocido de aquí de nuestro medio, docente y además director de la carrera de Ciencias Políticas y Relaciones Internacionales de la Facultad Teresa de Ávila de la UCA, de la Universidad Católica Argentina, acerca de estos temas. Gustavo Tarragona, bienvenido a Y de Repente la Noche. Muchas gracias por esta conversación.
1: Hola, Sandra. Buenas noches a vos, a todo tu equipo. Muchas gracias a ustedes por la invitación para conversar un poquito de estos temas que vos marcabas muy bien en tu introducción. Creo que son importantes, creo que están, por lo menos la cuestión de la inteligencia artificial, incorporado ya en nuestra vida cotidiana. Entonces, bueno, muchas gracias por esta invitación.
0: Bueno, Gustavo, decíamos que vamos a arrancar por lo que fue esta locución, esta homilía en el Te Deum por parte de García Cuerva, que ya viene marcando reiteradamente puntos críticos, podríamos decir, hacia la gestión de gobierno, hacia los gobiernos en general, sobre todo marcando esta cuestión de la pérdida de la humanidad, ¿no? Que otros dirán el avance de manifestaciones crueles o de odio o de violentas, ¿no? Y también una forma que se ha establecido o instaurado o que se pretende instaurar, que pareciera que esa fuera la única forma posible de hacer política. Y en este sentido fue muy crítico y señaló, tuvo pasajes concretos respecto de cómo detrás de un ordenador se empiezan a replicar estos mensajes de odio, y hacía referencia no solamente a este momento actual, sino también utilizaba pasajes bíblicos para entender la dimensión que tiene el odio en nuestra sociedad, ¿no? En primer lugar, ¿cuál es el primer análisis que podés hacer al respecto de esto? En una fecha tan simbólica como el 25 de mayo, además.
1: Sí, claro. Y en una relación entre la Iglesia y el Estado argentino de muy larga data, ¿no? Yo diría, en principio, Sandra, por poner un poquito en contexto esta cuestión, que las relaciones entre la Iglesia Católica Argentina y la clase política argentina y la democracia, en todo caso en general, son relaciones bastante problemáticas, ¿no? Son relaciones bastante, bastante complejas. Si vos recordarás, y tu audiencia seguramente va a recordar, un famoso episodio, por ejemplo, con el regreso de la democracia y la presidencia del doctor Alfonsín, que también en uno de estos Te Deum organizados en conmemoración, ¿no es cierto?, de una de nuestras fechas patrias, pidió la palabra, una cosa como bastante inusual o como bastante, en todo caso, fuera de protocolo. En la Catedral Metropolitana, ¿no es cierto?, donde se estaba desarrollando ese Te Deum, en una especie de, podríamos decirlo así, derecho a réplica, ¿no? Puntualmente, en este sentido, Monseñor José Ignacio García Cuerva, que recordemos un poquito a tu audiencia, fue nombrado hace muy poco tiempo atrás arzobispo de la administración territorial de la Iglesia Católica, es más importante, ¿no es cierto?, en Argentina, que tiene también una trayectoria bastante dilatada y muy interesante, porque fue, por ejemplo, uno de los obispos auxiliares también de la Ciudad Autónoma de Buenos Aires, cuando en ese momento el cardenal Bergoglio era el arzobispo, digamos, de la Ciudad Autónoma de Buenos Aires, ¿no? Posteriormente García Cuerva fue también obispo de Río Gallegos, y bueno, finalmente hace muy poquito tiempo atrás va a ser nombrado en la arquidiócesis más importante, ¿no es cierto?, de la Argentina, no solamente en términos territoriales, sino por la amplificación política, ¿no es cierto?, que esto significa.
0: Sí, sí, en esa humildad, sin lugar a dudas, la cual siempre hacías, digo que siempre, más que nada, en eventos como este, ¿no? El Te Deum del 25 de mayo es la voz, podríamos decir, referencial más importante del país, ¿no? Por parte de la Iglesia.
1: Sí, totalmente, y por eso yo decía, es como una especie de caja de resonancia. Exacto. ¿No? Porque en cierto sentido es la lectura y las críticas, por supuesto, también, y los aportes que la Iglesia argentina realiza, ¿no es cierto?, fundamentalmente dirigida a la clase política, la clase dirigente, encarnada en este sentido, ¿no es cierto?, en la figura del presidente de la Argentina, el presidente Javier Milei, pero que yo creo, me parece, bien vale también para reflexionar acerca de un poco lo que vos decías también en tu introducción, Sandra, cómo se ha venido transformando también, ¿no?, la política en los últimos tiempos, cuando en cierta medida se intentó apuntar, ¿no es cierto?, a que la política fuera, de alguna manera, ese lugar, no sé si de comunión, pero por lo menos donde todos los sectores sociales, políticos de nuestro país encontraran en cierto sentido un lugar simbólico para expresar sus intereses, para intentar construir hacia eso que se llama el interés general. Uh-huh. O el bien común, ¿no? En todo sí. caso.
0: En este sentido, Gustavo, estamos aquí sí. con Estefanía, que también quiere hacer algunas preguntas, porque pensábamos, esto que está señalando, siempre hubo como ciertas pautas, ¿no?, de convivencia y cuestiones que eran impensadas que pudieran ocurrir en el espacio público. Y un poco por ahí nos mirábamos con Estefanía y decimos, sí, pero está pasando todo lo contrario.
2: Claro, porque por un lado está como esta narrativa de la casta, la polarización desde la política, y por el otro una búsqueda del encuentro que está teniendo nuevamente la Iglesia, que lo veíamos, por ejemplo, cuando conversamos sobre la llegada del cura DJ en ese momento, y esta cuestión de, bueno, volver a unificar, a estar en conjunto, a trabajar en conjunto. Y quería preguntar, bueno, efectivamente, ¿qué peso real sigue teniendo esos discursos de la Iglesia Católica hoy en la política argentina e incluso en la sociedad argentina, que está muy ligada a la Iglesia Católica todavía?
1: Hola, Estefanía, buenas tardes.
2: ¿Qué tal? Buenas tardes.
1: Muy interesante tu pregunta, digamos, también. Yo creo que indudablemente por nuestra propia tradición, por nuestra propia historia, yo diría que el catolicismo y el cristianismo en general sigue teniendo, por supuesto, una ascendencia bastante importante en la sociedad argentina, ¿no? Si bien es cierto que la sociedad argentina no escapa a esta tendencia bastante generalizada en otras partes del mundo, que es, entre otras, la transformación, ¿no es cierto?, de las creencias religiosas en una decisión cada vez más individual, cada vez más retraída a lo que podríamos llamar el ámbito interno, ¿cierto?, de cada uno de los individuos. Bueno, justamente por esa tradición, creo que y entiendo que la Iglesia Católica en nuestro país, sobre todo en algunas regiones, ¿no?, fundamentalmente el noroeste, también el noreste, ¿no?, etcétera, sigue teniendo una, una importancia decisiva, una presencia importante, digamos, también, ¿no?
0: Sí, incluso podríamos decir que también todo lo que fue el papado de Bergoglio buscó intencionalmente acercarse a un montón de sectores que habían quedado, podríamos decir, en los márgenes, que se habían alejado, con un discurso mucho más humano, más sensible a las problemáticas y a la dimensión humana. Creo que eso fue un gran mérito, podríamos decir, de lo que fue el papado de Bergoglio, del Papa Francisco, y hoy... bueno, también con esta cuestión de marcar la sensibilidad para los sectores más vulnerables, también me parece que es un gesto del arzobispo García Cuerva, como lo es también de muchas iglesias que tienen esa opción, ¿no?, de acercarse a las personas que padecen, que sufren, que padecen sobre todo las decisiones políticas, digo, que tienen una repercusión concreta en el día a día.
1: Sí, vos marcás, Sandra, algunos aspectos bien, bien interesantes, y es cierto que a veces a nosotros como argentinos nos sigue de alguna manera interpelando, ¿no? Nos sigue de alguna manera preguntando por qué finalmente el Papa Francisco no se dio una vueltita, ¿no? Por sus pagos, una vueltita por nuestras tierras. Supongo yo que habrá entendido que quizás su presencia podría haber sido objeto de el interés o de que algún sector en particular, ¿no es cierto?, de la sociedad argentina intentara captar y aprovecharse en el mal sentido del término de la presencia, ¿no? Pero creo que también todavía como argentinos no dimensionamos verdaderamente los aportes y la figura de Bergoglio, ¿no?, del Papa Francisco, que sí es mucho más quizás reconocido y mucho más apreciado en otros lugares que por aquí, por sus tierras, ¿no? Pero vos remarcabas, Sandra, ahí algunos aspectos que yo creo que son interesantes. En principio, si ustedes recordarán, en el momento en que es nombrado, ¿no es cierto?, como el nuevo Papa, él dice que es un papa que viene de las periferias, ¿no?, que viene de una tierra muy, muy lejana, ¿no? Y ahí aparece entonces en principio esta primera cuestión de la periferia, pero no haciendo referencia solamente a lo geográfico, sino periferias en el sentido de que la existencia humana en muchas de estas latitudes es dura, es muy dura verdaderamente, ¿no? La pobreza, la exclusión, la pérdida en todo caso de la capacidad de proyectar esperanzas o una vida, ¿no?, hacia el futuro, ¿sí? Todos esos fueron aspectos muy, muy remarcados, ¿no es cierto?, por el Papa Francisco. Y en este sentido creo que Monseñor García Cuerva, en su homilía del 25 de mayo, viene a remarcar también, me parece, otro aspecto, ¿no?, que ha tomado la política, no solamente en Argentina, en otras latitudes también, pero la exacerbación en todo caso de las diferentes posturas, ¿no? Esto que algunos especialistas llaman la polarización,
0: sí, sí,
1: o que otros han llamado también la grieta, ¿no?
0: Claro, pero digo, no, nuestro país sobre todo se ha construido en base a esa polarización, ¿no? Agarramos cualquier libro de historia y vemos que no es algo reciente y un poco responde también al espíritu humano de esas diferencias, en el sentido que podríamos decir confrontamos, podemos debatir, pero lo que no se había visto, por lo menos con la gravedad que lo vemos en estos tiempos, es esa violencia instaurada desde las máximas figuras, como lo señaló García Cuerva, apuntando directamente al presidente de la Nación, y que tampoco vemos que acusen recibo, ¿no? Porque digo que salieron del Tedeum diciendo, bueno, no, como no recogiendo el guante de lo que se les estaba diciendo.
2: A eso iba con la pregunta de cuánta incidencia efectivamente tiene, porque en general estamos acostumbrados a esta cuestión de polarización, de bueno, ¿es una iglesia progresista o es una iglesia conservadora? ¿Es un papa que va por el camino del trabajo social o la lectura social de la iglesia o no? Y preguntarme efectivamente cuál es la incidencia política hoy que tiene, digamos, este discurso o la incomodidad, o si efectivamente genera una incomodidad política al gobierno nacional, que como vos planteás ahora, se fue bastante, diciendo esto no fue para mí, ¿no? Nos incomodó a todos, o nos hizo pensar a todos, pero no a ellos.
0: Sí, pero porque aparte planteó cosas muy puntuales. Nosotros estamos generalizando, sí, sí. Pero García Cuerva en su homilía planteó temas muy puntuales y además advirtió sobre la sombra de un desmembramiento social, lo cual está hablando de una crisis muy importante.
2: Una Argentina herida por la desigualdad.
0: Exactamente.
1: Sí, sí. A ver, varias cositas ahí quizás para pensar y para intercambiar un poco entre nosotros. Yo creo que indudablemente la Iglesia Católica en la Argentina, digamos, al menos, no tiene el peso político en todo caso, que sí podría haber demostrado, por ejemplo, hasta comienzo del siglo XX, ¿no? Ahí hay un famoso hito que es en el año 1934, la organización del primer congreso eucarístico que se realizó aquí en nuestro país, en la ciudad de Buenos Aires, que congregó a millones de personas a participar de manera directa o de manera indirecta. Bueno, esa iglesia ya no existe más hoy en día, ¿no? Es una iglesia que está en retirada también, frente al avance, en todo caso, de otras expresiones religiosas también. Y a mí me parece que, para complejizar también un poquito el análisis o la situación, digo, mientras la Iglesia Católica está de alguna manera en retirada, aunque eso no quiere decir que ha perdido, por supuesto, toda capacidad de influencia, sí hay otras iglesias que muestran un despliegue territorial y un involucramiento quizás en los problemas cotidianos que quizás la Iglesia Católica ha venido perdiendo en los últimos tiempos, ¿no? Estoy fundamentalmente haciendo alusión a las diferentes corrientes evangélicas, sí, sí. Por ejemplo, ¿no? Esto ya no es un fenómeno solamente de los Estados Unidos, no es un fenómeno solamente de Brasil, ¿no? Sino que aquí también, a nivel nacional, a nivel provincial, uno puede advertir y uno puede ver que estos sectores evangélicos, que me merecen por supuesto el mayor de los respetos, han logrado construir una relación, ¿no es cierto?, de presencia, una relación de cercanía, que antes sí lo supo hacer la Iglesia Católica, pero que lo fue perdiendo paulatinamente, ¿no? Ese contacto directo, eso de, bueno, nosotros estamos acá, ¿en qué podemos colaborar para de alguna manera hacer tu vida cotidiana algo más fácil? Creo que la Iglesia Católica ha perdido algo de eso, ¿no? Ha retrocedido, territorialmente hablando, bastante, y esa pérdida de territorialidad se ve, digamos, también en, por ejemplo, muchas iglesias que están vacías, o iglesias donde la gente concurre, pero esa gente es gente mayor, digamos, ¿no?
0: Sí, y también podríamos decir...
1: De cualquier manera...
0: También para tener otra referencia, más allá de que nuestra Constitución dice que el país, la nación argentina sostiene el culto apostólico, cristiano apostólico romano, hoy que es una referencia institucional, ¿no? Una referencia que significa también darle participación a la Iglesia. No solamente eso, sino que por el otro lado también tenemos un presidente que ha hecho como otra opción religiosa, ¿no? Entonces, en este sentido, también hay como un corrimiento, podríamos decir, desde el punto de vista institucional, respecto de qué puede decir y qué o hasta dónde le hacemos, seguimos las recomendaciones que nos pueden hacer las autoridades eclesiásticas.
1: Sí, está buenísimo esto que vos planteás, digamos, Sandra, también, porque es cierto que producto de esas relaciones de larga data, ¿no?, entre el Estado argentino y la Iglesia Católica, hasta la reforma constitucional de 1994, de nuestra Constitución Nacional, había varios aspectos ahí que marcaban no la presencia de una religión oficial, pero sí la preeminencia de la Iglesia Católica en relación con otros credos, en relación también con otras iglesias, ¿no?, etcétera. La reforma constitucional de 1994, en ese sentido, por ejemplo, abolió la obligatoriedad de que el presidente o la presidenta que oportunamente ocupe la primera magistratura a nivel del país abrazase, ¿no es cierto?, la religión católica. Nosotros tenemos ahí el caso puntual del expresidente Menem, ¿no es cierto?, que venía, digamos, de la tradición musulmana y que, por lo menos formalmente hablando, se convirtió al catolicismo como una condición sine qua non, ¿no es cierto?, para acceder, entre otros aspectos, a la presidencia de la Argentina. Sí.
0: Ahora que está tan de moda, estuvo tan de moda la serie, lo refrescamos a ese dato, ¿no?
1: Claro, exactamente. Pero por el otro lado, Sandra, vos decías también algo muy, muy interesante que tiene que ver también con una decisión en los últimos años de las máximas autoridades de la Iglesia Católica en Argentina de, en cierto sentido, ir hacia la independencia económica, ¿no? Uh-huh. Fundamentalmente, porque hay una preeminencia de la Iglesia Católica que se manifiesta, que se expresa, en cierto sentido, en el sostenimiento al culto, ¿no? Pero como muchos otros sectores también en los últimos años, la Iglesia Católica viene en gran medida atravesando también situaciones complejas, sí, ¿no?, críticas. En ese sentido. Por ejemplo, que el Estado Nacional tarde varios meses en remitir, ¿no es cierto?, esos fondos. Y aparte creo que también hay una toma de conciencia muy madura por parte de la Conferencia Episcopal Argentina, por parte de la estructura superior, en todo caso, para llamarlo de alguna manera, de la Iglesia Católica, que tiene que ver con una decisión de avanzar colectas de por medio, mecanismos alternativos de por medio, en lograr una mayor independencia, cada vez mayor independencia económica del Estado Nacional. Sí. ¿Pero por qué? Porque de alguna manera esa dependencia económica limita también, ¿no? De alguna manera restringe.
0: Totalmente, claro.
1: Lo que la Iglesia puede decir, ¿no? Entonces, avanzamos a diferentes mecanismos, por ejemplo, aportes mensuales solidarios de los fieles, otros mecanismos, digamos, también, que entiendo yo, en el mediano plazo van a llevar casi a una absoluta independencia económica de la Iglesia Católica en relación, digamos, con el Estado, ¿no? ¿En aras de qué? Bueno, en aras de una mejor y más sana convivencia con el poder político de turno, y en aras también, me parece a mí, de reconquistar de alguna manera esos márgenes de independencia,
0: de autonomía,
1: esos márgenes de libertad que, claro, ¿no?, que de alguna manera están, si uno depende económicamente de otro actor, está un poquito condicionado en ese sentido, en torno a lo que puede decir, el tono de lo que dice, la oportunidad, ¿no es cierto?, de lo que dice. Entonces yo creo que en ese sentido vamos, ¿no es cierto?, a una creciente independencia económica de la Iglesia Argentina, que le va a otorgar, reitero, nuevamente mayores márgenes y nuevos márgenes de libertad para decir, siempre por supuesto en un tono respetuoso y de reconocimiento mutuo, cosas que a veces incomodan mucho, ¿no? Cosas,
0: Gustavo,
1: que a veces incomodan mucho.
0: No quiero cerrar la entrevista sin antes hablar, aunque sea brevemente, porque me imagino que salió en estos días y además hay mucha tela para cortar, es un documento extenso. Esta encíclica nueva, es la primera encíclica del Papa León XIV, que plantea muchos ejes también muy vinculados a esta actualidad, a través de todo lo que tiene que ver con el poder tecnológico, que señala que ya no está en manos de los estados, sino de actores privados transnacionales con recursos superiores a los de muchos gobiernos juntos. Y en primer lugar, un par de preguntas en relación a esto. Desde la ciencia política, ¿cómo puede categorizarse este tipo de poder que habla de algoritmos, de datos, de plataformas digitales, ¿no? Y de todo lo que estamos viviendo día a día?
1: Sí, buenísima tu pregunta, Sandra, también, porque lo que uno puede analizar en cierta medida desde disciplinas como las ciencias políticas, como las relaciones internacionales, es que globalización mediante, los estados en general han venido perdiendo poder en relación con otros actores, fundamentalmente con empresas transnacionales, con empresas que tienen presencia en la mayoría de los mercados, ¿no es cierto?, en el mundo. Globalización que viene de la mano también de una ideología, que es en todo caso el neoliberalismo, que restringe o tiende, ¿no es cierto?, a restringir esa capacidad regulatoria de los estados, que por supuesto no la pierden totalmente. Por ejemplo, si nosotros nos vamos a la situación de pandemia, hace unos años atrás, ahí nosotros lo que vemos desde estas disciplinas ha sido una suerte de reposicionamiento o de reconquista del poder estatal para hacer frente, ¿no es cierto?, a estas cuestiones. Pero son situaciones cada vez más pasajeras, son situaciones cada vez más anormales en todo caso, ¿no? Uh-huh. Hoy en día, en este contexto de globalización, hay algo que se llama mercado, que no es una entelequia, sino que está conformado efectivamente por actores cada vez más poderosos. Y vos lo marcabas bien, esta primera encíclica del Papa León XIV, que salió justamente publicada en 25 de mayo, ¿no? 25 de mayo, se publica haciendo alusión o haciendo referencia también a la primera de las encíclicas sociales, ¿no?, que da origen a la así llamada doctrina social de la Iglesia, cuando el Papa León XIII, en este caso, publicó en el año 1891 esa encíclica que se llama Rerum Novarum, ¿no?, o sea, acerca de las nuevas cuestiones. ¿Y cuáles eran esas nuevas cuestiones a fines del siglo XIX? Bueno, un capitalismo cada vez más deshumanizado, ¿no? Entonces, creo yo que no es una casualidad, bueno, no, claro, es una coincidencia que cientos de años después el Papa León XIV, otro León, ¿no?, en este caso, publique esta encíclica, esta carta circular, en una traducción etimológica, dirigida a toda la humanidad, en realidad, porque no hay distinciones ahí si son cristianos, judíos, agnósticos, musulmanes, ¿no? Está dirigido a todo el mundo y que se centra, como vos decías, Sandra, fundamentalmente en esto que está y que viene y que va a seguir cambiando nuestra vida de una manera que no sabemos cuánto, digamos, ¿no?
0: Hay un concepto. Entonces, hay un concepto, sí, muy importante, por lo menos para que daría para hablar muchísimo, que a mí me parece muy interesante, que es la distinción que hace también entre la democracia formal y la democracia sustantiva, ¿no? Y advierte justamente en esta encíclica el Papa León XIV que estos sistemas, ¿no?, del algoritmo y todo lo que tiene que ver con los los sistemas de la inteligencia artificial van moldeando el imaginario colectivo y los procesos de decisión política, ¿no? Esto desde la teoría democrática, me imagino que es también una suerte de advertencia. ¿Y a qué conceptos entendés que está aludiendo concretamente, digo, más allá de la conceptualización sobre la democracia formal o sustantiva?
1: Sí, está muy bueno, está muy interesante este planteamiento, Sandra, que vos proponés para conversar, porque efectivamente estas nuevas tecnologías, dentro de las cuales por supuesto incluimos, ¿no es cierto?, a la inteligencia artificial, pero también a las redes sociales, ¿no? Claro. Y a la capacidad que estas nuevas tecnologías tienen, yo diría, de influir, y en muchos casos más que influir también en nuestras decisiones cotidianas.
0: Lo han admitido públicamente en un juicio desde Cambridge Analytic, donde señalaron que se prestaron a modelar y a torcer la voluntad de votantes en nuestro país, por ejemplo, en los procesos electorales.
1: Exactamente. La sospecha también, por ejemplo, que la última campaña presidencial en el caso de los Estados Unidos, que lleva a la segunda presidencia a Donald Trump, estuvo también fuertemente influenciada, ¿no es cierto?, por ejemplo, intereses de Rusia, en este caso. Si me permitís citar solamente una sola cosita, Sandra, que me parece viene a complementar también un poco la mirada de León XIV en esta primera encíclica. Hay una socióloga americana que yo descubrí hace poquito tiempo atrás, post pandemia en todo caso, una investigadora muy perspicaz, muy sagaz, que se llama Shoshana Zuboff, se escribe con Z, ¿no? Z-U-B-O-F-F, que entre otros libros ha publicado un texto muy interesante que se llama La era del capitalismo de la vigilancia, ¿no? Y un poquito la hipótesis, o una de las hipótesis que ella plantea, es que sobre todo a través de la incorporación y el uso cotidiano de redes sociales, cada uno de nosotros genera un excedente económico, ¿sí?, que por supuesto adquiere valorización por las grandes empresas tecnológicas, ¿no? Básicamente a nivel de las redes sociales, que no solamente pueden predecir en cierto sentido nuestro comportamiento, sino que pueden influenciar también nuestro comportamiento, ¿no?
0: Sí, totalmente.
1: Y en algún video que por ahí anda circulando en redes sociales y en YouTube, por ejemplo, que sugiero por ahí mirar, ella da muchos ejemplos de cómo estas nuevas tecnologías, pero verdaderamente modelan buena parte de nuestra vida cotidiana, digamos, ¿no? No sé, me estoy acordando, por ejemplo, de esas famosas aspiradoras que hicieron su irrupción en el mercado argentino, que ya venían poquito de antes, las así llamadas, por ejemplo, aspiradoras inteligentes, ¿no?
0: Sí, los robots.
1: Aquellas que los robots.
0: Claro, que se pusieron tan de moda.
1: Por ahí, claro. Pero esta investigadora dice, por ejemplo, que lo que por ahí muy poca gente sabe es que muchos de estos modelos de robots, digamos, para realizar limpieza, etcétera, en los Estados Unidos, por ejemplo, tenían incorporadas microcamaritas que los clientes no sabían y que servían, por supuesto, para enviar en tiempo real imágenes, ¿no es cierto?, a muchas de estas empresas que, por supuesto, accedían, digamos, a un nivel de intimidad violando toda privacidad.
0: Claro, claro.
1: ¿No? Absolutamente toda privacidad. Por
2: acaba
1: ejemplo.
2: De salir una demanda Meta por estos lentes, estos anteojos que filman y que tienen analistas que pueden ver lo que vos viste y por lo tanto veían videos privados y los utilizaban para el análisis y para la educación de estos algoritmos o de estos sistemas.
0: Además de filtrar toda
1: totalmente.
0: La información, ¿no?
1: Totalmente. O un famoso juego que fue como una especie de juego furor, digamos, ¿no? Quizás no, nos recordemos de Pokémon, ¿sí? Este jueguito que a través de los celulares proponía, ¿no es cierto?, aquellos que lo jugaban
0: ir cazando,
1: ir atrapando, sí. Claro, cazando esos bichitos. Pero lo que por ahí también muy poca gente sabe es que la empresa que desarrolla este juego Pokémon, que es una empresa de los Países Bajos, lo vende oportunamente a Google, ¿no?, por una cifra muy jugosa, muy importante. Y fundamentalmente lo que Google, a través de una de otra unidad de negocios, hace es vender la ubicación de esos bichitos, yo lo digo mal, por supuesto, en diferentes locales o en diferentes negocios, ¿no? De manera tal que un chico que, por ejemplo, estuviera jugando, tendría más de estos Pokémones en heladerías, en lugares donde venden ropa para niños o para adolescentes, que, por ejemplo, en el consultorio de un dentista,
0: claro,
1: ¿no?
0: Claro,
1: para poner el otro extremo, sí. ¿Sí? Entonces, ya no son los clics, digamos, sino también es moldear nuestra conducta, ¿no es cierto?, en favor, por supuesto, de determinados intereses. Bueno, yo creo que la encíclica del Papa León XIV viene también, ¿no es cierto?, a advertirnos que la tecnología no es ni buena ni en sí misma, ¿no?
0: Exacto.
1: Sino que el uso que se hace de esa tecnología puede ayudarnos o puede contribuir a hacernos la vida mejor o todo lo contrario.
0: Sí, y para, ¿no?, eso habrá que establecer mecanismos también de control para evitar esta cuestión, ¿no?, de que se filtren los datos, de que irrumpan nuestras cuestiones más íntimas y de integridad, y que además no tenga ningún tipo de control, incluso que supere a los propios gobiernos, ¿no? Porque esto ya es bastante más macro, sí, que los gobiernos particulares. Gustavo, podríamos seguir hablando de todo el programa porque son temas sumamente atrapantes, interesantes y además se vinculan con nuestro día a día. Queremos agradecerte muchísimo por esta primera comunicación, que seguramente te seguiremos molestando para seguir analizando estos aspectos que tienen que ver con nuestra realidad política, con nuestra realidad social, cultural, y sobre todo con estos temas que nos parece que es importante también de escuchar a quienes saben y conocen de estos temas más a fondo para poder dar un análisis completo acerca de lo que va sucediendo. Muchísimas gracias, Gustavo.
1: Bueno, en principio no es ninguna molestia para mí. Gracias a ustedes por tomarse el trabajo de invitarme. Y por supuesto, a entera disposición. Yo creo que estos espacios que ustedes tienen son espacios fundamentales, importantísimos para discutir, digamos, estas cuestiones que atraviesan nuestra vida cotidiana, ¿no? Así que gracias a ustedes.
0: Muchas gracias, Gustavo. Seguimos en Y de Repente la Noche. Estábamos conversando con Gustavo Tarragona, politólogo, director de la carrera de Ciencias Políticas de la Facultad de Teresa de Ávila, de la UCA. Y decíamos, por lo menos nosotros aquí abrimos el debate y la charla como para dejar planteados algunos interrogantes, que es lo que nos gusta hacer, ¿no? Por lo menos dejar planteadas algunas dudas respecto de los temas o posibilidades de pensarlo desde una perspectiva también que vuelva, como hacemos siempre desde este espacio, a poner el foco en la humanidad, en los valores, uh-huh, y demás, aunque parezca de modé, ¿no?, fuera de tiempo. Creo que ese es el gran llamado que ha habido en las últimas horas, sobre todo por parte del arzobispo de Buenos Aires, de García Cuerva, al apuntar justamente a volver a la humanidad y también en esta encíclica a partir de estos temas que estábamos planteando.
2: Sí, la humanización de las redes, o sea, volver a las redes sociales reales, y por el otro lado también esto de saber que las tecnologías no son neutrales, uh-huh, y que también depende de nosotros qué utilización se hace de eso.
0: Exacto. Un poco volver el eje a lo humano, ¿no? A esa escala, a esa dimensión que nos permite también llegar a otros bienes sociales y culturales, como es la tolerancia, el respeto, la aceptación, la diversidad, todas estas cuestiones que siempre tratamos de reproducir y de marcar como un camino a seguir desde este humilde espacio. Seguimos en Y de Repente la Noche en instantes nada más. Vamos a compartir un tema musical que habla justamente de los algoritmos, un nuevo tema que lanzó Jorge Drexler y que ya está siendo viralizado como corresponde. Habla algoritmo. Bueno, y luego sí vamos a compartir la entrevista que tuvimos hace instantes nada más con Selva Almada.

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1: Síntesis de la semana. Acciones de la Municipalidad de Paraná. Gestiones por fondos nacionales. 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

0: Seguimos en Y de Repente la Noche y tal como lo anunciábamos, vamos a conversar con Silvia Almada, esta escritora contemporánea, una de las más destacadas de Argentina y de América Latina, multipremiada, ha sido finalista en los premios Booker, lo que le ha posibilitado una difusión masiva a escala internacional. Hablamos un poco de eso también. Su primera novela, El viento que arrasa, de 2012, después fue elogiada por el público, por la crítica, además de haber sido considerada como la novela del año también en ese momento, pero también tiene la Crónicas de no ficción Chicas Muertas en 2014, acerca de tres feminicidios ocurridos en nuestro país en la década de los 80. Podríamos mencionar Ladrilleros, No es un río, El viento que arrasa, entre las obras, y recientemente Una casa sola, que lo acabo de leer hace poquitos días atrás. Realmente es increíble cómo vuelve otra vez a lo territorial, a lo regional, al litoral, y se cruza con momentos históricos, pero además toma algunos elementos de la realidad, como fue la desaparición de la familia Gil, algo que es inevitable asociar cuando leemos esta última novela de Selva Almada. Muchos de estos libros han sido traducidos al francés, al inglés, obviamente, al italiano, pero también al portugués, al alemán, al sueco, al holandés, al húngaro, al turco. Digo, increíble la difusión que ha tenido su obra, que tiene su obra. Y hablamos un poco también de esto que es hoy esta ola, podríamos decir, que valoriza y pone de relieve el rol que están teniendo las escritoras latinoamericanas y particularmente las escritoras argentinas. De esto y de varias cosas más hablamos en esta hermosa entrevista con Selva Almada. Bueno, ¿qué te pasa a vos con este proceso que se vive, o por lo menos desde afuera lo percibimos así, ¿no? Como un gran reconocimiento y valoración de escritoras, sobre todo argentinas, pero también latinoamericanas.
1: Sí, bueno, es seguro que es algo bastante nuevo que viene armándose y ocurriendo desde hace algunos años. Yo creo que, o sea, creo, no estoy segura de que mucho de esto se lo debemos a los feminismos, a la importancia que tuvo que tuvieron los movimientos feministas en Argentina y en Latinoamérica la última década. Creo que eso ayudó muchísimo a visibilizar a las autoras mujeres. Y después creo que, digo, es muy importante la visibilización que logramos a través del feminismo, pero después creo que eso se sigue sosteniendo desde el trabajo de cada una. Uh-huh. Somos, o sea, si pienso en otras escritoras argentinas y latinoamericanas, que bueno, que son las que han sido premiadas, las que están traducidas a muchas lenguas y que generan interés no solo en nuestros países, sino en países extranjeros y en culturas muy diferentes a las nuestras. Creo que eso se sostiene también con el trabajo y con que cada una tiene una obra particular y sigue en búsquedas particulares, digamos, ¿no? Podemos hablar de, bueno, escritoras mujeres latinoamericanas, pero no como un bloque temático o como un bloque estilístico, sino que creo que cada obra es bien distinta y cada una aborda distintos temas, y creo que eso también es lo que genera, o lo que sigue generando interés en las lectoras y los lectores. Y creo también que había hace unas décadas atrás, donde los escritores varones eran los que tenían mayor protagonismo, también había una cierta reticencia o prejuicio de los lectores varones a leer obras de autoras mujeres, y creo que eso también se fue rompiendo, se fue abriendo. Hoy, o sea, cuando yo me encuentro en ferias o en conversatorios o lo que fuera, en la escena pública, digamos, me encuentro con muchos autores varones que leen mis libros, por ejemplo.
2: Claro.
1: Quizás empezó siendo un público más de lectoras mujeres que empezó a encontrarse en estas lecturas, pero después digamos, el público también se fue ampliando hacia los varones.
0: Te quería preguntar también en este sentido, porque he escuchado algunas escritoras que no quieren como esa categoría, ¿viste?, de verse o de inscribirse como escritoras feministas. ¿Qué te pasa a vos con eso, en el sentido que también es cierto que es una forma de mostrar desde dónde una se puede situar, digo, como escritora, así como vos tenés lo del regionalismo que te hace tan de aquí, de esta zona, ¿no?, del litoral? Digo, ¿qué te pasa a vos con ese tipo de cuestiones?
1: Yo siempre tengo como tengo una cierta reticencia al estante literatura feminista, por ejemplo, ¿no? Como, bueno, que también son, creo, movimientos que hace el mercado editorial, ¿no? Donde ve ahí un cartel que puede generar circulación o ventas, ahí rápidamente lo adopta. Yo soy feminista y soy escritora, soy ambas cosas. Y creo que cuando escribimos, o por lo menos cuando yo escribo, no, nunca te podés despegar absolutamente de todo lo que de todo lo que ejerces en el resto de los órdenes de la vida. Y creo que esa mirada también se cuela en las ficciones. Yo siempre sí soy, o siempre estoy como bastante atenta con que no se cuele el panfleto, porque eso a mí como lectora me aleja, ¿no? Cuando, no sé, la novela viene como, bueno, es una novela feminista y no sé qué, digo, bueno, no sé si tengo ganas de leer, cuando estoy leyendo literatura, no tengo ganas de que todo el tiempo haya bajada de línea, o sea, en general, ni por feminista, ni por... no sé, ni por socialista, ni por cualquiera de otras cuestiones que yo a las que yo adhiero y que en la vida cotidiana, pero cuando está antes la intención que la literatura, como lectora, digo, a mí me aleja. Entonces, como escritora también siempre estoy bastante pendiente de que en un universo, no sé, como el de No es un río, bueno, de repente no sería verosímil que alguna de los personajes mujeres de la novela empiece con una con un discurso feminista, porque no digo, bueno, en todo caso, y esa es el trabajo del escritor.

0: tu literatura, en tu narrativa?
1: Bueno, yo creo que cada vez estoy más entrerriana con mis novelas. Ya no es un río, es una novela donde yo volví a ese territorio con más fuerza, porque las otras novelas por ahí estaban ambientadas más en el Chaco, en el noreste, en el norte santafesino, pero no es un río, decía Ana, y ahora una casa
0: La
1: sola
0: casa
1: creo que
0: sola no
1: es más
0: solamente
1: entrerriana.
0: aparece lo entrerriano, sino que aparece la historia también, ¿no? La historia
1: Sí, por eso
0: de
1: digo,
0: este territorio.
1: es más entrerriana todavía que la otra. Y está presente porque de algún modo me siguen convocando esos espacios, o sea, la geografía del origen, de donde crecí, a donde vuelvo periódicamente. Sigo encontrando ahí todavía. O por lo menos hasta esta novela, qué sé yo, no sé qué será lo próximo que escribiré, pero hasta una casa sola seguí encontrando en ese paisaje, pero también en esa personalidad de ser entrerriano o de ser entrerriana, en ese lenguaje oral que aparece también siempre en mi escritura, me sigue convocando la región.
0: Selva, en una casa sola es ineludible asociarlo a los casos que han sucedido, más concretamente al caso de la familia Gil, de la desaparición de la familia Gil. ¿Cómo impactan en vos estos casos? Digo, que al punto tal que luego lo llevas a esta ficción.
1: Sí, el caso Gil, bueno, yo lo conozco desde un poco después que sucediera. Y es un caso que sigo siempre con mucho interés cada vez que aparece alguna noticia o se reactiva el caso. Entonces, estaba presente, por supuesto, cuando yo empecé a escribir esta novela. O sea, no es una novela sobre el caso Gil, ni mucho menos, porque, bueno, para eso tendría que haber hecho una investigación y un montón de cosas que claramente no hice, pero sí tenía como referencia la desaparición de los Gil. Sumado este caso tan emblemático para la provincia a un montón de otras desapariciones en democracia, de las que a veces nos enteramos, de las que a veces no, que por ahí eso solamente, no sé, está el registro de, viste, en los aeropuertos que ponen,
0: Las
1: está en los
0: búsquedas.
1: aeropuertos del país que ponen fotos, datos de gente que lleva desaparecida 15, 20 años, o sea, son desapariciones recientes que no tienen que ver con la dictadura, pero que siguen ocurriendo. Y sí, un poco esas dos cosas, entre esta cartelería de los aeropuertos, más por supuesto la referencia de la familia Gil, bueno, aparecen o fueron una especie de inspiración para construir esta otra familia que es la de los Lucero.
0: Ahí estamos en medio de una crisis bastante profunda, ¿no? Y esto afecta obviamente la industria editorial y todo lo que tiene que ver, pero no solamente acá en el país, digo, también se habla del cierre de librerías en distintos puntos de toda la industria, ¿no? Digo, en España, en Italia y demás. Sin embargo, en Argentina pareciera, por lo menos, que hay como cierto refugio en la lectura. ¿Cómo ves ese tema y cuáles crees que son los desafíos actuales en ese sentido como escritora?
1: Sí, creo que, bueno, o sea, como decís, la industria editorial está sufriendo muchísimo, como el resto de las industrias del país. El libro se ha encarecido bastante. En realidad, bueno, el libro era muy barato en Argentina y estos últimos, pediría desde fines del gobierno de Alberto Fernández para acá, se encareció el papel, se encareció la impresión, la tinta, etcétera. Eso impacta también en que la, las editoriales pequeñas y medianas, que eran grandes productoras de nueva literatura, sobre todo.

0: de hacernos conocer autores nuevos, autoras nuevas. Bueno, cada vez pueden publicar menos títulos por año. Las librerías estamos, porque yo también tengo una librería y estamos pasando un momento bastante tremendo, donde es muy difícil sostener los espacios físicos, los sueldos y demás. Creo que igual, a pesar de eso, nos seguimos rebuscando para leer. Yo siempre digo que mi formación lectora fue en la biblioteca pública, o sea que, y por suerte en todo el país tenemos, aún en pueblos muy pequeños como era Villa Elisa cuando yo era chica, había una biblioteca pública, estaban las bibliotecas de las escuelas. Es decir que el precio del libro, porque a veces escucho, ¿no?, gente que dice, no, pero yo antes leía mucho más porque podía comprar más libros. Bueno, no es una excusa, porque cuando tenés ganas de leer, bueno, por suerte siguen estando en pie las bibliotecas y bueno, también se puede leer de ahí, los libros de las librerías de viejos. Mi primera biblioteca ya de joven, digamos, de posadolescencia, la armé ahí entre la librería de Altman, por ejemplo, y otras librerías que había en Paraná en ese momento de libros usados. Es decir que si nos gusta leer, si nos apasiona leer, siempre hay maneras de encontrar libros que no sea, aunque no sea comprándolos, comprando la última novedad, siempre hay cosas para leer.
1: Te quería preguntar también en relación a la traducción de tus libros, que estaba allí haciendo una referencia que, bueno, que se tradujeron obviamente al inglés, pero tantos al turco, por ejemplo, ¿no? Digo, ¿qué te ha traído esto, ¿no? ¿Qué repercusiones has recibido? Si ha habido gente que se ha contactado con vos a partir de los libros, bueno, entre ellas Dua Lipa, que hizo mención a uno de tus libros, que fue también toda una
0: Sí.
1: repercusión, ¿no?
0: Sí, bueno, ese libro que mencionó Dua Lipa, había estado finalista de un premio que es muy importante, que es el Booker, que es una vidriera al mundo de literatura traducida, porque incluso después de haber estado finalista de ese premio, se abrió la posibilidad de traducciones a lenguas, eso, un poco más, más difíciles de llegar, como el árabe o como el chino, el japonés o el búlgaro. Bueno, después, la verdad es que más que nada el contacto que yo tengo con esas lecturas es en general cuando me invitan a festivales o a ferias de esos lugares. Este año estuve en un festival en Grecia y la verdad es que me asombró un montón la cantidad de lectores y lectoras que conocían mis libros, que se acercaron a las charlas. Por ahí después, digo, no, si no es con ese contacto más personal, no tenés tampoco mucha noticia o sea, sí que, bueno, si el libro se vende, obviamente, o si se interesan los editores por el próximo libro, pero por ahí el registro más cercano es cuando puedo ir a esos países y encontrarme con los lectores.
1: Pensaba en lo que significará también para cualquier persona de estos países, ¿no? Tan disímiles a los nuestros, también comprender y acercarse a una narrativa que marca muy bien el ritmo del litoral, de lo territorial, de no solamente el paisaje, sino también con todos los recursos literarios que vos ponés a disposición.
0: Sí, bueno, eso también se los debo a los traductores y a las traductoras, que la verdad es que les hago trabajar bastante porque, bueno, las novelas no están escritas por ahí en un español argentino de Buenos Aires, que por ahí es, bueno, mucho, no sé si es más fácil de traducir, pero es el que al que están más acostumbrados los traductores. Creo que con mis libros tienen que trabajar bastante y preguntar y averiguar y bueno, y me consultan también y me mandan listas de preguntas o de palabras que para ver si exactamente es eso o es otra cosa. Toda esa parte a mí también me divierte mucho cuando llegan las consultas de las traducciones y acompañar un poco dentro de lo que puedo el trabajo de la traducción. Y después, bueno, para los lectores creo que como puede tener para nosotras el encanto de leer, no sé, literatura japonesa, por ejemplo, que hace un tiempo estaba muy de moda, o literatura de los pueblos, de los países nórdicos, qué sé yo, que son eso, como culturas súper diferentes, de maneras de vivir o de pensar muy distintas a las nuestras, pero es la magia también de la ficción, ¿no? De las novelas, de los cuentos, ¿no? Como acercar a los lectores a mundos absolutamente desconocidos o ajenos para una lectora, por ejemplo.
1: Vamos llegando al final de esta entrevista. Solo agradecerte, por supuesto, por tu disposición. Y quería preguntarte si hay alguna fecha cercana en la cual estés aquí presentándote, presentando Una casa sola y tus otras obras.
0: Sí, voy a estar ahora en junio. Para no mentir la fecha, ajá. Voy a estar el 25 de junio, no sé el horario, pero presentando la novela en la biblioteca de la biblioteca provincial. Y después voy a estar también al día siguiente en la librería Va por eso, también ahí en un encuentro un poco más pequeño con lectoras y lectores.
1: Telva, muchísimas gracias, te mandamos un fuerte abrazo y te vemos prontito entonces, el 25 y 26 que vas a estar por aquí.
0: Sí, muy pronto voy a estar por ahí, así que bueno, ojalá puedan venir y ojalá vengas, así charlamos así cara a
1: Nos vemos
0: cara,
1: un
0: no por
1: ratito.
0: pantalla.
1: Te mando un beso grande y muchas gracias como siempre.
0: Dale, un abrazo.
2: Bueno, hermosa conversación ahí con Selva Almada, siempre tan generosa, tan cercana, ¿no? Porque digo, no solamente porque es de aquí, sino porque en sus formas nos invita, ¿no? Nos convida con este mundo que es el de las letras, pero además nos permite pensar también la posibilidad de la lectura y de la escritura y de valorizar el trabajo que realizan los escritores y escritoras.
3: Sí, esto que ella plantea respecto a que cada vez es más entrerriana su escritura. Yo me acuerdo que cuando hablamos en aquel momento con Alfonsina Coan sobre literatura y territorio, yo le preguntaba qué se está escribiendo en Entre Ríos y ella me planteaba la diversidad de cosas escritas que hay. Y un poco Selva también lo trae en esto de, bueno, no somos escritoras mujeres o escritoras mujeres argentinas, porque no es una amalgama de cosas. Sin embargo, sí plantea que, bueno, eso sí te da como una
2: Mirada.
3: mirada, una postura desde dónde escribir y cómo escribir y cómo leer también. Entonces me parece interesantísimo esto de el regreso hacia Entre Ríos, ¿no?
2: Sí, y en Una casa sola eso se profundiza, digo, ya venía siendo con No es un río, ahora en esta nueva obra, en este nuevo libro, vuelve a lo territorial, vuelve a lo local, vuelve al lenguaje propio de la entrerrianía, a la historia de la entrerrianía y a una serie de cuestiones que son maravillosas, que están planteadas. Esa casa es la protagonista de la historia, está narrado desde la propia casa esta historia que nos ofrece Selva Almada. Así que muy interesante, lo recomendamos, ya lo habíamos mencionado la vez pasada, hoy volvemos a recomendar su trabajo, obviamente todos los libros, en particular este último, que es el que va a estar presentando los próximos días. Seguimos en Y de repente la noche, en instantes nada más vamos a estar conversando con Vivi Possebon, música, compositora, percusionista, que va a estar también aquí en la ciudad de Paraná próximamente dentro del ciclo Sabia que organizan compositoras entrerrianas. En esto que es un acercamiento a nuestra cultura, a nuestro acervo y a la música, por supuesto.
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1: 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Acciones de la Municipalidad de Paraná. Gestiones por fondos nacionales. 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Avances en el plan 100% LED. 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

0: hermoso arrancar así esta nota que viene ahora en esto que hemos dado en llamar consumos culturales, que es un poco, ya venimos, ¿no?, en el bloque anterior hablando de la lectura, de las letras, de la cultura. Y en esta oportunidad, como lo anticipábamos también, vamos a estar conversando con esta compositora, música percusionista, que es Vivi Possebon, que va a estar aquí en nuestra ciudad dentro de poquitos días en el ciclo Savia, un ciclo que siempre reivindicamos desde este espacio y difundimos también por la tarea que realizan el grupo de compositoras de aquí de la provincia de Entre Ríos, que apunta a profundizar los procesos creativos, la identidad musical y todo lo que tiene que ver con la dimensión colectiva, ¿no? Porque trabajan colectivamente.
1: Exacto, en grupalidad. Exacto. Además, la percusión, esto del parche, el tambor, también habla de una cuestión colectiva. Yo empiezo a escuchar el tambor y automáticamente el cuerpo se me mueve, más con estos días de frío. Espectacular para ser parte de ese taller y además recital.
0: Exactamente. Bueno, vamos a conversar con Vivi Possebon, a quien le damos la bienvenida. Muchas gracias, Vivi, por esta conexión, esta comunicación aquí en nuestro espacio, en nuestro programa y De Repente la Noche. Te damos la bienvenida. Un gusto tenerte por aquí.
2: Hola, ¿qué tal? Bueno, el gusto es mío de estar ahí acá hablando con ustedes y de volver a Paraná, que siempre que fui, bueno, la paso muy bien. Es una tierra de muchos músicos y bueno, ahora de la mano de las compositoras de toda esta grupalidad de compositoras, así que bueno, voy a estar allá el sábado 13, como bien decían. Voy a dar un concierto a la noche y por la mañana un taller de percusión, y el día anterior voy a estar en Santa Fe, o sea que va a ser como una mini gira por ahí.
0: Qué lindo. Bueno, en este sentido, tenés una amplia trayectoria en todo lo que es la investigación etnomusical, en la composición, en la percusión. Contanos un poco, a partir de todo este recorrido, lo que representa la música de raíz latinoamericana y lo que tiene que ver en esta transformación constante, podríamos decir, que tiene la música en el día a día, ¿no? Porque digo, va mutando también al calor de los tiempos.
2: Bueno, esta música tiene que ver con un poco con mi formación desde los comienzos yo en el 2009 lancé, digamos, mi primer disco como Vivi Possebon, como solista, pero ya con De Boca en Boca veníamos investigando la música un poco más del mundo, y yo después me concentré un poco más en lo que es Sudamérica o Latinoamérica, y sobre todo, bueno, de raíz afro, porque soy percusionista y porque siempre, digamos, estamos ahí en el ritmo y en estas raíces afro de América, que es donde esta unión que se produce, ¿no?, en África, de África acá en América, con cada una de las particularidades de todas las regiones y todos los países tan diferentes que tenemos, ¿no?, en toda la Sudamérica.
0: Sí, no sé si te han contado que aquí, o seguramente ya sabes, que en Entre Ríos hay una importante tradición también que busca reivindicar, y grupos de afro-entrerrianos, como se llaman, y entrerrianas, ¿no? Y también lo que es la fiesta, lo que ha sido históricamente una tradición de la fiesta del contrafestejo, Steffi, que también hemos participado en muchas ocasiones.
1: Sí, por supuesto, el contrafestejo en torno, además, justamente a la percusión, a los tambores, al llamado al encuentro. Paraná, un lugar que tiene el barrio del tambor, que tiene el barrio afrodescendiente, pero además porque de un tiempo a esta parte hay un montón de investigaciones que hablan de la afrolitoralidad.
2: Totalmente. Sí, bueno, yo tengo presente siempre el trabajo de Pablo Suárez.
0: Claro.
2: Inclusive, bueno, tuvimos la suerte de compartir con Pablo también en una ida a Salvador de Bahía, que nos invitaron, y ahí él mostró todo su trabajo también de investigación con los tambores afrolitoraleños. Y en un disco mío, yo traté de de reproducir esa alguna de esas rítmicas que él plantea en un en una canción que se llama Santitos, que uh-huh. habla de los santos populares, y yo digo que es bueno como un afro chamamé, ¿no? Que
1: él claro. está uh-huh. Hay algo de mezclar canción, ritualidad en esas canciones, digamos, ¿cómo conviven eso en mientras escribís, mientras componés?
2: Bueno, a mí me gusta eso, como así como se mezclan las músicas y buscar el origen afro de nuestras músicas también, como en este caso el chamamé o toda la parte, digamos, de lo que es la milonga, ¿no? La parte de tiene que ver con el Río de la Plata, por ahí eso, empezar a rascar, a buscar un poco más y a buscar esas raíces afro y tan ricas, ¿no? Que por ahí muchos años y muchos siglos se han lavado un poco, ¿no? Entonces volver a rescatar esos sonidos, esas rítmicas, esas polirrítmicas que son tan tan complejas y tan tan arcaicas también, ¿no? Uh-huh. Porque vienen del África y del África quizá vengan de otro lado o no sé, ¿no? Es como que el tambor y la voz son cosas, digamos, muy primarias de toda la humanidad, ¿no?
0: Sí, ancestrales, ¿no?
2: Ancestrales de toda la cultura. Uh-huh. Y bueno, y todo eso está presente cuando uno toca.
0: Me imagino toca. Entonces, que debe ser un gran desafío también, no solamente mantenerlo vigente, sino cómo actualizarlo, ¿no? En este sentido, más allá de todo lo que es la tradición, para traerlo a este aquí y ahora, ¿no?
2: Sí, por supuesto, y también, bueno, como una cuota de mucho respeto, ¿no? Siempre, digamos, de las composiciones o de las versiones de algunos clásicos, ponerle de música también latina, es hacerlo desde tu visión, desde mi visión de mujer blanca sudamericana, y desde el aquí y ahora. Y como vos decís, o sea, no es lo mismo, qué sé yo, de hace 30 años cuando estábamos con De Boca en Boca, que ahora no es el mismo el mundo, no es lo mismo la Argentina, no es el mismo, claro. Uno mismo va cambiando. Entonces, lo vas revisitando de distintas maneras. Ahora, por ejemplo, estoy en un formato que con el que voy sola, con los tambores y la voz, cosa que también me hace volver a ese... como a ese formato también de boca en boca, que era solamente voces y percusión, ahora más porque estoy yo sola con las percusiones, pero también con la particularidad de que siempre invito a distintas, sobre todo mujeres, trato de siempre de buscar mujeres percusionistas, y en este caso, bueno, las chicas de las compositoras también se ofrecieron para hacer algunos temas conmigo, así que bueno, va a haber ahí un cruce con todas las músicas de ahí de Paraná, que es lo más rico, ¿no? Uh-huh. También que esto se renueve en el hacer con las personas que están haciendo, ¿no? Y que también se produzca ese ida y vuelta con ellas que me están llevando. Sabemos todo el esfuerzo que significa en este momento que una grupalidad haga todas estas cosas. Así que bueno, nada, siempre es un placer viajar, encontrarnos con volvernos a encontrar con la gente, con el público, con la realidad de estas compositoras, que seguramente hay cosas en común en todas, pero también hay particularidades de la región y con eso la música y uh-huh. Así que siempre es un placer.
0: Qué lindo.
2: Eso, viajar y encontrarnos.
1: Vivi, recién decías estas modificaciones de la música en torno a la época, a los años. Quería preguntarte qué te gusta de la escena musical latinoamericana hoy, qué podrías compartirnos, así podemos también divulgar a algunas artistas. ¿Dónde sentís, digamos, que están pasando cosas nuevas, diferentes?
2: Bueno, mira, anoche, por ejemplo, fueron los Gardel y Milo J se llevó el oro, ¿no?
0: Estábamos hablando de eso y pues sí, compartimos un tema al principio porque nos parece un trabajo increíble el que viene realizando.
2: Muy hermoso, muy hermoso. Yo la verdad que todos estos pibes que también toman todo el bueno, en este caso también toda la parte, digamos, el folclore, ¿no? Y lo ven con, bueno, con todas sus herramientas nuevas, esto de samplear también pedazos de canciones viejas y traerlas al hoy y de ahí que saquen otras cosas, que también, o sea, se mezclan los lenguajes del hip hop con la compu, con cosas. Me parece alucinante lo que está pasando con como los pibes de como él, ¿no? Uh-huh. Me parece que, bueno, que hay como un resurgimiento también a partir de eso y con las nuevas generaciones de eso, de volver a escuchar el folclore, de poner este, bueno, se amplió un pedazo de Tránsito Cocomarola, entonces la gente, los pibes van a decir, ¿quién es Tránsito Cocomarola? Entonces empiezan, ¿no?, a investigar y se vuelve a, hay como una...
0: Es increíble lo que está sucediendo, ¿eh? Porque, por ejemplo, estábamos hablando fuera del micrófono, este fin de semana Paraná estuvo lleno de peñas, y en cada una de las peñas estaba lleno de chicos y chicas jóvenes, muy chicos, todos bailando, todos participando, digo, un resurgir del folclore que yo no recordaba desde la época de la universidad, digo, hace mil años, ¿no? Claro. Y me parece increíble, y esto lo traen justamente estos nuevos valores. Hay un grupo aquí que hace cumbia folk, ¿no? Folclore, temas musicales de la cumbia traídos al versionados folclóricamente. Y me parece también una cosa novedosa, por lo menos que atrae un público y va trayendo agua para el molino del folclore, que es tan interesante, ¿no?
2: Totalmente, totalmente. Me parece que estos pibes que están haciendo, digamos, o reversionando nuevas miradas, eso con otras tecnologías, con la compu, con otras cosas, eso renuevan y dan una cosa de aire fresco, ¿no?, al folclore, por ahí qué sé yo, viste, si no hay justamente esa renovación, se queda estancado con lo último que fue, con lo último que ha sido, y está buenísimo que el folclore eso siga vivo, justamente se renueve porque sigue vivo, ¿no? Es como volver a poner la ramita en el fueguito para que
0: vuelva a brotar.
2: Vuelva a brotar, me parece hermoso.
0: Bueno, Vivi, te agradecemos muchísimo. Vamos a recordar, Steffi, la presentación de...
1: Exacto, primero en Santa Fe, el viernes 12 de junio en el Solar de las Artes, 9 de julio, 29:55, para quienes escuchan desde Santa Fe, a las 9 de la noche, las reservas en 342-4861-370, y luego el sábado 13 de junio en Paraná, en Abrazando Savia, el tercer encuentro de composición, va a haber un taller de percusión y voz a las 10 de la mañana en la Escuela de Música, Danza y Teatro, en Italia 61, y después un recital a las 8:30 en la Casa de la Cultura, Enrique Carbó 194.
0: Bueno, y agradecemos también al colectivo,
2: quería,
0: ¿no?,
2: perdón, de Savia. Agradecerle a las chicas del colectivo de compositoras. Quería decirles que ese sábado va a abrir también el concierto Analía Bosque, que es una de las compositoras con las que también vamos estamos ahí pasándonos temas. Yo voy a tocar temas de ella va a tocar míos, y algunas de las otras compositoras también vamos a hacer un par de canciones. Y el día de viernes voy a compartir, invitándolas a las chicas de Grupo La Centella, Cumbia, que también hace un par de años cuando fui, compartimos ahí escenario. Así que bueno, nos volveremos a ver, y lo que decía antes, ¿no?, de volvernos a encontrar o a reencontrar con músicas de allá para poder ir a hacer estas canciones, reversionarlas y sobre todo compartir la música que tanto nos hace bien por estos días, ¿no? Estos encuentros, y que siga que siga habiendo música y que siga estos colectivos, ¿no?, que sigan en un momento tan complejo, que siga dando
0: albergue, ¿no?, cuidando
2: la comunidad,
0: dándonos espacios para el disfrute y el encuentro.
2: Totalmente.
0: Vivi, muchísimas gracias por esta charla. te vamos a estar viendo los próximos días, y también agradecerle a todo este hermoso grupo de mujeres compositoras que dan lugar a esto y a esta posibilidad de cruces y de lugar donde poder encontrarnos, como decíamos, en momentos tan difíciles y crueles en muchos sentidos. Aquí todo lo contrario, ¿no? Sería el espacio de cuidado, de amorosidad y de encuentro. Así que muchas gracias, Vivi, un abrazo grande.
2: Gracias a ustedes y bueno, nos vemos.
0: Nos vemos. Bueno, hablábamos con Vivi Possebon, música, compositora, percusionista, que va a estar, como decíamos, aquí en la ciudad de Paraná. Hay que aprovechar estos lugares porque lleva su tiempo la organización, lleva mucho trabajo, lleva también mucha amorosidad, ¿no? Esto de compartir los temas musicales de tantos colectivos y grupos y mujeres que, como mencionó Vivi, conocemos y admiramos profundamente. Así que bueno, también decir, ¿no?, que estábamos compartiendo de esta oleada, goleada sería musical, que pegó Milo J.
1: Goleada, tal cual. Bueno, yo pensaba en Milo J cuando hablábamos con Selva Almada, y ahora lo trae nuevamente Vivi. Acaba de ganar 13 premios Milo J. Además,
0: ¿no será mucho?
1: No sé si es mucho o es poco, mira. No. Pero hubo entrevistas anteriores a la premiación, sí, de algunos artistas a las que le preguntaban, bueno, ¿quiénes le parece que tenía que ser el mayor ganador? Y todos decían Milo J, así que los premios
0: no
1: reflejan un poco, sí, tal cual. E incluso lo que dicen sus compañeros. Pero pensaba en él cuando hablaba Selva, porque le daba mucha importancia a los traductores, Selva, y decía, bueno, en realidad les debo a los traductores poder generar lo mismo en español que en otros idiomas. Y me acordaba justamente de Milo enviándole la letra a Silvio Rodríguez, que es cubano, digo, es latino, hablamos el mismo idioma, sin embargo, él le devuelve un montón de preguntas respecto a los modismos argentinos, como qué significaba cebar, hablando del mate, ¿no? Y esto de, bueno, cómo hablamos cada uno, qué carga emocional, de valores, emotiva, etcétera, tenemos en el lenguaje, y cómo desde la literatura y desde la música podemos traspasar esas barreras del idioma y poder generar un mensaje común que llegue desde las traducciones de Selva con sus libros hasta que Milo esté ganando 13 premios trayendo el folclore de años atrás a la actualidad.
0: Sí, sí, reversionando, pero con un nuevo espíritu, y lo que hace es convidar a toda la juventud, a todos los adolescentes y jóvenes a disfrutar, ¿no? Y eso se veía en estos días que hubo tantas peñas a propósito del 25 de mayo, y por las peñas que hay habitualmente, que hay un resurgimiento, es decir, todos los días, no sé si todos los días, pero casi todos los fines de semana hay distintas peñas en distintos lugares, y eso es maravilloso porque es también una forma de revalorizar lo nuestro, nuestra cultura, nuestros valores, y a veces nos hace falta un poquito de volver a esas raíces.
1: Envíennos la agenda peñera de Paraná. A quienes nos estén escuchando en @ y de repente la noche en Instagram, nos pueden mandar cuáles van a ser la agenda de eventos, y seguramente en alguna estaremos.
0: Seguramente. El fin de semana yo me la pasé de peña en peña, así que en la de Barry, que estuvo hermosa, después también en el Juan L., pero hubo en distintos lugares, hubo en la Escuela República de Chile, hubo en San Benito, bueno, infinidad de peñas hermosas, como debe haber en cada una de las localidades también donde nos están escuchando, que también invitamos a que nos manden. Exacto. Y compartan esa información para difundirla aquí en nuestro espacio. Nos vamos despidiendo. ¿Les parece?
1: Se terminó.
0: Caen las hojas, ¿eh? Estamos en otoño, ya casi pronto el invierno. Nos estamos yendo. Iván Espiro, los controles técnicos, muy atento como siempre. Estefanía de la Fuente, quien les habla, Sandra Míguez. Nos reencontramos la próxima semana para hacer esto que es Y de repente la noche.

0: eso nos llama la atención. 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

0: La Universidad Nacional de Entre Ríos le da la temperatura en la ciudad de Concordia.
1: La temperatura, 8 grados.

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0: La Universidad Nacional de Entre Ríos le da la temperatura en la ciudad de Concordia.
1: La temperatura, 8 grados.

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0: La Universidad Nacional de Entre Ríos le da la temperatura en la ciudad de Concordia.
1: La temperatura, 7 grados, 6 décimas.

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0: La Universidad Nacional de Entre Ríos le da la temperatura en la ciudad de Concordia.
1: La temperatura, 7 grados, 6 décimas.

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1: La Universidad Nacional de Entre Ríos le da la hora.
2: Es la hora 1:20 minutos.

0: La Universidad Nacional de Entre Ríos le da la temperatura en la ciudad de Concordia.
1: La temperatura, 8 grados.

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0: La Universidad Nacional de Entre Ríos le da la temperatura en la ciudad de Concordia.
1: La temperatura, 7 grados, 8 décimas.

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0: la Universidad Nacional de Entre Ríos le da la temperatura en la ciudad de Concordia.
1: La temperatura, 7 grados, 8 décimas.

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0: La Universidad Nacional de Entre Ríos le da la temperatura en la ciudad de Concordia.
1: La temperatura, 8 grados, 2 décimas.

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0: La Universidad Nacional de Entre Ríos le da la temperatura en la ciudad de Concordia.
1: La temperatura, 6 grados, 6 décimas.

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0: La Universidad Nacional de Entre Ríos le da la temperatura en la ciudad de Concordia.
1: La temperatura, 6 grados, 6 décimas.

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0: La Universidad Nacional de Entre Ríos le da la temperatura en la ciudad de Concordia.
1: La temperatura, 6 grados, 6 décimas.

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0: La Universidad Nacional de Entre Ríos le da la temperatura en la ciudad de Concordia.
1: La temperatura, 6 grados, 9 décimas.

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0: La Universidad Nacional de Entre Ríos le da la temperatura en la ciudad de Concordia.
1: La temperatura, 6 grados, 3 décimas.

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0: La Universidad Nacional de Entre Ríos le da la temperatura en la ciudad de Concordia.
1: La temperatura, 6 grados, 3 décimas.

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0: la Universidad Nacional de Entre Ríos le da la temperatura en la ciudad de Concordia.
1: La temperatura, 6 grados, 3 décimas.

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0: La Universidad Nacional de Entre Ríos le da la hora.
1: Es la hora 5:03.

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0: La Universidad Nacional de Entre Ríos le da la temperatura en la ciudad de Concordia.
1: La temperatura, 5 grados, 6 décimas.

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0: La Universidad Nacional de Entre Ríos le da la temperatura en la ciudad de Concordia.
1: La temperatura, 5 grados, 6 décimas.

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0: 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Empezar. Dame, dame, dame una inspiración, a ver si con palabras sueltas lo cuento mejor. Nación o colonia, ¿me prestás el cargador? Este país no tiene cura, ¿no ves lo que está la inflación? Préstame el cargador un ratito, que no tengo batería y me pierdo el contacto con Dios. Préstame el cargador un ratito. Con TikTok, toc, toc. Oración al empezar. Con TikTok, Amazon, Macintosh, plataformas para series donde actúe Franchella, guiado por Campanella y algún otro porteñito que sostenga la vela. Por lo menos estamos comunicados. Con el teléfono pienso, duermo, trabajo. Pienso. Lo mando a quien yo quiero al carajo y me ahorro de tener que estar leyendo tanto.
2: Y ahora inteligencia artificial.
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0: 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Dichosos sean los que empiezan, los que inventan sin copiar. 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

0: 6:35. Muy buenos días.
1: La temperatura en la ciudad de Paraná, 8:03. En Concordia, 7:05. En Concepción del Uruguay, 7:02.
2: El País.
3: Desde CAME criticaron la reforma impositiva propuesta por el FMI.
1: Vicente Lourenço, coordinador de la Comisión de Asuntos Tributarios de la entidad, fustigó el plan del organismo.
3: No apuntan al problema real que tiene la PYME, indicó el dirigente.
4: Veamos en qué situación está proponiendo estas reformas. Estamos a una caída de la actividad, caída de ventas, subida de costos, en definitiva pérdida de la rentabilidad. Dentro de este contexto, Fondo Monetario Internacional está proponiendo una serie de modificaciones donde no apuntan al problema real que hoy tiene la PYME. Apunta a, por ejemplo, aumentar la base imponible de muchos trabajadores, ¿no? Es decir, propone modificar el régimen de impuesto a las ganancias para que más trabajadores hoy paguen ganancias.
2: Entre Ríos.
1: Troncoso defendió los cambios en la ley jubilatoria. Necesitamos una reforma estructural.
3: El ministro de Gobierno afirmó que la iniciativa fue dialogada con los sectores involucrados y aseguró que existe unanimidad respecto del problema del déficit de la caja.
1: Estaba en terapia intensiva el sistema. Las medidas paliativas no alcanzan, resaltó el titular de la cartera provincial.
5: Venimos trabajando hace muchísimo tiempo. Los primeros esbozos los teníamos o los veníamos trabajando internamente desde que éramos oposición en la provincia. Los veníamos trabajando internamente después de que en varias charlas con el exgobernador surgió el tema y nos trasladó la importancia que tenía para él hipotéticamente una posible reforma previsional. El actual gobernador, Rogelio Figueiredo, en ese momento era opositor, era diputado nacional, después empezó su campaña de gobernador. Siempre estuvo conteste de hacer convocado en ese sentido. Bueno, tuvimos muchas charlas informales, pero siempre nosotros en ese momento, insisto, como oposición tuvimos la vocación y la voluntad de diálogo para transformar el sistema previsional entrerriano en algo superador.
2: Concepción del Uruguay.
3: Cada vez vemos más gente buscando comida.
1: Lo señaló el pastor Héctor Abelando de la Iglesia Príncipe de Paz de la Histórica.
3: El religioso lleva adelante un operativo solidario hace 5 años destinado a personas en situación de calle y advirtió que la situación social se ha agravado notablemente en los últimos meses.
2: Paraná.
1: Estudiantes universitarios accederán a descuentos en Cotapa.
3: Es gracias al programa Unipase de la municipalidad que vincula alumnos del nivel superior con comercios de la capital.
1: Explicó detalles de los beneficios Santiago Valle, jefe de gabinete de la comuna.
6: Una empresa más se suma al programa de beneficios de Unipase. A la vez que Cotapa se sume, tiene un valor simbólico especial por su tradición, porque no hay paranaense que no haya probado un producto de Cotapa. La idea de Unipase es eso, hacer más sencilla la vida del estudiante en Paraná, reduciendo costos de vida y en este caso con descuentos en los productos de Cotapa, para poder solventar el día a día de los estudiantes en la ciudad. Y bueno, tenemos más de 2.300 estudiantes ya inscriptos en el beneficio, en la tarjeta. Cuando uno lanza una política pública, es gratificante como gestión de gobierno, porque bueno, hay mucha adhesión, porque implica que tiene efectos esa política pública, y en este caso Unipase lo tiene.
2: Concordia.
3: Analizan cortar las clases en una escuela por las malas condiciones edilicias.
1: Se trata del colegio secundario número 2 José Gervasio Artigas del barrio La Bianca.
3: La comunidad educativa del establecimiento advirtió que no ha habido respuestas a reclamos previos y se podrían ejecutar medidas de protesta sin dictado de contenidos.
2: Deportes.
1: Un ex Patronato jugará el Mundial 2026.
3: Se trata de Gabriel Ábalos, convocado por el argentino Gustavo Alfaro en la selección de Paraguay.
1: El actual delantero de Independiente disputó 34 partidos con el negro de Paraná en primera entre 2018 y 2020, convirtiendo 8 goles.
7: Para anunciar a los elegidos que representarán al Paraguay en la Copa Mundial de la FIFA 2026, elegimos un símbolo que nos une como país, el poncho de 60 listas.
8: Orlando Gil.
7: Roberto Fernández, Gastón Olveira, Juan Cáceres, Gustavo Velázquez, Gustavo Gómez, Junior Alonso, José Canale, Omar Alderete, Alexandro Maidana, Fabián Balbuena, Diego Gómez, Mauricio Magaláes, Damián Bobadilla, Brian Ojeda, Andrés Cubas, Matías Galarza, Alejandro Romero, Gustavo Caballero, Ramón Sosa, Alex Arce, Isidro Pita, Gabriel Ábalos, Miguel Almirón, Julio Enciso, Antonio Sanabria. Hoy rendimos homenaje a nuestras raíces y a quienes mantienen viva esta tradición que representa Paraguay ante el mundo.
0: Seis de la mañana, 41 minutos.
1: La temperatura en Paraná, 8 grados 3 décimas. En Concordia, 7 grados 5 décimas. En Concepción del Uruguay, 7 grados 2 décimas.
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0: antes de subir un impuesto me corto un brazo. ¡Ay!
1: Muy buenos días, ¿qué tal? ¿Cómo andan? ¿Qué dicen? ¿Cómo va? ¿Qué cuentan? Bienvenidos, bienvenidas, acá estamos arrancando un nuevo programa en Cari Seca, o de Cari Seca. Una mañana fría, no cancherés, ayer no estaba tan frío como hoy. Va a ser agradable, se vienen poniendo después más agradable los días, va subiendo la temperatura, pero se siente ese menos 6, no menos 6, 6 de térmica, ya... Exageró mucho el tipo, no, 6 de sensación térmica. Ya te contamos los datos del tiempo. Muchísimo para charlar, muchísimo para conversar. Seguimos en el medio de una profunda crisis en la provincia y en el país, y estamos convencidos que es fundamental estar bien informados, y ahí estamos nosotros, ahí entramos nosotros, al igual que en los últimos 21 años, entendiendo la comunicación como un derecho humano fundamental. Vamos a ir arrancando con Pablo Catini. ¿Cómo estás? Buen día, ¿qué decís? ¿Cómo va?
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3: Paren un poco. Buen día, ¿qué tal? ¿Cómo les va? ¿Cómo andan? ¿Todo bien?
1: Bien, ¿vos?
3: Bien. Hasta ahí nomás, te diría, porque volvió el frío. Pero después bien, en general. En líneas generales, tengo que decir que bien. Pero 8 grados 3 décimas.
1: ¿Ese camperón es pura pinta o abriga?
3: No, no, esta abriga. Tengo otro más abrigado.
1: Porque te lo ponés y parece, no sé, un fisicoculturista.
3: Sí, no, no, hay otro que andan un poco más abrigado. Pero me traje esta. Hoy 8 grados 3 décimas, 6 grados 8 décimas, la sensación térmica en la ciudad de Paraná, 7 grados 5 décimas, 7 grados 2 décimas, perdón, 7 grados 5 décimas en Concordia, 7 grados 2 décimas, 6 grados 4 décimas de sensación térmica en Concepción del Uruguay. Volvió el frío de repente, así como quien no quiere la cosa. Habíamos adelantado, podía haber un leve descenso, pero la buena noticia en todo caso, ya le vamos a estar contando a nuestros oyentes, es que se aguarda una suba paulatina del termómetro hasta alcanzar, te diría, niveles primaverales, ¿sí? Es una gran noticia para aquellos que no nos gusta tanto el frío, por ejemplo, que el viernes anticipen 24 grados. Por ejemplo, ¿no?
1: Pero a mí lo que me llama la atención del fin de semana es la mínima de 17 grados.
3: Sí, no, muy bien, muy bien. Divino, divino. Sacás el acolchado, dejás el acolchado finito, no tenés que andar prendiendo la estufa toda hora. No, no, está, se pone agradable. Se
1: vienen... No son tiempos de dejar el piloto. Viste que en una época vos dejabas el piloto y prendías cuando hacía frío.
3: Y yo tengo un debate al respecto, pero no quise tampoco profundizar.
1: Apaguemos.
3: No, claro. En mi casa las estufas están en piloto, pero bueno, qué sé yo.
1: Negocié y dejé una en piloto y otra la apagué directamente.
3: Claro, nosotros la prendida, sí.
1: Por lo corresponde.
3: Yo le digo, la de la pieza de la criatura no tiene mucho sentido que esté en piloto. Le digo, la prendemos y la criatura va para ahí, digamos. Sí, ¿no? Si no anda mucho por su pieza.
1: Pero aparte los pibes se recuperan fácil.
3: Claro, pero bueno. Más allá de eso, la buena noticia en todo caso para aquellos que no nos agrada tanto las temperaturas más bajas es que va a haber una suba interesante del termómetro para el fin de semana, poder disfrutar un poquito de lo que se
1: del
3: viene.
1: Día del periodista.
3: Claro, del Día del Periodista, festejos. Se esperan multitudinarios, millonarios, una inversión como nunca se ha visto de parte del Estado para homenajear a quienes trabajábamos los medios.
1: Hasta ahora, la única propuesta de regalo que tenemos es de un concordiense que hace unos dulces, que dijo cuando venga para allá nos va a traer.
3: Que no es poco. Es muchísimo,
1: Yo sé donde sea y sé cómo voy a encanutarte.
3: ¿Vos no me vas a invitar?
1: Una cucharadita te voy a dar.
3: ¿De qué era? ¿La mermelada que nos iba a traer el amigo? Qué ridículo. Sí, bueno, es una zona de cítricos, digamos. No esperábamos menos.
1: Pero escuchá, a propósito de invitar.
3: Sí, señor.
1: A propósito de asado.
3: Ajá.
1: A propósito del mundial.
3: Sí,
1: una
3: claro.
1: propuesta que te va a encantar.
3: A ver.
1: Dice, un asado con el gordo este mundial, con Porcel Junior. Escuchá. No, escucha esto. 250 mil pesos por ver el partido del mundial en tu casa.
3: O sea, el hijo de Porcel va a tu casa a mirar el mundial y te cobra 250 lucas.
1: Sí.
3: Dice que ¡programón!
1: Escucha, dice que tiene 500 interesados. No te rías, escucha. Un asado con el gordo de este mundial, con Porcel Junior.
3: Así es la promoción, la que nosotros estemos discriminando.
1: Claro. No, no, no, no. Es la promoción.
3: Así es la promoción.
1: Y después en la noticia, que no vamos a desarrollar mucho más que el título, Porcel Junior cobra 250 mil pesos por ver un partido del mundial en tu casa. Según el actor, acá son generosos, le ponen actor, hay 500 interesados.
3: Mirá vos, che.
1: Sí.
3: Asado y picada, ¿eh? No es poco, no es poco.
1: No.
3: No es poco. Pero escuchá, ¿cómo es el tema? ¿Vos tenés que poner el asado y aparte pagarle la 200 de puesto?
1: No, no, te llevan las carnes, pero...
3: Ah.
1: Pero bueno, pero es que tendrán cuánto. No sé.
3: Algo recuperan, porque si vos le pagás 250... O sea, yo pago 250 lucas limpias para sentarme a comer picada y asado con sí. el hijo de Jorge Porcel. Conocido dice, no, como Jorge Porcel Jr.
1: No, Clara, dice, te llevamos la carne y la picada. Capaz que te lleva un kilo de costilla
3: no,
1: y
3: no,
1: kilo,
3: sí,
1: de
3: no, no,
1: y hacelo.
3: No, sí, claro. ¿Y quién hace el asado? Esa es otra. O sea, sí. yo tengo que hacer el asado y tengo que sumar un comensal
1: y
3: más.
1: Que, y hay que ver cuántos serán, porque capaz que son para, hasta, para cuatro. Igual me pareció saladito, 250 mil pesos. Lo que pasa, él no está promocionando el asado nomás. Lo que está promocionando es el humor, ¿entendés?
3: Ah,
1: con todo el humor de Porcelito.
3: Ah, mirá vos, no lo tenía como humorista el muchacho.
1: Sí.
3: Mirá vos, che, ¿y es bueno?
1: No sé. Al negro le gusta.
3: Al negro dice que sí, que es muy bueno, Carlos, no fue a ver el teatro. Mirá vos.
1: Ahora, pero está muy bien en tiempos donde a veces no alcanza.
3: Viste,
1: dinero.
3: Para los que dicen que no hay laburo, en realidad no están buscándolo, ¿eh?
1: Claro.
3: No están buscando la forma de hacerse unos mangos, ¿eh?
1: A mí me parece un poquito salado el 250, pero es una figura.
3: Bueno, pero claro, no, y además, ¿quién te quita lo bailado?
1: No.
3: Claro.
1: Y vos nunca lo escuchaste, estaría bueno saber cómo son sus chistes.
3: Yo no he escuchado. Se han viralizado algunos videos de él con algunos comentarios un poco
1: sí.
3: anacrónicos. Vamos a decir, fuera
1: como
3: de
1: mínimo.
3: Contexto, sí. Que no están buenos.
1: No, y si alguna vez dijo, yo no voy a trabajar por un sueldo para él, no sé cuándo el salario mínimo en Argentina, de 1.200.000 pesos.
3: Claro, por ejemplo.
1: Claro.
3: Yo
1: y acá está bien, porque ponele que meta, no sé, ponele casi todos los días podés meter un asado, si tenés 500 podés meter...
3: No, pero es para ver los partidos de Argentina solamente, o
1: no
3: para
1: sé.
3: Ver cualquier partido.
1: Si te...
3: No, pero no es la misma tarifa.
1: ¿Por qué no?
3: No, para. Una cosa es que venga Jorge Porcel Jr. a mi casa a hacer el asado
1: sí.
3: y veamos Argentina, Argelia. Bueno, eso es un precio, está bien. Ahora, si viene Jorge Porcel Jr. a mi casa, a ver...
1: ¿Canadá?
3: Claro. Camerún... Y no me podés cobrar 250.
1: No, porque eso no son enfrentar, pero porque viene un Canadá curazao.
3: Por ejemplo, ¿eh?
1: Sí.
3: O cuál es
1: capaz
3: el partido...
1: No, capaz que al contrario, capaz que ahí tiene más valor todavía.
3: ¿Cuál es el partido menos atractivo del Mundial? A ver, vamos a preguntarle a la inteligencia artificial.
1: Pero no está mal la idea. Vos vas en el peor partido del Mundial y...
3: Curazao Qatar.
1: No, claro, qué hijo de...
3: No, Jordania y Argelia, que está en el grupo de Argentina. Sí, no puede venir Jorge Porcel Jr. a cocinarme para ver Jordania Argelia y cobrarme lo mismo que para ver
1: porque,
3: Argentina.
1: No, por el contrario, le va a tener que laburar más, porque cuando esté Argentina yo no voy a estar escuchando los chistes de él. Cambio casi va a tener que levantar muerto.
3: Ah, va a tener que laburar más, digamos.
1: Sí, mucho más.
3: Claro. Bien. Si no tenés Congo versus Uzbekistán, por ejemplo, ¿no? Ahí tenés que laburar mucho, tenés que contar muchos chistes. Porque el partido
1: sí.
3: se puede poner un poco.
1: Y lo que no sé estaría bueno. En todo caso averiguamos. Si él hace el asado, capaz que no.
3: En la promo él está haciendo el asado. En la promo lo está haciendo el asado. Ahora, ¿de qué charlas con un desconocido? Porque por más que sea Jorge Porcel Jr.
1: Ahora, si vos tenés guita, te
3: él siempre, él siempre tiene una.
1: Capaz que.
3: ¿Te matás los 250 lucas por eso?
1: Sí.
3: Si tenés mucha guita, sí, ¿no?
1: Sí,
3: la hacemos.
1: Sí, capaz que
3: me no, ahora te juntás con 5 amigos, 5.50 cada uno, no es tanto. Le decís, nada. O sea, para mí es un montón de plata, 50 lucas para comer con Jorge Porcel Jr., pero no importa.
1: No sé.
3: Pero...
1: es un punto bizarro tan interesante. Bien, nos presentamos y te contamos de qué venimos.
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0: 6 de la mañana, 54 minutos. Arrancamos con informaciones en pocas líneas que vamos a ampliar en el transcurso del programa. Antes, principales datos del tiempo en la provincia de Entre Ríos.
1: En la ciudad de Paraná, 8 grados 3 décimas. Marca el termómetro en Concordia, 7 grados 5 décimas. En Concepción del Uruguay, 7 grados 2 décimas.
0: Convocan a una nueva marcha de Ni Una Menos, un aniversario de Ni Una Menos, este colectivo de mujeres de distintos espacios feministas que reclaman en contra de la violencia machista y en contra de los femicidios. En estos tiempos, aún más en boga o más discutido, hablado por el femicidio de Agostina Vega. Vamos a estar charlando con una de las organizadoras aquí en la provincia de Entre Ríos, porque habrá marchas y acciones, intervenciones en la provincia de Entre Ríos, a propósito, entre otras cosas, del contexto de un gobierno que eliminó el Ministerio de la Mujer, de un presidente que no existe tal cosa como un femicidio. Así que vamos a estar charlando de todo esto en un ratito nada más.
1: Contamos la semana pasada que la reforma previsional ingresó al Senado. Contamos además que se va a estar tratando en dos comisiones. Contamos además que hubo un debate porque el peronismo quería que fuera a otras comisiones también y que finalmente esa moción no prosperó, habida cuenta de que una legisladora del justicialismo, que ahora tiene un unibloque, votó junto con el oficialismo. Todo eso ya lo contamos, todo eso ya lo sabemos. En las últimas horas hubo un comunicado de legisladores del justicialismo. No lo dicen directamente, pero lo dejan entrever. Piden sanciones para la legisladora, para la senadora provincial por el departamento Feliciano, Gladys Domínguez, que oportunamente acompañó esta postura de Juntos por Entre Ríos.
0: Nunca también dicho lo de oportunamente.
1: La legisladora que también en su momento le dio los votos para que se aprobara la obra social de Entre Ríos, lo contamos aquí, lo profundizamos en Careseca. Ella, luego de eso, es que formó este unibloque y comenzó a mostrarse muy pero muy cercana al gobierno provincial. Bueno, ahora piden concretamente que haya algún tipo de sanción, ¿sí? Indican que se ha apartado del mandato que le ha dado la gente a la hora de ocupar su lugar en la banca. Vamos a charlarlo y vamos a leer qué fue lo que pusieron los legisladores en un comunicado.
0: De este tema hablamos mucho en profundidad, pero pareciera ser que ya no se aborda más, no está presente en los grandes medios de comunicación. ¿Y qué tiene que ver con la reforma laboral vigente hoy en la República Argentina? Pues bien, Milei reglamentó la reforma que cede el dinero de las indemnizaciones de los trabajadores a la ruleta financiera. Es un punto clave en todo esto. El oficialismo avanza con esta idea que está plasmada en la ley de reforma que fue aprobada en la República Argentina y que tiene que ver con las indemnizaciones de los trabajadores. ¿Qué pasa con las indemnizaciones? Que le saca esa responsabilidad a las empresas. Y la pregunta sigue siendo, ¿quién la asume y cómo la asume? ¿Y qué pasa con esa plata? Bueno, vamos a estar charlándolo en un ratito con José Trovato, porque tiene que ver con tu laburo, con el laburo de la gran mayoría de los argentinos.
1: Otra decisión polémica de Patricia Bullrich, nuevamente en contra de los intereses del gobierno. En las últimas horas hubo un cruce entre la ex ministra de Seguridad del gobierno de Javier Milei, actual senador y principal referencia de La Libertad Avanza en la Cámara Alta, y el propio Poder Ejecutivo, todo por los retiros de pliegos judiciales. Dijo que va a votar en contra de la decisión del gobierno sobre una de las candidatas. Dijo que defendió su postura en base a, escucha esto, principios. Patricia Bullrich.
0: Ahora, pero alguien puede esperar
1: que estuvo por todos lados.
0: Esto en serio, esto no es ni chiste ni chicana. ¿Alguien puede esperar de verdad
1: y lealtad la pregunta, claro,
0: de Patricia Bullrich? De
1: es verdad la pregunta digo que se cae de Maduro.
0: Pero de verdad digo, esto alguien que fue parte de Montoneros, que fue parte del gobierno de la Alianza, que fue parte del gobierno de
1: Macri, que presidió el PRO.
0: Que fue para todos.
1: Presidenta del PRO fue. Bueno, otro desmarque de Patricia Bullrich, y crece la tensión adentro del Poder Ejecutivo porque en algún momento se había conjeturado con que iba a salir de la mesa chica, del círculo de confianza. Lo contamos en un ratito.
0: Es que le dolió muchísimo cuando habló de la declaración jurada de Adorni.
1: No, y la presentó ella antes, dando un gesto importante. Sí, sí,
0: sí. Sí, les redolió eso. Además de lo dicho, Gisela Valer, ecología en cara y seca. Además de lo dicho, Gisela Guerrero, desde Concordia, con las informaciones más importantes de la capital del Citrus. Muy buena música, desde ya con los vinilos de Scatini, y en la operación técnica y puesta en el aire, el negro Claudio Herrera. Juntos, amigos, amigas, por las radios de Luner y una importante red de radios en toda la provincia, haciendo cara y seca.
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0: 7 de la mañana, 4 minutos.
1: 8 grados, 3 décimas marca el termómetro en Paraná, 7 grados, 5 décimas en Concordia, 7 grados, 2 décimas en Concepción de Uruguay.
0: Desde CAME criticaron la reforma impositiva propuesta por el FMI. Vicente Lourenzo, coordinador de la Comisión de Asuntos Tributarios de la entidad, fustigó el plan del organismo. No apuntan al problema real que tiene la PYME, indicó el dirigente.
2: Veamos en qué situación está proponiendo estas reformas. Estamos a una caída de la actividad, caída de ventas, subida de costos, en definitiva pérdida de la rentabilidad. Dentro de este contexto, Fondo Monetario Internacional está proponiendo una serie de modificaciones donde no apuntan al problema real que hoy tiene la PYME. Apunta a, por ejemplo, aumentar la base imponible de muchos trabajadores, ¿no? Es decir, propone modificar el régimen de impuesto a las ganancias para que más trabajadores hoy paguen ganancias.
1: Estudiantes universitarios de Paraná accederán a descuentos en COTAPA. Es gracias al programa Unipase de la Municipalidad, que vincula a alumnos del nivel superior con comercios de la capital. Le explicó detalles de los beneficios Santiago Valle, jefe de gabinete de la comuna.
3: Una empresa más se suma al programa de beneficios de Unipase. A la vez que COTAPA se sume, tiene un valor simbólico especial por su tradición, porque no hay paranaense que no haya probado un producto de COTAPA. La idea de Unipase es eso, hacer más sencilla la vida del estudiante en Paraná, reduciendo costos de vida y en este caso con descuentos en los productos de COTAPA, para poder solventar el día a día de los estudiantes en la ciudad. Y bueno, tenemos más de 2.300 estudiantes ya inscritos en el beneficio, en la tarjeta. Cuando uno lanza una política pública es gratificante como gestión de gobierno, porque bueno, hay mucha adhesión, porque implica que tiene efectos esa política pública, y en este caso Unipase lo tiene.
0: Troncoso defendió los cambios en la ley jubilatoria. Necesitamos una reforma estructural. El ministro de Gobierno de la provincia de Entre Ríos afirmó que la iniciativa fue dialogada por los actores involucrados y aseguró que existe unanimidad respecto del problema del déficit de la caja. Estaba en terapia intensiva el sistema. Las medidas paliativas no alcanzan, resaltó el titular de la cartera provincial.
4: Venimos trabajando hace muchísimo tiempo. Los primeros esbozos los teníamos o los veníamos trabajando internamente desde que éramos oposición en la provincia. Los veníamos trabajando internamente después de que, en varias charlas con el exgobernador, surgió el tema y nos trasladó la importancia que tenía para él hipotéticamente una posible reforma previsional. El actual gobernador, Rogelio Frigerio, en ese momento era opositor, era diputado nacional, después empezó su campaña de gobernador, siempre estuvo conteste de hacer convocado en ese sentido. Bueno, tuvimos muchas charlas informales, pero siempre nosotros en ese momento, insisto, como oposición tuvimos la vocación y la voluntad de diálogo para transformar el sistema previsional entrerriano en algo superador.
1: Confirmaron los horarios de los amistosos de la selección argentina antes del Mundial 2026. La albiceleste ya sabe a qué hora se enfrentará a Honduras e Islandia en sus últimas dos paradas antes de la Copa del Mundo. El primer partido será el sábado 6 de junio desde las 21, hora argentina, contra Honduras, mientras que el segundo encuentro será el martes 9 de junio a las 22, hora de nuestro país, ante Islandia.

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0: 7 de la mañana, 10 minutos, acá estamos, haciendo Cariseca por las tres radios del UNER, en Paraná, Concordia y Concepción del Uruguay, y además una importante red de radios en toda la provincia de Entre Ríos. Día frío el de hoy, ¿eh? Mirá cómo te vendo el dato alentador. Vienen jornadas bastante más agradables porque las mínimas, las temperaturas mínimas van a ir aumentando. Ahí vamos a actualizar los datos del tiempo hasta ahora de la mañana.
1: En la ciudad de Paraná, 8 grados 3 décimas, marca el termómetro, 6 grados 8 décimas, es la sensación térmica, arrancó fría la mañana. El cielo está mayormente nublado, indican que hay neblina en la capital y alrededores, por lo menos hasta hace un rato no era el caso, pero es lo que indica el Servicio Meteorológico Nacional, así que le vamos a creer, 93% la humedad, 1014 la presión, viento del este y una visibilidad reducida a 9 kilómetros en la zona de Paraná y el área metropolitana, 17 grados la máxima prevista para este martes. Comienza a ser o que es el puntapié para una serie de días en los que el termómetro va a comenzar a elevarse paulatinamente. Mañana mi máxima de 17, pero con una mínima más alta de 10. El jueves ya anticipan 22 grados. Y el viernes, 24 grados en la ciudad de Paraná.
0: Lindo.
1: Así que temperaturas más que agradables, primaverales, para aquellos que no nos gusta tanto el frío. Nos vamos a Concordia, donde también el otoño se va a tomar un respiro, pero hoy y a esta hora de la mañana hay 7 grados, la sensación térmica es de 6 grados 2 décimas, el cielo está algo nublado, 98% es la humedad, una presión de 1020, sopla viento del sur, la máxima prevista para hoy es de 16 grados con cielo mayormente nublado, mañana máxima de 17, el jueves máxima de 22, al igual que el viernes, ¿eh? Temperaturas primaverales en la zona de Concordia. Nos vamos a Concepción del Uruguay. 7 grados 2 décimas, 6 grados 4 décimas. La sensación térmica, cielo parcialmente nublado. 100% la humedad, 1023 la presión. Viento del este, máxima de 15 grados. Con cielo mayormente nublado y sin lluvias. Mañana máxima de 16. Hoy máxima de 15. Mañana máxima de 16. El jueves máxima de 18 y el viernes máxima de 20. De nuevo, temperaturas en ascenso. Una dinámica que se repite a lo largo y a lo ancho de toda la provincia. El otoño se toma un respiro y nos trae algunas temperaturas un poco más primaverales.
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0: hablamos un poco de esto, de ni una menos, de femicidios, de perspectiva de género y de esta marea feminista que logró imponer una agenda, debatir una agenda. De hecho, mañana, el 3J, será un día de reclamo, de participación activa, de marchas, básicamente exigiendo dejen de matarnos. Este sigue siendo la consigna, al igual que hace 11 años. Sigue habiendo un femicidio en la República Argentina cada 30 horas. Es una barbaridad el número. Claro que conmueven algunos casos más que otros, seguramente por la mirada más atenta de la prensa sobre algún hecho, como el de Agostina Vega, esta joven de apenas 14 años. Pero vamos a hablar un poco de esto, y por supuesto de las actividades, y de la marcha de mañana que se va a dar acá en la ciudad de Paraná, en toda la provincia, y por supuesto en todo el país, con María Elena Alé. Es integrante de la Asamblea Feminista de Mujeres, Lesbianas, Travestis, Trans y No Binarias. María Elena, ¿cómo estás? Buen día, ¿qué decís? ¿Cómo te va? Acá Juan Pablo Arias, equipo en Cariseca, por las radios
1: de
0: la
1: Buen día.
0: Buen día
1: al equipo y gracias por visibilizar esto. Que, bueno, hace 11 años que se salió de manera espontánea, que fue el Ni Una Menos, y se ha convertido en un movimiento de los 3J. Pero que esta lucha viene de muchísimo antes.
0: Claro, no, seguro. Pero hace 11 años que arrancó el Ni Una Menos, así como colectivo formal.
1: Sí. Sí, también a raíz de sucesos de asesinatos, de femicidios de gurisas.
0: Claro.
1: Y eran como una sucesión, digamos, de femicidios de adolescentes que movilizan un montón. Y nos muestra la cara más cruel, ¿no?, de toda esta problemática y lo inaceptable para la sociedad, más allá de que todas los femicidios directos y vinculados también, porque a veces asesinan niñeces porque quieren dañar a las madres, y entonces es una problemática que está muy complejizada, si se quiere, más allá de que traten de negarla con discursos desde los poderes del Estado.
0: ¿Y cómo influyen las improntas? Porque hoy existe un presidente que abiertamente dice que somos una vergüenza en el mundo porque a un asesinato de una mujer le decimos femicidio o feminicidio y que tal cosa no existe. Pero que además, y al mismo tiempo, recorta presupuestos para programas que precisamente atienden a la problemática, que intentan formar en lo que son las perspectivas de género y que al mismo tiempo también elimina un Ministerio de la Mujer. Esas improntas, ¿cómo inciden? ¿Cómo juegan? ¿Cómo te parece a vos que terminan influyendo en estos tiempos?
1: Bueno, no solamente es discursivo la lucha, ¿no?
0: Claro.
1: Porque, bueno, también hace unas horas salió la Ministra de Seguridad de la Nación como por ahí queriendo una medalla, digamos, para ser más peor que el discurso del fiscal de la causa.
0: El fiscal que felicitó al perro.
1: Sí, que felicitó al perro. Y ella.
0: No es chiste, por las dudas, por si alguien sabe, no estamos haciendo un chiste. Esto es literal. Sí. Estuvo muy bien una periodista feminista que le dijo que era un cínico en la cara.
1: Que lo rescató, digamos, como cínico.
0: Sí.
1: Bueno, y ayer la ministra de Seguridad de la Nación también negando que sea un femicidio. Y toda la atrocidad, ¿no?, de lo que encierra esta muerte de esta niña, porque es una niña de 14 años. Y la verdad, si fueran discursos solamente, pero bueno, han recortado y han devastado y han desguazado todas las políticas que había y que habíamos logrado, porque estas no son concesiones, gratuitas de los gobiernos, sino que tienen años de luchas detrás de las sociedades para que un Estado recupere y reivindique algo. También se están violando los tratados internacionales de derechos humanos, las convenciones internacionales, pero bueno, es un gobierno que todos los días nos levantamos y ha destruido algo nuevo, ¿no?
0: Pero me imagino, volviendo un poco a la pregunta, aquí, sí, que hay allí también una incidencia en lo que se refiere al resultado, a la forma en la que se trata a las mujeres, en la ausencia, sí, de las perspectivas de género, en las violencias machistas, cuando nacen del propio presidente. Digo, no tengo un estudio, no estoy hablando de un estudio, lo digo desde el parecer, no debe, sí, ser inocuo ese discurso que el propio presidente está replicando.
1: No, por supuesto, se exacerba, digamos, toda la violencia cuando viene de las altas esferas, porque, bueno, crece, digamos, el sentido de impunidad, y nosotros estamos viendo que muchas veces algo que aparecía, digamos, como reprimido, ahora se lo dice, se castiga, se dice cosas de las personas con discapacidad, de las personas mayores. Es una violencia en todos los sentidos de las políticas públicas, de los discursos, de lo que se hace y se deja hacer, y en todos los niveles, digamos, de más que nada el Estado, es que lo gravoso, ¿no? Porque la ciudadanía tiene responsabilidades, pero un grado menor de las autoridades de todos los poderes del Estado. Entonces, cuando hay un poder judicial, por ejemplo, que marca un estado de o un mensaje de impunidad, porque ahí estuvieron ayer colegas de ustedes recuperando la historia de este femicida, y estuvo hace 10 años atrás acusado de una violación en grupo de una gurisa también. Después tuvo hace poco el año

0: y
1: sí, otra vez es
0: estuvieron como, otra vez, desde el...
1: Perdón, Mariela, sí. Decía que es como que otra vez están las señales, están los hechos previos, no son de esas situaciones que uno no puede imaginar o verla previamente, porque pareciera ser a veces una conducta que se repite, es decir, hechos que están presentes, que están a la vista, pero que hay un estado incapaz de resolverlo previamente. Este no estoy diciendo que el desenlace se podía imaginar, digo, pero el violento estaba ahí presente.
0: Sí, y el historial de las víctimas, ¿no? Porque la muchacha, la mayoría de las mujeres que son asesinadas tienen un historial de denuncias previas.
1: Claro.
0: Y ¿qué estamos haciendo, digamos? Nosotras tendremos un poco, porque siempre dice, ¿dónde están las feministas? Incluso ayer el tío de Agostina nos responsabilizaba al movimiento feminista e incluso a una cantante, y se deja de estar mirando, digamos, de que lamentablemente, lo digo, que cada 31 horas alguien se convierte en femicida, ¿sí? Y esta es la gravedad.
1: Sí.
0: Y esas personas están ahí, son nuestros compañeros, son el diariero, el farmacéutico, el investigador, porque también han pasado situaciones, no siempre es un sector social, sino...
1: Sí, claro.
0: Periodistas, jugadores de fútbol que violan, que asesinan, digamos, no son todos los varones, pero sí siempre son varones, digamos.
1: Sí, de claro.
0: Entonces, como que llamar también a los varones a repensarse en estos lugares, a no ser cómplices, ¿no?, de esta situación, expresar la voz, qué es lo que se piensa desde esos lugares también, por eso agradezco estos espacios, ¿no?
1: Marielena, y yo no puedo ir cerrando sin que nos cuentes sobre las actividades que tienen previstas para mañana, además de la marcha, hora, lugar, recorrido. Sabemos por las experiencias previas que suelen haber distintas intervenciones también en distintos lugares, que suelen ser esos lugares donde atraviesa la marcha. Contanos un poco.
0: Nosotras estuvimos discutiendo cómo hacer para visibilizar todo esto, y les estamos proponiendo a las personas que mañana vistamos de luto, ¿sí? Porque es una situación muy grave, y todas las personas que adhieran, digamos, de algún modo a esta...
1: Con una remera negra, pantalón negro, ropa negra, lo que sea.
0: Una campera negra, lo que sea, digamos, un brazalete, lo que sea, para adherir. Ya sea varón, mujer, lo que sea, cualquier...
1: Esto, disquisición. Ajá. ¿Varón dijiste? ¿Los varones pueden participar? Yo sé que ha habido discusiones en este sentido respecto a si ser parte o no de las marchas.
0: No, pero por ejemplo pueden llevar una vestimenta negra mañana, porque esto es un luto que necesitamos resolver como sociedad, ¿sí? Entonces me parece que cualquier persona puede adherir mañana a la marcha desde este lugar, y colgando un cartel también en el auto o donde sea, para adherir a esta movilización. Y después, a las 3 de la tarde, va a haber una marcha. Principalmente, las compañeras siempre discutimos este tema de que si varones sí, varones no. Alguna pensamos que tenemos que sumar, y los varones se tendrán que buscar los espacios, digamos, para poder debatir y poder pensar en estrategias para frenar todo esto. Y después, a las 3 de la tarde, concentración ahí en calle Corrientes y Urquiza, y marchamos hasta Casa de Gobierno.
1: A las 3 de la tarde dijiste.
0: Y va a haber, ajá.
1: 3 de la tarde en la Plaza de Mayo, 1 de Mayo.
0: Sí, y después va a haber una asamblea. Nosotras vamos a hacer un chocolate caliente, porque bueno, hace mucho

0: frío.
1: Está bien.
0: Así que invitar a las mujeres de los barrios a que vengan con sus niñes. Así que, bueno, vamos a hacer también un repudio de cómo este gobierno de también de Frigerio, que recorta presupuesto y quieren imponer, digamos, algunas cuestiones que tienen que ver con prohibiciones. Así que las compañeras de un sector, digamos, de esto que estamos organizando, propusieron que ese chocolate sea acompañado con unas tortas fritas.
1: Ah, está muy bien, está muy bien.
0: Así
1: muy
0: que
1: bien.
0: Bueno, a modo de protesta, digamos, ¿sí? Bueno, y ahí vamos a hacer una gran asamblea en donde también vamos a pintar carteles y, bueno, como son nuestras actividades que son, la verdad que somos un movimiento pacifista, pero que buscamos que esta sociedad sea mejor para todas las personas, no solamente para nosotras.
1: No, y nunca perder de vista este número que dijiste, ¿eh? Una muerte, un femicidio cada 30 horas es un horror. Porque a veces a uno le da la sensación, a mí, que lo veo de afuera, que veo tu lucha y la de tantos y de tantas otras, que me da la sensación que hemos avanzado mucho, que hemos generado conciencia, o han generado conciencia. Digo, cuando digo leemos es porque hablo como sociedad. Sin embargo, cuando se ve el número final, decís, che, pero la verdad es que estamos muy mal todavía.
0: Sí.
1: Si hay una mujer.
0: No, y que los últimos sucesos, la verdad que desgarran cualquier pensamiento y el corazón también, porque uno no puede dejar de conmoverse ante semejantes atrocidades, ¿no?
1: No, por supuesto.
0: Y bueno, y esa conmoción social tenemos que encauzarla en reclamos, digamos, en políticas públicas concretas, pero también en que la sociedad se comprometa en su conjunto y tratemos de frenar todo esto, porque si no, no se puede vivir de esta manera.
1: No, claro que no.
0: No podemos pensar que si salimos a la calle o nos quedamos en nuestras casas, hasta cualquier persona, digamos, nos puede matar. Y eso es lo grave.
1: Ni hablar. Mariela, te agradecemos muchísimo por el tiempo.
0: No
1: está bueno en este contexto y con lo que acabas de decir. Felicitarte por la militancia, a vos y en tu nombre a tantas otras que intentan visibilizar, que aparte militan para no solo mostrar lo que sucede, sino también para socorrer a aquellas que atraviesan situaciones complicadas o difíciles. Son 11 años, No, yo creo que no ha sido en vano, que al contrario, se han generado muchísimos ámbitos y espacios, por más que todavía haya algunos números que sean terribles. Así que gracias por el tiempo, fuiste muy amable, como siempre, no, muy dispuesta para charlar de todo esto.
0: Bueno, gracias a ustedes, un abrazo.
1: Abrazo, gracias, muy bien. María Elena Ale es integrante de la Asamblea Feminista de Mujeres, Lesbianas, Travestis, Trans y No Binarias de la Ciudad de Paraná. Es una de las organizaciones que está llevando adelante el acto de mañana, acto, paro, marcha. Además integra Socorristas en Red, que también es una organización que labura mucho en este sentido y que colabora con aquellas mujeres que atraviesan una situación de embarazo y quieren interrumpirlo, y pese a que está legalizado en Argentina, existen trabas para que eso ocurra. De verdad que, qué sé yo, a esta altura, qué decir. Difícil que no te conmueva. Y difícil que a esta altura no llames las cosas por su nombre. El esfuerzo que hacen algunos a esta altura ya parece de un fanatismo ridículo y sin sentido, que no solo no contribuye, sino que todo lo contrario, abona esas violencias. Creo que ha sido, de verdad, que ha sido muy interesante el avance que han logrado estas militantes a lo largo de estos 11 años, desde el nacimiento del Ni Una Menos, 11 años ya. Creo que es un colectivo que ha logrado instalar una idea, que ha logrado que vayamos cambiando miradas, formas de actuar. Pero el resultado sigue siendo horrible, espantoso. Hablar de una mujer asesinada por su condición de mujer cada 30 horas es un horror. Y ahí hay una cosa que tenemos que seguir replanteándonos las veces que sea necesario. Y hacernos cargo cada uno en el lugar que tiene y la sociedad de esta problemática. No son un par de locas, ni feminazis, ninguna de esas barbaridades que se dicen, que intentan seguramente esconder violencias propias, que intentan seguramente no mirar más allá del sesgo machista, que es precisamente el que se intenta combatir. Mañana habrá una nueva marcha de Ni Una Menos. Ojalá que sigamos en el camino de lograr las concientizaciones necesarias para terminar con estos números tan terribles.
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6: ¿Qué es el Fondo de Asistencia Laboral? ¿Para qué sirve? ¿Y qué tenemos que tener en cuenta?
7: Tentar desmenuzar un poquito lo que es el Fondo de Asistencia Laboral o lo que ya todos conocemos como el famoso FAL.
8: Ah, para mí el FAL era un arma.
9: Se comunicó que el FAL, el Fondo de Asistencia Laboral, va a ser implementado a partir del 1 de noviembre, no ya.
10: ¿Cómo puede afectar la reforma laboral a tu bolsillo?
11: Vos, laburante, trabajador, tenés que saber que si esto se mantiene de esta forma, te va a terminar cambiando.
12: ¿Esto qué significa? Que un trabajador contratado en el 2015 no pierde los derechos ya consolidados, pero si es despedido después de la reforma, ¿cuál será ese cálculo de indemnización? Porque se hará con la ley vigente.
11: La palabra clave es ley vigente. El pago de indemnización en cuotas. Algunos dirán, ¿esto flexibiliza? Sí, pero hay otros que te dicen, prefiero cobrar en cuotas antes que no cobrar.
13: ¿Escuchaste hablar del FAL, el Fondo de Asistencia Laboral contemplado en el proyecto de reforma laboral que impulsa el Gobierno Nacional?
14: Hay algo clave que empieza el 1 de junio que tenés que conocer sí o sí. Es el Fondo de Asistencia Laboral.
15: El FAL, el famoso.
16: Exacto.
15: Es un fondo por el cual se determina una cuenta a nombre de cada empleador, por el cual se va a prefinanciar indemnizaciones laborales futuras.
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17: ¿Qué es el FAL? Preguntó una vez Juan Lindo. Le contestó Boomer Sindo con
18: acento. Muy bien, ¿cómo está el equipo de musicalización? ¡Qué sagaz! Hola José Trovato, ¿cómo estás? Buen día, ¿qué decís? ¿Cómo va?
19: ¿Cómo andan? ¿Qué dicen? Parece que la clave es ley vigente. Cuando te rajen, digo.
18: Viste que siempre decía, algunos decían, cuando vos no entiendas mucho de qué te están hablando, porque te van a cagar.
19: Claro.
18: Bueno,
19: este es un poco.
18: Perdón que
19: se llama FAL porque es un tiro al centro de la esperanza.
18: Sí, igual a mí lo que me gusta de estas políticas de este tipo de gobiernos que siempre son en detrimento de unos, sí, en favor de otros, es como
19: generalmente
18: que
19: los unos son más o menos los mismos.
18: Claro, y los otros también son, claro, los mismos. Podemos poner trabajadores y empresarios, lo que vos quieras. Pero está buenísimo ser así porque el trader,
19: sí,
18: o sea, estos tipos que van a poder timbiar con esa plata de ese fondo, van a usufructuar las ganancias y las pérdidas las va a padecer el trabajador.
19: Sí.
18: Es fantástico porque, ¿cómo funcionaba antes? Antes vos, empleador, tenías que pagar todos los meses un porcentaje del sueldo de cada trabajador para que luego se pueda constituir ese fondo de desempleo.
19: Sí.
18: Y se le pagaba al tipo que despedías. Ahora eso no lo paga más el empleador. Lo que hace esa plata la va a tener el Estado, y el Estado va a poder hacer estos movimientos financieros y económicos.
19: Sí.
18: como suele ocurrir, algo parecido, ¿te acordás? Con las AFJP pasó durante un tiempo. Ya sabemos cómo terminó también. Sí.
19: Es así. Bueno, finalmente el presidente reglamentó la reforma que cede el dinero de la indemnización de los trabajadores, podemos decir, a la ruleta financiera, como bien titula Tiempo Argentino. En general, ustedes habrán escuchado que cuando un gobierno reglamenta, esto arranca. Sin embargo, en este caso puntual, el FAL va a empezar a correr a partir de noviembre. ¿Sí?
18: Uh-huh.
19: Es decir, si te echan antes de eso,
18: zafaste.
19: Zafás, digo, bueno, veremos.
18: No, bueno, pero...
19: pero noviembre arranca el FAL.
18: Pero no es poco esto, porque la situación es extrema cuando vos te echan.
19: Sí.
18: Y la posibilidad de una indemnización es lo que a vos te permite literalmente poder subsistir en el mientras tanto.
19: Claro.
18: Paréntesis, déjame contar algo muy breve que lo tengo guardado hace rato. Cuando, en la situación de los trabajadores de granjas de desarrollos es muy delicada, no solo porque no están cobrando, sino porque no tienen ninguna indemnización.
19: Claro.
18: Tanto que le están cortando la luz porque no tienen para pagar la luz. El sindicato está tratando de pedirle a Enersa, por favor, que paren los cortes de luz, porque no vienen sin pagar la luz. No tienen para comer, tienen que hacer ollas populares porque no tienen para comer. Digo, para que se entienda la situación extrema que pasa un trabajador, por más que sea una obviedad lo que estoy diciendo, al momento de ser despedido. Te quedas sin guita. No es que vos te echan y mientras te echan ya te vas al otro día a trabajar en otro lugar. Se supone que hay una instancia en el medio y para eso está la indemnización, que es una retribución para los años que uno trabajó,
19: claro,
18: y a partir de los cuales se fue aportando.
19: Es un término de estos tiempos, porque el FAL, el Fondo de Asistencia Laboral, claro, ¿a quién asiste? Sería la pregunta. Está clarísimo. Es un sistema que forma parte de lo que conocimos como la Ley de Modernización Laboral. Que está muy bien modernizarse.
18: Sí, pero acá, o sea,
19: no en este caso.
18: Se flexibilizó la modernización, claro. Es un término hermoso.
19: Modernización, una remera que diga modernización.
18: Claro.
19: Claro, pero el problema es lo que trae consigo. Cuando alguien diga, operacionalíceme modernización, y ahí empezamos a bajar y vemos todos estos acontecimientos que se van dando, salvo el FAL, insisto, que llega en noviembre. Entonces, en este caso puntual, el Fondo de Asistencia Laboral, así se llama, es un sistema que forma parte de la normativa laboral que básicamente permite financiar indemnizaciones por despidos. Lo que pasa que, como bien decía Juan Pablo recién, ahora la plata la pone el laburante, básicamente. Algo escuchábamos entre los audios del principio del bloque y alguien decía, bueno, y te van a pagar en cuotas. Y a veces más vale que te paguen en cuotas a que no te paguen, básicamente. Que eso también es el caso que estamos... Claro.
18: Se entiende, o sea, en lo que te van a hacer ahora, te financian las indemnizaciones a través de los fondos. O sea, ¿cómo funciona? Tenemos que explicar cómo funciona. A vos te echan y te paga la empresa.
19: Claro. Ahora,
18: el Estado lo que hace, como siempre está regulando a favor de las empresas, lo que hace es decir, no te preocupes, don, no sé, Fate,
19: sí,
18: que cerró, ¿no? Que es una empresa multinacional. Sí, sí, sí. No te preocupes, dice. Vos no vas a tener que aportar más eso. Va a haber un fondo laboral que va a financiar esas indemnizaciones. O sea, está bien, más allá de fondos privados, qué sé yo, pero le quita parte de esa responsabilidad, le quita parte de del costo, el famoso costo laboral que pretenden bajar, que en definitiva no es más que mayores ganancias.
19: Claro.
18: Sacar de este bolsillo para poner en el otro bolsillo.
19: Es el gran ejemplo, uno de los tantos, de cuando hablamos de transferencia de recursos. Es este, lo vemos por todos los wines. Nosotros hemos visto... A mí en general igual, cuando las noticias corren en las madrugadas,
18: sí,
19: cuando los gobiernos firman y comunican en las madrugadas, disculpen, preferimos desconfiar. En general, ese tipo de cuestiones, che, ¿cuándo reglamentaron? A la madrugada. Bueno, a la madrugada lo informaron, ¿no? Bueno, lo cierto es que, a partir de esta norma que aprobó el Parlamento. Ah, aprobó el Parlamento, claro. Donde viene el FAL incluido, modifica básicamente el pago de las indemnizaciones y las obligaciones laborales hacia los trabajadores registrados en el sector privado, pues sabemos que hay 8 millones, un poco más, de trabajadores en situación informal. Paréntesis. 8 millones, un poco más. Pónganle 8 y medio de trabajadores informales que podrían hacer juicio. Sin embargo, el año pasado hubo 100.000, 120.000 juicios laborales.
18: Nada.
19: Digo esto porque todo el tiempo escuchamos hablar, desde la primera magistratura para abajo, de la industria del juicio.
18: Lo cual es una reverenda mentira. Lo cual, ojo, no estamos diciendo que no exista el vivo, el carancho, el trabajador que nunca trabajó y va a perjudicar a la empresa desmintiendo. No estamos diciendo eso. Porque siempre alguno dirá, no, pero mirá que yo conozco tal caso.
19: Sí, sí.
18: Sí, obvio que está lleno de esos casos, está lleno de esos vivos, está lleno de esos abogados que aprovechan. Sí, ahora, son mínimos.
19: Claro.
18: Mínimos. Y el dato que acaba de dar José es demoledor. No existe tal cosa como la industria del juicio. De hecho, apenas el 2% de los trabajadores en condiciones de realizar un reclamo judicial lo realiza.
19: Claro.
18: Solo el 2%. O sea, no es un número ni siquiera significativo e importante. Por segunda vez, repetimos, no quiere decir que no haya gente que haya abusado de
19: la situación. No, tal cual. Bueno, un paso más en la implementación de la reforma laboral. Publicado en el boletín oficial, como son estas cosas, la reglamentación del FAL, el sistema para financiar el pago de indemnizaciones, pero como ustedes ya saben, a costa de las contribuciones de los laburantes.
18: Claro, o sea, lo que
19: siempre hace, nos generan dudas aquellas leyes que perjudican al laburante.
18: Básicamente lo que hace es sacar esa plata del laburante y lo mete en el mercado financiero.
19: Claro, y la entrada, trabajala.
18: Claro.
19: Comprá campeón, ¿sí? Más o menos así. Así que
18: si te echan después de noviembre,
19: va a ser con la ley vigente. Ese es el punto.
18: Claro.
19: Porque alguien podría decir, no, pero yo entré hace 30 años.
18: No.
19: Y otro decir, bueno, a llorar al campito. Pensalo mejor cuando...
18: Pero para que yo tengo... Cuando vos te decís...
19: Cuando se enteja en el Parlamento esta gente.
18: Claro, pero mirá que yo hace 30 años que aporto...
19: Con la ley vigente.
18: Y siempre tuve un buen sueldo, y aparte siempre...
19: La ley vigente.
18: La ley vigente.
19: Así que anoten esa... La próxima remera, la ley vigente.
18: Claro, porque la ley de las retroactividades respecto a muchas leyes no existe.
19: Claro.
18: Pero... Acá no estamos hablando de una retroactividad, estamos hablando de la vigencia a la hora de que te echan.
19: A partir del 1 de noviembre, si te rajan... Corre por cuenta y orden
18: de este sistema.
19: Del FAL.
18: Que puede llegar a zafar siempre y cuando el mercado financiero así lo indique.
19: Claro.
18: Pero sabemos cómo funciona el mercado financiero.
19: Difícilmente el mercado financiero piense
18: en el laburante.
19: En el laburante.
18: Sí.
19: Así que, muchachos, acá estamos. Reglamentaron el FAL en el marco de la ley de modernización laboral que aprobó el Parlamento.
18: Claro.
19: ¿No?
18: Ahora, déjame decir esto para cerrar de mi parte, que estamos pasándonos de tiempo. ¿Dónde están los gremios enojados?
19: Ah, yo te iba a decir, por suerte está la CGT y COSO.
18: Y COSO, claro. Claro, porque de verdad, si no estás pataleando ahora...
19: O sea, si no sale la CGT ahora.
18: ¿Cuándo saldría?
19: Digo la CGT por...
18: Si hacemos una lista, a ver, hagamos una lista de las...
19: ¿Es ahora?
18: Si vos decís, hagamos una lista de las 5 cosas donde vos no podés dejar de salir. Este tenés que ser uno.
19: Claro. No, pero ya cuando la dieron...
18: A ver, se entiende que son... Vos decís, che, incluso, mirá lo que te digo, yo puedo aceptar que vos entiendas que esto es mejor, porque esto de bajar costos laborales hará que finalmente... Una mentira, después no llegan, pero vamos a suponer que vos lo crees de verdad.
19: Que va a haber más empleo.
18: Va a haber más empleo. ¿Por qué? Porque el costo laboral es más barato.
19: Sí.
18: Y cuando bajamos el costo laboral, vienen a invertir. No está pasando. De hecho, las inversiones de la República Argentina son las menores de toda Latinoamérica.
19: Sí, claro.
18: Pero vamos a suponer que bajamos costos laborales, entonces al bajar costos laborales, que es lo que siempre te dice la derecha, sí, van a llegar las inversiones. Yo te puedo entender que vos efectivamente creas eso. De ahí a que como gremio no acciones cuando atentan contra derechos de aquellos que vos defendés, es inexplicable.
19: Sí.
18: Porque vos podés creerlo ahora, pero tu función en la vida es esa.
19: Claro.
18: Tu función en la vida es esa. Es como ser un gremio en la provincia de Entre Ríos y decir, no, mirá, está bien la reforma porque hay un déficit estructural inmanejable. Está bien, pero eso es gremio, ¿no? Esto funciona en la vida esa.
19: Claro.
18: Si yo fuese legislador oficialista, por supuesto que hago eso y digo, no, tengo que trabajar sobre el déficit. Ahora, si vos sos un gremio, tu función en la vida es defender el derecho de los trabajadores.
19: Sí, claro.
18: Porque si no, ¿cuál es tu función en la vida?
19: Sí.
18: Justificar la acción porque hay déficit. O justificar la acción porque quiero bajar costos laborales. Claro. Con esa idea, che, para no, trabajamos 12 horas, saquemos las 8 horas de trabajo, con esa idea saquemos la RT, para que quede RT si le cuesta al empleador, claro. Con esa idea suprimamos todos los derechos laborales.
19: Claro.
18: Con esa idea no, porque no hay déficit. ¿Qué me importa que haya déficit? Si tú funcionas en la vida, defender los derechos de los trabajadores.
19: Claro.
18: Estás para eso, sos un gremio, tenés que defender los derechos de los trabajadores, no claro. Pensar en el déficit de la caja, poniendo el ejemplo de la caja, sí. O el problema de los costos laborales, claro. Volviendo al punto.
19: Sí. Así que bueno, muchachos, vamos a ver. Están los representantes de los laburantes, están los representantes del pueblo. ¿Qué puede salir mal?
18: Gracias, José.
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2: Hola Gise, ¿cómo estás? Buen día, ¿qué decís? ¿Cómo te va?
3: Hola Juan Pablo, ¿cómo te va? Muy buenos días, ¿cómo están ustedes?
2: Bien, ¿vos?
3: Bien, bien, muy bien, muy bien, muy bien, muy bien. No vamos a decir nada de las nubes, de nada.
2: Está fresquito.
3: Estamos muy bien.
2: Sí, sí, está fresquito.
3: Negación ante todo que estamos ya en los días más cortos y las noches más largas.
2: Oh, bueno, te salió, te lo dijiste romántica casi.
3: Bueno, aceptándolo. No es algo que me guste mucho el invierno, nada.
2: Nada, es feo. A mí no me gusta. Bien, ¿de qué hablamos?
3: Juan Pablo, vamos a hablar algo sobre lo que veníamos hablando el martes pasado. Bueno, parece que tiene continuidad, quizás te podría decir de que es como un empujón. Bueno, podemos pensarlo así. ¿Te acordás que la semana pasada estuvimos hablando acerca de, una resolución, la Sala 2 de la Cámara Segunda de Apelaciones de Paraná, a través de la vocal María Fernanda Miotti, resolvió dos acciones de amparo ambiental que habían sido acumuladas allí en su despacho? Y bueno, parece mágicamente, porque tardaron bastante, voy a decir, porque bueno, la ley, recordemos que la ley de agroquímicos para la provincia de Entre Ríos se sancionó allá por diciembre del 2024, la ley 11.178. Bueno, se conoció en esta semana la resolución que aprobó el protocolo de las buenas prácticas en materia de fitosanitarios de la ley 11.178. Bueno, la verdad que estamos en 2026, o sea, casi año y medio. La Secretaría de Agricultura, Ganadería y Pesca de Entre Ríos publicó la resolución, pero bueno, ha sido la verdad que muy discutida, al punto de que deja afuera la limpieza de las escuelas fumigadas. La verdad que sorprende cómo, bueno, primero el accionar después de que seguramente debe haber algún llamado, porque por supuesto que fue un amparo primero personal, pero otra vez colectivo sobre un tierra alta, es decir, un gran, si se quiere, sistema de country, como se puede llamar, allí en la zona de Diamante. Bueno, ahora se conoció el protocolo de buenas prácticas.
2: Ahora, la pregunta que me iba surgiendo de esto, ¿quién controla?
3: Bueno, imagínate si un año y medio se tomaron para hacer el protocolo, imagínate el tema del control. Ese es el punto a lo cual uno se pregunta. En esto, la sociedad civil va a tener que estar muy atenta sobre estas prácticas, porque en primer lugar, bueno, entre otras cosas, el protocolo lo que establece es de que deberían avisar, ¿sí? Es decir, dentro del protocolo se establece de que quien vaya a hacer eso o quien vaya a manipular tiene que avisar al conjunto. Pero ¿cuál es el tema? El protocolo de limpieza de las escuelas que regula el artículo 72 de la ley, en el cual estaba sentado ACMER allí en la mesa de discusión, no fue tenido en cuenta, lo dejaron afuera básicamente, se hizo el pedido, se produce en esas reuniones intercambios de opiniones bastante acaloradas, si se podría decir, carpetazo mediante, pero hubo una solicitud la cual fue literalmente, dice aquí el informe, cajoneado. Y es así como sale el protocolo y obviamente este protocolo deja afuera la limpieza posterior sí, de una fumigación cerca del área. Así que, bueno, yo creo que esto va a ir básicamente para mí. Otra vez se judicializa todo, pero vuelvo a decir, desde el Estado la responsabilidad, como vos decís, para un protocolo de una ley, un año y medio, casi dos, imagínate el control, lo que va a hacer, y bueno, creo que en esto la sociedad civil va a tener que estar muy, muy atenta, porque bueno, hay muchas cosas que están obviamente en un vacío, como es, por ejemplo, qué va a pasar después con las escuelas rurales, claro. Donde uno desearía que haya una, bueno, una gran desinfección, se podría decir, una gran...
2: Como mínimo.
3: ¿Qué pasa? Bueno, lo dejaron afuera, de sí. Al menos del protocolo.
2: Sí, sí, como siempre agradecemos el aporte. Y vos fíjate que es un tema que hemos abordado desde, no sé, más de 15 años que lo venimos charlando, y que va a seguir siendo un tema que vamos a seguir abordando, porque está recontra lejos de solucionarse.
3: Sí, creo que sí, creo que es importante estos espacios, Juan Pablo, porque es donde nosotros lo que hacemos es justamente informar a la sociedad civil, que es la que en este momento evidentemente es la que va a tener que, como en otros tantos temas, empoderarse y poner un límite a todo esto, ¿no? Porque se está jugando nada más ni nada menos que con la vida de todos y todas nosotros, y también, por supuesto, de los gurises en las zonas rurales. El tema son, como siempre decimos, el tema de las desigualdades de poder frente a, por ejemplo, a alguien que vaya a denunciar y alguien que toma una decisión. Por lo pronto, la justicia está haciendo, está actuando, y bueno, uno desearía de que lo siga haciendo y que, bueno, que se judicialice, porque esto va a terminar, por supuesto, esto va a terminar en una judicialización de la ley en su totalidad, la 11.178, como inconstitucional.
2: Sí, sí, gracias por el aporte. Abrazo grande.
3: Hasta el martes que viene, Juan Pablo.
2: Sí, muy bien, hasta el martes. Gisela Valer, Ecología en Cariseca.
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2: Ocho de la mañana, 5 minutos.
7: 8 grados 4 décimas la temperatura en Paraná, 7 grados en Concordia, 7 grados 4 décimas en Concepción del Uruguay.
0: El país.
2: Desde CABE criticaron la reforma impositiva propuesta por el FMI.
7: Vicente Lourenzo, coordinador de la Comisión de Asuntos Tributarios de la entidad, fustigó el plan del organismo.
2: No apuntan al problema real que tiene la PYME, indicó el dirigente.
8: Veamos en qué situación está proponiendo estas reformas. Estamos a una caída de la actividad, caída de ventas, subida de costos, en definitiva pérdida de la rentabilidad. Dentro de este contexto, Fondo Monetario Internacional está proponiendo una serie de modificaciones donde no apuntan al problema real que hoy tiene la PYME. Apunta a, por ejemplo, aumentar la base imponible de muchos trabajadores, ¿no? Es decir, propone modificar el régimen de impuesto a las ganancias para que más trabajadores hoy paguen ganancias.
0: Entre Ríos.
7: Troncoso defendió los cambios en la ley jubilatoria. Necesitamos una reforma estructural.
9: El ministro de Gobierno afirmó que la iniciativa fue dialogada con los actores involucrados y aseguró que existe unanimidad respecto del problema del déficit de la caja.
7: Estaba en terapia intensiva el sistema. Las medidas paliativas no alcanzan, resaltó el titular de la cartera provincial.
10: Tiempo. Los primeros esbozos los teníamos o los veníamos trabajando internamente desde que éramos oposición en la provincia. Los veníamos trabajando internamente después de que en varias charlas con el ex gobernador surgió el tema y nos trasladó la importancia que tenía para él hipotéticamente una posible reforma previsional. El actual gobernador, Rogelio Frigerio, en ese momento era opositor, era diputado nacional, después empezó su campaña de gobernador. Siempre estuvo conteste de hacer convocado en ese sentido. Bueno, tuvimos muchas charlas informales, pero siempre nosotros en ese momento, insisto, como oposición tuvimos la vocación y la voluntad de diálogo para transformar el sistema previsional entrerriano en algo superador.
11: Concepción del Uruguay.
9: Cada vez vemos más gente buscando comida.
7: Lo señaló el pastor Héctor Abelando, de la Iglesia Príncipe de Paz de la Histórica.
9: El religioso lleva adelante un operativo solidario desde hace 5 años, destinado a personas en situación de calles, y advirtió que el escenario social se ha agravado notablemente en los últimos meses.
11: Paraná.
7: Estudiantes universitarios accederán a descuentos en Cotapa.
9: Es gracias al programa Unipase de la municipalidad, que vincula a alumnos del nivel superior con comercios de la capital.
7: Explicó detalles de los beneficios Santiago Valle, jefe de gabinete de la comuna.
12: Una empresa más se suma al programa de beneficios de Unipase, a la vez que Cotapa se sume, tiene un valor simbólico especial por su tradición, porque no hay paranaense que no haya probado un producto de Cotapa. La idea de Unipase es eso, hacer más sencilla la vida del estudiante en Paraná, reduciendo costos de vida y en este caso con descuentos en los productos de Cotapa, para poder solventar el día a día de los estudiantes en la ciudad. Y bueno, tenemos más de 2.300 estudiantes ya inscritos en el beneficio, en la tarjeta. Cuando uno lanza una política pública, es gratificante como gestión de gobierno, porque bueno, hay mucha adhesión, porque implica que tiene efectos esa política pública, y en este caso Unipase lo tiene.
11: Concordia.
9: Analizan cortar las clases en una escuela por las malas condiciones edilicias.
7: Se trata del colegio secundario número 2 Gervasio Artigas, del barrio La Bianca.
9: La comunidad educativa del establecimiento advirtió que no ha habido respuestas a reclamos previos y se podrían ejecutar medidas de protesta sin dictado de contenidos.
11: Deportes.
7: Un ex Patronato jugará el Mundial 2026.
9: Se trata de Gabriel Ábalos, convocado por el argentino Gustavo Alfaro en la selección de Paraguay.
7: El actual jugador de Independiente disputó 34 partidos como delantero del Negro de Paraná en primera entre 2018 y 2020, convirtiendo 8 goles.
13: Para anunciar a los elegidos que representarán al Paraguay en la Copa Mundial de la FIFA 2026, elegimos un símbolo que nos une como país, el poncho de 60 listas. Orlando Gil, Roberto Fernández, Gastón Olveira, Juan Cáceres, Gustavo Velázquez, Gustavo Gómez, Junior Alonso, José Canale, Omar Alderete, Alexandro Maidana, Fabián Balbuena, Diego Gómez, Mauricio Magaláes, Damián Bobadilla, Brian Ojeda, Andrés Cubas, Matías Galarza, Alejandro Romero, Gustavo Caballero, Ramón Sosa, Alex Arce, Isidro Pita, Gabriel Ábalos.
9: 8 de la mañana, 11 minutos.
7: 8 grados la temperatura en la ciudad de Paraná, 7 grados 2 décimas en Concordia, 7 grados en Concepción del Uruguay.
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0: 8:14 de la mañana. Acá estamos haciendo Caricia acá por las radios de Loner y una importante red de radios en toda la provincia de Entre Ríos. Ya le contamos cómo estamos en materia climática. Está fría la mañana. Te vamos adelantando que va a subir la temperatura e incluso las mínimas mucho los próximos días. Pero hay buena música, hay un par de buenos discos. Por supuesto está el Juan Piscatini detrás.
1: Con la ciudadana ilustre Emilia Mernes hemos preparado un especial de la nogoyaense. En las últimas horas, condecorada en su ciudad, una de las artistas argentinas más aclamadas por estas épocas, una de las artistas argentinas más seguidas, más reconocidas.
0: 5 canciones enteras de Emilia.
1: Trajimos 5 canciones para compartir de Emilia, algunas de ella sola, en su versión en solitario, otras con otras artistas o con otros artistas, para ser parte de este especial que hemos armado en ocasión del reconocimiento que le ha dado la Municipalidad de Nogoyá. Ya lo dijimos, con polémica de por medio, porque la presidenta del Consejo se levantó y se fue.
0: Dijo, no es ubicada, no, dejate joder.
1: Sí, la verdad que medio hortiva.
0: Re hortiva.
1: Sí, claro.
0: Re hortiva.
1: No lo queríamos decir así, pero usted nos hizo hacerlo, señora. Bueno, estuvo ahí con el intendente de
0: ella
1: la ciudad.
0: Ella es muy simpática, es muy fresca.
1: Sí, esto es Blackout. Emilia Mernes, Tini Stoessel y Nicki Nicole, 3 de las grandes artistas argentinas de esta época, cantando Blackout. Vamos a pasar a la siguiente canción. Ella es muy simpática, no solo muy simpática, para destacar además que un reconocimiento, que no es por bajar el precio, pero tranquilamente, con el nivel de demanda que tiene Emilia Mernes, que está todo el tiempo de gira acá, sí, claro, allá, con pedido, pudiendo hacer un recital y levantándola en pala, se hizo un tiempo, se vino a Nogoyá, recibió la distinción, se sacó onda, foto con los nenes.
0: Le puso onda, sacó foto, selfie.
1: No se olvida de dónde viene, y eso es importante, digamos, sí, ¿no? Ya. Está muy bueno. Perdón, lo que escuchábamos antes, Ojitos Verdes, esto es Blackout, de Emilia, Tini, Nicki Nicole. 3 de las grandes artistas de la actualidad compartiendo un videoclip.

0: Tenemos 420 por ahí, perdón. La garganta me está de rato jugando una mala pasada, ¿eh? 29 años para Emilia Mernes, que está próxima a cumplir los 30.
1: Sí, suele ser así.
0: Sucede que en general después del 29 viene el 30.
1: Creo, estaríamos en condiciones de
0: sí,
1: decir.
0: No somos especialistas en la materia, pero la novoyaense, reconocida por su propio municipio como ciudadana ilustre, nacida el 29 de octubre de 1996. Su nombre es Emilia Mernes, pero se la conoce popular y artísticamente como Emilia. De hecho, así se presenta. Inició su carrera como cantante de la banda uruguaya Rombay.
1: Hay una imagen de ella recorriendo las calles de Nogoyá arriba de una camioneta.
0: Sí, cantando con unos amigos, digamos.
1: Sí, sí.
0: En 2019 comenzó su carrera en el mundo de la música a los 23 años. Recalienta fue su primer single. Luego llegó No Soy Yo. Y ahí comenzó una carrera que no paró de crecer, hasta convertirse en una de las mayores artistas o una de las artistas de mayor influencia en la actualidad. Un meteórico ascenso el de Emilia Mernes, que pasó de estar cantando con sus amigos en Nogoyá a estar dando vueltas literalmente por el mundo. Por el mundo. No solo a cantar, a participar de campañas publicitarias, colaboraciones con distintas marcas, colaboraciones con otros artistas, a aparecer en videos de bandas de la talla de, por ejemplo, Miranda. Vamos a pasar a la siguiente canción que tenemos.

0: en un estilo musical que fusiona pop con rap, con trap. Ella que viene de la cumbia y que se inició allá por 2016 cantando en Rombay. De hecho, eso la llevó nada más ni nada menos que al Festival de Viña del Mar. Luego llegaría el reconocimiento como artista en solitario y una, como decíamos, meteórica carrera que la tiene hoy entre las mejores artistas del país. Bueno, estuvo en su tierra, No se olvidó de dónde salió. Volvió al pago y recibió la distinción de ciudadana ilustre de mano de las autoridades de Nogoyá. Así que ella, Emilia, ha sido la protagonista de este vinilo de hoy, martes 2 de junio del 2026.
1: A pedido del Negro Herrera.
0: Claro, sí, totalmente.
1: Y vamos a aprovechar esta música para actualizar los datos del tiempo. Mañana fría, la de hoy en la ciudad de Paraná. 8 grados, 4 décimas la temperatura. 7 grados, 3 décimas la sensación térmica. Frío, frío. Dato alentador, mañana va subiendo no la temperatura máxima, sino la mínima. Y el jueves sube mucho la mínima hasta 15 grados. Y el sábado y domingo hasta 17 grados la temperatura mínima. Re bien, yo re cierro. Más frío viral. Siete grados seis décimas la temperatura en Concordia. Algo nublado con neblina. La visibilidad está reducida. Se ve que la neblina no es tan densa como otros días. Es decir, la visibilidad se reduce a 8 kilómetros. Seguramente en los accesos notarás un poco más esa neblina allí en la capital del Citrus. 7 grados 4 décimas la temperatura en Concepción del Uruguay, parcialmente nublado, no hay neblina, es alta la humedad, 98%, máxima 15 grados. Bien, podés presentar la
0: Nos
1: última
0: queda
1: canción.
0: Un tema más para compartir de Emilia, junto a Los Ángeles Azules.
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0: Esto es Perdonarte, ¿para qué?

0: 343-50-50-770. Dale, escribinos. Estamos en Instagram, estamos en Facebook. Búscanos en las redes. Escribí Cariseca, todo junto y con C, el Seca con C. Y ahí no solo vas a llegar a nuestras redes sociales, sino también, sino y además a nuestra página de internet, donde no solo hay noticias e informaciones, sino que podrás escuchar en vivo el programa, escuchar todas las entrevistas que vamos haciendo. Así que dale, Cariseca, Seca con C, y ahí estamos. Vamos a ir a pausa y después de la pausa viene Gisela Guerrero, Juanpi. Así que puedes cerrar tranquilo.
1: Cerramos entonces con Emilia Mernes, la nogoyaense reconocida como ciudadana ilustre en su tierra. Ha sido la protagonista de este vinilo junto a Los Ángeles Azules. Ella le pone el broche de oro a este segmento y nos vamos a la pausa. Quédense, hay mucho más Cariseca por delante.

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12: Hola Gise, ¿cómo andás? Buen día, ¿qué decís? ¿Cómo te va?
13: Sí. Buenos días, pero muy bien, no, acá, no con que, ¿no? Un día muy agradable, si se quiere tener en cuenta que al menos no hay niebla, ¿viste? Ya eso te predispone mejor, ¿viste? Y sí, la temperatura igual.
12: Pero el solcito no pareciera que hay, ¿no?
14: Es la mandarina criolla.
13: Está bastante nublado, sí, es verdad. Pero bueno, queremos creer que se va a ir despejando, ¿no?
12: Bueno. Lo único que está bueno en estos días es la mandarina criolla. A mí me encanta la criolla. Compré una chiquitita con poca pinta, pero tan ricas.
13: De las que se pegan a la cáscara, a la,

0: Mandarina.
1: Dice que están llenas de semillas, pero que son riquísimas.
2: Mandarinas,
0: sí, Concordia. Claro. Están ideales, ¿sabes? Pasaron sí. por sus etapas de heladas y todo, viene bien con el frío.
1: Sí, la verdad que este es un buen momento para eso. Bueno, ¿de qué se habla además de mandarinas allá en Concordia?
0: Bueno, el sábado que viene hay una parada programada en la planta potabilizadora de agua, ¿no? Claramente va a ser durante todo el día y esto ha llevado a hablar de los trabajos que se van a estar realizando en la planta ese día puntualmente, que lo anunciaron el viernes pasado, lo que llevó a una confusión. Algunos medios confundieron que, o sea, pensaron que se había confundido la gente de Ledos con la fecha y entonces escribieron en sus portales la fecha del 31 de mayo, ¿no? Del sábado pasado. Entonces, bueno, hubo alguna confusión, seguramente mucha gente que estuvo claro. preparándose el día viernes para el corte de agua del día sábado, que no fue, porque en realidad es el sábado que viene. Pero bueno, nunca sucede que te lo digan con tanta anticipación, ¿viste? Entonces nadie lo esperaba. Pero claro. bueno, es el sábado que viene. En el medio de todo eso y de los trabajos que se van a dar en la planta, algunos recambios y demás, para mantener la planta de agua potabilizadora, podríamos llamarla la vieja, la actual, la que funciona. Se anunció que este mes van a reactivar, digamos, los trabajos en la nueva planta potabilizadora. En esa planta potabilizadora que tiene un 92% de obra realizada, digamos, y que ha habido varios anuncios, sí. e incluso yo estaba buscando recién justamente la fecha para acordarme, porque fue en septiembre del año pasado cuando el gobernador recorrió la nueva planta potabilizadora de la ciudad de sí. Concordia y hizo los anuncios pertinentes a que a través de provincia iban a hacer un convenio con Nación para reactivar los trabajos. Ahí se había anunciado incluso que bueno, que se esperaba que en 12 meses desde que comenzara el trabajo, ¿no? Se pudiera terminar. Falta poco, pero es muy importante lo que falta. Entonces, bueno, es como que falta bastante más allá del porcentaje en sí, ¿no? Dice que ellos habían hecho las gestiones y demás. Bueno, pero hasta ahora no se volvía a hablar del tema. Incluso en lo que fue la última información de Nación sobre la plata que iba a corresponderle a la provincia de Entre Ríos, no estaba incluida esta, ¿no? O sea, hablábamos hace un mes, dos meses, diciendo, bueno, la planta potabilizadora va a tener que esperar porque sí. no aparece en el presupuesto nacional. Sin embargo, en el medio de este anuncio, digo, del corte de agua del próximo sábado, se volvió a hablar de esto. Incluso Javier del Cerro, que es el interventor de Ledos Concordia, fue el que dijo, en este mes de junio se retoman las tareas que habían quedado paralizadas por cuestiones económicas, por reclamos de actualización de los costos de parte de la empresa contratista. Ahora se ha resuelto esto, que era esa cuestión económica que ellos marcaban, se retomará con el final de esa obra. Por eso también los trabajos en la planta actual que tiene la ciudad de Concordia, porque esta otra planta nueva no va a reemplazar la existente, sino va a acompañar, van a trabajar de manera complementaria y también tendrán que trabajar porque es una nueva tecnología. Los trabajadores tendrán que actualizarse, la planta actual también, bueno, para poder trabajar en conjunto. Pero bueno, en el medio de este corte de agua del sábado nos enteramos de que se va a retomar entonces los trabajos en la nueva planta potabilizadora, sin más detalle que ese anuncio a través de una entrevista y no mucho más. Por lo que podemos decir, no hay datos específicos de qué pasa o de dónde viene la plata o cómo va a ser el tema, o cómo fue realmente, si se va a dar en el mes de junio, es el mes de junio o empieza mañana, ¿no? Bueno, todas esas fechas no las tenemos, pero sí este anuncio que dio del Cerro confirmando lo que nosotros ya creíamos que este año no iba a suceder, al menos porque no aparecía en ese presupuesto nacional del que había hablado el gobernador. Digo, el año a fines del año pasado, anunciando la posibilidad de retomar y finalizar esta obra tan importante para la ciudad de Concordia.
1: Bueno, es buena noticia.
0: Totalmente.
1: Digo, más allá de el trastorno, que el trastorno circunstancial del corte de agua, es buena la noticia.
0: No, claro que sí, este corte en particular va a hacer que instalen otras 4 válvulas, que haya renovación de las válvulas secundarias, mantenimiento, digamos, de la planta actual, es importante también, pero bueno, en el medio todos nos quedamos cada vez que hay un corte de agua. ¿Qué pasa con la planta potabilizadora que tenemos ahí casi lista? Bueno, en el medio de esto vino el anuncio también. Bien. Y esperemos que realmente sea junio el mes del comienzo y no sean 12 meses lo que haya que esperar para que se finalicen esas obras, que ya falta tan poquito.
1: Claro, bien, buenísimo. ¿Alguna más para cerrar?
0: Bueno, mañana también se va a vivir en la ciudad de Concordia, se va a renovar el grito de Ni Una Menos, va a ser a las 6:00 p.m. en la plaza, en principio el encuentro, sí, esa es la hora, las 18:00 donde se va a estar leyendo el documento, y a partir de las 19:00 se realiza la marcha, ya con los fuegos y los tambores que vienen preparando ya hace bastante tiempo, desde el colectivo de la Asamblea de Mujeres Lesbianas, Travestis y Trans de nuestra ciudad, que venían haciendo las convocatorias pertinentes para organizar, y bueno, y dentro de ello, algunos cursos, talleres que se fueron dando también para hacer el manejo de fuego, o sea, viste, los hacer tipo malabares, digamos, con fuego. Bueno, esa es una imagen que se repite año a año en la marcha de Ni Una Menos. Bueno, este año también se va a dar, eso va a ser a partir de las 7:00 p.m. esperemos que haya muchas en la plaza, Ni Una Menos, hoy, este año más que nunca, en estos últimos días hemos estado hablando tanto, esperemos que también se pueda ver reflejados en las calles.
1: Seguro, yo creo que van a ser multitudinarias las marchas en todo el país, en general y en particular acá en la provincia de Entre Ríos, van a ser multitudinarias. Pero,
2: acá estamos.
1: Sí, sí, gracias. Somos por estar, por la porción.
0: Gracias a vos.
1: Que sigas muy bien. Abrazo. Gisela Guerrero, desde Concordia, para Cariseca.
2: Acá estamos. 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

0: El peronismo sigue tratando de resolver sus problemas internos que suelen ocurrir cuando uno pierde una elección, y no perdió una, sino dos, en la provincia de Entre Ríos. Y en ese proceso, intenta también resolver, evaluar qué pasa con aquellos que deciden ir por afuera, que son parte de la estructura partidaria, pero que sin embargo desoyen los mandatos y se cortan solos, como está sucediendo en la legislatura. Juanpi, ¿en qué instancia se encuentra
1: bueno
0: ese debate?
1: Está convulsionado el peronismo, hay que decirlo, porque no está clara cuál va a ser la posición. Partamos de esta base. No está clara cuál va a ser la posición que va a tomar el peronismo en relación a la reforma previsional. Ese es el primer punto que tenemos que decir. Es decir, hoy, puertas adentro de la legislatura, por lo que hemos podido saber, off the record, desde cara y seca, hay un debate entre sí. Decir, bueno, reconocemos que existe un problema en la caja de jubilaciones, hay que modificar la ley jubilatoria y avanzamos en un proyecto intermedio entre lo que propone el gobierno provincial y lo que está actualmente, pero pagando el costo político de una reforma jubilatoria que, como ya hemos dicho, va a afectar derechos adquiridos, indefectiblemente los va a afectar. O directamente nos oponemos, tratamos de ganar capital político a través de esa oposición y de esa manera nos posicionamos también en la vereda de enfrente del gobierno provincial de cara a una elección que está próxima, porque, como ya dijimos, nosotros podemos estar yendo a votar dentro de menos de un año. Ese es el dilema que hay puertas adentro hoy en el peronismo. No está clara cuál va a ser la posición. De hecho, cuando hemos charlado con los legisladores del peronismo, en algunos casos, no termina de quedar claro. No es que dicen, vamos a oponernos tajantemente a esta ley.
0: Pero sí hay una oposición a la ley.
1: Hay una oposición a la ley.
0: Sí, eso sí.
1: En su momento, cuando hablamos con, por ejemplo, Laura Estrata, la jefa del bloque de diputados del peronismo, dijo, bueno, nosotros creemos que es una ley, que hay que tratarla en profundidad, necesitamos saber cuál es la letra chica de la norma. Ahora ya conocen la letra chica de la norma. Cuando hablamos con Oliva dijo, nosotros reconocemos que hay un problema, pero vemos del lado de enfrente un amplio arco de gremios y referentes que representan al sector pasivo que hoy se oponen a esta ley, y nosotros no podemos, por una cuestión ideológica, estar en otro lado que no sea en ese. Está en ese dilema. No descartan, no obstante, que en el debate en comisiones se pueda llegar a un proyecto intermedio y a lo mejor, quien te dice, acompañar algunas medidas de cambio dentro de lo que es la ley que hoy propone el gobierno provincial. Ese es hoy, para arrancar, ese es hoy el dilema dentro del peronismo. No obstante, en las últimas horas ha salido un comunicado que deja entrever la posición del bloque de diputados justicialistas y lo que podría llegar a suceder especialmente en el Senado, con el antecedente cercano de una Gladys Domínguez del departamento Feliciano, recordemos, justicialista, que salta el cerco, se va del bloque y forma un unibloque tras haber acompañado la ley de obra social de Entre Ríos, que acompañó la moción del oficialismo para que la ley no pasara a 4 comisiones, sino que pasara solamente a 2.
0: O sea, está bien, a ver, no se puede saber aún si va a votar a favor o en contra, pero que ya está mostrando una...
1: Hay un antecedente.
0: Y una alineación.
1: Sí.
0: Se está alineando, ya leíste el voto ese necesario. Por si a alguien se le escapa, el oficialismo no tenía, fíjate que no digo no tiene, no tenía mayoría en el Senado.
1: No.
0: En el Senado había uno más, un senador más de la oposición. O sea, el peronismo, si hubiese tenido bloques o un bloque un poco más firme, más unido, hubiese presentado una complicación muy grande a Rogelio Frigerio, porque podría haber frenado, por ejemplo, proyectos como la creación del OSER, que eliminó el IOS, pero modificó.
1: Ese fue el quiebre. Ese fue el quiebre. Ahí Gladys Domínguez acompañó.
0: A partir de ahí nos dimos cuenta de que esa mayoría no existía más.
1: Claro. Bueno, ahí Gladys Domínguez acompañó. Además, recordemos, Nancy Miranda también le dio firma al dictamen del proyecto en comisiones, lo cual levantó sospechas sobre si el bloque se iba a romper. Y ella y Domínguez, y también se sospechaba Patricia Díaz del departamento La Paz, iban a ir por afuera. Patricia Díaz, que además es la esposa de Domingo Daniel Rossi, que hoy está enemistado con la conducción del Partido Justicialista a nivel provincial. De hecho, ayer nuevamente vertió duras declaraciones en relación a quienes conducen hoy el PJ en Entre Ríos. Es decir, hay un quiebre ahí. hay un quiebre, ¿cómo iban a actuar? Finalmente hay que decir, la única que se va del bloque, la única que saca los pies del plato, es Gladys Domínguez del departamento Feliciano.
0: Ahora, perdón, paréntesis, ¿vos te das cuenta que a esta altura nadie habla de honestidad intelectual, de lo que vos pensás, de lo que vos crees? Vos estás acá o estás allá de acuerdo a la necesidad coyuntural, política y específica del sector que integrás, que no integrás, que querés integrar, que te gustaría integrar o que querés perjudicar. ¿Se explica lo que estoy diciendo? O sea, no es que vos decís, mira, yo estoy a favor porque creo que es la forma de que los entrerrianos tengamos finalmente una caja de jubilaciones saneada, sana, etcétera. O estoy en contra porque ataca derechos a los trabajadores. O sea, vos te pones a favor o en contra de eso, te pones a favor o en contra de acuerdo al lugar que ocupás.
1: En realidad, dos cosas. En general, siempre se actúa un poco así.
0: Es un horror.
1: Siempre se actúa un poco así.
0: No existe forma de que nos pongamos de acuerdo los argentinos. O sea, hay miles de ejemplos. Pero, por caso, acá lo charlábamos, le preguntábamos ayer a Dalmolín, que es sí, un legislador oficialista, sobre un punto muy específico de la norma, que nosotros aquí en Crecique dijimos estar a favor, de cobrarle en forma extraordinaria, mientras dure la emergencia, a los salarios más altos un porcentaje para sanear la caja. Eso dijimos que a nosotros nos parece mal, porque no nos parece mal, y menos que en tiempos de crisis, se cobre más a los que más tienen. Sin embargo, estos mismos sectores que hoy proponen esta idea son los que rechazaron, catalogándolo de confiscatorio, cuando el kirchnerismo propuso ese aporte extraordinario a las grandes fortunas. Es decir, ¿cómo carajo te va a poner de acuerdo la Argentina si vos decís hoy A y mañana decís B? Otro ejemplo muy claro, el tema, ¿te acordás cuando fue el blanqueo? Fue durante 2 días con Rogelio Frigerio, en aquel entonces, que era legislador y era opositor al kirchnerismo, oponiéndose muy firmemente a lo que era el blanqueo. Hablaban de guarida K, de cueva de ladrones K, fue tendencia durante 2 días en las redes sociales. Y después, cuando llegaron al gobierno, hicieron exactamente eso mismo del blanqueo. A ver, vos podés estar a favor o en contra, no podés estar a favor o en contra según tus propias particularidades y necesidades coyunturales. A mí me parece horrible el blanqueo con uno o con otro. A mí me parece que está muy bien que aportes extraordinarios a aquellos que cobran más con unos y con otros. Porque si no es imposible, jamás nos vamos a poner de acuerdo. Nunca. Nunca. Vos tenés que estar de acuerdo o a favor, independientemente de si lo presenta uno u otro.
1: En la práctica, la única que sacó los pies del plato de nuevo es Gladys Domínguez. Ella se fue del bloque, formó su propio espacio, hoy es una banca en solitario, pero que en la práctica actúa con el oficialismo. Le dio los votos para la obra social de Entre Ríos, el otro día le dio los votos para la moción para que el proyecto vaya a 2 comisiones y no a 4 como había pedido el PJ, y se espera, probablemente le dé el voto para la media sanción en el Senado. ¿Con o sin reformas? Eso se está por ver porque el debate en comisiones comienza este miércoles. Pero lo cierto es que en un comunicado enviado a la prensa en las últimas horas, el bloque del justicialismo advierte que en el caso de que haya legisladores que acompañen una posición contraria a la que exprese mayoritariamente el partido, debería haber sanciones por parte del espacio. ¿Sí? Esto lo dicen directamente. Dice, frente a este escenario, leo el comunicado, corresponde que el Partido Justicialista evalúe formalmente la conducta de sus representantes. No como castigo, sino como acto de coherencia institucional. Si una banca obtenida por el peronismo se utiliza para sostener decisiones contrarias a derechos sensibles, el partido tiene la obligación de debatir esa situación, revisar responsabilidades y adoptar las medidas orgánicas que correspondan. No nos olvidemos, el justicialismo está a pocos días nada más de un congreso provincial. Congreso en el que se espera haya un debate bastante intenso sobre las sanciones que pueden pesar sobre aquellos que en 2025 compitieron por afuera, ya lo hemos contado, va a ser uno de los temas que va a estar dentro del punteo para el debate dentro del Congreso Justicialista. ¿Qué va a pasar con Maya? ¿Qué va a pasar con Guzmán? ¿Qué va a pasar con Gailear? ¿Qué va a pasar con Karina Domínguez? ¿Qué podría llegar a suceder con José Allende? Bueno, todo eso va a ser parte del menú de este Congreso del Justicialismo. Ahora se le suma la posibilidad cierta de que una banca por el peronismo, por el departamento Feliciano, acompañe la ley, la reforma previsional, incluso si el peronismo la rechaza, que de hecho ya la rechazó institucionalmente, porque apenas el proyecto salió, el PJ mandó un comunicado indicando que estaban en contra de la iniciativa. pero todavía con esta disputa que hay adentro de la legislatura en relación a si acompañar o no, aunque sea algunos cambios. No está claro eso, no está claro. Y de hecho hemos visto, especialmente en el Senado, votos divididos. El peronismo acompañando algunas emergencias, por ejemplo, un sector y otros no. Eso le valió en algún momento la presidencia a Oliva, que dijo, bueno, yo no puedo conducir un bloque donde no puedo, evidentemente no nos podemos poner de acuerdo, dejo la presidencia del bloque, ¿no? Y hoy es como que hay 8 senadores que están todos dentro del mismo bloque, pero que en algunos casos en particular actúan por su cuenta. Nancy Miranda oportunamente lo hizo con la obra social de Entre Ríos, Patricia Díaz también en las comisiones, luego no en el recinto, y Gladys Domínguez directamente le dio el voto y se fue. Eso es lo que sucede hoy puertas adentro del bloque de senadores del peronismo, donde una ya directamente sacó los pies del plato. Para ella podría, indican desde el peronismo o desde el bloque de diputados, caber algún tipo de sanción. Hay que ver si en el Congreso esto es parte del debate o se propone como parte del debate. Lo cierto es que hay pedidos de sanción también de parte de dirigentes del departamento Feliciano, que es el departamento por el cual fue electa Gladys Domínguez, que fue en la boleta del peronismo por el departamento Feliciano.
2: Sí, digamos algo por las dudas que siempre aparece en este tipo de cuestiones, siempre. ¿De quién es la banca? La justicia ha sido clarísimo en esto, la banca es de la persona que lo gana, no del partido.
1: Totalmente.
2: Alguno dirá, che, no, pero Gladys Domínguez o Edgardo Cuader, para hablar de los casos más sonantes ahora, llegan solo por estar en una lista sábana dentro del peronismo. Sí, sí, no importa, pero la banca es de ellos.
1: Claro.
2: Esto ya está recontra resuelto en la justicia. No hay ni debate siquiera en la justicia, por eso ya ni lo plantean. Uh-huh. En alguna época, sí se plantea, por supuesto, en el debate público, devolver la banca, le dicen.
1: Claro. Es un dilema más político, moral, institucional que judicial o jurídico. Gladys Domínguez tiene la potestad de votar como quiera en su banca, porque su banca es suya.
2: Claro.
1: ¿Sí? Ella tendrá después los argumentos para indicar por qué votó de una manera u otra y se bancará las consecuencias cuando vuelva al territorio.
2: Obviamente.
1: ¿O no? Capaz que no.
2: Dirás, ¿es una inmoralidad? Sí. ¿Es poco ético? Probablemente. ¿Corresponde? Y seguramente no. ¿Es olvidarse que llega gracias al peronismo? Sí. ¿No está bien? Todo lo que vos quieras. Ahora, no hay debate.
1: Y los casos abundan porque tenemos desde el Borocotón los años 90 hasta...
2: No, todo el tiempo.
1: Hasta los 5 radicales que dieron vuelta al voto, ¿te acordás? No me acuerdo si fue ya a esta altura han pasado tantas cosas, pero no me acuerdo si fue la reforma universitaria, la ley de educación superior, la ley de financiamiento universitario, o para los jubilados que dieron vuelta al voto, lo de Edgardo Cuader.
2: No, bueno, lo de los radicales fue muy llamativo porque firmaron
1: el dictamen y votaron en contra.
2: Claro, de su propio dictamen.
1: Sí.
2: Es una cosa muy extraña.
1: No, y además votaron a favor y cuando la ley volvió con el veto, votaron en contra.
2: Y últimamente el caso de Cuader es uno muy resonante, claro. Porque además está preso en Paraguay. Todo indica por haber cobrado coimas por aquella... iba a decir borocoteada, por aquella vuelta que se dio de un lugar a otro. Gente que además no tiene peso propio, porque hay algunos que pueden decir, che, mirá, la verdad que yo aporté bastante para llegar hasta acá, porque soy un tipo que me...
1: Popular,
2: tengo territorio, carismático, qué sé yo, soy medalla olímpica de lo que sea. Pero un Cuader no tiene ningún tipo de peso, porque tampoco se preocupó por desarrollarse territorialmente, de hacerse conocido. Su única virtud fue ser el secretario de Gustavo Bordet. Y así fue como llegó y se dio vuelta. Ahora, insistimos en este punto, no es ilegal eso.
1: Claro, no hay un debate jurídico. No,
2: y la banca es de él.
1: Claro.
2: O en este caso no es Cuader, ya no fue, se lo echaron, ya lo volaron. Pero
1: habrá que ver qué determinación se toma puerta adentro del peronismo.
2: Y eso sí es una crítica interna que pasa dentro del peronismo, escuchá. En esto de meter a cualquiera, de cualquier forma, por el solo hecho de que hay un jefe político que quiere tener a alguien adentro suyo, nos termina pasando estas cosas. Porque el que pierde peso político es el peronismo.
1: Sí, o hasta qué punto la estrategia de a algunos, no vamos a decir enemigos internos, pero si algunas corrientes internas con las que no ponemos de acuerdo terminamos acordando a través de una banca, después ¿qué pasa? Porque digo, la esposa de Domingo Daniel Rossi, pero no es por ser, no quiero sonar machista, digamos, pero es la esposa de Domingo Daniel Rossi, en la práctica, digamos, es ella, digamos, Patricia Díaz, quien asume como senadora.
2: Hay varias esposas en la lista.
1: Sí, también hay otras. se me ocurren dos más rápidamente, pero no importa. Pero lo que digo es, ella asume la banca del Departamento de la Paz probablemente en el marco de un acuerdo con Domingo Daniel Rossi, ¿sí? Para que no saque los pies del plato, para que no se vaya del peronismo, para que no arme por afuera, para que sea parte del armado. Ahora, hoy es prácticamente un actor que juega en contra de la dirigencia. De hecho, ayer estuvo en Concordia y dijo que el peronismo no tiene conducción. De nuevo avanzó contra esta idea de que no hubo una interna, de que no se permitió que algunos actores fueran parte de un proceso para tener unas PASO esclarecidas. Bueno, todo lo que ya sabemos y todo lo que venimos charlando. ¿Hasta qué punto esa estrategia de, bueno, te voy a dar algo a vos para que vos no te vayas, sirve? Todo eso hoy es parte del debate dentro del peronismo, que lejos está de discutir un plan, por ejemplo, para volver a gobernar en el año 2027. Está más metido en sus internas. Algo que también hay que decir, y con esto voy cerrando, es bastante característico de un espacio importante, con peso específico propio y con historia, que pierde una porción de territorio grande como es la provincia. Todos los partidos, cuando pierden territorio, tienden a tener una fractura interna, porque todo lo que es color de rosa cuando uno gobierna y todo lo que queda atrás en el pasado cuando uno tiene la manija, suele salir a la luz lo peor cuando vos ya no tenés ese poder. Bueno, ahora el peronismo deberá debatir si habrá o no sanciones para quienes eventualmente puedan apoyar la reforma previsional en el caso puntual de que el peronismo decida encolumnarse detrás de la idea de ir por la negativa del proyecto.
2: ¿Quién piensa en la gente? ¿Quién piensa en sus necesidades?
1: Ah, no, tema. No, eso no.
2: Ah, está bien.
1: No, por eso no formó parte de este segmento, digamos. ¿No? Volvemos a lo mismo, no hay un plan de, digamos, no es que están planificando. Claro. Armaron los equipos técnicos, eso ya lo contamos. Hoy el debate es sí o no la reforma, y en el caso de que digan que no y algunos vayan por el sí, ¿qué puede pasar con esos?
2: Gracias.
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0: tres minutos antes de irnos, dos por una, te cuento uno yo y te cuentan los Juanpi. Escucha, el presidente desembolsó, el presidente de la República Argentina, al menos 1.400 millones de pesos en viajes al exterior. Estamos hablando de Milei por el mundo. Porque la motosierra es para los discapacitados, la motosierra es para los jubilados, la motosierra es para las universidades, pero no para sus viajes. Ya lleva 10 giras en 6 meses de 2026. 49 en total en todo su mandato. Una cosa de loco. Gastó por lo menos 3 veces más de lo que comunicó Adorni en el informe que hizo en el Congreso, porque buen tino, los legisladores le dijeron, che, ¿qué onda esto, hermano? ¿Cuánto gastaste acá? Me está diciendo que no hay plata para pagarle a un discapacitado un pasaje, pero vos estás dando vueltas por el mundo. Incluso muchos de esos viajes, no es que vacinado se fue con empresarios chinos a ver inversiones. Se van a encuentros de liberales por el mundo, encuentros de ultraderecha por el mundo, que no tienen ningún tipo de sentido y que difícilmente se pueden justificar como viajes de gobiernos innecesarios. Ahora va a ir el 4 de julio a festejar la independencia de los Estados Unidos. Por cierto, la última vez no fue a Tucumán a celebrar la independencia de la Argentina. Juanpi, tenés 45 segundos.
1: Sí, claro que sí. 10:30 en la sede de la Asociación de Judiciales de Entre Ríos, en calle Libertad 170 de la ciudad de Paraná, habrá una conferencia de prensa de la multisectorial en defensa de la Caja de Jubilaciones. Este nucleamiento que reúne a gremios y entidades del sector pasivo de los jubilados de la provincia de Entre Ríos, que se espera den algunas... en algunos lineamientos, de lo que se aguarda sea un plan de lucha
2: a partir de este
1: que
2: momento,
1: se va a plantear a partir de este momento en el marco del debate legislativo de la reforma previsional. Se aguarda que sean convocados, hay que decirlo, porque por lo que han dicho los senadores van a ser llamados para exponer en el Senado, lo cual no implica necesariamente nada. Yo puedo ir, decir que a mí la ley no me parece oportuna, y si después los senadores se pusieron de acuerdo,
0: lo que sí es importante, los posicionamientos, porque como decíamos, el propio gobierno reconoce que es un cambio paradigmático. Es decir, dentro de 10 años, de 15 años, si las jubilaciones son un desastre, o la caja está bien, o está mal, a vos te dirán,
3: o la caja está bien,
0: o está mal, a vos te dirán, check.
3: De Rogelio Figueres van a acordar, no sé, de varias cosas.
0: Pero seguro de la reforma
3: previsional. Del sistema de la caja de jubilaciones.
0: De la reforma del sistema de la caja de jubilaciones.
1: Del sistema jubilatorio de la provincia. Bueno, 10:30 entonces a la sede de AGER. Mañana comienza el debate en comisiones. Mañana no hay llamado a las entidades. Mañana la idea es empezar a debatir el proyecto y trazar un cronograma para convocar justamente a sindicatos y a otras organizaciones a que expongan a la legislatura.
0: En la operación técnica y puesta en el aire estuvo el negro Claudio Herrera.
1: Ha sido un gusto, nos vemos mañana.
0: Abrazo grande. Gracias a ustedes por estar. Abrazo grande. Quédense en la continuidad de las radios que ya llega a GPS. Abrazo, hasta mañana. Chau.

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0: Arriba ese martes, muy buen día, bienvenidos y bienvenidas a GPS. Nos vamos a estar acompañando como cada mañana, estaremos en vivo hasta las 11 por las radios de Luner. 8 minutos pasaron de las 9 de la mañana. Hace un poquito de frío, negro, ¿no? A comparación de la mañana de ayer, cambió un poco la temperatura. Tenemos 8 grados 6 décimas de temperatura en la ciudad de Paraná, con el cielo mayormente nublado, con neblina. Es lo que nos indica el Servicio Meteorológico Nacional. Una humedad del 98%, una presión de 1016.2 hectopascales y viento del noreste a 4 kilómetros por hora. La mínima para este martes 2 de junio de 8 grados, la máxima de 17. El cielo estará mayormente nublado por la tarde. Luego les comentamos cómo va a estar el tiempo para lo que resta de esta semana, al menos viendo el pronóstico extendido, sin probabilidades de lluvias. Veremos si eso se modifica. Pero a diferencia de la mañana de ayer, quienes no han salido de su casa, la recomendación es abrigarse, porque se siente un poquito más el frío y de a poquito nos vamos encaminando para el último tramo del otoño. Ya justamente en este mes vamos a comenzar a transitar el invierno y probablemente las temperaturas se mantengan bajas. Bueno, nos vamos a ocupar, como siempre, de temas de actualidad. Ayer el senador provincial Gustavo Vergara, de Juntos por Entre Ríos, que preside una de las comisiones en donde se va a tratar la reforma previsional, confirmó en ¿quién dice qué? Con Nicolás Blanco, que los gremios van a ser invitados en las comisiones para poder debatir el proyecto de la reforma. Y luego vamos a escuchar la palabra del ministro de Gobierno y Trabajo, Manuel Troncoso, que en GPS por el 11 TV confirmó su opinión sobre la reforma previsional, pero también que van a recibir a los empresarios de la granja Tres Arroyos. Va a ser mañana en Casa de Gobierno. Estuvimos consultándole también a Troncoso sobre otros temas que luego vamos a estar haciendo un repaso. Y nos vamos a ocupar también con algunos temas de actualidad. Por ejemplo, la situación de la senadora Gladys Domínguez, que están expidiendo el pedido de expulsión que se conoció ayer por parte del peronismo. Vamos a tomar contacto en breve también con un dirigente del peronismo de la ciudad de Concordia. ¿En qué anda este dirigente? Que en un ratito les contamos quién. Se lo vamos a consultar a él y también cómo está viendo la gestión del intendente Francisco Ascue. Bueno, en un ratito hacemos un repaso también de más información. Queremos conocer cómo se encuentra Concordia. La saludamos a Gisela Guerrero. Gise, muy buen día, buen martes. ¿Cómo va?
1: Hola, buenos días. Muy bien, aquí estamos con una mañana con cielo nublado, te podríamos decir, viste, parcialmente, qué sé yo, se ve algo de sol, pero mucha nube, 7.6 la temperatura y bueno, una humedad alta todavía, 97%, pero no he visto la neblina, así que bueno, bien para hoy, más allá de que claramente entendemos que al igual que ayer, en las partes más bajas hoy, o con algo de agua cercana, se vio algo, pero bueno, no en el medio de la ciudad como veníamos acostumbrados en la semana pasada, por ejemplo, ¿no?
0: ¿Qué tenemos para hoy, Gise?
1: Bueno, en principio vamos a ir repasando algunas cuestiones del estacionamiento medido, aquellas que teníamos algunas dudas, que tienen que ver con la exención, por ejemplo, de las patentes, cómo se hace el trámite, sí, para los prentistas, por ejemplo, que bueno, como le dijimos, este nuevo estacionamiento medido va a ser a través de una nueva aplicación en realidad, que es dispuesta por el municipio, la hicieron desde el municipio, que va a empezar a regir desde el 8 de junio, pero hay algunos datos a tener en cuenta, por ejemplo, la exención, también algunos comentarios en principio o solicitudes desde los comerciantes. Ya sabíamos que esto se venía a venir, eso le dijimos, estaba complicado el tema del estacionamiento para pagando en el centro de la ciudad, ya era bastante, en el sentido de que ya es un espacio grande, digamos, donde se tiene que pagar el estacionamiento. Bueno, ahora va a ser otro un poco más grande, que incluye, ya casi va pasando zonas que por ahí no pensábamos que estaban dentro de la parte del centro, o sea, ni siquiera pertenecen a ese radio, pero bueno, en el medio de todo esto estamos hablando de 500 pesos. de estacionamiento. Entonces, desde el Centro de Comercios, Industrias y Servicios, empezaron a hablar del impacto que podría tener también ese aumento en el estacionamiento medido. Hay una solicitud ahí, así que les vamos a estar contando, porque piden modificar en principio las nuevas tarifas de este estacionamiento medido, que como les conté, aumentó entre un 400 y un 500% a lo que veníamos pagando. Entonces, bueno, vamos a hacer una referencia a esta situación en particular, y por supuesto también vamos a recordar la actividad que se va a dar en mañana por el 3J, ni una menos, esta marcha que también se va a dar en la ciudad de Concordia, por supuesto, y vamos a estar recordando lugar, horarios y demás en detalles de lo que se vivirá en nuestra ciudad. Dale, gracias.
0: 14 minutos pasaron de las 9 de la mañana. Ahora lo saludamos a Pipo Iglesias en Concepción del Uruguay. Pipo querido, muy buen día, buen martes.
2: Hola, Teo, ¿cómo vas? ¿Cómo estamos?
0: Bien, todo bien para acá. ¿Cómo estás vos?
2: Bien, bien, arrancamos bastante fresca la mañana, ya 5 grados como las 7 de la mañana, pero sin niebla, después de casi una semana de niebla completa hoy, sin niebla, totalmente despejado, a pleno sol acá en la histórica. Bueno, ahora tenemos 9 grados de temperatura, la máxima va a ser de 18 grados allá por las 15 horas. Bueno, aquí lógicamente te escuchaba vos lo de Troncoso, todavía estamos atravesado por el tema de la Granja Tres Arroyos. Bueno, volvemos a ver mañana en la reunión que se va a realizar ahí en Paraná, la gente del Ministerio de Economía ahí de la provincia, y
3: en primer momento no
2: los empresarios de Granja Tres Arroyos no han sido convocados los gremios. Creo que deberían estar sentados ahí a la mesa.
0: Sí.
2: Pero bueno, en primer momento no han sido convocados. Sí, me han confirmado que están llegando un refuerzo alimentario por parte de la provincia, y también desde el municipio acá de Concepción del Uruguay están entregando alimentos a los dos gremios que andan involucrados ahí, apoyando a los trabajadores de Granja Tres Arroyos. Bueno, se van a repartir en el día de hoy. Esta es la movida que hay en torno a Granja Tres Arroyos, que es lo que más preocupa por estos días. Veremos a ver qué es lo que sucede con la reunión de mañana ahí en la capital de la provincia, como si, y qué puede hacer también el gobierno de la provincia respecto de este tema, ¿no? A ver, con alguna ayuda o... bueno, la ayuda ya lo está brindando en cuanto a la asistencia alimentaria a los trabajadores, pero con respecto a la planta en sí, ¿no? Ahí Troncoso había dicho que también iban a con la planta. Facilitar un poco el tema de la energía, ¿no? De los costos de energía. Bueno, veremos a ver qué es lo que terminan cerrando mañana ahí en Paraná.
0: Bien, Pipo, mantenemos contacto. ¿Algo más para anticipar?
2: No, bueno, están nuevamente el llamado para la puesta en valor del mercado municipal, que es un mercado muy, muy lindo, un edificio muy lindo que está en pleno centro de Concepción del Uruguay, en plena peatonal de nuestra ciudad. Bueno, habían empezado a recuperarlo en la gestión de Oliva, luego se frenó, y ahora se ha llamado nuevamente a licitación para ponerlo en valor como se hizo hoy en día. Bueno, esperemos a ver que esto prospere, porque es un punto estratégico en cuanto a lo comercial. Y el otro es, los trabajadores municipales ya confirmaron que comienzan a cobrar mañana con el 3% de aumento. Mañana comienza el calendario de pagos con el 3% de aumento otorgado por el Poder Ejecutivo, pero desde el municipio, desde la Asociación de Obreros y Empleados Municipales, consideraron insuficiente, así que el conflicto sigue.
0: Mantenemos contacto, Pipo.
2: Dale.
0: Hoy por la mañana hubo un choque en cadena entre 4 autos en la ciudad de Paraná. Ocurrió en calle Churruarín, entre Sor Silera y Sargento Cabral. Entiendo que por suerte no hubo personas lesionadas, ya pueden ver la publicación de las imágenes que nos pasaban nuestros oyentes en el Instagram de @policialesyjudiciales. Evidentemente, según indicaban los conductores, los autos se encontraban detenidos, había una demora en el tránsito en ese lugar, y hubo una Peugeot Partner que aparentemente el conductor venía con el celular, de otra explicación no se le encuentra, y terminó chocando contra los otros tres autos. El Fiat 147, me decía el oyente, quedó como que decía Alan, quedó ñato, dijo. Quedó ñato, dijo Fernando. Bueno, la saludo también, ya abro acá la mesa con los chicos. Lucre, ¿cómo estás? Muy buen día, buen martes.
4: Hola chicos, ¿cómo están? Buen día, ¿todo bien?
0: Bien, ¿ustedes también tenían un poquito más de frío que ayer o fuimos solos nosotros con el operador Claudio Nero Herrera?
5: Yo entré, no lo vi al operador, estaba envuelto en una frazada.
0: Sáquenle la frazada al operador.
4: Hace un poco más de frío, sí.
0: Bueno, ¿actualizamos la temperatura, Lucre?
4: Bueno, dale, 8 grados 6 décimas es la temperatura en este momento.
0: Muy bien, ¿vías de comunicación?
4: 3435-1292-99, 3435-1292-99, y si no, en redes sociales, @gps_información.
0: El 9 de junio se cumple un año de la nueva obra social de Entre Ríos, en coincidencia que ahora empieza el debate por la reforma previsional. Estuvo ayer Ricardo García también en el 11, el vicepresidente de la obra social, y estuvo brindando algunos detalles de un balance de lo que fue la gestión que vienen llevando adelante. Ya vamos a repasar algunos números, porque hubo algunas situaciones positivas, pero al WhatsApp del canal llegaron varios comentarios de afiliados con algunos enojos por falta de convenios, principalmente en odontólogos, que explicó una situación particular García que va a llevarse adelante con una especie de convenios individuales, pero que a un año de gestión no se ha podido solucionar. Sí, con más prestaciones, sí, con la implementación de una plataforma digital, que era algo que tenía que haberse implementado hace algunos años, pero veremos y escucharemos a Ricardo García en un ratito. ¿Qué tenemos, Alan, en materia deportiva para hoy?
5: Quedan 9 días para el comienzo del Mundial.
0: Ya estamos.
5: Sí, ya estamos ahí. Y bueno, incluso la selección argentina está entrenándose. Ayer por primera vez entrenaron, no todos juntos porque de a poquito van llegando, pero la gran mayoría de los jugadores dieron inicio a esta mini pretemporada que tendrán previo al Mundial. Ya se saben, por ejemplo, Thiago, los horarios recontra confirmados para los amistosos de la selección argentina que tendrán en la previa al Mundial. Lo vamos a estar comentando, por supuesto. La primera parada será contra Honduras y la segunda ante Islandia. Vamos a hablar de quiénes están entre algodones, quiénes no, qué pasa con Messi, qué pasa con el Dibu. Bueno, eso y mucho más tendremos aquí en GPS.
0: ¿De dónde te estás informando sobre los datos de las, en qué anda la selección, los jugadores y demás?
5: De todo un poco. Lo tengo a Gastón Edul como primera fuente. Después está Monroy en ESPN.
0: Sí.
5: Y después en Twitter se encuentran bastantes cosas.
0: Me interesa el primero. ¿Bajo qué formato?
5: Entiendo que sigue. Lo sigo en streaming. Sí. Lo sigo en redes sociales.
0: ¿En streaming lo ves en vivo?
5: A veces sí. Ahora creo que ya no está más porque ya me parece que se fue a
0: Entiendo
5: a
0: que sigue, sí. Por lo que comentó. ¿Sabes por qué te lo pregunto?
5: ¿Por qué?
0: Porque estuve viendo los blogs que sube Gastón Edul a YouTube.
5: Sí.
0: Tiene más de 150.000 visualizaciones.
5: Montón.
0: Y de una manera muy espontánea o muy distendida, va contando en menos de 17, 16, 15 minutos el día a día de la selección argentina. Y me interesó la manera de cómo los periodistas que en muchos casos o hace muchos años atrás, no mucho, pero solíamos seguirlo en determinado canal de televisión, tienen la posibilidad de poder generar algún tipo de contenido de quizás de otra manera, pero que tiene mucha llegada con su gente, con su comunidad.
5: Sí.
0: Y están funcionando de muy bien.
5: No necesariamente necesitas entrar a TIC, por ejemplo.
0: Exacto.
5: Sino directamente vas con la persona, en este caso Gastón Edul, que está realizando un buen trabajo y va a trabajar durante todo el mes y medio, así, formato vía streaming. Va a salir algunos días para Olga, después para TIC, y si no, en su cuenta privada él va a estar informando sobre la selección argentina.
0: confirmó que se conecta también al streaming de Davos en Eise.
5: Ah, también sí, siguen haciendo su cobertura juntos.
0: Que es muy divertido lo que hacen juntos.
5: Puerrul, se llaman. Puerrul.
0: Ah, sí, es el programa.
5: Sí, es el programa, Puerrul. Dicen Puerro al Davo y por la finalización del apellido de Dul.
0: Son bastante personajes los dos. Es entretenido.
5: Los dos. Bueno, justamente este fin de semana hubo, hablando de streamers, un partido de fútbol.
0: Eso lo quería comentar también.
5: Luzu ante 4-12 rompieron todos los récords. Todos. Más de 1 millón de visualizaciones.
0: 1 millón de personas estaban conectadas viendo en vivo el partido.
5: Una locura. Una locura. Después, los clips laburaron, tenían mucha gente laburando que durante el partido hacían recortes y lo subían a las redes sociales. Mientras se iba jugando el partido, esos recortes también salían en las diferentes plataformas, tanto de Luzu como de 4-12. 4-12 es un grupo de chicos, de streamers, todos futboleros, de Boca, de River, de Estudiantes de La Plata, incluso hay un hijo de famoso de Lía, el de los simuladores.
0: Sí, no los conozco mucho, chicos, no los sigo más que a Davo, después a los demás, no,
5: sí,
0: más
5: bueno,
0: que algún otro clip en redes sociales.
5: Son todos del palo del fútbol.
0: Bien, sí. Ahora, Gastón Edul llegó a tener el reconocimiento que tiene y la credibilidad también por la cobertura que hizo en el Mundial pasado para la televisión.
5: Sí.
0: Es decir, y uno observa que más allá

0: como para poder informar hacia la comunidad del tema que uno desee.
1: Sí, está bueno cómo se anexan también. Lo decías, Gastón Edul sigue en la tele, pero aparece en el streaming. Lo mismo pasó con el Pollo Viñolo. Exacto. Este fin de semana. Estuvo transmitiendo el partido y después, que eso fue algo muy interesante, ayer lunes a la noche, él arranca su programa habitual en ESPN con una editorial. Uh-huh. Y en la editorial habló del partido este, del USU contra 4-12. Obviamente los televidentes decían qué disparate está diciendo el Pollo, pero está bueno que se involucren también las personas que son del palo de la tele, que son mayores, que no conocen tanto el tema del streaming, se involucren y acepten que esto es parte de la nueva de los nuevos formatos para poder hacer periodismo, para poder hacer por supuesto transmisiones y un montón de cosas.
0: 9 de la mañana, 26 minutos. Nos escribieron nuestro WhatsApp.
2: Sí, nos mandaron un mensajito, nos dicen: hola, Tiago, Lucre, hola. Alan, buenos días. El fin de fue Gualeguaychú y el gran tramo de la Ruta 14 lo están pintando con una línea amarilla y blanca que termina a cada lado de la ruta. Abrazo grande, Marcelo, desde la Banda Oriental.
0: Gracias, Marce, querido, como siempre. Buenísimo. Del otro lado, conectado y acompañándonos. Uh-huh. Ya era necesario, ¿no? Y que se hagan otro tipo de trabajos más en la ruta 14.
2: Sí, claro.
0: Imagínense que ni pintada estaba. Eso no está diciendo Marce, en otras palabras. No estaba ni pintada la línea que separa o que orienta a los conductores por qué uh-huh. carril circular. Imagínense lo peligroso. Estamos mal acostumbrados, ¿no? En la provincia de Entre Ríos, a veces hasta de conformarnos cuando vemos a alguien trabajando para arreglar algo de la ruta.
1: Sí. La vara está muy baja.
0: La vara está muy baja, totalmente.
1: Sí. ¿Yo puedo hacer una pregunta a los oyentes?
0: Sí, claro.
1: ¿Qué dice la leyenda cuando se tapa el mate? Porque me acaba de pasar recién.
2: ¡Apa! No, a mí también se me tapó. ¿Sí? Está raro el mate.
0: Se rompe la leyenda, bueno, así.
1: No hay... creo que si se te tapa algo hay. Así que a ver los oyentes que están escuchando si nos pueden informar un poquito.
0: Escuchá, y yo le meto un poquito más de pimienta. El mate ese no recuerdo que se haya tapado alguna vez.
2: Es verdad. No, es la bombilla igual, chicos.
0: ¿Estoy en lo cierto, Lucrecia, no?
2: Sí, pero es la bombilla.
1: Es la bombilla entonces. Uh-huh. Buenísimo.
0: ¡Apa! No la tenía.
1: ¿Qué pasó?
2: ¿Qué te dicen?
0: ¿Ustedes no sabían qué pasa cuando se tapa el mate?
2: No me acuerdo.
0: ¿No se acuerdan?
2: No.
0: ¿Quién era la que estaba cebando?
1: Lucrecia.
0: ¿Cuándo se tapa el mate?
1: Uh-huh. A ver.
2: ¿Pero eso te lo mandaron o lo buscaste vos?
0: Lo busqué recién.
2: A ver.
0: Pero si querés corroborarlo con algún otro especialista, lo buscamos.
2: No, decilo.
0: La tradición popular...
1: Si la compromete, no lo digas.
0: Y el folclore argentino...
2: Ajá.
0: Dicen que quien lo beba se va a casar.
2: Ah, mira vos.
0: Y me parece que la primera que bebió el mate y que se tapó
1: fuiste vos.
0: Fue Lucrecia Clausich.
2: Bueno.
1: Bien.
0: ¿Cómo venís de amor, Lucre?
2: No, bien, tranqui. ¿Bien?
1: Bueno, mejor.
2: Tranqui.
0: ¿Pero no para casarte?
2: No, para casarme no.
0: Pues sí. Mirá que nosotros queremos fiesta.
2: Y claro, sí, yo también.
1: Lo dice la leyenda.
2: Yo también quiero fiesta, así que esperen tranquilos.
0: Bueno, enseguida lo confirmó.
2: Yo los invito.
0: Bueno, en un ratito vamos con más información. Hay dos invitaciones del gobierno provincial para la mañana de hoy. Una será en la jefatura de la policía de Entre Ríos, se me perdió ahora, ya lo voy a encontrar. Uh-huh. Son dos anuncios, mirá, pará que acá vamos a seguir con más mensajes de oyentes que nos están llegando. A ver si lo puedo encontrar. La policía de Entre Ríos va a anunciar hoy por la mañana resultados de procedimientos que se realizaron en Feliciano. 11:30 de la mañana estará el ministro de Seguridad y Justicia, Néstor Roncalia, el gobernador Rogelio Frigerio, la doctora Analía Ramponi, jueza federal de Concordia, y el jefe de la policía. Así que 11:30 de la mañana habrá conferencia de prensa. Y hace un rato nada más estuvo en el CPC la vicegobernadora Alicia Luani, estuvo el ministro de Desarrollo Económico también, Guillermo Bernaudo, con una jornada provincial de capacitación en gestión integral de residuos. En un ratito hacemos un repaso de esa información.
2: Bueno.
0: Mira, nos envió una foto que nos están sintonizando a esta hora de la mañana el concejal Paulín, que cumplió con su deber, porque yo le dije, el litoral nos escuchaba.
2: Ajá.
0: Y ahora en UNER no nos mandaba un mensaje.
2: Ah,
0: y miren, aporta con la foto, la prueba, eso me gusta.
1: Bien.
0: Que tiene guardada la...

0: La 100.3.
1: Buenísimo.
0: Radio UNER Paraná.
2: Muy bueno.
0: Bien, Paulín. Muy bien, cumpliendo. Qué maestro. Abrazo grande. Bueno, 9:30 a.m. Está nuestro operador Claudio Nero Herrera, el productor Rafael Romero y Javier Bletter, Samuel Ledesma también en el área comercial. ¿Compartimos la primera tanda?
2: Dale, vamos.
0: Ya venimos.
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1: 8 grados 4 décimas, la temperatura actual.
0: Aprovechamos para mandar un saludo para todos los bomberos voluntarios.
1: Ay, sí.
0: Hoy 2 de junio.
1: Es su día.
2: Ese era el ruido que escuchaba yo anoche.
0: Exacto.
2: A las 12.
1: Claro.
0: Todos se preguntaban lo mismo.
2: Claro.
0: ¿Qué pasa que hay tantas sirenas?
2: Después vi en el grupo que habían mandado ellos mismos que era el día y bueno, dije, debe ser eso.
0: No me aguanté la paciencia y antes de que nuestro amigo Sergio Chichenís mande el flyer que era el día de bombero voluntario, ya le estaba preguntando a Chiche, ¿qué está pasando?
2: Claro,
0: que
2: Chiche,
0: los vecinos,
2: decime algo.
0: Están los vecinos del barrio San Agustín escuchando sirenas por todos lados y bueno, era el festejo de ellos.
2: Bien. Le mandamos saludos entonces.
0: Felicitaciones, un feliz día. Están, literalmente están en todas los bomberos voluntarios.
1: Sí, claro.
2: Sí.
0: Intervienen para ayudar en, no solamente en los incendios, sino en alguna asistencia, en algún accidente de tránsito. Que en este último tiempo se han incrementado en la ciudad de Paraná. Bueno, felicitaciones a ellos, gracias por estar siempre y donde más se lo necesita también. 9 de la mañana, 38 minutos.
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0: Está en línea telefónica con nosotros el diputado provincial del PJ, Enrique Cresto. Más allá de que la reforma previsional ha tomado estado parlamentario en la Cámara de Senadores, luego será debate en diputados. Cresto, ¿cómo le va? Muy buen día, buen martes. Tiago Romero y el equipo de GPS los saludamos.
5: Buen día, Tiago, a todo el equipo de GPS y a toda la audiencia y bueno, bien feliz día para los bomberos por estar.
0: Gracias por el tiempo a usted. ¿Cómo ha visto el articulado del proyecto de la reforma previsional y el debate que se viene dando ya previo a que ingrese y tome estado parlamentario?
5: Sí, bueno, más que nada nosotros, la estructura del proyecto tiene como es, dos partes. Una primera de los antecedentes que explica por qué existe este proyecto, pero lo primero que vemos nosotros, desde el Poder Legislativo, vemos un anteproyecto, viciado de cuestiones que tienen que ver con principios constitucionales y eso, y conociendo un poco la historia de la provincia de Entre Ríos y del funcionamiento de la legislatura y en otras leyes de similares características como fue la 8706, la 9235, leyes de ajuste igual similares a esta que después fueron declaradas inconstitucionales y generando un costo enorme extra para todos los entrerrianos.
0: Y en ese sentido, ¿cómo ve el posicionamiento del bloque de la oposición de ustedes allí en diputados?
5: No, el bloque nuestro es un bloque homogéneo, un bloque unido, cada uno de los integrantes tenemos nuestras particularidades, somos de diferentes territorios o localidades de la provincia de Entre Ríos, pero tenemos una unidad de concepción al momento de analizar y más allá de las opiniones personales siempre se prioriza lo que opina la mayoría en el bloque y que llega a una decisión en conjunto. Así fue desde el primer día que nos hemos manejado así con todo el equipo, con todos los integrantes del bloque, con nuestra presidenta Laura Estrada, y bueno, y así en ese sentido, por supuesto que nos oponemos 100% a este proyecto, ¿no?
0: ¿Cree que ahí hay una diferencia con lo que sucede con los senadores peronistas, teniendo en cuenta, bueno, la decisión que ha tomado, por ejemplo, Gladys Domínguez de hacer su propio monobloque y de, bueno, poder facilitar, ¿no?, al gobierno provincial el año pasado con la OSER y en este caso habilitando solo dos comisiones en la última sesión?
5: Cada uno es responsable de las decisiones que toma. Nosotros somos de un cuerpo deliberativo, representamos a los entrerrianos en la legislatura, pero por supuesto que no nacemos de un repollo, venimos con un mandato desde nuestro partido, y básicamente ese es nuestro origen, y por eso también como bloque del justicialismo hemos instruido o mandado una nota al partido que antes que se realice el congreso partidario, ya el partido o el consejo provincial toma una determinación con aquellos legisladores que por supuesto que voten en contra de los principios que caracterizan a nuestro movimiento y que no tienen nada que ver con este proyecto que hace recaer todo el ajuste sobre aquellos que tienen menos herramientas para defenderse.
0: ¿Cree que amerita una sanción, una decisión como esta?
5: Sí, yo creo que sí, por supuesto. Yo creo que es mucho más grave una votación en ese sentido que cualquier otra actitud partidaria o electoral, como se viene analizando, ¿no?
0: ¿Y usted en el partido, tiene algún cargo? Por supuesto que forma parte, pero ¿tiene que tomar alguna decisión en el caso de que cuando se realice el congreso o no?
5: No, yo no soy autoridad partidaria.
0: Autoridad partidaria, perdón.
5: No soy autoridad partidaria. Hoy solamente tengo la responsabilidad de ser legislador provincial y ser parte del bloque justicialista.
0: ¿Pero ha acompañado este comunicado que se ha enviado al partido?
5: Sí, por supuesto, lo hemos discutido, lo hemos charlado en el bloque y tomamos esa definición.
0: Y en el caso de este comunicado, ¿es solamente contra la decisión de Gladys Domínguez o se menciona alguna más, alguien más?
5: No, nosotros le planteamos al Consejo Provincial del Partido Justicialista que tenga, que haya una participación activa en el sentido del actuar de los legisladores. Hoy nosotros estamos ante un gobierno provincial que está aliado al gobierno nacional sin ninguna clase de condicionamientos, es decir, y con esta ley, como muchas otras, ahora se está hablando de un nuevo pacto fiscal y que seguramente en este sentido y de la forma que y el modelo que viene gobernando a nivel nacional va a ser un pacto fiscal sin haber leído absolutamente nada de qué se va a tratar. Es cuestión de tener sentido común y criterio para darse cuenta que va a ser un pacto fiscal muy perjudicial para las provincias y los municipios, ¿no? Entonces todas estas cosas creemos que el partido tiene que tener un rol activo en el sentido del actuar de los legisladores. Hoy la legislatura provincial y por supuesto también están los consejos deliberantes, pero hoy en la legislatura provincial, que es donde se sancionan las leyes que rigen a todos los entrerrianos, es donde tiene que estar en nuestro bloque, tanto en diputados y senadores, más comprometido que nunca en defender el interés de los entrerrianos y de las mayorías que están siendo vulneradas todos los días a lo largo y a lo ancho de la provincia, y donde este accionar de gobierno nacional y provincial, ya pasaron 2 años y medio y ya la gente ya se está dando cuenta que no es transitorio, que esto no es un sacrificio, sino que es una degradación permanente en la calidad de vida de los entrerrianos y los argentinos. Y eso hay que ponerle un freno.
0: Ahora, el peronismo, más allá de esta situación particular que se viene dando con la actual gestión, con lo que fue el debate de la obra social de Entre Ríos y ahora con la reforma previsional, en el Congreso, que entiendo que será el 13 de junio, son otras cuestiones las que tendrá que resolver también. Digo, porque se ha mencionado también algún tipo de sanción o mención al menos de aquellos peronistas que fueron por fuera en la interna, en las últimas elecciones. y ahí podemos mencionar varios apellidos, desde Carolina Aguilar, Gustavo Guzmán, se lo ve a Domingo Daniel Rossi generando mucho daño en el peronismo por fuera, lo mismo con José Allende. ¿Qué análisis se realiza del peronismo en la provincia, Cresto?
5: Creo que tenemos que tener la inteligencia y la capacidad de diferenciar las cuestiones principales de las accesorias, ¿no? Es decir, o lo principal de lo secundario. Y yo creo que esto que está pasando en la legislatura es importante y tiene que ser una de las cuestiones principales en el Congreso. Las otras cuestiones son cuestiones más secundarias, sin dejar de ser importante, y que el Congreso tiene que evaluar diferentes conductas, pero tienen que tener también relación con las sanciones, y bueno, y diferenciar estas cosas, porque lo que realmente hoy está en juego en la legislatura de la provincia, donde en el Senado originariamente teníamos una mayoría, el peronismo, es decir, la mayoría de los entrerrianos en este sistema de pesos y contrapesos que funciona entre el Poder Ejecutivo y la legislatura, eso se fue tergiversando, y el Congreso tiene que tener una actitud que sea ejemplificadora y contundente, no solamente para la actitud de algunos legisladores, sino también para el futuro, ¿no?
0: Claro, pero en ese sentido, paralelo a eso, y en esto último que dice usted, en el futuro, no muy lejano, digo, ya de manera interna ya se está trabajando para poder trabajar esa unidad de cara a lo que van a ser las elecciones del año que viene. ¿No cree que es necesario también resolver esas cuestiones secundarias para poder generar esa construcción de unidad dentro del partido?
5: Sí, yo creo que hay que discutirlo, pero no nos tiene que desviar a nosotros de nuestro objetivo principal, que tiene que ser recuperar los municipios en el cual están gobernando, gobierna este modelo, la provincia y, por supuesto, a nivel nacional. Y en ese sentido, por eso se está trabajando fuertemente en la generación de los cuadros técnicos políticos, porque ya hay que trabajar. Y todos los días nos van corriendo el punto de arranque. ¿Qué significa? Que todos los días se está deteriorando cada vez más el entramado social, productivo, la salud de los entrerrianos, el poder adquisitivo, el empleo, el trabajo, la producción. Y eso hace de que cuando vos empezás a trabajar en un proyecto que tiene que ver con el destino de los entrerrianos, el destino de los argentinos y de cada localidad, tenés que ver cuál es el punto de arranque, y acaba de quedar tierra arrasada, ¿no? Después del paso de este modelo, y bueno, y yo creo que eso es lo que hay que empezar a trabajar fuertemente para empezar a reconstruir después de la herencia que nos dejen los que están gobernando hoy.
0: Uh-huh. ¿Cómo está viendo la gestión del intendente Ascuén Concordia?
5: Lo que pasa es que en este modelo excesivamente unitario, centralista, de un modelo que lleva el presidente Milei adelante, las provincias, los municipios pasan a ser simples delegaciones, ¿no? Entonces, la impronta que pueda tener cada uno desde el momento que decidieron, sin ninguna clase de condicionamientos, acompañar este modelo nacional, creo que están sufriendo las consecuencias la provincia y la ciudad. Concordia es una ciudad que es la capital económica de la provincia, es la ciudad que más aporta al erario público provincial, es la ciudad que patenta más autos cero kilómetros, es decir, en el sentido que es una ciudad muy pujante, y es una ciudad que en épocas de crecimiento de la Argentina no tiene techo para crecer, pero en estas épocas de crisis no tiene piso para caer, y eso se lo ve todos los días en todo sentido, ¿no? Es decir, desde un centro de salud que no tiene más el plan remediar, que no tiene más el plan sumar, que se están deteriorando, los centros de desarrollo infantil también, y bueno, y así te puedo enumerar absolutamente todas las políticas públicas. Y cómo se viene deteriorando, y eso se ve todos los días, ¿no?
0: Uh-huh. Con respecto al cierre de la radio ciudadana, de la radio municipal en Concordia, ¿ha conocido alguna novedad? Porque entiendo que la última vez, inclusive, que Ascue habló con nosotros, nos confirmó una especie de privatización en el medio.
5: No, esa fue una decisión política que ha tomado el Poder Ejecutivo Municipal de que no haya una radio municipal, y por supuesto que eso ha causado, fue un retroceso como en muchas cuestiones, pero es parte, eso es parte de un modelo, ¿no? Es un modelo, así como se ha cerrado el Instituto de Tierra y Vivienda Municipal, y así te puedo enumerar muchísimas políticas públicas que beneficiaban a las mayorías y que a medida que pasa el tiempo cada vez se van restringiendo más, y esas políticas públicas están vistas como un gasto público, como populismo, y bueno, como todos los estigmas que realizan sobre esas políticas, ¿no?
0: Uh-huh. Usted, diputado, tiene mandato hasta el 2027, Cresto, ¿no? Fue
5: hasta 2027.
0: Claro, fue 8 años intendente de Concordia. Bueno, formó parte también del gabinete de Alberto Fernández al frente de Lenosa, entre otros cargos. Pero cuando se menciona esto de que, inclusive cuando vino el concejal, el Paulín lo mencionó, de que Concordia es la ciudad más pobre de la Argentina, y usted que haya estado en el cargo como intendente durante 8 años, ¿qué opinión, qué respuesta se le da al vecino o a la vecina que realiza este tipo de crítica, teniendo en cuenta que ha estado usted como en cargo, por supuesto, con un equipo detrás?
5: Primero que nada, que Concordia es una de las ciudades más ricas de la Argentina. Es decir, el INDEC mide las 30 ciudades más importantes de la Argentina, y entre eso mide Concordia, ¿no? No mide, en Entre Ríos mide solamente Concordia y Paraná. Mide 30 ciudades, de las cuales 24 son capitales de provincia, y que sabemos que son las capitales que tienen 60.000 empleos públicos. Cada capital, y después mide ciudades como Rosario, Concordia, Mar del Plata, que son las capitales económicas. Por supuesto que Concordia es una de las ciudades más ricas, y por eso vienen mucha gente de muchos lugares del norte entrerriano y del sur correntino a buscar oportunidades a Concordia. Por eso Concordia tiene 20 centros de atención primaria de la salud, tiene polideportivos sociales, tiene centro de desarrollo infantil como ninguna otra ciudad de la provincia, porque es una ciudad de oportunidades que vienen de todos lados de la Argentina, y la verdad, vienen con una mano atrás y otra adelante en su mayoría, porque vienen a trabajar al arándano, a la nuez pecana, a los aserraderos, a la fruta, pero por eso nos tiene sin cuidado, es decir, el tema el tema de la pobreza, por supuesto, de que si uno mira lo que es la canasta básica hoy, que está en 1.500.000 pesos, y sí, por debajo de ese 1.500.000, no solamente están los que trabajan en la fruta, sino que están los empleados municipales, los empleados metalúrgicos, los del centro de empleado comercio, es decir, hoy están todos por debajo de la línea de pobreza, y más en este modelo de gestión. Pero a mí me tocó gobernar 8 años en la ciudad de Concordia, y con mucho orgullo hemos realizado una gestión de que nosotros consideramos de que una de las gestiones con más transformaciones que se han realizado en la ciudad de Concordia, no solamente en lo que tiene que ver con infraestructura, sino también con la política dentro del municipio, de autoridad, de transparencia, de lo que tiene que ver también con valorar al empleado municipal. Implementamos el ingreso por concurso a la administración pública.
0: Claro, pero la gente Cresto, evidentemente no, en las urnas, en las últimas elecciones, no lo ha valorado eso, o no lo ha visto, porque han gobernado durante 40 años en la ciudad y ha tomado la decisión de votar a otro partido político o al candidato de la oposición. ¿Qué reflexión o autocrítica realiza sobre ello?
5: No, yo creo que venía una oleada nacional que venía de la mano de lo que pregonaba Javier Milei y las mentiras que decía en campaña, y mucha gente se sumó a eso, ¿no? Acá, si bien a nivel local hubo algunas desavenencias que tienen que ver con la construcción política de una candidatura local, el peronismo acá en Concordia es mayormente peronista. Acá en esa elección ganó Sergio Massa, Beto Val perdió por 1000 votos en la ciudad de Concordia, y por supuesto que es consecuencia de algunas cuestiones que tiene que ver con nuestra vida partidaria y desavenencias nuestras, pero no tiene que ver con la gestión local. Y por supuesto que sí, después de 40 años, en esta oleada de cambio, la gente optó por otro partido político. Por supuesto de que ese cambio que supuestamente la gente estaba esperando no llegó nunca, al contrario, yo creo que las cosas que estaban bien se dejaron de hacer, y hoy lo que se ve es una ciudad con una crisis enorme, donde cierran las pymes, donde cada vez crece más la desocupación. Uh-huh. Pero esa es la realidad. Yo creo que Concordia es una ciudad que entiende que el peronismo como modelo de país en Concordia es una ciudad donde pregona la movilidad social ascendente. Uh-huh. Como te decía yo al principio, al venir gente, hombres y mujeres de todos lados, con una mano atrás y otra adelante, en el sentido de que vienen a buscar oportunidades, la única forma de que tengan esa posibilidad de progreso, de crecer, de desarrollar, de poder mandar su hijo a un centro de salud, a un jardín de infantes, hacer deporte en Concordia, es de la mano del peronismo. Entonces yo creo que en ese sentido hay que trabajar, porque no tengo dudas que en el 2027 el peronismo va a gobernar nuevamente, no solamente la ciudad de Concordia, sino también la provincia de Entre Ríos y el país.
0: Mencionó la importancia de poder tener cuadros políticos importantes de cara a las próximas elecciones. Ya se han mencionado en este último tiempo varios apellidos, Rosario Romero, José Laurito, se lo ha escuchado también a Marcelo Casareto. ¿A usted le gustaría ser precandidato a gobernador?
5: No, nosotros vamos a estar donde el peronismo necesite que estemos. Nosotros tenemos una trayectoria de haber sido 8 años intendente de Concordia, de haber estado en un organismo nacional con una gestión muy eficiente, incorporando más de 1 millón de personas a los servicios de agua y cloaca, una gestión que ha sido modelo en el ENOSA, como nunca antes hubo en la historia, y creo que nunca lo va a haber porque ya lo disolvieron el organismo. Y toda esta experiencia, por supuesto que está, los que estamos en política y nos hemos preparado toda la vida, estamos siempre a disposición de nuestro partido para, como fue siempre, de esa manera fuimos intendente 2 veces de la ciudad de Concordia, y las veces que me he postulado a un cargo he tenido un objetivo, lo hemos logrado, y eso es lo importante, ¿no? Es decir, que estamos a disposición de nuestro partido para acompañar, para ser parte de esta reconstrucción y de esta estrategia que estamos llevando adelante de no poner el carro delante del caballo, ¿no? Es decir, primero trabajemos en qué proyecto de provincia tenemos que desarrollar, porque hoy hay una necesidad, uno lo ve en la calle, de que ya, como te lo decía recién, ya pasaron 2 años y medio y ya la gente se dio cuenta que esto es directamente una degradación, es bajar un par de escalones y en beneficio de unos pocos, y eso yo creo que lo que está esperando también el pueblo entrerriano, y es que los peronistas nos pongamos a trabajar en serio, modificando las cosas que tenemos que modificar, pero siempre con nuestro modelo, con nuestra doctrina y nuestra forma de gobernar aplicada en beneficio de todos los entrerrianos, y generando esa movilidad social ascendente que hoy en la provincia de Entre Ríos, en el país, lo que se está dando, algo que nunca se dio. No solamente hay un estancamiento en el sentido de que este modelo de gobierno lo que implementa y lo que es la derecha, es decir, es que es inculcarle a cada argentino de que si uno nace pobre tiene que morir pobre, el hijo de peón de campo tiene que ser peón de campo, y el hijo de la trabajadora doméstica tiene que, o la hija de la trabajadora doméstica, ese es el techo al cual puede anhelar y llegar. Eso lo hacen vulnerando todo lo que tiene que ver con la universidad pública, con la salud, con la educación, y bueno, todo lo que vemos todos los días. pero ahora es algo peor todavía, porque ahora lo que se ve es la movilidad social descendente. Hoy yo tengo amigos, compañeros de mi generación, que son universitarios, primera generación en su familia, y hoy sus hijos tienen que dejar de estudiar, porque no tienen la posibilidad los padres que llegaron a ser universitarios gracias a la universidad pública, de que sus hijos al menos lleguen al mismo calón al cual están los padres hoy, y bueno, y eso se llama movilidad social descendente y se está viendo en toda la Argentina.
0: Uh-huh. Enrique Cresto, gracias por el tiempo en GPS, por las radios de Luner, vamos a mantener contacto, muy amable.
5: Muchas gracias.
0: 10 de la mañana, 3 minutos.
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4: 10 grados, 4 décimas la temperatura actual.
3: Vamos con una ronda informativa.
4: Vamos.
3: Comenzamos con Gisela Guerrero desde Concordia. Adelante, Gisela.
5: Bueno, como les comentaba, el municipio informó cómo tramitar la exención de las patentes para el nuevo sistema de estacionamiento medido. Recordemos que se ha cambiado la aplicación, que hay que descargar, que de esa manera además tendrá un costo menor. Si estás estacionando en algunos lugares que tienen, va a estar diferenciado, ¿no? Entonces el costo más bajo es el que te van a cobrar si estacionas en esa zona, pero si compras el estacionamiento en un kiosco, te van a cobrar ya el más caro, aunque estés estacionando en el más barato. Entonces, por eso es importante también tener la aplicación. Y en el medio de esto, bueno, quedaban muchas dudas. ¿Qué pasaba con aquellos que ya tenían la exención del pago para determinados sectores, como los rentistas, por ejemplo, o los propietarios, o los inquilinos, o las personas con discapacidad? Bueno, ellos tienen que mantener un beneficio, o sea, ese beneficio se va a mantener en realidad para aquellos que ya lo tenían, esa exceptuación de las patentes, que tenían una vigencia hasta el 2027. Si estos rentistas, que porque tienen un vencimiento, ¿sí?, tienen esa vigencia, no tienen que hacer nada. Están incorporados automáticamente al nuevo sistema, no tienen que realizar ninguna actualización, bueno, hasta el año que viene, porque la vigencia que les habían dado era hasta 2027. En el caso de las personas con discapacidad, tendrán que presentar la fotocopia del documento y el del certificado único de discapacidad con la tarjeta verde del vehículo. Los rentistas o propietarios también incluye fotocopia de DNI con el domicilio, la vivienda, el último recibo de la energía eléctrica a nombre del solicitante. Los inquilinos también tendrán que hacer esto con el contrato de alquiler más la factura de energía eléctrica y la tarjeta verde del domicilio, del auto, ¿no?, que va a estar ahí frente a ese domicilio. Bueno, remarcaron que la documentación va a permitir entonces validar esta condición que cada uno esté solicitando para incorporarla a este nuevo sistema de estacionamiento, la nueva aplicación entonces que va a comenzar a utilizarse desde el próximo 8, Estacionamiento Concordia, así bajo ese nombre sencillo la encuentran para ya tenerla descargada. Todas las consultas en la Dirección de Tránsito y Transporte, ¿sí? Bueno, quienes necesiten más información y demás lo tendrán que hacer ahí. O las oficinas de estacionamiento en Mitre 72 en el horario de 7 a 13 y de 16 a 20 horas. Bueno, todo esto entonces para quedar exceptuados, que era una de las consultas. Y la otra, lo que les decía, es el reclamo, ¿no? Ahora, desde el Centro de Comercios, Industrias y Servicios de la Ciudad de Concordia, explicaron que los valores que van a estar rigiendo, recordemos que son diferentes para las zonas A y zonas B, que es entre 596 y 455 pesos, están hablando de un dinero que cuesta mucho, según lo que decía, por ejemplo, Adrián Lampassi, desde el Centro de Comercios, que no sabemos si esto va a ser beneficiario o no para los comerciantes, ¿no? Además, analizar ese importe, si se extiende a lo largo de las 8 horas diarias para aquellos que son propietarios o empleados de comercio, bueno, eso es un costo extra, por supuesto. Imagínate si vos querés ir en tu vehículo a dejarlo ahí, bueno, imposible. Hay vehículos que quedan toda la mañana estacionado ahí, serían muchísimas horas a ese valor también, por lo tanto tendrán que dejar sus vehículos más lejos. Pero además, otra de las cuestiones que ellos venían marcando tiene que ver con esto, ¿no? De que no hay plata, que ya no hubo muchos vehículos en el estacionamiento medido el año pasado, y que siempre hay algunas quejas, ¿no? Por la distancia en la que tienen que dejar su vehículo para ir a hacer alguna compra, por lo tanto no van al centro a hacer esa compra por este mismo motivo. Bueno, en un momento muy difícil para todos económicamente, para los comerciantes en particular, en este caso que estoy mencionando, también manifiestan entonces este impacto que va a tener el aumento del estacionamiento medido, y por lo tanto también la solicitud, como han hecho algunas otras agrupaciones, para modificar el valor de esas tarifas que aumentaron entre 400 y 500%. Veremos si alguien decide cambiar alguna decisión. Por ahora todo hace pensar que se va a mantener así, sobre todo porque siguen con la información al respecto del 8 de junio, entonces, que vuelve a retomar el estacionamiento medido en la ciudad de Concordia y que va a ser bajo estas condiciones que les estoy marcando. Ya está la cartelería puesta, pintada de verde, también las veredas allí, ¿no? Bueno, entonces entendemos que esto no se va a modificar, al menos a la brevedad. Sin embargo, han marcado que se vienen desde algunos bloques pidiendo, solicitando el cambio de ese saludos monto, porque Giro, era de solo 100 pesos y ahora estamos hablando de más de 500 en algunos casos. O sea, veremos si son escuchados, lo estaremos comentando por acá, por supuesto.
3: Gracias, Gise. Saludos para Jero, que nos está escuchando del otro lado. ¿Ya cobraste, Jero? Estamos esperando que te juegues un asado. Ya no es necesario llegar al fin de semana. No sé hace cuánta es
6: martes 2 de junio.
3: Pero mira, podemos cortar semana con un asado, Jero. No sé qué estás esperando para...
6: Es mi cumpleaños, así que Jero, por favor, ponete las pilas.
3: Ahí está, mirá.
6: Tenemos una excusa para cortar la semana.
3: Pero nos viene pateando la comida, Jero, no sé hace cuánto tiempo.
6: ¿Sí?
3: Sí, lo único que tengo para decir. No voy a decir los motivos. No voy a decir el por qué nos viene pateando la comida.
6: No les pongas tanto.
3: No lo voy a poner, lo vamos a cuidar. No puedo decir
6: no porque es un oyente fiel.
3: Dos veces me postergó la comida. Y no lo puedo decir al aire por qué. Lo que sí le obligo a Jero que se juegue el asado para esta semana.
6: Sí.
3: Ahí nomás lo dejamos.
6: Más no lo pongo.
3: Bueno, continuamos con más información, Pipo.
7: Se la tiene que jugar. Sí, pero un asado le van a hacer pagar.
3: Sí, que es que lo que acompañamos con algo. Acompañamos con la bebida. Pero se la tiene que jugar, Pipo. Se la tiene que jugar, mirá.
7: Bueno, hablábamos en el arranque de la puesta en valor del mercado 3 de febrero aquí en Concepción de Uruguay, que como remarcamos, está un ubicado en pleno centro de la ciudad, en la peatonal Rocamora, de un lado,
8: en este momento se
7: la calle Urquiza del otro y la calle Guizamón del otro, y la calle Galarza del otro lado. Bueno, en este momento se están realizando la apertura de sobres. Se presentaron dos ofertas. Bueno, acá lo que queremos saber ahora es quiénes son los que presentaron estas dos ofertas para la recuperación y puesta en valor de este hermoso lugar. Bueno, se va a realizar un análisis técnico, económico y patrimonial de cada una de las presentaciones de las ofertas presentadas. Bueno, ahora los sobres pasan a la Comisión de Iniciativa Privada, que está integrada por representantes del Ejecutivo y de todos los bloques del Consejo Deliberante, y entre ellos van a evaluar la documentación presentada, las dos, porque fueron dos ofertas, y ahí decidir cuál será la mejor para poner en valor este hermoso mercado municipal 3 de febrero que tenemos aquí en Concepción del Uruguay. Es un edificio muy antiguo, pero muy lindo. Dentro de todo está bien conservado. Se realizaron mejoras en el techo, lo cual ya se puede trabajar adentro. Tiene ingreso por tres calles, por la peatonal Rocamora, por la calle Urquiza y por la calle Leguizamón. Es muy, muy lindo. Adentro hay como especie de locales para poder realizar cualquier tipo de feria, cualquier tipo de comercio que pueda instalarse ahí, y además la ubicación en pleno centro de Concepción del Uruguay. Veremos a ver cuál es la mejor oferta que se presentó, qué decide esta comisión que está integrada por el Ejecutivo y los diferentes bloques del Consejo Deliberante, y cuándo empezarían las obras una vez elegido el proyecto ganador, ¿no?
3: Gracias, Pipo.
7: Dale.
3: Ya vamos con nuestro entrevistado. Continuamos con más información, Lucre.
4: Bueno, dale. Vamos a hablar de la Feria Viví la UNER, que se realiza aquí en la ciudad de Paraná. El próximo 4 de junio será desde las 10 a las 16 horas aquí en la Facultad de Ciencias de la Educación, en calle Buenos Aires 389. Se va a realizar en la Plaza San Miguel, así que no solo van a ir los estudiantes, sino que cualquier persona que pueda pasar por allí, por el centro, bueno, va a poder ver que se está realizando la Feria Viví la UNER, que también ya se realizó en Concordia y en Gualeguaychú, y el próximo 10 de junio se va a realizar en Concepción del Uruguay, así que luego iremos para allí, para Concepción. Pero bueno, no dejamos de recordar que este 4 de junio se va a realizar Viví la UNER aquí en la ciudad de Paraná.
3: Muy bien, ¿qué más tenemos, Alan?
6: Bien, hablábamos de la selección argentina al inicio del programa y tenemos que mencionar cuándo y dónde van a jugar los dos amistosos previo a lo que será el inicio de la Copa del Mundo para la albiceleste, que buscará, por supuesto, repetir lo logrado en Qatar 2022.
8: Bien.
6: La primera parada será contra Honduras en el Kyle Field este sábado 6 de junio a partir de las 21 horas y el cierre será solo 3 días más tarde al enfrentarse a Islandia en el Jordan Hart Stadium el martes 9 de junio a partir de las 22 horas. Para el primer amistoso, Lionel Messi no llega. Es duda incluso para el segundo, pero probablemente va a llegar en condiciones, sin fútbol, pero en condiciones para lo que será el inicio de la Copa del Mundo de la selección argentina, que tendrá un grupo accesible, por así decirlo, pero los partidos hay que jugarlos dentro de la cancha y ganarlos para poder clasificar. Así que, previo al Mundial, Argentina tendrá 2 amistosos. Este sábado 6 y después el próximo 9 de junio para poder ya ultimar detalles en lo que será esta cita mundialista en Estados Unidos, en México y Canadá.
8: Vamos a la escaloneta.
6: Sí, por favor.
8: 10 de la mañana, 22 minutos.
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0: Por incumplimiento es que piden la expulsión del PJ de la senadora Gladys Domínguez en torno al debate que se está llevando adelante por la reforma previsional. Vamos a hablarlo con Ezequiel Vega, él es el secretario general del Consejo Departamental del PJ en Feliciano. Ezequiel, muy buen día, buen martes. Tiago Romero y el equipo de GPS los saludamos por las radios de Luner, un gusto.
1: Hola, buenos días, Tiago, para vos y para todo el equipo y también para toda tu audiencia.
0: ¿Por qué consideran que Gladys Domínguez traicionó al peronismo con la posibilidad, al menos hasta el momento, de habilitar solo dos comisiones por el debate de la reforma previsional en el Senado?
1: Yo creo que el incumplimiento no es solo de la actualidad, sino del escenario actual que está atravesando la legislatura provincial, sino también de comportamientos que van en detrimento de los trabajadores, de gran parte de los entrerrianos, que no son solamente los felicianeros quienes se manifiestan, sino que lo podemos ver a los repudios en diferentes instituciones, llamémosle, u organismos intermedios, como los gremios, ¿no? Se ve allí el seno de las protestas, pasó lo mismo con OSER, ¿sí? Y los resultados se han venido viendo que las prestaciones no funcionan como se dijo que se iba a funcionar, no está en un nivel óptimo el OSER, y eso tiene consecuencias por no dar el debate, si se quiere, necesario en su momento, y creo que con la reforma también. Escuché por ahí que esto no se dio el debate, o sea, la senadora dice que no se dio el debate, que el peronismo le tiene miedo al debate, al contrario, me parece que el debate no se dio dentro del peronismo como se debía haber dado, como para poder respaldar la...

0: mejoras, ¿no? Casos así de las paritarias libres y demás.
1: Uh-huh. ¿Y por qué creen que la legisladora actuó con esta decisión? ¿Por decisión propia o que hubo algún acuerdo político con el oficialismo provincial? Un día antes de sentarse en la primera sesión del Senado, Domínguez se reunió con, por ejemplo, el ministro de Economía, Fabián Boleas.
0: No, la verdad que no sabría qué trasfondos hay. Uno siempre juzga por las acciones de las demás personas, no juzga por lo que hace de su actividad política privada, ¿sí? Nosotros como peronismo local y también analizando el escenario provincial de los demás compañeros y de demás organismos que u organizaciones que se están manifestando por la postura de en este caso nuestra dirigente local, la senadora, es que en base a eso y en consecuencia de eso es que nosotros, hay dos eleves que a mí como ser secretario de partido me toca hacerlo al Consejo Provincial, que es el pedido de expulsión o que el tribunal el Tribunal de Disciplina, sí, lo analice con la celeridad que amerita el caso para que el próximo 13 de junio sea propuesto en el Consejo, en el Congreso Provincial. Perdón.
1: Uh-huh. ¿Y buscan dar un mensaje desde el peronismo también con impulsando esta medida? Uno entiende que una medida fuerte, digo, como la expulsión partidaria.
0: Sí. Sí, mira, no sé si es buscar dar un mensaje. Creo que todos los peronistas que tienen una cierta responsabilidad dentro del Estado conocemos las consecuencias de los actos y si nosotros actuamos en detrimento de nuestra carta orgánica o en detrimento de una cierta plataforma que se propuso para gobernar y donde no estaba en ningún lado escrito o de acuerdo con estas cuestiones, me parece que son motivos más que válidos, ¿no?, para poder por lo menos proponerlo al Tribunal de Disciplina y que sean los compañeros a nivel provincial quienes decidan, ¿no? Pero sí dar este tipo de debates para que también el día de mañana no nos pase lo mismo. A ver, esto tiene que ver también con un poco, y vamos a hablar un poco de política, ¿no? Con un poco de el recambio que muchas veces, o la oxigenación que muchas veces se le pide al peronismo, ¿sí? Esto no es el mero hecho de poner caras nuevas. El recambio, ¿sí? Me parece que el recambio tiene que darse desde adentro, dando espacio a compañeros que vienen trabajando hace mucho, mucho tiempo y que nunca han sacado los pies del plato, y en tiempos difíciles, ¿sí? Y hoy merecen que tener la oportunidad de empezar a jugar en primera, como futbolísticamente se habla, ¿no? Sí. Empezar a que tengan la posibilidad de mostrarse, de marcar posición, ya que han tenido una conducta partidaria, ética, un trabajo que han venido haciendo a lo largo del tiempo, siempre respetando la doctrina del justicialismo, estando en los momentos difíciles. A veces que por ahí uno entiende en lo personal lo que debemos hacer el recambio, ¿no? Uh-huh. Muchas veces por esta cuestión de que la sociedad exige una oxigenación, por ahí traemos personas a nuestro partido a ocupar cargos que después tienen las consecuencias que tienen, ¿no? Yo no estoy hablando en este caso puntual de la senadora, pero lo hablo así también en general para darle un poco más de robustez al debate. Creo que esta cuestión tiene que ver con poder darle un mejor posicionamiento al peronismo de cara al 2027 y a los debates que seguramente se van a ir dando.
1: Uh-huh. ¿Usted es oriundo de Feliciano Ezequiel, no?
0: Sí, soy de acá de Feliciano. Uh-huh. Sí, sí.
1: Bueno, Domínguez argumenta en ese sentido también de que lleva obras para su ciudad o para su departamento. Y estaba leyendo una noticia de que hubo un ex legislador, empresario, Victorio Firpo, que estaba pagó mejoras en tramo de camino en donde quizás uno entiende que debería intervenir en ese caso el gobierno provincial. ¿Esas supuestas soluciones que lleva Domínguez a su ciudad o su departamento se reflejan allí?
0: Mire, el departamento Feliciano está ubicado en el norte de la provincia y siempre ha

0: independientemente de los gobiernos, esta cuestión de que no se le ha puesto mucho énfasis para poder lograr ese desarrollo que todos anhelamos, ¿sí? Es cierto que cuando hubo gestiones provinciales dentro del peronismo, se han mejorado los caminos, se han hecho obras de electrificación rural, o sea que se ha llegado con la electricidad a muchos hogares del interior profundo, del campo, y la verdad que ha avanzado el norte, no como quisiéramos, pero sí ha avanzado. Lo que nosotros notamos hoy, que es una obra cada tanto como para que los productores o los vecinos no se enojen más de lo que están, ¿no?, hoy en día por encontrarse en una situación muy compleja. La situación económica lleva a que cualquier acción que uno realice en contra ya genera molestias. Entonces, por supuesto que hay una sociedad que está bastante con hartazgo, y cualquiera de estas medidas que van en detrimento, te lo repito, de su bolsillo, de sus derechos, la verdad que generan mucha irritabilidad, y esto después no se ve reflejado en lo que tiene que ver con mejoras para la ciudad o para el departamento.
1: Tema se llama...
0: Y si, como usted lo propone, si a través de un voto se consiguen obras, y la verdad que deberíamos hacerlo en conjunto en todo caso, ¿no? Uh-huh. Si se va a tomar una determinación, se deberían reunir todas las partes y ver cuáles son las obras más prioritarias para la ciudad y que tenga mayor alcance, ¿sí? Porque si llevamos una reparación de un puente allá en algún lugar del campo, la verdad que seguramente va a ser el beneficio para 3 o 4 vecinos y no para el resto, ¿no? Entonces también tiene que ver con una presencia de un Estado verdadero, un Estado garante, y un Estado que esté presente en cada uno de estos lugares donde realmente se necesita un Estado que impulse el trabajo que hay acá en la localidad. Sí, hay mucho trabajo rural. La verdad que la ciudad ha venido dando pasos muy buenos y hacia adelante, pero por supuesto que necesitamos el acompañamiento y el financiamiento de la provincia. De Nación ni hablemos, porque eso es impensado, no llega a ningún lado, mucho menos va a llegar a Feliciano. Así que en ese caso nosotros, por supuesto que miramos con un poco de desesperanza, ¿sí?, lo que pasa en el gobierno provincial.
2: Estamos dialogando con Ezequiel Vega, el secretario general del Consejo Departamental de Feliciano del PJ. Corríjame, Ezequiel, si me equivoco. Son dos notas que remitieron al Consejo Provincial, ¿no?, del PJ. Tiene que tratarse primero por el Tribunal de Disciplina Partidario y luego se va a definir en el Congreso el 13 de junio en qué lugar.
0: Así es, así es. Ese es el orden. De primero se trata por el Tribunal de Disciplina y luego se va a tratar en el plenario del Congreso. No tengo, la verdad, que conocimiento del lugar, sí, no tengo conocimiento del lugar, sinceramente. Ahí ya tendrá que ver el presidente o del partido local y los congresales, sí. Nosotros, uno lo hace de lo departamental, pero nosotros pedimos que se evalúe con la serenidad que los tiempos ameritan.
2: Buena jornada. Ezequiel Vega, gracias por el tiempo a la mañana de hoy con GPS por las radios de Lunar.
0: No, muchas gracias a vos, Thiago, y un abrazo para todos.
2: Que tenga buena jornada.
0: Gracias igualmente.
2: 10 de la mañana, 34 minutos.

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0: tranquilo, Alan, no lo salté. No,
1: ojo, ojo.
0: Se picó en el estudio.
2: Continuamos con más GPS. Se armó el pogo dentro de Radio.
3: Claro, era eso.
2: Así era. Se escuchó y todo. Le pegamos. Estaba los saltos.
3: Estaba los saltos.
2: No. Actualizamos temperatura.
4: 10 grados, 4 décimas, la temperatura actual.
3: Yo recién salí hace un ratito, el sol.
4: ¿Y cómo está?
3: Está, no está.
2: ¿Dónde está el sol?
4: No, no está el sol.
3: Hay que buscarlo. Hay que buscarlo, sí. Sí, con lupa.
2: ¿Nuestra vía de comunicación?
4: 3435-1292-99. 3435-1292-99. Y si no, en redes sociales, arroba GPS y en bajo información.
2: Vamos con la última ronda informativa, ¿les parece?
4: Bueno, dale.
2: Comenzamos nuevamente con Gisela Guerrero desde Concordia.
5: 10 grados la temperatura en la ciudad de Concordia, 9.1 la sensación térmica, 95 todavía el porcentaje de la humedad, igual que ustedes buscando el sol, por acá totalmente nublado. Mañana se va a volver a vivir un ni una menos, ¿sí? Una marcha en principio ante este grito de ni una menos, además después de una semana donde hemos conocido otros femicidios que han estado incluso ni siquiera en principio catalogados como tales, y bueno, hay un montón de una movida ahí terrible en cuanto incluso a los medios de comunicación y lo que se ha dicho al respecto. Entonces también todo eso, por supuesto, va a ser parte del documento que se va a leer en la ciudad de Concordia también en el día de mañana, ya a 11 años de ese primer grito de ni una menos. El reclamo libres y con vidas, no creemos, ¿eh? Ahora cobra más fuerza, como les decía, ante estos últimos femicidios de los que se está dado hablando de más incluso en este último tiempo, ¿sí? Nosotros vamos a contarles que en la ciudad de Concordia se venían organizando algunos eventos, particularmente para esta jornada, se estuvieron haciendo encuentros, algunos talleres para enseñar, por ejemplo, a hacer así malabares con fuego, y entonces eso será parte también de algo que se viene haciendo ya habitualmente en las marchas, pero bueno, ahora con más gente que se va a animar a hacerlo. Esta marcha está convocada a las 6 de la tarde, primero es el encuentro, ¿sí? La lectura del documento, y a las 7 horas va a ser la marcha con estos fuegos y los tambores. También no solamente la Asamblea de Mujeres Lesbianas, Travestis y Trans de la ciudad de Concordia los está invitando, sino algunos gremios como ACMER se han venido sumando también a esta movida, como lo hacen siempre. Pero bueno, la idea es que puedan estar todos allí acompañando, más allá de su bandera política, ¿no? Por supuesto, así que la invitación es para que se sumen en el día de mañana, en este 3J, que va a ser a nivel, también nosotros por supuesto lo compartiremos en el resto de la provincia, ¿no? Pero bueno, yo les cuento en particular acá en la ciudad de Concordia, este encuentro también que se va a vivir en la plaza como siempre, y esperemos que sinceramente sean muchos. Saben que cada vez que uno ve estas noticias o ve la información del encuentro o de la marcha, también hay mucho comentario ahí detrás, lamentablemente, hablando de otras cuestiones, o incluso sin diciendo que otra vez, ¿por qué la marcha? ¿O por qué no hacen otra cosa? Bueno, todo un montón de esas cuestiones que uno a esta altura le duele leer. Si no querés, no vayas, ¿sí?
2: Pero totalmente.
5: A nosotras nos siguen matando, y por eso es que se vuelve a hacer esta movida y una vez más en este 3J, en el Plaza 25 de Mayo, entonces, en la ciudad de Concordia. Si querés, no vayas, pero no molestes, digamos. Estos haters, como les dicen, ¿no? En las redes sociales, la verdad que dejan mucho que desear, y lamentablemente cada vez que pasa esto se siente más fuerte, pero bueno, esperemos que de todos modos mañana haya mucha gente en la ciudad de Concordia también. En principio, a las 6 de la tarde, con ahí el encuentro, el documento, y después a las 7 con la marcha.
2: Veía uno de los datos, Gise, que se conocían en uno de los medios del día de hoy. Hay un femicidio cada 30 horas desde 2015 en nuestro país.
5: Un montón. No, es un... Y sin embargo, de esto poco se habla con la necesidad de tratar de cambiarlo, digamos, ¿no? Sí. Por ahí se habla más de los datos morbosos, de cómo fue, quién fue, quién la culpa.
1: Claro,
5: y
1: claro,
5: y se queda todo por ahí, ¿no? Y me parece que lo otro, en cómo hacemos el cambio, nada, nos queda solamente en la lucha y en el sufrimiento diario de cualquier mujer.
2: Totalmente, Nika, hablar de la falta también de un plan, ¿no? De acción integral y federal también para todo el país. Tema que seguimos tratando mañana, ¿te parece, Gisé?
5: Dale, perfecto, gracias.
2: Buena jornada para vos.
5: Igualmente.
2: Continuamos con más información, Pipo.
1: Bien, me prendo con lo de Gise acá en Concepción del Uruguay. Va a ser desde las 18 horas. Bueno, van a partir desde Plaza Francisco Ramírez, que es el centro neurálgico de todas las demandas de aquí de la ciudad. La convocatoria siempre se realiza desde ahí. Se va a realizar una marcha, se va a leer un documento. Y bueno, no, nada que agregar. Esperemos que haya mucha gente. Lástima la hora, las 18, porque es en pleno horario comercial y hay alguna gente que no puede salir de su laburo, pero bueno,
2: claro.
1: Creo que esta vez amerita, bueno, esta vez no, todos los miércoles, todos los 3 de junio amerita salir a la calle a apoyar esta demanda. Bueno, reiteramos entonces, acá se van a concentrar en Plaza Ramírez bajo la consigna marchamos por las que ya no están. Bueno, lógicamente nada que agregar a lo que decían ustedes, solamente por ahí algunos detalles por demás morbosos que escuché de, sobre todo la televisión capitalina, ¿no? Y en algunos sitios web, que no agrega nada a lo que ocurrió desgraciadamente con esta chica, no agregan absolutamente nada. Uno piensa siempre en la familia, los que se quedan, y estar escuchando esas cosas que se dicen tan livianamente por la televisión a veces causa una profunda tristeza, pero sí. Bueno.
2: Vos sabés, Pipo, que ayer en la Facultad de Ciencias de la Educación se realizó un conversatorio de cara al Día del Periodista, que se estará celebrando este domingo. Y uno de los estudiantes, bueno, estuvimos participando, agradecemos a la universidad que nos han invitado, el trabajo del movilero, el trabajo del móvil en este caso, pero aplica para todo tipo de trabajo que uno realiza como periodista, ¿no? Sea como redactor de una web, como conductor de un noticiero y demás. Y uno de los chicos, uno de los estudiantes que justamente estaban participando del taller de producción que lleva adelante la docente Aixa Boyken, nos preguntaba cómo preparamos la parte psicológica para poder anunciar un tipo de noticias como es un homicidio, un femicidio o algún fallecido por accidente de tránsito. Y lo primero que se me vino a la cabeza, más allá de esa, de la parte psicológica, es el respeto que uno tiene que tener, ¿no? Y lo hablábamos justamente, digo, porque uno primero que no sabe cuánta gente está escuchándolo, en nuestro caso del otro lado en la radio, que seguramente debe ser un montón, lo mismo pasa en la televisión, lo mismo pasa cuando uno escribe una noticia en un sitio web. Digo, pero el respeto como base, ¿no? Principal para los familiares, para los entrevistados, con quienes están del otro lado.
1: El respeto como base, el sentido común también, y bueno, y ese respeto también hacia las personas que están trabajando en ese momento. Lógicamente, cuando vos hablas de movilero es porque está ahí en el lugar de los hechos también, ¿no? Bueno, es toda una confusión. Y también un poco de los medios también deberían tener un poco de respaldo y de ayuda para quien hace el movilero en este tipo de cuestiones, en cubrir estas notas, ¿no? Porque muchas veces no es fácil andar lidiando primero con la situación en sí, después tratar con la familia, tratar con la gente que labura, que está trabajando ahí, como los profesionales que están trabajando ahí alrededor de lo que fuera, ¿no? De lo que está cubriendo un movilero. Hay que también cuidar un poco a los movileros que andan laburando en la calle, y sobre todo en la parte mental, ¿no? Porque se ven muchas cosas durante todo el día que, mamita, ¿eh?
2: Sí, totalmente.
1: Hay que estar preparado y bien parado para soportarlas también.
2: Totalmente. Buenísimo el aporte, Pipo. Nos hablamos mañana.
1: Dale, Tiago, nos vemos.
2: Que tengas buen día. Continuamos con más info, Lucre.
4: Bueno, pero me sumo con la misma índole que sí. Tiene que ver aquí en la ciudad de Paraná. Mañana, en Plaza Primero de Mayo, a las 15 horas, se va a marchar hacia Casa de Gobierno y a las 16 se va a realizar el acto en Plaza Mansilla, donde se va a leer el documento. Bueno, va a estar durante todo el día, porque a partir de las 10 se van a encontrar para hacer un ruidazo y una carteleada donde podés ir allí en Casa de Gobierno y escribir tu cartel y demás. Y por otro lado también se pide o se está diciendo de ir vestidas todas de negro durante todo el día. Así que, bueno, nada, sumarme a la misma consigna aquí en la ciudad de Paraná. A las 15 en Plaza Primero de Mayo y marchamos hacia Casa de Gobierno y ya a las 16, bueno, estará el acto y la asamblea donde, bueno, se va a leer el...
2: El documento. El documento completo.
4: También, bien. Bueno, comparten aquí las chicas que van a ver, bueno, tortas fritas, chocolatada, donde uno puede sentarse y charlar un poco. Sumarme a lo mismo que dicen los chicos, más de 3.424 víctimas fatales de violencia de género tuvimos en Argentina desde el 2015, es un montón, 3.000 personas, y como vos decías, Tiago, bueno, matan a alguna chica cada 30 horas. Es una locura.
2: Sí, el último informe que se conoció, tema que, bueno, que vamos a continuar mañana.
4: Dale.
2: Nos quedan los últimos minutitos de GPS y es momento, en este caso, de la información del ámbito deportivo. Estaremos con las perlitas del Mundial, con Alan Barbosa, que ya hemos comenzado, Alan.
3: Sí, bueno, en este caso, más que perlitas, preocupación.
2: ¡Opa!
3: Preocupación para...
2: Perlitas de preocupación.
3: Sí, perlitas de preocupación para el cuerpo técnico del Albiceleste y para todos los hinchas argentinos.
2: Pero escucha, volviendo a lo que hablábamos al comienzo del programa, yo que te dije que le dimos entidad a los blogs de Gastón Edu.
3: Sí.
2: Comienza el blog diciendo, sí, son lesiones, hay varios, que ahora nos los va a contar, pero llegan al primer partido de del Mundial.
3: Sí.
2: Ay,
3: sí, un duditativo. Sí, porque hay tocados a dos semanas del inicio del Mundial que incluso no van a ser parte de estos amistosos que decíamos en el bloque anterior del 6 y el 9 de junio. Por eso se dice que Lionel Scaloni los va a les va a meter intensidad en esta última semana para determinar si llegan bien en condiciones físicas, si no, inclusive tiene jugadores esperando que, por ejemplo, no sé, Nicolás González no llega por su desgarro que tiene en el muslo derecho. Bueno, en su lugar ingresaría a Matías Zule o Emiliano Buendía, que se quedaron afuera.
2: Bien.
3: Por ejemplo, bueno, bien, vamos a los tocados,
2: sí.
3: A dos semanas del debut. Lionel Messi tiene una inflamación en el isquio, no jugaría los amistosos, pero llegaría bien al inicio del debut de mundialista. El Dibu Martínez es el que más grave tiene la lesión, fractura en el dedo anular de la mano. Le pasó en la final de la Europa League, en donde su equipo ganó 3-0 y se quedó con el campeonato. De igual manera, no jugaría los amistosos, pero llegaría a el inicio del debut mundialista. El Cuti Romero, lesión en el ligamento lateral de la rodilla. Ya han pasado más de 40 días desde que le sucedió eso jugando para el Tottenham en la Premier League. Es de todos el que llegaría con más actividad. Leandro Paredes se lesionó en la previa del partido de Boca ante la Universidad Católica, completó los 90 minutos igual, se lo notó que estaba con una o dos velocidades menos, llegaría al debut de mundialista, tiene una distensión en el isquio. Gonzalo Montiel, y acá es donde más preocupación hay, porque el lateral derecho de River tiene un desgarro en el cuádriceps y se suma a Nahuel Molina, otro lateral derecho con desgarro en el muslo.
2: Ahí sí está la preocupación.
3: Sí, ahí está la preocupación.
2: Porque ¿quiénes lo reemplazarían?
3: No hay otro cuatro.
2: Ahí está el problema.
3: Dentro de los 26 convocados no hay otro cuatro.
2: Ahí va.
3: Por eso, Lionel Scaloni llevó por fuera de esos 26 a Agustín Giai, actual lateral derecho del Palmeiras, y a Nicolás Capaldo, que surgido de las inferiores de Boca Juniors, actualmente milita en el fútbol de Alemania.
2: Es el que más suena como posible reemplazo,
3: sí,
2: más
3: sí,
2: Capaldo
3: sí, sí.
2: que
3: Agustín Giai.
2: Giai,
3: sí. Giai, sí, sí, sí.
2: No ha tenido experiencia en mundiales con la selección, Giai.
3: No, es joven, debe tener, si tiene 20 33 años es mucho, es muy joven. Uh-huh. Sí ha tenido experiencia con Lionel Scaloni, ha sido convocado en varias ocasiones. Pasamos a otro, Nicolás González, también desgarro en el muslo, pero llegaría en condiciones al inicio. Nicolás Paz, traumatismo en la rodilla, también llegaría al inicio del Mundial. Thiago Almada tiene una sobrecarga y Julián Álvarez sigue con problemas tras su esguince de tobillo en la semifinal de la Champions League. Todos llegarían en óptimas condiciones al inicio del Mundial, pero es muy probable que no los veamos en estos amistosos que tendrá el 6 y el 9 de junio la selección argentina, previo a lo que será su participación en esta Copa del Mundo, que por primera vez va a tener 48 equipos, así que va a durar un poquito más la fiebre mundialista, un mes y medio, casi dos, así que habrá fútbol para rato, algunos partidos a la madrugada, otros partidos, bueno, durante todo el día, más de 104 partidos en total.
6: Habrá. Para sentarse así a disfrutar, que sí. Fútbol.
3: Sí, sí, sí, así que a partir del 11 de junio creo que no me van a ver más. No.
6: Desaparezco.
3: Me voy a sentar a mirar
6: Barbosa.
3: Exactamente.
6: Le preguntaron a Scaloni cuál era la selección candidata para él.
3: Sí, ¿viste?
6: ¿Qué dijo?
3: Tiró 12.
6: 12 selecciones.
3: Arrancó con Argentina y después metió las que iban pasando.
6: No
3: quedó ninguna afuera. Por poco más no decía las 48, pero dentro de las 12 mencionaba Argentina, Brasil, Marruecos, España, Francia, Croacia, Inglaterra, me debo estar olvidando de alguno, pero eran 12 en total. Uruguay lo metió también dentro de los posibles candidatos. No sé si lo dijo en serio, si lo dejó medio en chicana, pero Scaloni tiró esos posibles equipos, países que levanten la Copa del Mundo.
6: El fin de semana me puse a ver la presentación de la lista de convocados. Ajá. De las selecciones de Sudamérica.
3: La de Uruguay top.
6: La de Uruguay top, pero la de Brasil.
3: Ah, también.
6: Qué lindo.
3: La de Argentina estuvo bastante como un hacha.
6: A ver si encontré la presentación de la lista de convocados en Brasil. La canción brasilera, termina Neymar con el cosa.
3: Qué hermoso.
6: Qué cosa linda.
3: Sí,
6: y
3: sí.
6: La de Uruguay, qué bien pensada.
3: Sí, la de Uruguay está muy buena. Y Argentina todo lo contrario. Pero me parece que fue de las peores.
6: Medio sencillo nomás.
3: Sí, incluso se notaba la pantalla verde en algunas partes de la 9 de julio.
6: ¿Qué falló la...?
3: Falló el editor del CM de la selección argentina. Por favor, que se ponga las pilas.
6: Y la de Uruguay, bien pensada, la presentación de los apellidos con diferentes objetos que iban apareciendo, en tapas de diario, en cuadros, en remeras.
3: Iban dos nenes caminando y atrás el apellido de los que convocaban.
6: Muy bueno. Es para verlo.
5: ¿Esa es la de Uruguay?
6: Esa es la de Uruguay. Presentación de lista de convocados en Uruguay. Yo me quedo con la de Brasil. Vi algunas más también, otras selecciones más, pero bueno, interesante para el que le gusta el fútbol y ver un poquito cómo trabaja. También es parte de la comunicación, ojo.
3: Sí.
6: Parte de la comunicación, de cómo lo encara cada una.
3: Yo les dejo una invitación, ya que estamos cerrando el programa. Hablando de mundial, descárguense el álbum Panini.
6: Ahí va.
3: En el celular, está muy bueno. Te llama la atención.
5: ¿Y cómo intercambiamos figurita?
3: Y se puede intercambiar después a través de la misma aplicación.
5: Bueno.
3: Los pones qué jugadores necesitas, yo pongo qué jugadores necesito y se cambia. Creo que demora un poquito, pero se cambia.
6: Escucha, Lucre, escucha. Subile. Ahí lo va presentando cada uno de los jugadores.
5: Claro.
6: Pero mira los brasileños, la onda que le pone, escucha.
3: Maestro.
5: Sí.
6: Cale.
3: Se me van los ojos.
5: ¿Pero de usted qué les pareció la Argentina?
6: Simple, a comparación
3: simple. De estas dos, simple.
6: Sí, nos vamos, que nos extendimos. Cerramos con la presentación de Brasil. Lucre, buenas jornadas.
5: Dale, hasta mañana.
6: Alan, nos vemos mañana. Gracias, Nerito. Rafa Romero en la producción. Gracias a todos. Chau.

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Muy buenos días. Comenzamos este A Tres Bandas en modo mundial, a 9 días del comienzo del mundial. Como veníamos contando, vamos a arrancar nuestro programa de esta manera, con las canciones mundialistas, al menos desde que comenzaron a ser oficiales allá en Chile del 62, dijimos ya, ¿no? Hay otros ritmos que fueron dedicados también antes, pero bueno, no fueron reconocidos por ninguna entidad abocada a esta organización. Por eso arrancamos desde esa fecha. Hoy nos vamos a Italia.

¿Cómo olvidar este Mundial del 90 donde Alemania le ganaba en la final a la Argentina? Y esta es, como veníamos diciendo, una de las canciones más lindas, al menos las más populares de los mundiales. Un verano italiano, sería algo así, una estate italiana, la traducción de la canción de Eduardo Benato y Gianna Nannini, que sonó en todo el mundo allá por los 90. Y como decíamos, una que se sigue cantando. Para muchos es Noti Magiche también, ¿no? Es como otra manera de conocer esta canción. Pero bueno, Un Verano Italiano es su nombre, que convoca a disfrutar de la fiesta del fútbol, del juego limpio. Hay un video de ambos cantantes con la imagen de la consagración de Maradona en la edición anterior, bueno, que quedó en la memoria, por supuesto, de muchos de los argentinos. Por eso hoy se comienza con esta Italia del 90 y con esta un estate italiana.

0: Podemos volver con esta canción de los 90 en un ratito nada más, pero repasamos brevemente también otra de las canciones de los mundiales. Ahora cambiando rotundamente, ¿no? Esta es la canción de Estados Unidos del 94, un mundial donde fue campeón Brasil, donde hay una frase de Maradona al ser sancionado por doping y bueno, que fue famosa también en ese momento, donde Maradona decía: me cortaron las piernas.
1: No quiero dramatizar, pero créeme que me cortaron las piernas. Me cortaron las piernas a mí, le cortaron las piernas a mi familia, a los que estaban al lado mío.
0: Bueno, ahí Maradona en ese momento en Estados Unidos del 94, donde la canción, mezclando un poco de gospel y pop, que incluso fue parte de un álbum después de 14 temas, que estaba inspirado, como ustedes se darán cuenta, en los coros así espirituales negros, no tuvo mayor trascendencia, pero es la canción oficial de Daryl Hall and Son Blackness, que se llama Gloria de la Tierra.

Bueno, esta es la canción oficial, sí, la reconocida entonces en ese momento, pero como les decía, no tuvo mayor trascendencia porque la elegida del público fue esta, la no oficial que sonaba en todos los estadios. Esta canción de Queen, Somos los Campeones, es la que se eligió y que sonó con más fuerza en el 94.

0: Para eso la tenemos también en los coros, a Estefanía del otro lado. Para la de Queen también, Estefanía, buenos días, ¿cómo andan?
1: Sí, para los coros acá Pipo también.
0: Ah, iban todos, él está Pipo y José también, ¿no? Claro.
2: Estefi estaba a pleno con la de Italia.
0: Ahora, ¿no?, se la vamos a poner de nuevo para que...
2: No está, claro, bueno, a mí me gusta la de Queen, por supuesto, lógicamente.
1: Sí.
2: Que terminó poniéndose la de Queen sobre, lo que hablábamos ayer, terminó imponiéndose sobre la oficial del 94, ¿no?
0: Y sí, y la usamos para todos ahora, creo, ¿no?
2: Sí, también.
0: Sí. Ya, pero si tenés que llevar a algún lado, te tendría que llevar ahí, a ese mundial. No sé si la pensaban en esa idea, con esa idea, pero bueno, ahí está, impuesta por todos nosotros. José, ¿cuál es la que más te gusta? ¿Cuál es la que más cantás?
3: Ah, no, a mí me gusta la de Italia 90.
0: Es esta, mirá. Sí. Dijimos que íbamos a volver y volvimos, miren.
3: Sí, para mí es la más linda. Sí. Me he dado cuenta en este tiempo que a los pibes les gustan las más movidas.
0: Ajá, sí.
3: Pero a mí me cabe la de Italia, supongo porque además fue el primer mundial que yo pude ver, cada día, cada partido, porque en el del 86, que había sido el anterior, hablábamos antes, en el programa anterior, que no, en Gualeguay no, la televisión, viste, más o menos. Claro. Este fue el primer mundial que se pudo ver por la televisión.
2: Exacto.
3: Así, no quiero decir bien, porque ya no me acuerdo qué era que se viera bien en 1990, pero digamos, poder seguirlo, ver el partido entero, y la épica de ese equipo, que no sé qué pensaba Bilardo, estaría bueno, pero ya no lo sabremos.
2: Claro.
3: Que llevó un equipo todo roto, pero bueno.
2: Bueno, pero llegó hasta ahí.
3: Pero aún así llegó y tuvo eso de épica, viste, de un equipo.
2: Totalmente.
3: Que llegaba con lo justo.
2: Exacto. Pero aparte, esa canción medio que rompió todo lo que venía anterior, ¿no? Con esa onda tipo marchas y todas esas cuestiones. Le agregó un toque de modernidad que de ahí en adelante ya no pudieron frenar todo lo que vino después, ¿no?
3: Claro, tal cual. Hay un lindo cuento de Eduardo Sacheri que se llama, o se titula, Un verano italiano, donde precisamente el protagonista va contando alternativas que se van sucediendo y que a él le mejoran el alma a medida que Argentina va avanzando. Claro. Se lo recomiendo porque lo pueden buscar en internet, aparte. Un verano italiano de Eduardo Sacheri, hermoso cuento.
2: Bien.
1: Bien.
0: Todo tiene que ver con esto. Sí, ¿qué ibas a decir, Estefi?
1: Estoy pensando que hay muchas canciones italianas que ahora los jóvenes, a través de las redes sociales, los jóvenes, los más chiquitos, digo, los más
0: adolescentes. 50, de ahí para arriba.
1: Los más chiquitos de 20 que conocen canciones como la de Italia 90, también está ahora muy, muy en boga Sara Perché Ti Amo, la de Los Ricos y Pobres, la banda, también de los años 80, y ahora todo el mundo la conoce por TikTok.
2: Claro.
1: O sea, son cuestiones que volvieron por las redes sociales también.
0: Mirá vos, no la tengo. Ahora la tenemos que
1: buscar. Sí, si la escuchás, seguro la conoces. Es de esas canciones que te dejan huella. En musical, digo. Eso que no tengo oído musical.
2: Mira todas las cosas que hay alrededor del fútbol, ¿no?
0: A ver, ahora la vamos a escuchar entonces, porque ahora todos queremos saber lo que dice Estefi.
3: Claro,
0: pero Sara Perché Ti Amo, ya me gusta el nombre nomás, qué sé yo, ¿viste?
1: Claro.
3: Sí.
1: Es muy contagiosa, es muy de fiesta, muy de casamiento, carnaval carioca.
0: Bueno. Por eso Nery Carlos la tenía, claro, lo entiendo. Esto lo que digo, pensando en la música en general, ¿no? De lo que tiene que ver con los mundiales, nos va ambientando, ¿no? A lo que se viene, porque ya nada, queda poquito tiempo, para la semana que viene estaríamos casi listos ahí para el arranque. Y bueno, y para este fin de semana, como dijimos también, con los amistosos. ¿Esta es la canción de Nery Carlos?
3: A ver.

0: Bueno, entonces esta volvió también en Estefi. Bueno,
1: sí, este, sí, sí, sí.
0: Y así como nos desviamos siempre.
2: Este espacio. La cantaba Luis Miguel a esa canción.
1: Pero es conocidísima.
2: Pero si la cantaba Luis Miguel, yo tenía el disco. Luis Miguel, bien usted.
3: Pero cuando tenía, Luis Miguel cuando tenía 11 años.
0: Sí, nada, 5 iba a decir, sí, pero 11 debe ser chiquito.
3: Claro, tenía voz, no había cambiado la voz, no tiene ese vozarrón que tiene ahora.
1: Claro.
3: Este, pero sí, esa la cantaba Luis Miguel en los 80, claro.
1: Sí, sí, sí, ahora volvió y de hecho, si ustedes entran en las redes sociales y buscan Sara Perquetiamo, no sé, por ejemplo, Italia 2025, 2026, van a ver que en las plazas de ciudades de Italia se reúnen, alguien agarra un micrófono, empieza a cantar esto y todos saltan y filman.
3: Digamos que es una canción de origen italiano.
0: Sí.
2: A ver.
3: Que reversionó Luis Miguel.
0: Claro, en español.
3: Castellano, pero, digamos, se hizo muy famosa acá por eso.
0: Sí, ahí está, por eso la teníamos desde la intro, claro. Bueno, así que nada, esto nos lleva a la música, chicos, la música que vamos a ir repasando.
4: Esto nos lleva a todo. Sí, bueno, algunas cuestiones del sí. Mundial. Bueno, Argentina, dígame. Ya está instalada completamente ahí en Kansas. Dice que hubo una tormenta muy grande que les movió el lugar ahí donde está, pero no pasa nada, están todos ahí.
3: Sí.
4: Creo que el sábado van a ser el primer amistoso.
3: Sí, el sábado.
4: Claro. Ajá, bien, el sábado el primer amistoso, que hay varios jugadores que llegan al límite. Como en todas las selecciones, algo que tendrán que rever las confederaciones de fútbol, ¿no? Claro. Porque hay muchísima competencia durante todo el año y bueno, ahora llegan. Muchísimos jugadores al límite, y no dudo que primer o segundo partido veamos varios ya totalmente lesionados y sin poder participar en lo que resta del Mundial.
3: Sí, es verdad. ¿Vos sabés que ese Dali Hall, para darle un poco de lugar también a la canción de Estados Unidos, Estados Unidos 94,
0: sí.
3: Estuvo en USA for Africa.
0: Ah,
3: ¿se acuerdan? En We Are the World.
0: Ajá. Claro.
3: Él estaba en ese grupo.
0: Mirá.
3: Esa noche que grabaron. Está en el documental que creo que estaba en Netflix sobre la grabación. Y está Daryl Hall, que es el mismo que hizo que cantó la canción que escuchábamos al comienzo, la otra, la del Mundial 94.
0: Mirá. Bueno, bien. Claro, nos dejamos olvidada ahí, pobre. En esto de volar dos mundiales. Y me quedaba pensando en lo que decíamos también al principio de los lesionados y demás. Pipo, no, vos me tiraste la data de que estaban en todo medio, hay algunos que no van a participar al menos del amistoso, para cuidarse. No es que estén como ese de Bielsa que ustedes decían, ¿no?
4: Y ahí puede ser...
0: no es que llevaron a todos lesionados, quiero decir.
4: Bueno, está Paredes, está Dibu Martínez que tiene quebrado un dedo anular,
3: sí.
4: Está el propio Messi que llega ahí. Hay un par más también, hay Cuti Romero que también llega ahí al límite y bueno, por ahí se me escapa alguno ahora. McAllister que llevaba con un fuerte golpe en el último partido, que recibió en el último partido contra el Liverpool, pero viste, después empiezan a jugar y bueno, se pasan los dolores y bueno.
3: Gente joven.
4: Pero claro, te olvidás, y más si sos titular, ¿no?
3: Pero claro, va a jugar un mundial, escuchaba, esperaste siempre para esto.
0: Está bien.
3: Exacto. Hay una oyente muy consuetudinaria que dice que Pablito Ruiz también la cantaba esta canción a la Será porque te amo. De los oyentes, como verás,
0: sí, sí.
3: Son parte de la ancha Alameda.
4: Sí, y de cierta edad también.
3: Sí.
4: Pablito Ruiz, con todo respeto al oyente, Pablito Ruiz es. ¿Vos también lo conocés?
1: Sí, sí, sí.
4: Ah, bueno, no, está bien entonces.
0: Pero pasa que es otro tipo de fama que tiene, ya no es por edad, viste, es contemporáneo, qué sé yo, para está siempre. Bien.
4: Bueno, vamos a ordenar esto un poco.
0: Porque si ustedes se desvirtúan demasiado, 12.2 es la temperatura de la ciudad de Concordia. Ajá. Yo le voy a echar la culpa a ustedes siempre porque, bueno, estoy de este lado. Es la temperatura en la ciudad de Concordia. Sigue nublado, no sé, no parece que va a aparecer el sol al final. 16 grados la máxima para hoy, de los días más fresquitos, digamos, en cuanto a máximas que vamos a tener esta semana. Veníamos de 18, vamos a tener 22 después, pero por ahora, hoy, una mañana fresca en la ciudad de Concordia. Ahí, Pipo.
4: Acá tenemos 13 grados de temperatura, la máxima va a ser de 16, tenemos a pleno sol. Primer día después de casi una semana completa, sin niebla, ¿eh? Amanecimos sin niebla. Ajá. Casi que, bueno, pero igual la humedad sigue alta, 84%. Bueno, como dijimos, la máxima va a ser de 16 grados allá por las 3 de la tarde.
0: Perfecto. ¿En Paraná?
3: En Paraná tenemos el sol a los codazos entre las nubes.
0: Ah, mirá.
3: Bien. Sigue así. Tratando de hacerse lugar de a ratos.
4: Está bien.
3: 14 grados la temperatura en Paraná. Y sí, che, sigo viendo que puede llover sábado y domingo.
4: Sí, acá también tengo ese pronóstico. Oh. Tal cual, José.
3: Lo que pasa es que, bueno, abro así varios pronósticos por lo que sabemos. Uh-huh. Y en algunos dice que puede llover sábado y domingo.
0: No, no sé. Bueno, acá no aparece. No,
3: esperemos que no, esperemos que no.
0: No. Falta mucho.
3: Sí, un montonazo.
0: Ponele. Bueno, falta mucho y también de paso mencionar, hablando, arrancando con algunos de los datos, como venía diciendo Pipo, paro mañana docente, ¿no? Miércoles y jueves, paro nacional de no docente, digo.
3: Claro, sí.
0: También remarcarlo.
3: El país, miércoles y jueves. Claro, el país, miércoles y jueves.
0: Todo el país.
3: Marcando
0: esto, que seguimos a la misma lucha, que seguimos solicitando lo mismo que el resto, que los no docentes también la estamos pasando mal, que como he dicho en otras oportunidades, el no venir a trabajar, más allá de adherirte, ¿no?, a este paro, es de alguna manera un aliciente a estas situaciones que venimos pasando, ¿no? Si, bueno, dos días a la semana no haces ese gasto para ir a tu lugar de trabajo, más allá de que la cabeza de ninguno deja de trabajar, quiero decir también, digo, pero bueno, el hecho es que no pasa por eso, sino es un reclamo genuino y bueno, al que nos vamos a adherir también en esta semana, por lo que iremos retomando después. Pues el día viernes, por supuesto. Pero bueno, valía para el comienzo. ¿Pipo?
4: No, bueno, respecto a eso quería decir que hay versiones medio encontradas a nivel nacional, ¿no? Porque el diario La Nación confirmó ayer que avanzaba una negociación política para destrabar el conflicto por la ley de financiamiento universitario y que esta semana iba a haber una reunión pautada entre... bueno, funcionarios precisamente del gobierno y gente del CIN, gente que nos representa a nosotros, buscando una solución antes de que se pronuncie el máximo tribunal de justicia del país, que como es la Corte Suprema, ¿no? Pero bueno, eso por un lado lo que planteaba La Nación ayer, y hoy en Página 12 dice que el posible diálogo quedó suspendido tras una oferta del Ejecutivo. El planteo del gobierno fue una locura, dijeron gente allegada al sistema universitario, ¿no? Ofrecieron a los docentes un aumento salarial del 21% a cambio de que los rectores retiren la demanda judicial que exige el cumplimiento completo de la ley vigente. Bueno, tenemos las dos en dos versiones acá. Por un lado, La Nación de ayer, reitero, en una nota de ayer, diciendo que avanzaba la negociación, y lo que publica hoy Página 12 sobre el ofrecimiento del gobierno nacional de un aumento salarial de 21% a los docentes a cambio de que los rectores retiren la demanda judicial, cosa que me parece que no va a prosperar. Así que las cosas, veremos a ver qué es lo que pasa mañana, que en principio es para cuando estaba citada la reunión entre el gobierno y la gente del CIN, según el diario La Nación, ¿no? Sí. Bueno, veremos a ver cómo sigue. Sabemos todo lo que andamos acá, que hay versiones de un lado y del otro, pero bueno, veremos a ver qué es lo que ocurre en el transcurso de la semana.
0: Bien. José.
3: Bueno, debo decir, a estas horas, tengo una buena.
0: Sí. ¿En serio? Ejemplo. Vamos a ver.
3: Una buena. En Paraná.
0: Ah, bueno, no importa. Buena. Está bien.
3: Es donde estoy, en el Emirato de Paraná.
0: Sí.
3: Donde no corre nada de eso que acaban de contar.
0: Ajá.
3: Estudiantes universitarios accederán a descuentos en Cotapa. Está muy bien porque son muy recomendables los lácteos, ¿eh? Lo puedo decir como comprador compulsivo de los lácteos de Cotapa, que además es una empresa de acá.
0: Claro.
3: Hay bien que decir ahí. También eso. Sí, es una cooperativa de acá. Bueno, hay un programa, Unipase, de la Municipalidad de Paraná, que vincula a alumnos del nivel superior con el comercio de la ciudad de Paraná. De eso nos habla Santiago Halle, jefe de gabinete del municipio de Paraná.
5: Una empresa más se suma al programa de beneficios de Unipase, a la vez que Cotapa se sume, tiene un valor simbólico especial por su tradición, porque no hay paranaense que no haya probado un producto de Cotapa. La idea de Unipase es eso, hacer más sencilla la vida del estudiante en Paraná, reduciendo costos de vida y en este caso con descuentos en los productos de Cotapa, para poder solventar el día a día de los estudiantes en la ciudad. Y bueno, tenemos más de

0: Bien, estamos celebrando hoy el Día de Graduados y Graduadas en Ciencias Económicas, así que saludos a toda la comunidad UNER graduada en Economía. Se conmemora el nombramiento de Manuel Belgrano como el primer secretario del Consulado en Comercio en 1794, donde impulsó desarrollo económico, industria y comercio. También saludamos a los bomberos voluntarios en su día, 1884, cuando se funda la primera sociedad de bomberos voluntarios, ahí en el barrio de La Boca, en Buenos Aires, y el Día Nacional del Perro.
1: ¿Cómo le va? Saludo a Morelli.
2: Saludo al perro Morelli.
0: Porque se celebra en homenaje a Chonino, un ovejero alemán de la Policía Federal, muerto el 2 de junio de 1983, que defendió a su dueño cuando era herido en una... Así que bueno, tres efemérides muy diversas, pero que tenemos, todos tenemos cerca a un contador o a un bombero o a un perro, ¿no?
1: todos tenemos algo.
3: Perfecto, bien, bueno, les saludamos a todos ellos, en particular a los perritos, por eso, ¿qué le parece? A los bomberos que vienen luchando, como cada vez que hablamos con un bombero te quedas más triste, viven sufriendo también los problemas como nosotros en la universidad, te digo, ¿no? Nadie se acuerda de ellos, salvo cuando hay incendios terribles y no saben de dónde sacar bomberos, bueno, ahí se acuerdan, sí, pero si no, no le dan ni siquiera la ropa, así que bueno, también por eso, por la lucha de siempre. Vamos a nuestro primer corte aquí de la primera media hora. Ya volveremos porque se viene también esta semana el Día del Ambiente, en esto de ir con las efemérides, y bueno, hay una feria importante también en la ciudad de Concordia, así que les vamos a estar contando sobre eso, entre otras cuestiones.
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3: Seguimos en este A Tres Bandas, hoy en nuestra columna de ambiente, les habíamos dicho, una especial, porque como habíamos estado adelantando con algunas de las temáticas que vinculará esta Feria Internacional del Ambiente con nuestra universidad, les habíamos prometido ampliar más información desde esta columna, porque como ustedes saben, como les hemos venido contando, Héctor Rivero, quien nos viene acompañando en este segmento, además de ser docente, de investigador, actualmente también trabaja en los proyectos ambientales del municipio de la ciudad de Concordia, así que tiene toda la data ahí para contarnos de esta feria. Héctor, buenos días, ¿cómo estás?
8: Así es, buenos días, Cise, ¿cómo anda toda la audiencia? Saludos a todos, sí, muy bien, como vos lo comentabas, ya ultimando detalles.
3: Me imagino, listo todo.
8: Ahí, encima, sí, sí.

0: Claro, 4 y 5 sí. de junio, decimos, ¿eh? En el Centro de Convenciones de Concordia.
1: Así es, 4 y 5 de junio, bueno, como todos los años, con muchas actividades, muchas propuestas, muy variadas este año, por suerte. Y bueno, lo interesante de la feria, en principio, la propuesta, todo es interesante de ella, ¿no? Pero la propuesta, como el corazón de nosotros, los organizadores de la feria, es los stands escolares, ¿no? Los stands institucionales de cada institución educativa a nivel local, nacional e internacional que todos los años se inscriben y están interesados. Vienen de muchos lados, bueno, obviamente a nivel nacional, los clubes de ciencia de diferentes provincias que siempre nos acompañan, desde La Pampa, Buenos Aires, acá mismo también de Cerrito, viene también una delegación de Entre Ríos. Uh-huh. Y a nivel internacional, bueno, destacar en diferentes grupos de investigación desde México, desde Guadalajara, desde el DF, vienen desde Monterrey, bueno, diferentes sectores que trabajan en diversas universidades, en trabajos vinculados a la ciencia y a la tecnología, y bueno, acompañados por Omar Chávez Cajo, que es el coordinador, tutor y referente de Feria de Ciencia a nivel internacional de México, así que es un honor para nosotros recibirlo como siempre. Uh-huh. Y por supuesto también destacar desde Paraguay, desde Apiatá, el Club de Ciencias también de Capiatá, la cooperativa multiactiva Capiatá, que bueno, nos acompaña siempre la coordinadora con diferentes proyectos, diferentes propuestas para trabajar distintas problemáticas ambientales, ¿no? Eso es lo interesante.
0: Claro.
1: Como siempre decimos, digamos, la Feria de Ambiente en realidad no tiene, es distinta de la Feria de Ciencias que organiza el CGE, porque tiene una propuesta primero que es colaborar, ¿no? Porque sí, está organizada en conjunto entre el municipio de Concordia, la ONG Luz y Libirá, y por supuesto la UNER, como bien destacaba, la Facultad de Ciencias de la Alimentación, que se sumó en los últimos años. Uh-huh. Y tiene una propuesta muy interesante este año para destacar, y bueno, y no es, digamos, no tiene un origen competitivo, no es que hay un primer puesto, un puesto dos y a los 10, sino que todos tienen reconocimiento, distinciones. Y todos tienen una evolución, hay un jurado que está armado para la ocasión, digamos, se van seleccionando distintos profesionales dependiendo de la temática de los proyectos, que ya por supuesto los tenemos, que ya se fueron entregando, y se está ya formado por supuesto el equipo de evaluación. Ajá. Y es quienes se encargan de ir pasando por cada uno de los stands y bueno, informándose sobre el proyecto, tienen esa carpeta de campo de exposición del stand, y bueno, hacen distintas pasadas, van haciendo devoluciones, y eso es lo interesante, ¿no? Después también tener una devolución de especialistas en cada uno de los temas que los chicos trabajan en las aulas.
0: Claro.
1: Y por supuesto para mejorar, ¿no? Para mejorar, siempre pensando en el aprendizaje y en la mejora continua, ¿no? Y esto se va viendo acá año a año, eso es interesante también de observar, ¿no?
0: Claro.
1: Cómo estas propuestas y estos proyectos van profundizándose, se van especializando, van despertando interés en los chicos, ¿no? En los niños, porque hay desde nivel inicial hasta superior diferentes de franjas etarias de chicos, ¿no? De alumnos, así que bueno, muy muy interesante.
0: Bueno, nos decían que muchísimas escuelas ya estaban anotadas para sumarse, son muchísimos los alumnos que pasan año a año ahí, bueno, no necesariamente tenés que ser de una escuela para ir, digo, ¿no? Pero las primeras convocatorias y las escuelas lo piensan, lo organizan para llevarlos también y que entiendan un poco la importancia de la feria en sí, bueno, y del cuidado del ambiente en general.
1: Sí, sí, sí, totalmente, totalmente. Libre de gotita, no es necesario, como decís, estar inscrito en un stand para poder ir, pero todos los años vamos superando el número. Hoy en día tenemos lista de espera de diferentes escuelas que por ahí, bueno, han quedado afuera, es una cuestión de cupo nada más. Uh-huh. No hay una cuestión de elegibilidad, digamos, sino que todos son recepcionados y todos tienen la posibilidad de inscribirse, pero por una cuestión de espacios, lamentablemente no han llegado a poder exponer.
0: Claro.
1: Sí, seguramente van a estar, porque si hay interés ellos van a estar presentes, van con sus cursos, van las delegaciones completas, y bueno, y el quien entiende la dinámica de la feria, quien conoce, sabe que es un ir y venir de delegaciones permanentes, no solo de Concordia, sino también de la de todo el departamento y diferentes también partes de la provincia que vienen, ¿no?, a acompañarnos. Es muy interesante ver ese entramado de vínculos que hay entre profesionales, especialistas, alumnos, docentes, grupos de investigación, empresas, porque por supuesto las empresas que todos los años nos auspician, nos sponsorean, nos apoyan, entonces también se interesan en esos proyectos que van surgiendo. Entonces es algo muy interesante para la investigación, la ciencia y la tecnología vinculada al ambiente, que la verdad que estamos muy orgullosos de que ocurra eso, ¿no?, en Concordia, y bueno, año a año va ampliando y va mejorando, ¿no?
0: Veía dentro de la lista de actividades, más allá de las presentaciones y algunas que podemos repasar, un poco lo que habíamos estado hablando con vos acá, más allá del ecocanje que se va a estar dando todos los días, por lo que veo, también el desfile de moda circular, ¿no? Esto de lo que veníamos hablando, que incluso después habrá alguna charla específica de lo que tiene que ver con la ropa y cómo uno qué hace después y demás, ¿no? Como alguna de las temáticas que hemos estado charlando en este espacio.
1: Sí, como bien dice, casi se declaró la moda circular, ya es parte de la temática de la feria. Venimos todo lo que fue el mes de mayo llevando adelante de talleres de formación con la diseñadora de indumentaria Martina Rossi, que nos está acompañando este año. Uh-huh. Y ese mismo día, ese día viernes 5 de junio a las 14 horas en el espacio de coworking, van a tener un espacio específico para una charla taller de ella sobre este tema, que ya está el cupo completo, pero seguramente podrán acercarse y poder dialogar con ella y conocer más de la propuesta. Aquellos que todavía no se escribieron, no llegaron a escribir, se pueden ir igual. Uh-huh. A poder escuchar, pero la verdad que es una propuesta que consideramos que tenía que estar, y va a haber una muestra de esos trabajos que vienen realizando aquellos que están haciendo el curso, ¿sí? y bueno, cada uno le tocó como algo específico para trabajar, ¿no? Como una especie de diferentes tipos de telas que se pueden recuperar y lo fueron interviniendo, ¿no? Y eso es lo que se va a mostrar en el marco de la feria, como resultado de cada uno de ellos. Entonces algo estuvimos viendo, uh-huh, nos fue adelantando Mariana, pero la verdad que está muy interesante, ¿no? Y sumado al ecocanje que me lo mencionaba, bueno, este año particularmente va a ser un ecocanje solidario, porque en conjunto con la Fundación Aurora vamos a estar recibiendo ropa preferentemente de abrigo. Obviamente estamos en temperaturas muy bajas en este tiempo, en este clima, que siempre es, obviamente, para esta época es muy bajo, ¿no? Uh-huh. La temperatura. Entonces, bueno, recibiendo preferentemente ropa de abrigo en buen estado, para que cada que será donada, por supuesto, a la Fundación Aurora, quien a su vez pueda seleccionar y poder darle, hacerle llegar a aquella persona que está necesitando, ¿no? Así que consideramos que era necesario, era una buena oportunidad para poder aportar y hacer ese nexo, ¿no?, entre el concordiense, que siempre es solidario de por sí, y tratar de que eso llegue a las personas. Van a tener un a cambio, por supuesto, el canje va a ser con algo rico para degustar, un kit de llaveros y algo, un presente, ¿no?, que puedan tener a modo de simbólico, ¿no?, obviamente. Uh-huh. Y déjame destacar las charlas centrales, que a partir de las 7:18, si bien termina la exposición, ya se están, uh-huh, vamos a estar en el ciclo, en el Salón A, con las charlas centrales, con Daniel Brailovsky, que viene desde Buenos Aires. Daniel tiene diferente pedagogo y es doctor en educación, y bueno, tiene diferentes propuestas de bibliografía relacionada con lo que es la educación de nivel inicial, así que particularmente para aquellos estudiantes de profesorado que puedan aprovechar, tenerlo aquí presente, ¿no?, aquellos libros de consulta que tienen obligado en el cursado, bueno, puede tenerlo acá presente en Concordia. Es un orgullo para nosotros, por supuesto, la charla de Omar Chávez Campos. Uh-huh. Y una delegación que va a venir específicamente de un trabajo que están haciendo articulado con la NASA, de la misión latinoamericana de NASA, que está más interesante, por supuesto, tener un pedacito de la propuesta de astronómica de NASA acá en Concordia es un lujo, ¿no?
0: Okay.
1: Así que bueno, eso está muy interesante también para que se puedan inscribir y poder participar, ¿no?
0: Un año tan importante, ¿no? Donde hemos visto o nos hemos empapado un poco más en el tema, quizás también por los acontecimientos a nivel internacional, pero bueno, que ha permitido que muchos niños vuelvan a querer ser astronautas, ¿no? Por decir
1: sí,
0: una cosa.
1: Sí, sí.
0: Me parece
1: es
0: que
1: verdad.
0: Está bueno.
1: Sí.
0: Claro. Bueno,
1: sí.
0: Para mencionar nada más, nosotros ayer hablamos, por eso lo quiero repasar, con la gente de la Facultad de Ciencias de Alimentación, con las doctoras que están organizando la segunda jornada de alimentos silvestres, innovación y ciencias para el desarrollo, que ellas desde las 2 de la tarde van a estar el jueves. Les habíamos prometido el repaso también en este segmento, porque, bueno, como uno es también de quienes vienen coordinando esto, ellos nos contaban un poco lo que han vivido el año pasado y las experiencias también con estos alimentos que por ahí tenemos en nuestros alrededores y no tenemos mucha información, y desde desde la facultad misma se trabaja mucho lo que tiene que ver con la otra posibilidad, ¿no? Del consumo y de cómo hacerlo y demás. Así que va a ser, imaginamos, interesante también, más allá de las que vos venías comentando. Sabemos que también estará el doctor Martín Novoa, entre otros, la ingeniera Paula Sinner, como para mencionar algunos de la casa también, nada más. Pero, viste, de paso nos mandamos el chivo a nosotros mismos. Pero,
1: sí, está perfecto. Sí, está muy bien. De hecho, ayer estuvimos en la última reunión organizativa ampliada. Ahora estamos, por supuesto, en trabajo más interno nuestro, de definición de roles y demás, pero en la cuestión más operativa. Pero hasta ayer estuvimos en la última reunión ampliada de las tres instituciones que organizamos la feria y remarcábamos eso, ¿no? Aprovechar que en estas jornadas vamos a tener a Alicia García, que viene directamente de Puerto Rico a dialogar sobre estos temas. Y bueno, la antropología del alimento, la propuesta que yo voy a traer y va a hablar sobre cómo personas también elegimos y podemos elegir, ¿no?, nuestro alimento, ¿no? Y conocer las bondades de los alimentos silvestres o la otra comida también, como la llaman,
0: también
1: es algo más interesante, ¿no?, para trabajarlo, y que también forma parte propia, ¿no?, de diferentes proyectos de investigación que yo hablan de la facultad y que cada uno de los alumnos, tanto de la carrera de licenciatura, ¿no?, en alimentos, y aquellos que también hacen posgrado con el doctorado mismo que ofrece la facultad, y aquellos que están en la tecnicatura también en gestión gastronómica. Entonces, claro, seguramente para ellos serán los primeros interesados, pero hay mucha gente interesada también en saber qué es lo que se puede comer de lo que vemos acá, ¿no?
0: Totalmente.
1: Y se van a sorprender porque es mucho más de lo que nosotros esperamos.
0: Bueno, Héctor, te agradecemos la charla de hoy y esperamos el resumen, el repaso, lo destacado de esta feria, la semana que viene, cuando volvamos a charlar en esta columna de ambiente, porque claramente esta feria internacional es muy importante para toda la ciudad. Esperamos que también sea acompañada. Imaginemos que, como viene siendo año a año, también lo va a hacer en esta semana, que el clima acompañará, y esperemos que los alumnos lo puedan pasar muy bien desde muy tempranito, entonces, hasta muy tarde, divididos ahí al medio, pero serán las jornadas, las décima edición de la Feria Internacional.
1: Así es, así, décima edición, ya 10 años. La verdad que estamos muy orgullosos de lo que se ha logrado. Notamos ese interés que vos mencionás, porque desde un principio, bueno, nosotros era como insistir a que o incentivar de manera como empujando, digamos, que las escuelas participen y vayan y presenten, y hoy en día ya te digo que el cupo se llenó bastante más rápido de lo que esperábamos. Ni siquiera llegamos a la fecha límite de presentación de inscripción, y bueno, lamentablemente por cuestiones de espacio, que es algo que nos quedará para el año que viene, pensar en ampliar la posibilidad y para que más chicos puedan exponer su proyecto, ¿no?
0: Claro.
1: Y déjame destacar que también la Facultad de Ciencias de la Administración también va a estar presente a través de, el stand institucional de proyectos de ciudades sustentables, del
0: PIB
1: de investigación, también con Fabián Tizoco y todo el equipo de ciudades sustentables van a estar presentes también con un stand institucional, mostrando todo el trabajo que vienen realizando. Es un proyecto muy interesante de muchos años, que congrega a diferentes alumnos, exalumnos, docentes. La verdad que un grupo muy interesante, muy muy interesante lo que vienen trabajando con las ciudades ribereñas acá de costa de Río Uruguay, y la construcción de indicadores de sustentabilidad, que es algo, un tema que está muy presente, muy en boga, sobre todo porque está cuestiones de medir lo que uno hace para conocer qué es lo que está haciendo y para poder mejorar, ¿no? Y fijar medidores de indicadores de calidad y de sustentabilidad es clave también para los municipios, así que perfecto, conocer un poco más, invitarlos a todos también para que pasen por ese stand y puedan conocer un poco más lo que están trabajando, ¿no?
0: Perfecto. Héctor, te agradecemos la comunicación y quedamos en contacto hasta la semana que viene.
1: Así es, muchas gracias, Isa, a toda la audiencia, y bueno, los esperamos entonces a todos jueves 4 de esta semana y viernes 5, que es el Día Mundial del Ambiente, ¿no? El día 5, uh-huh. En las diferentes actividades que vamos a tener en el centro de convenciones. Así que bueno, gracias y bueno, nos estaremos viendo hasta la semana que viene.
0: Ahí estábamos, sí, hablando con Héctor Rivero, él es docente, es investigador y actualmente también trabaja en proyectos ambientales en el municipio de la ciudad de Concordia, así que allí desde la organización nos contó sobre esta 10ª edición de la Feria Internacional del Ambiente 4 y 5 de junio en el Centro de Convenciones de Concordia.
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4: Las citas de Buenos Aires tienen ese qué sé yo, viste. Salís de tu casa por Arenales, lo de siempre, en la calle y en vos. Cuando de repente, de atrás de un árbol, me aparezco yo. Mezcla rara de penúltimo lingera y de primer polizonte en el viaje a Venus. Medio melón en la cabeza, las rayas de la camisa pintadas en la piel, dos mediasuelas clavadas en los pies y una banderita de taxi libre levantada en cada mano. Te reís, pero solo vos me ves. Porque los maniquíes me guiñan, los semáforos me dan tres luces celestes y las naranjas del frutero de la esquina me tiran azares. 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
0: balón. Qué hermoso tema, balada para un loco.
5: Balada para un loco, una belleza, esto de Horacio Ferrer. De padre uruguayo y madre argentina, nació en Montevideo el 2 de junio de 1933. Desde muy joven vivió en Buenos Aires, una ciudad que le dedicó la mayor parte de su obra como poeta tanguero. Falleció a los 81 años. Fue una de las máximas figuras de la poesía tanguera. Desde los años 60 en adelante, formando una dupla inigualable con Piazzolla, a quien uh-huh. Piazzolla cobijó y que le puso música a las innumerables canciones tangueras que compuso don Horacio Ferrer, ahí con la operita de María de Buenos Aires. Además, esto que estamos escuchando, Balada para un loco, es de una belleza muy, muy grande. Pasó... Sí. Pasó para quedar como un referente del tango junto con Piazzolla, que encontró en Ferrer algo así como una renovación en cuanto a la letra. Piazzolla le puso renovación en cuanto a la música al tango y Ferrer le puso algo de renovación a las letras del tango, ¿no? Con esa cosa tan nocturna, tan porteña, bueno, eso de la, el obelisco, la calle Corrientes y toda esa cosa que tenía, despojando a la poesía del tango de esa cosa tan por ahí nostálgica que tenía, ¿no? Bueno, un toque de locura, un toque surrealista, un toque de actualidad y de juventud, sobre todo, que calzó perfectamente con la música que tenía Piazzolla. Bueno, ahí quedaron algunas cosas grabadas de entre Piazzolla y Ferrer, a las que el gran polaco Goyeneche les puso la voz, creando ahí también un trío inigualable, bueno, y Amelita Baltar también, por ahí poniendo la voz de mujer en el tango. Verdaderamente Horacio Ferrer vino a revolucionar y a renovar el tango en su época, aunque tuvo, por lo menos para mi gusto, poco recambio tras su partida, ¿no? Hubo poca gente que escribió como él el tango una vez muerto, ¿no? Pero bueno, Ferrer renovó el tango de lo que era hasta 1960 y nos dejó grandísimas canciones, como por ejemplo, qué sé yo, Chiquilín de Bachín, bueno, esto que estamos escuchando, Balada por un Loco.
0: Reversionada también este tema, ¿no?
5: También, sí. Muy reversionada muy gustada su obra, sobre todo en Japón. Yo creo que también ahí va de acuerdo a la música de Piazzolla, ¿no? Pero bueno, el dúo Piazzolla-Ferrer en Japón es increíble cómo se lo escucha, cómo se lo sigue y cómo se lo estudia en algunas escuelas de música japonesa.
0: Bien, nos quedamos entonces recordando entonces el nacimiento de Horacio Ferrer en 1933.
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1: Bueno, seguimos en este A Tres Bandas. Vamos a seguir con la recorrida también. Hemos tenido la posibilidad de hablar en otra ocasión con Juan Manuel Pérez. Él es el subsecretario de la Facultad el subsecretario de Extensión de la Facultad de Alimentos en Concordia. Como él nos había adelantado en aquella charla, viene con una línea de trabajo específica que vamos a poder desarrollar hoy un poco mejor, como le habíamos prometido. Juan Manuel, acá Pipo, Gisela, te saludo desde A Tres Bandas. ¿Cómo estás?
2: Hola, ¿cómo están? Pipo, Gisela, y la audiencia. Sí, había comentado sobre el propósito principal de mi incorporación a la Secretaría de Extensión en el marco de la Subsecretaría de Extensión.
1: Bueno, contanos un poco de ese trabajo y de cuál es la idea puntualmente.
2: Bueno, la idea es crear y poner en funcionamiento un centro de formación y capacitación laboral dependiente de la Facultad de Ciencias de la Alimentación, en particular de la Secretaría de Extensión, que tiene como objetivo atender a dos poblaciones bastante diferentes, pero que requieren un tratamiento un poco diferenciado en relación a lo que habitualmente ofrecemos desde la facultad, y por eso es que se crea este centro. Las poblaciones son, por un lado, aquellas personas y jóvenes adultos y jóvenes que han tenido una trayectoria tal vez discontinua en su formación formal y que requieren ya sea continuarla, fortalecerla o iniciar un proceso nuevo, y bueno, para ahí pensamos formaciones específicas tipo oficios o algunos otros trayectos formativos que no serían necesariamente oficios tradicionales para acompañar en la reconversión o reinserción o inserción al mundo laboral. Y el otro, la otra población son trabajadores que están en este momento en actividad y que por ahí requieren algún acompañamiento específico que puede ser a medida de la organización en la que estén trabajando diseñada por nosotros a partir de una evaluación que vamos a hacer a través del observatorio que va a tener el propio centro de formación.
1: Como lo por ahí se me ocurre, que lo que se me viene a la mente de algo que hemos compartido, nos ayudar con el carnet de manipulación, algo que venían haciendo de alguna manera también desde Extensión. ¿Va por ese lado las actividades que se van a proponer?
2: Sí, hay, por ejemplo, en ese caso el carnet de manipulación entraría dentro de una parte de un módulo específico. Ajá. De alguna formación o un trayecto formativo un poco más amplio que lo incluya. Okay. ¿Sí? Por ahí un carnet de manipulación es como una acción bien concreta. Hay un montón de actividades que ya se hacen en extensión formativa, claro, que podrían reconfigurarse en el marco de un trayecto formativo.
1: Perfecto.
3: Bien. Juan Manuel, ¿a quién están destinados todos estos trabajos, todos estos proyectos?
2: No te escucho bien, ¿podés hablar un poquito más alto?
3: A ver si me escuchás ahora. ¿A quién están destinados todos estos trabajos, todos estos encuentros, todos estos proyectos?
2: Los que estamos pensando desde el centro de formación. A la comunidad general, bien. Pero en particular a las dos poblaciones que planteaba, digamos, tanto aquellos que requieren reinsertarse, reconvertirse o iniciar un camino laboral, o aquellos que están trabajando y tienen que fortalecer su día a día, digamos, en el trabajo que hacen.
1: Bien. ¿Cuáles serían los primeros, digamos?
3: ¿Algún requisito, Juan? Uh-huh. Perdón, Chiche, ¿algún requisito?
2: Bien. El centro de formación lo estamos creando en este momento, así que, por ejemplo, uno de los de los temas que tenemos que definir, que se define en un reglamento interno, son algunos requisitos mínimos, ¿sí? Pero no es que lo tenemos definido aún, porque bueno, nosotros tenemos un documento en el que estamos trabajando, que tiene que ser aprobado, y en el que participa Secretaría Académica, Secretaría Administrativa, pero sería un poco más laxo que por ahí los requisitos habituales para la formación formal.
3: Ajá, está bien, bien.
1: Por eso pensaba, ustedes, ¿en qué fue lo primero que se les ocurre? Dicen, bueno, vamos a ir más por este lado en principio, o ¿dónde ven las solicitudes? Porque entiendo que desde ahí, desde Extensión, tienen esta posibilidad, ¿no? Lo vienen haciendo hace mucho tiempo también, el hecho de comunicarse con la sociedad, de escucharlos, de entender las necesidades que tienen puntualmente, porque se acercan incluso sabiendo que van a encontrar estas soluciones, que bueno, ahora le van a dar esta formación más particular, pero ya tienen más o menos una línea ahí de cuáles son esas solicitudes que se vienen haciendo.
2: Sí, hay extensiones en permanente contacto con la comunidad, así que tiene una idea bastante clara de las necesidades formativas. Pero también queremos sistematizar ese procedimiento de captura de información, como para que eso que intuimos como que puede llegar a cuajar, realmente, o sea, minimizar los riesgos de que no sea lo que la sociedad necesita. Nosotros tenemos que tratar de articular lo que demanda estas poblaciones aprender con lo que demanda el mundo del trabajo, para que no quede solamente en un aprendizaje y que después no se pueda capitalizar laboralmente.
1: Okay.
2: Sí, cosas en las que se vienen trabajando, bueno, todos los talleres que ustedes conocen, que ha venido trabajando este tiempo la gente de Extensión, desde cooperativismo, formación en diferentes tipos de producciones con diferentes perspectivas, alimentación un poco consciente. Bueno, creo que conocen bastante las propuestas, pero no son trayectos formativos desde el punto de vista del centro de formación. Sí son líneas de trabajo que tenemos que transformar en estos trayectos formativos. También puedes pensar en otros más tradicionales como carpintería, panadería o soldadura, por ejemplo, que es una demanda que hemos, o sea, es una necesidad que hemos visto también diferentes tipos de soldadura en el mundo del trabajo.
3: Bien. Juan Manuel, ¿cómo es?
2: Por decirte, para que no quede circunscrito a algo muy específico. También pensamos en la otra población de la que hablamos, puede ser, por ejemplo, ingenieros trabajando en la industria que requieran formación específica en orquestación de inteligencia artificial en su flujo de trabajo. Por eso te digo, o sea, el espectro sobre el cual estamos haciendo el análisis para definir los primeros proyectos es un poco amplio.
1: Perfecto.
3: Bien. Juan Manuel, ¿cómo es que cranear toda esta movida, toda esta formación, toda esta capacitación en estos tiempos que están corriendo de tanto recorte a las universidades, bueno, de tanta lucha que estamos llevando a cabo, de tanto aguante que estamos llevando a cabo? ¿Cómo es cranear en este contexto?
2: Es desafiante, sí, pero te lo cuento desde mi perspectiva y desde mi experiencia. Yo soy dirigente de un club también, de barrio, y cada vez que queremos hacer algo, crear, construir, es a pulmón y el recurso que tenés es a veces cero. Entonces, y se pueden construir cosas a partir de poco. El contexto universitario es diferente porque tenemos un presupuesto muy deficiente, pero hay un presupuesto y estás acompañado por un montón de personas en otras secretarías que tienen formaciones específicas que colaboran desde su perspectiva en un proyecto común delineado desde la gestión, desde el inicio o desde antes del inicio de esta gestión. Así que acompañamiento hay mucho. Sería muy importante que el presupuesto universitario vuelva recupere el 50% que ha perdido, y esto iría más rápido probablemente y sea más efectivo. Pero bueno, tenemos que estar muy fino con todo lo que hacemos como para no minimizar los riesgos de dar paso en falso y que eso implique un retroceso después.
1: Perfecto.
2: Pero la palabra sería desafiante y motivador. Yo entiendo que Concordia y la región, entendemos, necesita un aporte para el mundo del trabajo, y creemos que la universidad es un lugar desde el cual lo podemos hacer.
1: Uh-huh. Bien, Juan Manuel, seguiremos charlando, por supuesto. El espacio de la Facultad de Ciencias de la Alimentación también es parte de nuestro programa aquí de Tres Bandas, y vamos semana a semana charlando un poco de las actividades que ustedes realizan desde la Facultad en general, desde Extensión en particular, así que volveremos a hablar y compartir esas primeras formaciones o capacitaciones que se vayan dando, se vayan gestando desde tu lugar ahora ahí de la subsecretaría. Te agradecemos la comunicación y, como digo, nos quedamos en contacto.
2: Dale, bueno, me comprometo a ir contándoles el paso a paso cuando se apruebe la creación y lancemos las primeras formaciones o trayectos formativos específicos, y así lo pueden ir contando.
1: Perfecto, gracias. Gracias por la comunicación también. Juan Manuel Pérez, dijimos, es el flamante subsecretario de Extensión. Nos contaba un poco sobre esta línea de trabajo. Entonces será desde el Centro de Formación y Capacitación Laboral.
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0: Bueno, no sé si se dice eso, pero eso dice Laura Pausini, quien está cumpliendo años, ¿eh? 50. ¿Está cumpliendo años? Sí, no, no está cumpliendo años. Eso lo acabo de inventar yo. Es la publicación de este concierto que Neri Carlos me dijo: lo tengo todo el concierto.
1: Ah, mire,
0: mirá qué bien, dije yo. Bueno, uh-huh. En el 2007 aparece esta mujer, cantautora italiana, que es la primera uh-huh. mujer en realizar un concierto en el estadio Giuseppe Meazza de la ciudad de Milán, donde nosotros ahora escuchábamos, sí, hay un cover, ¿no?, de Gianluca Grignani, pero en ese momento fueron más de 71.000 espectadores disfrutando de esta mujer y dándose cuenta que podían estar arriba del escenario. 2007 estamos hablando, ¿eh? Bueno. Sí. Se tomaron su tiempo. Laura Pausini, que había arrancado a los 18 años en el 93 en un festival, y al año siguiente, después de esa presentación, era la que mayor ventas tenía de la siguiente edición. Uh-huh. Así que imagínense el boom que fue la aparición ahí de Laura Pausini. Pero bueno, hizo un gran concierto, parece, en ese estadio, ¿no?
1: Exactamente, un recital en el Giuseppe Meazza, uh-huh. Mítico estadio que enclavado en la ciudad de Milán, donde juegan de local el Milán y el Inter, comparten ese estadio. Bueno, ahí, claro, en ese recital asistieron 71.000 espectadores, bueno, y pasó a la historia como uno de los más convocantes de la música popular italiana.
0: Y me gusta Laura Pausini, que te canta en varios idiomas, además, ¿viste? Ella se le suma y habla muy bien. Bueno, nosotros vamos a quedar. ¿Le parece, Nelly Carlos, ahí con qué le gusta? ¿Esta le gustó? ¿Esto es parte del concierto de ese día? Bueno, escuchémoslo.

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0: Seguimos en este de Tres Bandas. Veníamos compartiendo algunas actividades o propuestas, ¿no?, de la gente de la ALSEC Concordia en particular, contando también las posibilidades de hacerse algunos estudios incluso. Y en el medio de esto nosotros les habíamos adelantado también que se venía el encuentro interprovincial 2026 de la región 4 de la ALSEC. Así que le prometimos ampliar un poco también la información al respecto. Para eso estamos con Rosita Borges, esa es presidenta de la ALSEC Concordia, a quien ya saludamos. Rosita, acá Gisela y el equipo de Tres Bandas te saluda. ¿Cómo estás?
1: Hola Gisela, buen día. Muy bien, gracias por comunicarte con nosotros.
0: Bueno, se viene un evento muy importante para la zona, para la región en general, ¿no?
1: Sí, así es. Bueno, mira, todos los años se hace este evento en distintos lugares de dos provincias, que es la región 4, Entre Ríos y Santa Fe. Bueno, este año eligieron Concordia para ese evento. Se va a hacer el 4 de junio, el jueves 4 de junio. Conseguimos la asociación médica, allí se va a realizar en el salón de la asociación, se va a hacer todo el programa. Y el almuerzo se va a hacer enfrente en un salón que tienen ellos de fiestas, de recepciones, muy lindo. También lo conseguimos en forma gratuita, así que estamos tan agradecidos con la asociación médica por eso. Claro. Bueno, va a ser un hermoso lugar y temas que se van a tratar, todos referidos al cáncer, ¿no? Claro. Que es con los temas que nosotros tratamos acá. Uh-huh. Y además, en una primera parte del programa, se va a hacer un homenaje a quien fuera nuestra presidenta anterior, Margarita Damino, que falleció el año pasado, y bueno, queremos ahí hacerle un homenaje y entregar una placa a los familiares, ¿no?
0: Bien.
1: Y después de eso, sí, se va a desarrollar el programa. Tenemos gente muy, muy importante que van a venir a hablar sobre distintos tipos de cáncer.
0: Sí.
1: Como por Así ejemplo, que va a estar muy... Por ejemplo, tenemos un primer tema del cáncer infantil, que es muy, muy importante. Están la doctora Fabiana García, el doctor Pedro Negri de Paraná, Alejandra Deu y María George. Después tenemos otro tema sobre el cáncer. Son referentes provinciales de tema cáncer que nos interesa, porque nosotros necesitamos tener apoyo a nivel gobierno, ¿no? De nuestra provincia y de la provincia de Santa Fe también. Después, avances sobre el cáncer de pulmón. Ese tema va a estar a cargo del doctor Nicolás Minata, oncólogo, que es de acá de Concordia. Él no puede venir, pero va a ser una modalidad Zoom, así que estamos organizando eso con los Bertolini, que son quienes nos acompañan siempre en todas las actividades. Colaboran con nosotros. Y bueno, después viene el tema sobre el cáncer bucal, que es también muy, muy, es un cáncer que ha crecido mucho en este último tiempo. También viene acá, viene una doctora Sandra Fetolini, directora de odontología del Ministerio de Salud de Entre Ríos, y el doctor Marcelo Almeida, que es odontólogo también del Ministerio de Salud de Entre Ríos. Genial. Son gente muy reconocida.
0: Sí.
1: Bueno, después pasaremos a un almuerzo enfrente, y luego se va a hablar sobre, volvemos otra vez al salón, sobre la cosmiatría y cosmetología oncológica. Eso es nuevo, es algo que nos interesa muchísimo escuchar sobre ese tema. Después viene la evolución de la enfermedad.
0: Sí.
1: Es también un nuevo proceso que va a estar dado por el doctor Daniel Alonso, médico investigador del CONICET de Buenos Aires. Y luego se va a terminar con un planteo de la problemática en territorio, o sea, de lo que sucede en Entre Ríos, de lo que sucede en Santa Fe, qué problemas tenemos cada sede, hacer una mesa redonda con todos los temas que se sugieren de cada una de las de los lugares que han venido, ¿no?
0: Claro.
1: Y a eso va a estar a cargo del director ejecutivo del ALSEC, Martín Fleming, que va a venir de Buenos Aires junto con la profesora Cristina Spill, que es la presidente del ALSEC de Argentina. O sea que vamos a tener esas dos visitas que son fundamentales para nosotros que estén, ¿no?
0: Claro, sí.
1: Que son nuestros las mayores representaciones para nosotros. Y bueno, después tendremos una merienda, un cierre, uh-huh. Para despedir a la gente. Va a estar muy interesante, muy, muy interesante. Y hemos invitado a todos los médicos de la Asociación Médica, hemos invitado a los oncólogos, a los médicos que trabajan con nosotros, que están siempre atendiendo acá, que están acompañándonos, y los médicos que vienen así en forma, por ejemplo, ahora que estamos con el cáncer de próstata, sí. Estamos dando turnos para los hombres mayores de 50 años para que se hagan el PSA, y van a venir médicos a atender cuando ya la gente tenga sus resultados.
0: Claro.
1: Van a venir a atender acá el doctor Sharn, el doctor D'Angelo y el doctor Mover, y ellos ven los resultados. Entonces esa gente también se los invita, por supuesto.
0: Bien.
1: Después el doctor Caíno, que siempre está atendiendo acá. Muchos médicos, invitamos a los hospitales también, a los directores del Hospital Mas Bernard, del Hospital Heras. Hay mucha gente invitada y por supuesto va a estar el intendente, la viceintendente, la senadora Cielo Espejo,
0: uh-huh.
1: Bueno, todas nuestras autoridades que sí o sí tienen que estar, no sé si a toda la convención, pero por lo menos que se enteren de qué se trata esto, porque nosotros como el ALSEC estamos colaborando con el Estado, uh-huh. ayudando a la gente que no tiene obra social.
0: Claro, sí.
1: Que a veces en los hospitales no hay turnos para que esa gente se pueda atender.
0: Claro.
1: Y nosotros les estamos pagando las mamografías, los PSA, los análisis de sangre oculta para el cáncer de colon,
0: uh-huh.
1: Y todo lo que corresponde al cáncer en cada una de las de los meses que le corresponde a cada tema, a cada sí. cáncer, y bueno, eso nosotros nos hacemos cargo.
0: Claro.
1: Y bueno, y a veces el Estado, hay tanta gente enferma que a veces no le dan.

0: gente de Santa Fe que viene el día anterior. Entonces nos consiguieron por intermedio de la viceintendente, de la secretaria de ella, de la secretaria del CCE, Rita, nos consiguió un colectivo de CTM y turismo nos da el guía para que el día anterior, el 3, se haga un paseo conociendo la ciudad de Concordia. Bueno, a quienes agradecemos esa ayuda, porque en realidad hay mucha gente que no conoce Concordia.
1: Claro.
0: Y se viene el día anterior, a lo mejor al mediodía, y queda toda la tarde sin hacer nada, y eso, bueno, sería un plus para la gente que viene, que no se les cobraría, por supuesto.
1: Claro, qué bueno.
0: Así que está todo organizado ya. Esperemos que todo salga bien, que la gente salga contenta y con temas nuevos que se van a desarrollar, muy interesantes, porque son, digamos que todo lo que se hace para el cáncer va avanzando año a año, y todo eso se vuelca en las asambleas que nosotros hacemos. Así que perfecto. Estamos muy contentos.
1: Es una actualización, digamos, para los médicos, de alguna manera. Además,
0: claro, claro.
1: ¿No? Que
0: seguro.
1: Siempre suma el encuentro con otros colegas y el permitir bueno, ir hablando de por dónde vienen sus pacientes y cómo seguir también con esto que usted decía, ¿no? Por ahí de las solicitudes incluso al gobierno, qué se está viendo más, qué se necesita más por
0: exacto,
1: este lado del otro. Qué genial.
0: Exacto. Nosotros necesitamos que desde el gobierno se enteren lo que hacemos y lo que necesitamos, ¿no? En cuanto a su colaboración.
1: Perfecto.
0: A veces no hay lugar en los hospitales para atender a tanta gente que lo necesita. Entonces nosotros estamos ayudándolos a ellos de alguna manera a que la gente pueda resolver sus problemas de salud. En eso estamos. Nosotros ayudamos a la estamos en la prevención de la enfermedad. Entonces, por medio de los análisis, de la atención con los médicos, todo eso desde el ALSEC se hace para prevenir la enfermedad. Una vez que la enfermedad está instalada, bueno, eso ya corre por cuenta del Estado, ¿no? De los hospitales.
1: Sí, sí, pero bueno.
0: Hay gente que no puede, no tiene medios económicos para atenderse.
1: Claro, pero sabemos lo fundamental que es esto, lo que está diciendo usted, la prevención, ¿no? Un análisis
0: claro,
1: puede salvar
0: claro.
1: la vida, decimos, y es
0: sí,
1: vital.
0: Tal cual, tal cual. Un análisis a tiempo salva la vida del paciente. Y son muchos la gente que viene ahora con el tema de cáncer de próstata, ha venido muchísima gente a atender. Y bueno, a veces tienen la buena noticia de que está todo bien.
1: Claro.
0: Y que esperamos que así sea. Pero si hay algo incipiente, eso se puede tratar y se puede curar. Que esa es la idea, ¿no? De nuestra parte. Por eso estamos haciendo, por ejemplo, este fin de semana vendimos budines, que nos fue muy bien. Tenemos una tienda con muchísima ropa, de gente muy solidaria que nos dona ropa muy buena. Y bueno, así que también que sepan que pueden venir a la tienda a comprar ropa, que nosotros estamos lunes, miércoles y viernes de 9 a 11, siempre, salvo que sea feriado. Y bueno, y lo que no se puede vender, nosotros lo donamos. Nos donamos a las escuelas que necesitan ropa para las madres, para los padres, para los niños. Toda esa ropa se junta y se dona. Así que, bueno, es una obra inmensa esta, pero por suerte la gente que están acá trabajando, estamos todos en lo mismo, con muchas ganas. Se trabaja muy bien, por suerte.
1: Genial.
0: Bien. Así que, y bueno, y con ustedes que nos ayudan a que la gente conozca qué es lo que hacemos, estamos muy agradecidos por los medios que siempre nos acompañan en la difusión de lo que estamos haciendo.
1: Por favor. Rosita, bueno, ¿queda posibilidades de que se puedan seguir sumando quienes quieran a esta actividad? ¿Hay tiempo? ¿Se comunican con ustedes directamente?

0: ustedes ya se han ido comunicando con quienes, bueno, decías, ¿no? La invitación les ha ido llegando a diferentes médicos que nos estabas contando, pero ¿hay alguien más que se quiera sumar? ¿Les puede comunicar con ustedes?
1: Y bueno, si algún médico quiere sumarse, por supuesto lo hace, sí. Perfecto. Sí. Sí, ya nos hablaron de federación, que hay un médico que quiere sumarse, y bueno, vendrá, sí, por supuesto, será bienvenido. A todos los centros se les comunicó a través de una coordinación.
0: Claro.
1: Nosotros tenemos una profesora licenciada, bueno, María Teresa, que es la coordinadora de las dos provincias. Ella se encarga de hacer las invitaciones y nosotros recibimos ya las inscripciones. Ya te digo, hasta ahora son más o menos 40, no sé si van a sumar más, pero el tema es que está muy difícil la situación actual, y bueno, les cuesta venir, pagar un pasaje o venirse en auto, pagar el hotel, no es fácil.
0: Totalmente.
1: No es fácil, pero bueno, pienso yo que vamos a tener éxito igual.
0: Imagino que sí, ya con todos los confirmados y demás, la temática seguramente va a sumarles a muchos de estos médicos que van a acompañar. Nosotros agradecemos la comunicación, esperamos realmente que sea un éxito y seguimos en contacto, por supuesto.
1: Bueno, cómo no, sí. Gracias por comunicarte y bueno, cuando pase todo, si querés hablamos de nuevo y te cuento qué pasó.
0: Perfecto, dale, quedamos así.
1: Bueno, muchísimas gracias. Muchas gracias.
0: Ahí
1: bueno,
0: hablamos.
1: Adiós.
0: Hasta luego. Hablábamos con Rosita Borges. Ella es presidenta del ALSEC Concordia y nos contaba sobre este encuentro interprovincial 2026 de la región 4 del ALSEC. Esto incluye Entre Ríos y Santa Fe, que se va a llevar adelante en la ciudad de Concordia este 4 de junio.
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0: Bueno, mientras hablamos con la gente de nuestra universidad vinculada a esto, también a defendernos entre nosotras, ahora vamos a ir con eso, pero que encontré un texto que en realidad es un video, ¿no? Con la voz de Zuleika Esnal, que escribió, que me gustó mucho. Lo íbamos a traer al audio con el videito, que está bueno, al video, para verlo claramente a través de las redes sociales, pero para compartir, pero bueno, se lo voy a leer porque me parece que todas nos reflejamos en esto, como en esta letra que estábamos escuchando, ¿no? Nos criaron para pisarnos la cabeza entre nosotras. Guarda con las minas que son envidiosas. Guarda que se cagan entre ellas. Guarda que donde hay minas hay quilombo. Guarda que la otra es amenaza. Guarda nada. Eso también es patriarcado. Porque la realidad es que la otra, cuando falto yo, sale a la calle con mi foto y grita mi nombre y acompaña a mi mamá. La otra aprendió a la fuerza las mismas cosas que yo. Aprieta las llaves de su casa en manos igualitas a las mías, transpirando el mismo miedo, cruzando las mismas avenidas, porque son las 3 de la mañana para ella y para mí. Y la vida se nos va tratando de alcanzar la cerradura. La otra ya cambió de ropa para no andar provocando, como me he cambiado yo. Y bajó la vista y se cayó la boca. Y de todos modos le gritaron a los 10 y a los 11 y a los 8 las mismas barbaridades que me gritaron a mí, que nos siguen gritando. La otra sabe que pudo ser Micaela. Entonces es, como sé yo perfectamente que pude ser María Soledad, y entonces soy. Y a lo mejor mañana a otra le toca ser Zuleika o yo. Aunque me duela y me asuste, la otra no permite que me muera. Aunque me maten, no se resigna a mi cuerpo podrido a la intemperie, o al costado de la ruta, o a la vera de algún río. Esa es la otra. Por eso no voy a olvidar nunca que hubo un montón de otras que dejaron la vida para que yo pueda gritar como estoy gritando hoy. Es en memoria de esas otras esta revolución irreversible, y para todas las otras que no nacieron todavía. Así que guarda vos con la otra. Que si te metes con ella, te metes conmigo. Si te metes conmigo, saltan todas las demás. Todas las otras. Que soy yo. Que somos una. Este es el texto de Zuleika Esnal que les quería compartir, que está a través de las redes, que la pueden encontrar, y me parece que nos refleja mucho, ¿no?, a lo que todos nosotros venimos diciendo y sintiendo. Y ahora vamos a charlar con quien les prometíamos desde nuestra universidad. También se ha estado trabajando mucho en todo este tiempo para cuidarnos entre nosotras, para no ser esa otra, ¿no? Tenemos en línea a Luciana Basso, ahora sí. Luciana, buenos días, ¿cómo estás?
1: Hola, muy buenos días. ¿Cómo les va? Un gusto saludarles.
0: Bueno, ¿cómo se prepara también la universidad previo a este 3 de junio, un nuevo aniversario del Ni Una Menos?
1: Bueno, la universidad, pública de la Argentina está participando plenamente de las organizaciones en todas las ciudades de este nuevo Ni Una Menos, igual que lo venimos haciendo desde 2015. Ya en ese momento las universidades argentinas participamos de la convocatoria, de la primer convocatoria Ni Una Menos, y lo seguimos haciendo todos estos años y lo seguiremos haciendo las veces que haga falta, ¿no?, para llamar a la reflexión y para llamar la atención de la gente sobre la problemática de la violencia basada en género, pero sobre todo sobre la cuestión que tiene que ver con la prevención de la violencia, sobre las políticas públicas que tienen que venir a prevenir estas situaciones, que tienen que necesitan refuerzos para poder intervenir de forma inteligente y para interdictar, digamos, las situaciones de violencia. Lamentablemente, todos los años, desde 2015 para acá, pedimos exactamente lo mismo, ¿no? Políticas públicas que prevengan, políticas públicas que puedan ayudarnos en una cosa tan, no tan terrible y tan parecería hasta de perogrullo, ¿no? Uh-huh. Estamos defendiendo un derecho humano de las humanas, que es un derecho a la vida, que nadie nos mate por el solo hecho de que puede hacerlo, ¿no? Por el solo hecho uh-huh. de sentirse con el derecho a hacerlo porque somos mujeres o pertenecemos a la disidencia sexogenérica.
2: Bien. Hablas del 2015 y hasta ahora, el 2026. ¿Ha cambiado algo de aquel primer 3 de junio?
1: Mira, los reclamos siguen siendo los mismos. Bien. Es cierto que hemos tenido en algunos momentos mayor recepción, uh-huh. hemos tenido mayor interlocución. Pero bueno, drásticamente desde el año 2024 para adelante han sido años de donde el acento del reclamo ha estado puesto en las políticas públicas. Uh-huh. Los desmembramientos de los equipos que se dedican a la prevención o haber sido reducidos a su mínima expresión, como la 144, por ejemplo, claro. o la línea 137, la desaparición del programa ENIA, del plan ENIA a nivel nacional, los retrocesos en materia de discurso oficial en uh-huh. torno de los derechos humanos de las mujeres. Todas esas cuestiones han recrudecido a partir del gobierno de Javier Milei, y esto es algo, digamos, que cualquiera lo nota. El nivel uh-huh. de agresión con que sí. se refieren a las mujeres y a las personas de la disidencia sexogenérica va generando idea de que algunas personas por ahí nos preguntan che, pero la ley de aborto sigue vigente. Dices, ¿cómo que no? ¿Es una ley de la nación? ¿Forma parte del plexo normativo? ¿Cómo que no? Sigue vigente y hay que cumplirla. Bueno, ese tipo de cuestiones es algo que ha recrudecido evidentemente desde el 2024 para acá.
0: Y bien. Que haya tener que explicarlo, me parece que tiene que ver un poco con esto, ¿no? Que como que de repente parece que todo desapareció.
1: Claro, y hay que poder explicar que no es así, que ningún gobierno elegido democráticamente puede llevarse puesta la Constitución y puede llevarse puesta las leyes de la Nación. Son leyes conseguidas por la militancia de las mujeres en la calle, porque esto, digamos, hay que decirlo también, ningún gobierno jamás nos ha regalado nada. Uh-huh. Esto tiene que ver con el trabajo militante, con el trabajo de colocar datos, que las universidades ahí tenemos un trabajo importante porque producimos uh-huh. investigación, producimos conocimiento, producimos datos sobre los cuales trabajar, sobre los cuales planificar. Entonces, todo esto forma parte de nuestras garantías constitucionales, de nuestras garantías en el horizonte de derechos humanos, y por supuesto que, aunque sigan vigentes, que es lo que uno le explica a la gente, sí es cierto que corren cierto riesgo cuando están desfinanciadas, ¿no? Claro, porque es claro. es un modo como sotoboche de dejarnos sin esos derechos, uh-huh. ¿no? Al no tener inversión en los programas y en los espacios que tienen que proteger la vida de las mujeres y disidencias, bueno, evidentemente pareciera que no los tuviéramos, y por eso hay que volver a explicarlo.
2: Claro, bien, y en ese sentido, y porque no somos una isla, la pregunta es cómo estamos hoy en nuestra universidad, en nuestra UNER.
1: Bueno, la universidad sigue con sus políticas, digamos, de atención a las problemáticas uh-huh. de violencia basada en género vigentes, ¿no? Uh-huh. El protocolo frente a la violencia sexista que tiene la universidad, junto con los equipos de referentes que están en todas las facultades, sigue proveyendo la posibilidad de que las personas puedan contar con ese dispositivo de escucha y de acción, ¿no? A partir uh-huh. de las situaciones que vienen a contarnos. También durante este tiempo se han trabajado en algunas en la adopción de algunas medidas institucionales muy importantes, como por ejemplo la reforma del estatuto de la institución, que prevé la paridad en cargos electivos. También la reforma de las licencias para maternidad, comaternidad y copaternidad de forma igualitaria para todos los claustros, que es algo que, bueno, no era así. Uh-huh. También la revisión de los planes de estudios y la incorporación de la perspectiva perspectiva de género, no como seminario optativo, sino como una cuestión de formación en nuestras carreras de grado. Hemos venido trabajando para fortalecer la presencia, desde ya que los desafíos son muchos, porque sí. hace falta muchísimo, ¿no?, para poder acercarnos a ese piso de igualdad, porque la universidad sigue siendo una universidad argentina, ¿no?, en general, uh-huh, sigue siendo un espacio gobernada por varones y, bueno, colocada a veces en que hay que colocar en disputa todo el tiempo, ¿no? ¿Dónde estamos las mujeres, dónde estamos las disidencias y de qué modo participamos de la vida de la universidad? Pero bueno, también es cierto que los esfuerzos mancomunados de la Red Universitaria de Género y contra las Violencias del Consejo Interuniversitario Nacional han sido bien importantes. También, por ejemplo, en nuestra universidad, en relación con la capacitación para todas las personas, claro, que forman parte de nuestra comunidad UNER, con Ley Micaela disponible para toda la comunidad, ¿no? Uh-huh. Esas cosas refuerzan el camino de la igualdad de derechos, del respeto por el derecho por los derechos de todas las personas.
0: Uh-huh. Bien. Bueno, y eso, viniendo con lo que decía Pipo, ¿no?, un poco cómo se lo toma también dentro de la universidad. Por suerte, este protocolo también ha ayudado muchísimo, pero seguimos como en la misma lucha, ¿no? Hay cosas que no cambian, los miedos siguen, y por ahí hablamos mucho de esto de la importancia desde la educación, desde adentro, desde la casa, también cómo es el acompañamiento, y por suerte muchas se suman, digo, en la universidad, a animarse en principio a hablar de algunas cuestiones que antes por ahí parecían como normales, entre comillas, digamos, o que la naturalizábamos al menos, y que encontraron un grupo a las que le pueden escuchar, ¿no? También que por ahí en algunos ámbitos no se da como debería, o que por el lugar de trabajo, por el lugar donde están, pueden al menos encontrar una referente mínimamente en cada una de nuestras unidades académicas para poder ser escuchadas.
1: Sí, desde ya, esos equipos de primera escucha son centrales, porque son quienes pueden derivar, digamos, con una escucha inteligente, activa y sorora, para que se pueda interdictar la situación de violencia y pueda tener algún tipo de principio de solución, ¿no?, o encaminar al menos a que esa situación no se padezca más, no esté más presente. Uh-huh. También participando de la vida comunitaria, una de las cosas que estamos invitando desde la universidad es a la participación en las manifestaciones, concentraciones, en los espacios de visibilización que va a haber mañana en todas las ciudades, o al menos en la gran mayoría de las ciudades de Entre Ríos. Entre Ríos es una provincia que tiene niveles altísimos de denuncias de violencia, y hace falta poder encontrarnos en la calle, que las personas puedan saber que así también estamos las personas que trabajamos en la universidad, precisamente porque producir conocimiento no se hace de forma desvinculada del acontecer social, al contrario, ¿no? Tiene que ver con poder participar de la vida comunitaria de la provincia en términos de producir transformaciones para nuestra provincia. Entonces, está muy bueno que nuestras estudiantes, nuestras docentes y no docentes puedan estar mañana presentes, participando y visibilizar el lugar de la universidad también desde ahí, porque así se construye comunidad, ¿no? Uh-huh. Así construimos conocimiento y comunidad.
2: Bien. Luciana, desde tu experiencia, ¿qué le dirías a los jóvenes y a las jóvenes que por ahí van a participar de la primera marcha, que quizás por ahí algunos tienen algo de miedo o cansancio, no sé, algo debe haber o no? ¿Cuál es tu mensaje? ¿Qué le decís?
1: Bueno, que hace falta que nos encontremos en las calles. Bien. Que nos hace mucha falta estar en las calles, que nos hace mucha falta reconocernos en la lucha, que nos hace falta poder pensarnos así, en comunidad y en colectivo. nos han hecho creer que no, que tiene que ver que el éxito, digamos, es solo personal, que nos recibimos solos y solas, que es una cuestión individual. No es cierto, no es cierto. Necesitamos a nuestros compañeros y a nuestras compañeras, nos recibimos en comunidad. Esto tiene que ver con un grupo, digamos, que potencia, que nos potencia y que nos puede impulsar para eso, y por eso necesitamos encontrarnos en la calle con las personas que comparten nuestros espacios y con otras personas. Tenemos que encontrarnos con los sindicatos, tenemos que poder encontrarnos con las organizaciones sociales, tenemos que poder encontrarnos con los distintos sectores de la sociedad, porque esto que va a pasar mañana nos importa a todos, a todas y a todes. Nos hace falta poder retomar estos espacios de lo colectivo y saber que desde allí también se produce conocimiento. Bien. La universidad no es un espacio cerrado, al contrario, necesitamos reencontrarnos en la calle.
2: Por aquello de nadie se salva solo, ¿no?
1: Exactamente. Así como nadie se salva solo, nadie se recibe solo tampoco, ni nadie trabaja solo.
2: Tal cual.
0: Luciana, como siempre, gracias por atendernos y bueno, seguiremos en la lucha y también acompañando lo que se pueda realizar o mostrar desde nuestra universidad para toda la sociedad. Así que, bueno, hablaremos y nos encontraremos mañana.
1: Exactamente, nos vemos mañana en las calles. Un abrazo.
0: Ahí hablábamos con Luciana Basso. Ella es licenciada en comunicación social, es docente, investigadora y bueno, una de las autoridades de la aplicación del protocolo contra la violencia sexista en nuestra universidad. Ella decía, ¿no?, de las marchas, del momento del encuentro. Nosotros le compartimos un poco ya que en la ciudad de Concordia también habrá un primer encuentro a partir de las 6 de la tarde, donde se va a leer el comunicado. Eso va a ser a partir de las 6, pero ahí en la Plaza 25 de Mayo. La marcha en sí va a ser a partir de las 7, ¿sí? Eso también lo veníamos remarcando, así que para agendar más o menos igual es en las tardes en general, ¿no? En cada uno de los lugares. En Paraná, por ejemplo, hay un ruidazo y carteleada ya de las 10 de la mañana. A toda la comunidad se invita ahí desde cualquier lugar donde se encuentre, mediante aplausos o bocinazos y la publicación de consignas a través de las redes sociales. A las 3 de la tarde va a ser la marcha principal en Paraná, ¿sí? Con concentración y movilización hasta la Plaza Primero de Mayo, hasta la Casa de Gobierno. Y a las 4 el acto y la asamblea abierta. Ese es el cierre de la jornada frente a la Casa de Gobierno, donde ahí se van a leer los documentos oficiales. Se va a compartir también una chocolatada con tortas fritas entre los asistentes. Eso es en la capital entrerriana. Y en Concepción, Pipo.
2: Y igual que ahí en Concordia, a las 18 horas se van a encontrar acá en Plaza Ramírez. Bueno, para realizar la marcha se van a leer el documento, va a haber música, va a haber encuentro, lo que decía recién Luciana, ¿no? Reencontrarse en las calles, que es una manera también de resistir entre todos, no solamente esto, sino todo lo que hay alrededor. Bueno, desde las 18 mañana aquí en Concepción del Uruguay, la marcha por el 3J.
0: Perfecto, es la marcha del Ni Una Menos. Las consignas son: el Estado es responsable. También hay otra de las consignas, y bueno, con Milei y Frigerio no hay ni una menos. Así, las diversas organizaciones sociales, feministas, se llama esta jornada de protesta masiva, que arda, dice la de Concordia, también en todo siguiendo la misma línea, ¿no? El movimiento nacional de Ni Una Menos, los colectivos feministas, sociales, políticos, son los que vienen convocando. Habrá una, y esperemos muy masiva, en Buenos Aires también, esta jornada de visibilización, de protesta, que busca justamente denunciar la alarmante violencia de género en nuestro país, bueno, y manifestar rechazo a las políticas de ajuste de los gobiernos nacionales y provinciales. Así que y por lo que decíamos, ¿no?, más temprano, esto en Argentina cada 31 horas, un varón se convierte en femicida. Esa es parte de la realidad también, y que eso no se modifica, lamentablemente, a pesar de todas estas movidas y demás. Más allá de que se ha avanzado en muchas cosas, como decía Luciana, hay otras que siguen ahí. Por eso el acompañamiento también como se les pide a los hombres, desde la charla, desde hablar con cada una de las personas, porque esas femicidas no están aislados, ¿no? O sea, son personas que comparten el vínculo con muchas otras personas, las cuales miran para un costado. Y entonces ahí es donde está el punto también de hablarlo entre todos, para que esto no se repita y para cuidarnos entre todas, como lo venimos haciendo durante tantos años.
2: Sí. Recordamos también que, bueno, 3 y 4 de junio, mañana miércoles y jueves 4, va a haber un paro docente por 48 horas de las universidades nacionales. Sin ley de financiamiento no hay universidad pública posible, no nos detenemos con promesas. Es, bueno, las consignas de APUNE, la Asociación del Personal de la Universidad Nacional de Entre Ríos, y también de FATUN, ¿no? La Federación Universitaria de Trabajadores Universitarios Nacionales, mañana y pasado dos días de paro a partir del incumplimiento por parte del Gobierno Nacional de la Ley de Financiamiento Universitario.
0: Muy bien, dicho todo esto, nos vamos, volvemos nosotros con A Tres Bandas el próximo viernes a partir de las 11 de la mañana. Nos encontramos en la calle mañana en este 3J, por supuesto, también. Gracias, Pipo, y hasta el viernes.
2: Hasta el viernes.

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1: ¿Cómo están? Mi nombre es Julián Reliepka, soy estudiante de Ingeniería en Mecatrónica de quinto año, en la ciudad de Concordia, la Facultad de Ciencias de la Alimentación, Entre Ríos. Vengo a hablar un poco del tema de la robótica. En forma resumida, un robot es una máquina que combina sensores, motores, muchas matemáticas y distintas programaciones para tomar las decisiones más simples. Son capaces de detectar un obstáculo, de girar, de moverse o incluso de detenerse. En síntesis, la robótica nos ayuda a vivir más cómodos, más seguros y con más tiempo libre. Y la mecatrónica es el estudio que hace de puente entre las máquinas y las personas.
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1: Hola, soy Camila Manzano, estudiante de la Tecnicatura en Gestión e Innovación Pública de la Facultad de Trabajo Social. 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
1: Hola, soy Timé Fernández, estudiante de Ingeniería en Alimentos. Hoy voy a hablar de ETAS. El síndrome urémico hemolítico es una enfermedad endémica y grave que se transmite por alimentos contaminados por una cepa de la bacteria Escherichia coli, productora de una toxina que suele estar presente en la materia fecal de animales y personas. Es importante tener en cuenta que el síndrome urémico hemolítico afecta particularmente a niños y ancianos y a aquellos que padecen enfermedades. Por eso, en casos extremos, puede llegar a provocar la muerte. Es importante la correcta cocción de nuestros alimentos para lograr la reducción de la carga microbiana que pueda tener nuestro alimento.
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Se trata de un experimento, así que háganlo por el bien de la ciencia. 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

0: Muchísimas gracias.
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1: Mi nombre es Joaquín Cabello, estudiante de la carrera en Ingeniería Mecatrónica en la ciudad de Concordia, provincia de Entre Ríos. Le vengo a hablar un poco sobre las placas de circuito. Esas tablas verdes con cables y líneas de colores que hacen andar aquellas cosas que vos tenés en tu casa. Pues resulta ser que una placa de circuito no es más que un conjunto de cables aplanados sobre una placa de plástico, pero con un labor de ingeniería que lo hace lo más óptimo posible. Resistencias, capacitores, transistores, todas aquellas cuestiones que uno escucha y que parece ser algo sumamente misterioso, y resulta ser que lo podemos llevar a una cosa que se opone al paso de la energía, otro la almacena y otro, como si fuese una canilla, la habilita o la cierra. Esas cosas podemos encontrar en una placa de circuito. Y ese diseño nosotros lo realizamos. Transformamos ideas en realidades compactas.
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0: Buenas tardes, señoras y señores. ¿Qué tal? ¿Cómo va la vida? ¿Cómo va eso? Ahí está, vamos, la monada ahí, que es... Ahí está, claro. Claro, mirá qué bien. Pero mirá qué lindo, che, nuevamente con vos. Hoy sí, ya repuesto. Ayer, estaba pachucho. Bueno, por ser bueno, No, porque estaba horrible, realmente. Realmente horrible. Me dolía la garganta, el pecho, me dolía todo. Pero bueno, hoy ya un poco mejor, un poco repuesto. ¿Viste cuando se te juntan el cansancio, el estrés, los bichos que andan pululando en el aire? Y es todo un combo explosivo. Claro, ya estamos en el sexto mes del año. Y uno decía, ya decía en febrero, atenti con esto, que seguramente lo vamos a estar desarrollando en estos días. Claro, llega el mes de junio y uno llega realmente cansado, pero cansado de también lo que decía ayer. Uno se levanta y está maquinando todo el día desde que se levanta. En mi caso a las 6 de la mañana, desde que me levanto, maquinando a ver cómo hago para deber lo menos posible, o ver qué otro laburo más me pongo al hombro para quedar debiendo lo menos posible, porque ya hace rato, ¿no?, que la guita no alcanza, y hace rato ya que vamos sumando trabajos. Pero como decía ayer, no para decir, bueno, sumo trabajo para ahorrar porque me quiero ir 15 días a Europa, no, porque me quiero comprar una casa a orillas de no sé qué río, lago, laguna, no sé qué. No. Uno cada vez va sumando más laburo para no quedar a deber tanto. Es decir, siempre quedamos a deber, pero la idea es no quedar a deber tanto y que la situación sea manejable. Bueno, entonces estas son las consecuencias, ¿no? Llegamos al sexto mes del año totalmente agotados, destrozados, y claro, un cúmulo de estrés más los bichos que andan pululando, más el cansancio, hace que muchos de nosotros en algún momento tengamos que hacer un parate 24, 48, 72 horas precisamente por esta situación. Pero le ponemos el pecho, le ponemos la frente en alto y decimos, como siempre, con altísima actitud: hola, buenas tardes, bienvenido, bienvenida. Esto es En Voz Alta. Eso, así los quiero, vivos, así, con ganas, con fe, con alegría. Mientras, cuántas noticias que tenemos para hoy, ¿eh? Tenemos muchísimo para ir destacando a lo largo, a lo alto y a lo ancho del programa de hoy. Mientras, saludo a Pablo el Perro Morelli García en la edición y artística de este programa. La voz que lo acompaña en la artística es Gisela Guerrero. Ella está en Concordia, está cerca, está en Concordia, está ahí nomás, y a ella también la saludamos en este día martes. Saludamos también a Nahuel Fontana Arbert en la consola de sonido. Hola, Nahuel, ¿cómo te va? Buenas tardes, ¿cómo estás? Buen martes, me dice Nahuel, ahí piloteando la consola de sonido, diciendo que está todo más que bien, o casi bien, no, casi no, está todo más que bien ahí en el control para llevar adelante el programa de hoy. Agustina Rossi Correa en un ratito ya va a estar con nosotros, porque, claro, estamos en la semana que va a desembocar en el Día del Periodista, el 7 de junio, claro. Y hay actividades que ya te las... algo te contábamos el día jueves, el jueves pasado, algo te contábamos. Sí, claro, estábamos en la radio de la Universidad Nacional de Entre Ríos, donde se cursa la carrera de comunicación social. Claro, que tiene una de las orientaciones es en periodismo. ¿Viste? Entonces, claramente vamos a estar hablando de periodismo la semana y desde la Facultad de Ciencias de la Educación, que es donde depende la carrera de comunicación social, se está llevando adelante diferentes actividades, ¿no? Desde ayer se están llevando adelante diferentes actividades y Agustina está en una de ellas en la tarde de hoy, que debe estar finalizando más o menos a esta hora, así que en un rato nada más la tendremos aquí con nosotros.
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0: Las 3 y 9 de la tarde en todo el país, señoras y señores, hasta las 5. 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Hoy cuando venía para la radio, viste, siempre hay alguien que te conoce por esas cuestiones de la vida, ¿no? Porque uno ha sido, en mi caso particular, bastante andariego y ha andado por aquí, por allá, y siempre hay algún conocido. Y venía para acá, y acá a dos cuadras, me cruzo con una persona, me dice, ¡oh, la bruja! Y yo decía, este loco lo conozco, la cara me suena. Y claro, resulta que había sido gerente de una empresa que había auspiciado con nosotros en el programa de radio en ese momento, hace como 15 años, ¿viste? Y entonces, charlando, conversando entre una cosa y otra, la típica, la de siempre, che, vos que sos periodista, ¿por qué Adorni no presenta la declaración jurada de bienes? Loco, fue lo que le dije yo al toque, loco. Es todo un tema, porque, viste, es lo que está esperando no solo Patricia Bullrich, que dijo que estaba esperando la presentación de la declaración jurada de bienes de Manuel Adorni, sino que también todo el pueblo argentino está esperando, y los que no sé qué están esperando es la justicia, viste, porque cuando uno, bueno, está bien, tiene plazo hasta el 31 de julio, porque las leyes están para cumplirlas, ¿no? Todos nosotros tenemos que cumplir las leyes, y si no las cumplimos es fácil, viste, vienen, nos agarran de las pestañas y nos meten en cana. Pero bueno, desde la Casa Rosada hablan de la situación actual del jefe de gabinete, que recordemos está denunciado por enriquecimiento ilícito, malversación de fondos, coacción a testigos, viste, así sigue sumando, ¿no? Y aclararon que no hay una fecha exacta para la presentación de la declaración jurada. Esto es lo que yo sabía y le comentaba a Gonzalo, ¿no? Gerente de una empresa que auspiciaba en uno de los programas que yo hacía, y que iban, ellos hablaban en vivo, qué sé yo, presentaban sus productos y demás, ¿no? Pero ¿cómo es? Lo de Adorni ya es un lastre para el gobierno, esto yo le explicaba a Gonzalo, a pesar de que el gobierno de la nación, ¿no? El gobierno de Javier Milei dice que lo peor ya pasó. Yo entiendo que aún lo peor no ha pasado, lo peor aún no ha pasado, y respondiéndole a Gonzalo, yo decía, bueno, están especulando desde los abogados, desde los abogados que asesoran a Manuel Adorni, están especulando a ver qué más tiene la justicia para ellos hacer el numerito para presentar, ¿no? Porque no vaya a ser que presenten un número y luego la justicia les salga con que aparece una nueva propiedad, aparece otro viaje, aparece alguna inversión que no la tenían. Después vamos a intentar, a ver si tenemos un audio de Manuel Adorni de hace un montón de años, cuando no tenía pelo, cuando estaba quedando calvo, cuando hacía una columna de economía básicamente de bitcoins en Radio Rivadavia, donde él hablaba acerca de la mejor inversión era la de bitcoins porque no había trazabilidad del dinero. Es decir, cuando no hay trazabilidad del dinero, no te pueden encontrar de dónde sacaste el dinero, porque no hay trazabilidad, no se puede, como otras inversiones que dicen, bueno, saqué plata de acá, la puse en tal empresa, me dio un rendimiento del tanto por ciento, por lo tanto, tengo este capital. En cuanto a las bitcoins, uno mucho como que no puede hacer la trazabilidad de ese dinero, por eso en aquellos años, cuando Manuel Adorni era columnista de Radio Rivadavia, hablaba acerca de qué invertir, aconsejaba a los oyentes de qué, en qué invertir, precisamente aconsejaba invertir en bitcoins. Cuando lo tenga Nahue, lo escuchamos, me hace una seña y lo escuchamos a Adorni haciendo este asesoramiento. Bueno, precisamente yo le respondía a Gonzalo que desde la Casa Rosada están especulando con la presentación de la declaración jurada de bienes del jefe de gabinete, que dicen los que saben lo va a hacer la próxima semana. También lo dicen desde Casa Rosada, en esta o la próxima semana presenta la declaración jurada Manuel Adorni. ¿Qué pasa la semana que viene? Comienza el Mundial. El 11, cuatro días después, el primer partido de Argentina. ¿Lo escuchamos a Manuel Adorni?
1: Llegó a valer $40,000 y fue la mejor inversión 2020. En 2020 el Bitcoin sumó 330% de aumento. ¿Qué es el Bitcoin? Es una moneda virtual, por lo tanto no tiene papel, no la podemos tener en la billetera, pero sí la podemos tener en una billetera virtual, en lo que se llama nube, o sea, en internet. Tiene la ventaja de que es anónima, de que nadie le puede perseguir las transferencias y que los estados no pueden seguirle los movimientos ni perseguirlos. Así que la verdad que el Bitcoin es una buena opción.
0: No, los estados no lo pueden perseguir, no hay trazabilidad, no te pueden descubrir de nada, así que es una buena opción, decía el jefe de gabinete Manuel Adorni, esto 2022, cuando hacía una columna de economía en Radio Rivadavia, y cuando estaba perdiendo el pelo, pero no las mañas. Parece, ¿no? Así que, bueno, sobre la declaración jurada de Adorni, dicen en La Rosada, le comentaba a Gonzalo hoy, que no hay fecha exacta, que no falta mucho, será esta o la próxima semana, y es lo que todo el mundo está esperando, la declaración jurada de Manuel Adorni.
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0: Que pasan de las 3 de la tarde en todo el país, señoras y señores, hasta las 5. Estamos en vivo, estamos con vos, desde las radios de la Universidad Nacional de Entre Ríos. Y como hacemos todas las tardes, salimos a la vereda de la radio y te lo contamos de esta manera.
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0: Claro, 17 grados la temperatura en la ciudad de Paraná, 56 el porcentual de la humedad, la presión 1015 decimal 3 medida en hectopascales, el viento del noreste a 17 kilómetros por hora, la visibilidad óptima 15.000 metros, el cielo se encuentra nublado para lo que resta de la jornada, se anticipa cielo mayormente nublado. En cuanto para mañana miércoles, El Servicio Meteorológico Nacional anticipa una mínima de 10 grados, una máxima de 17, con el cielo mayormente nublado. Y seguimos, tomamos la ruta, nos vamos por la 18 y salimos salimos directamente a la ciudad de Concordia, donde el Servicio Meteorológico Nacional dice que hay 17 grados, que el cielo se encuentra mayormente nublado y que para mañana miércoles se pronostica una mínima de 12 grados, una máxima de 20 grados en la capital del Citrus. Y nosotros seguimos porque somos viajeros y nos vamos a Gualeguaychú, donde el Servicio Meteorológico Nacional nos habla de 16 grados en la temperatura actual, con el cielo mayormente nublado, la humedad del 76%, la presión 1022.8 medida en hectopascales, el viento del noreste a 15 kilómetros por hora, la visibilidad óptima 15 kilómetros. Para lo que resta de la jornada, se anticipa cielo nublado a parcialmente nublado. En cuanto para mañana miércoles, el Servicio Meteorológico Nacional pronostica 9 grados de mínima, 16 de máxima, con el cielo parcialmente nublado en la ciudad de Gualeguaychú.
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empezamos a recorrer las bandas de rock de la ciudad de Paraná, porque hay historias que empiezan de manera inesperada, como lo es la de Factor Fan, esta reconocidísima banda de aquí de la ciudad de Paraná. El nacimiento de Factor Fan, que fue allá por los años 2000, el 2000, si no me equivoco, que fue un encuentro entre músicos que venían de diferentes caminos y que sin saberlo estaban por abrir una etapa larguísima en la música entrerriana. Factor Fan, que ya lleva 26 años, ¿no? Y que comenzaron haciendo covers. Ellos querían hacer covers de soul, de funk, y que, bueno, en un momento dejaron de hacer covers y comenzaron a hacer sus temas propios. Pero al poquitito tiempo, nada más, comenzaron a hacer sus temas propios, como estos que estamos escuchando ahora. Hubo rotación de músicos en la banda, entraron, salieron, se fueron, vinieron, se volvieron a reencontrar, pero la banda sigue. Entonces, este es como empezar a recordar las bandas de aquí de la ciudad. Y esta canción se llama Señorita y son los Factor Fan, aquí en Voz Alta.

Factor Fan, señorita. Y de esta manera inauguramos, vamos a hacer una galería por las bandas de la ciudad de Paraná, los músicos de la ciudad de Paraná.

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10: Que pasan de las 3 de la tarde en todo el país. Señoras y señores, hasta las 5 estamos en vivo desde las radios de la Universidad Nacional de Entre Ríos. Y mañana es 3J, un nuevo 3J que no es que vamos a estar conmemorando, pero sí que vamos a estar levantando los pañuelos violetas, lógicamente, en una movilización de ni una menos que regresa a las calles de Paraná mañana y de todo el país, lógicamente, con una convocatoria.

0: ¿no? Y más aún en el contexto, en el contexto del femicidio de Agustina. Nosotros estamos en comunicación con Tatiana Richardet. Ella es politóloga y militante feminista, integrante de la Asamblea Feminista de Paraná. Hola Tatiana, buenas tardes. Agustina,
1: hola,
0: y Marcelo, desde las radios de la UNER te saludamos. ¿Cómo estás?
1: Hola, ambos, ¿cómo están?
0: Muy bien.
2: ¿Cómo va?
0: Muchísimas gracias por atendernos. Un nuevo 3J, decía, y con esta convocatoria para la marcha del día de mañana.
1: Así es, lamentablemente un nuevo 3J en un contexto de femicidios, ¿no? De nuevos femicidios.
0: Sí, claro.
1: Hace 11 años que estamos gritando Ni Una Menos y más que nunca tenemos que seguir gritándolo y tenemos que seguir ocupando las calles.
0: Y me parece que es algo que no se termina, el tema de las marchas y la conmemoración del 3J, porque me parece que la memoria tiene que estar activa permanentemente. Se había llegado, entiendo yo, a un punto, hasta hace unos años nada más, donde quizás se comprendía más esta cuestión de feminismo. No sé si compartís conmigo esta idea, que hace unos años es como que viene más laxa la cosa y como más permisiva al varón, ¿no? En cuanto al pensamiento sobre el feminismo.
1: Mira, lo que sucedió desde el primer Ni Una Menos, desde todos los ya casi 40 años de los encuentros plurinacionales de mujeres y sobre todo el contexto que señalás, yo hoy no creo que se haya, que en realidad esto de que hace un par de años se cuidaban un poco más de decir las atrocidades que se dicen hoy con una impunidad, porque están habilitados los discursos de odio.
0: Uh-huh.
1: Hace un par de años atrás no teníamos una habilitación desde la máxima esfera del poder en términos de los discursos de odio. Entonces, lo que había, quizás si se quiere, es más una corrección política, quizás no tomaban tanto la voz, pero lo que sucede, y eso las feministas les venimos diciendo desde antes de Ni Una Menos, hace años, hace mucho más de 11 años, es que cuando los contextos habilitan la violencia simbólica, es decir, el presidente de la nación ejercitando cotidianamente violencia simbólica, teledirigido hacia las mujeres y disidencias, eso aumenta, ni hablar que tiene un correlato con la sociedad se violenta, y por supuesto que estas situaciones, la violencia, a mayor violencia simbólica, a mayor violencia física o violencia extrema.
0: Sí, y en ese contexto, bueno, ahora se visibiliza más y se lo puede ver más aún en las calles, ¿no?
1: Sí, lamentablemente tenemos que seguir visibilizando porque nos siguen matando. Y lo más trágico de los hechos ocurridos en las últimas 72, en los últimos días, sobre todo lo de Córdoba, de Agustina,
0: sí.
1: Lamentablemente es, a todas nos retrotrajo a Micaela García.
0: Totalmente.
1: Digo, a todos nos retrotrajo a Micaela García, porque judicialmente, en términos de la causa, de quién era el agresor, de que tenía situaciones previas de violencia, que había, una mujer salió semidesnuda de la casa de este tipo,
0: sí.
1: Digo, no, nos retrotrae a Micaela y a Sebastián Magnat. Entonces es como, por un lado, nuestras voces, nuestra visibilización, nuestro ocupar las calles, más que nunca, siempre estuvimos, nunca dejamos de estar, pero también es como, ya dijimos esto, ya gritamos Ni Una Menos, ya le explicamos a la justicia, ya aplicamos una ley Micaela, pero claramente hay un retroceso de las políticas de género en todo su sentido, no solamente de los organismos del Estado que tomaban, se desmantelaron casi todas las políticas de género, sino también la efectiva aplicación de la ley Micaela y de la prevención, porque el espíritu de la ley Micaela es prevenir estas situaciones, porque tiene que ver con trabajar los roles de estereotipo de género. Digo, hay una masculinidad hegemónica, hay un mandato de masculinidad que hoy está a viva voz en las redes, en los foros, esto lo hablamos ahí con Agus hace un tiempo, existen lugares que se llaman la manósfera o la machosfera, donde esto se viraliza y donde lamentablemente son cada vez más los discursos de odio. Y por eso nos choquea cuando matan nenas de 14 años.
0: Sí.
1: Pero nosotras lo venimos diciendo, lo venimos advirtiendo.
0: ¿Cambió, hay menos femicidios o cambió la forma de contarlos? Porque el gobierno nacional dice bajamos la tasa de femicidios en el país.
1: Es mentira, es una absoluta falacia y una absoluta mentira. Desde hace 11 años, desde el primer Ni Una Menos hasta la fecha, tenemos 3.205 femicidios. La fecha no disminuyó. Lo que cambiaron es las carátulas. Porque el mismo no lograron todavía modificar el código penal para dar de baja la categoría femicidio en términos penales y en términos de modificarlo jurídicamente. Sin embargo, al todos los días establecer lo que es una violencia simbólica, que Javier Milei hace dos días diga que no es femicidio, digo que no tiene por qué denominarse femicidio, tiene que ver con que cada vez lo caratulan menos. Entonces no los bajaron, no dejaron de matar mujeres y disidencias. Lo que sucede es que cada vez lo están caratulando menos.
2: Tati, ¿cómo estás?
1: Hola.
2: Un poco preguntarte por, bueno, el caso es muy cierto, esto de que nos retrotrae al caso de Micaela García, y justamente la ley Micaela existe por intentar dar respuesta a algo que se podría haber evitado, ¿no? Y mucho de lo que salió con el caso de Agostina Vega fue que tardó mucho en tomarse primero la denuncia, porque la madre va a la fiscalía a hacer la denuncia a las 3 de la mañana y le toma la denuncia a las 8 de la mañana, algo así. Uh-huh. Y además porque desde ese domingo que se toma la denuncia, el miércoles recién lanzan el alerta Sofía. Vos como politólogo y especialista en derechos humanos, ¿cómo ves ese procesamiento? Porque yo creo que ahí está el núcleo del problema, ¿no?
1: Ahí está el núcleo y tiene que ver con lo que me preguntó tu compañero al principio. Si hace un par de años era más permisivo o no permisivo, yo no lo pondría en términos de permiso. Hace un ratito dije que antes había una corrección política. Y antes, todas las instituciones y personas, por lo menos hace 3-4 años atrás, que formaban parte del abordaje a las violencias, se sentían más vigiladas por las políticas de género.
2: Claro.
1: Como estamos en un momento de que no pasa nada, bueno, le tomamos la denuncia dos días después, bueno, lo que logramos en un momento con mucha presión feminista es que quienes son parte de los procesamientos, del debido proceso, se sintieran un poco más vigilados, entonces automáticamente se aplicaban los protocolos. ¿Se aplicaron siempre a la perfección todos los protocolos durante todos los años? No, eso también sería una falacia. Ahora, sí había una vigilancia, sí había un Estado que decía, esto que pasó con el fiscal después de Micaela,
2: sí.
1: La paparruchada de que la medalla es a un perro con el amor que le tengo a los perros. Hemos corrido el foco de la dignidad humana una vez más.
2: Total, total.
1: Entonces, el contexto, esto que pasa, que vos decís, es el nudo del cómo se podría haber prevenido. Y también porque se dejaron de aplicar las políticas de género, se desmantelaron. En otro momento, el feminismo en las instituciones y en las calles habíamos logrado una red donde, si sabíamos que alguien iba a denunciar, estaba el movimiento feminista y los lugares de género que habían, diciéndole a esa comisaría, en mi caso, cuando yo era subsecretaria, yo llamaba a las comisarías antes de que vayan a denunciar. Hola, le estoy hablando de tal lugar, este es mi cargo, tome la denuncia porque está yendo a denunciar una madre. Ya no podemos contar con eso, con el Estado, en este contexto.
2: Claro, porque también hay un Estado descuartizado.
1: Exacto, lamentablemente la misma palabra, sí.
0: Quería consultarte acerca, si hablábamos a nivel nacional que se han desmantelado las políticas de género, ¿qué pasa a nivel provincial y municipal? Digo, para traerlo más cercano a nuestros oyentes.
1: A nuestro territorio, claro que sí. En la provincia de Entre Ríos también se han desmantelado las políticas de género. Lo que supo ser la primera y única Secretaría Mujeres, Género y Diversidad con sus respectivas subsecretarías y con los programas de financiamiento que muchos venían de Nación, como el programa Acompañar, todo eso se desmanteló. Ahora en la provincia de Entre Ríos solo hay una dirección de la mujer que sabemos que no está trabajando. Al bajarle el rango, bajan los presupuestos, baja el personal, bajan un montón de cosas y se han desmantelado en ese sentido. Sí tenemos que decir que obviamente el municipio ha sufrido un recorte porque gran parte de las políticas de acompañamiento para la prevención de situaciones extremas venían de programas nacionales, entonces el municipio también tiene un recorte presupuestario, pero sí, esto nobleza obliga, tenemos que decirlo, que cada vez que tenemos una una situación, hablamos con Mercedes Solanas, que es quien está a cargo de las políticas de género del municipio, y sí tenemos una respuesta. Obviamente en un contexto ajuste.
0: Claro, claro. Afortunadamente no se ha tenido que informar, o al menos nosotros no hemos tenido que informar, un nuevo femicidio aquí en la ciudad de Paraná, pero situaciones de violencia de género se siguen viendo. ¿Se sigue denunciando, se toman las denuncias aquí en nuestra provincia?
1: Lo que está pasando a nivel nacional, esto de la falta de vigilancia, etcétera, también está pasando con las fiscalías en todos los territorios, federalmente. Digo, obviamente hay un desborde porque hay un recrudecimiento de las situaciones, hay cada vez más situaciones, pero sí, esa denuncia inmediata que se tomaba, nosotros acompañamos muchísimas mujeres, que por lo general en un momento eran las fiscalías, las comisarías las que no tomaban la denuncia, pero las fiscalías sí la tomaban. Sí sabemos de situaciones de fiscalías que no están tomando las denuncias. Esto no es general en términos de que ninguna fiscalía toma, no, por supuesto que hay fiscalías que obran muy bien, pero sí se está como, estamos viendo cada vez más que antes el caminito que decíamos desde el feminismo de las instituciones, si la comisaría no es amigable, anda la fiscalía de género. Bueno, eso también está empezando a ser una complicación.
2: Claro. Tatiana, queríamos preguntarte también por, mañana, el día de mañana, el 3 de junio, el día de Ni Una Menos, que se cumplen 11 años desde el desde la primera vez que se marcha, a partir del caso también de un femicidio en Santa Fe. Claro. Preguntarte, ¿cómo nos vamos a encontrar? ¿Cuál es la convocatoria?
1: Bien, desde el movimiento feminista de Entre Ríos, y lo digo así, movimiento feminista porque todas las organizaciones feministas de Paraná, desde la Asamblea Feminista de Mujeres Lesbianas, Travestis y Trans, la Multisectorial de Mujeres Entrerrianas, la Asamblea por la Marcha del Orgullo y la Asamblea Antifascista, estamos convocando un paro activo durante todo el día en nuestros puestos de trabajo. A las 10 de la mañana vamos a hacer un ruidazo, un tuitazo, y lo que cada una pueda aportar desde su lugar de trabajo con sus pañuelos, con todo, para visibilizar en cada uno de los espacios que ocupemos. Va a ser durante todo el día y en un momento clave a las 10 de la mañana. Y durante la tarde estamos convocando a las 15 horas en Plaza Primero de Mayo para marchar hasta Mansilla, donde vamos a culminar con una asamblea abierta.
0: Bien, y se les va a entregar algún tipo de petitorio al gobierno provincial con respecto a las políticas de género.
1: Nosotros todos los años, no solo para el 3 de junio, sino también para el 8 de marzo, 25 de noviembre y todas nuestras fechas, hacemos un documento que va a estar publicado mañana, que también lo enviamos a los medios, y en ese documento político, en ese documento consensuado y acordado entre todas las organizaciones de cuáles son nuestras demandas y también el análisis de la situación de contexto, ese documento, por supuesto, que está dirigido a las autoridades y a la responsabilidad directa del Estado.
0: ¿Y desde la Asamblea o las diferentes organizaciones que nombraste han tenido contacto con la dirección de mujeres de la provincia?
1: Sí, nosotros ni bien arrancó la gestión les pedimos una audiencia para ver cuál era el horizonte respecto de las políticas de género, y nos encontramos con mucho desconocimiento. Y últimamente hemos hecho pedidos de informe a la justicia, y esto sí lo quiero mencionar porque es muy importante. Hace un tiempito, nomás un mes, estábamos discutiendo socialmente el tema de las falsas denuncias. El Superior Tribunal de la provincia de Entre Ríos nos ha contestado con un informe que la provincia de Entre Ríos no registra falsas denuncias por violencia de género.
0: Claro.
1: Digo, eso es un dato de la propia justicia de la provincia de Entre Ríos diciendo que esta provincia no registra falsa denuncia en términos de violencia de género, porque sí tuvimos medios provinciales diciendo que eso era un problema real en esta provincia y no lo es.
0: Claro, que además está penado también.
2: Claro.
0: La ley lo prevé ya.
1: Ya existe, totalmente. Pero digo, gran parte de la ofensiva del gobierno de derecha no solamente tiene que ver con querer sacarnos la categoría femicidio, sino también con deslegitimarnos públicamente y mediáticamente, y la falsa denuncia forma parte de esas operaciones que hace la derecha contra los feminismos, las mujeres y las disidencias y las infancias que denuncian. Digo, el propio Superior Tribunal de esta provincia dice que en esta provincia eso no existe.
0: Claro. Y vos sabés que, bueno, casualmente ayer tomé un auto de aplicación y uno va conversando, ¿viste? Y me decía el chofer, me decía, no, ahora quieren caratular de femicidio, pero es un homicidio. Al final a esta chica fue un homicidio por el caso de Córdoba, ¿no? Entonces todavía no se distingue lo que es homicidio de femicidio, o quizás una avanzada en una ideología machista que pretende borrar la palabra femicidio, como estabas diciendo, ¿no?
1: Absolutamente. Mira, voy a robar las palabras de un defensor público de menores de la provincia de Buenos Aires que estuvo en los medios nacionales hace unos días. Le voy a robar el ejemplo pedagógico. Porque lo que dijo Javier Milei hace dos días es como quieren poner femicidio porque como que la vida de la mujer vale más y la del varón no. Y la discusión no es en términos de valor ni es en términos de dignidad. Ninguna vida vale más que la otra, ninguna vida es más digna que la otra. Y el defensor lo que hizo fue poner el ejemplo del Titanic en términos de vulnerabilidad. ¿Por qué cada vez que hay una catástrofe, mujeres y niños primero? ¿Porque son más dignos? ¿Porque su vida vale más? No, porque siempre, y eso es un consenso de la humanidad, siempre se protege primero a los más vulnerables o a los más vulnerabilizados. Claro. Entonces esto no es contar dignidad, contar que vi la vale más. Esto es que la violencia de género tiene características específicas. Digo, cuando hablamos de desnutrición infantil, no quiere decir que estamos negando diciendo que no hay desnutrición en los adultos, sino que tiene características propias. Claro. Con la violencia por razones de género es lo mismo. Estamos hablando de proteger a quienes están más vulnerabilizados por condiciones estructurales e históricas. No estamos hablando de que una vía más que la otra. Yeah. Lamentablemente los cadáveres que contamos son de mujeres y de disidencias.
2: Tal cual.
0: Claro. Y ahí le sumo la asimetría de poder, ¿no?
1: Absolutamente. Por eso estamos vulnerabilizadas, no por condiciones naturales, sino justamente por construcciones sociales de poder.
2: Claro. Y a la vez, cada 31 horas decimos que hay un femicidio, pero que también cada 31 horas hay un hombre que se vuelve femicida, ¿no? Digo, que tiene que ver con esto de poner en valor, digamos, que la palabra femicidio importa porque es un homicidio motivado por el odio al género. Es literalmente eso. No contamos las muertes de hombres por mujeres porque no hay, o si existe son puntualidades muy específicas, ¿no?
1: Eso sí son casos aislados y excepcionales. Claro. No hay mujeres de 33 años que maten nenes de 14. No hay.
2: Tatiana, gracias por este ratito de conversación. La verdad que nos alegra poder estar charlando de estas cosas, ¿no? Porque son necesarias por ahí, entre toda la agenda, siento que se pierde un poco estas conversaciones que siempre son necesarias, ¿no? Porque ahora es Agostina, pero no mencionamos también el caso de abuso en grupo que hubo en Feliciano, por ejemplo, un caso que nos preocupa acá en la provincia de Entre Ríos. No mencionamos a Dulce de Misiones,
1: a Noemí de Temperley, que
2: claro, todo el tiempo hay femicidios, todo el tiempo hay casos de abusos, y es muy importante esta fecha porque también nos permite recordar el ABC de por qué es el 3J existe, ¿no?
1: Exactamente, gracias a ustedes porque siempre visibilizan estos temas, y la verdad que para nosotras es súper importante que los espacios de comunicación nos puedan visibilizar, no a nosotras, sino justamente estas temáticas, que bueno, la única forma, como dijo Susy y yo, que hay que volver a discutirlo todo, hay que seguir gritando todo y hay que seguir visibilizando todo, es la única forma de que haya un compromiso social y colectivo.
0: Gracias. Sí, mira, a mí me parece muy fácil entenderlo desde este punto de vista. Tengo madre, tengo esposa, tengo nietas, ¿viste? Uno, tengo hijas, uno si lo piensa desde ahí, ¿cómo no vas a ser feminista, no?
1: Y también desde las propias opresiones que el propio sistema le hace al varón por ser varón. Los varones, además de tener vínculos con mujeres, madres, hijas, hermanas, tías, sobrinas, son víctimas del sistema patriarcal, que también los oprime. Terminan en situaciones que la violencia se potencia y con todo lo que estamos hablando, pero el patriarcado es un sistema que también oprime a los varones.
0: Qué buen punto, no lo tenía. Te agradecemos muchísimo el contacto, que tengas buenas tardes.
1: Igualmente para ustedes, muchas gracias, un abrazo.
0: Otro para vos, chau chau. Conversábamos con Tatiana Richardet, ella es politóloga, fue secretaria de Género y Diversidad de la Municipalidad de Paraná y bueno, integra la Asamblea de Mujeres Trans y...
2: Mujeres Lesbianas, Travestis, Trans y No Binarias de Paraná.
0: Ahí está, me tildé justo en este momento. Bien.
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0: 5 minutos para las 4 de la tarde en todo el país, señoras y señores. Hasta las 5 en vivo. Y ha llegado, no la presentamos, pero vos la escuchaste ya interviniendo en la entrevista recién. Y ella es Agustina Rossi Correa. Te damos las buenas tardes, bienvenida. ¿Cómo te va?
1: ¿Cómo va?
0: Yo bien, usted lo sé.
1: Bien, estoy bueno, muy emocionada.
0: Bien, contanos, además de tu emoción, ¿de dónde venís?
1: Vengo de haber organizado una charla con periodistas tan reconocidas en nuestra ciudad como Sandra Míguez, como Silvina Ríos, que se coparon en hacer una charla con respecto al periodismo con perspectiva de género, justamente en el marco de la Semana del Periodismo que está transcurriendo en nuestra Facultad de Ciencias de la Educación, y además a un día del 3J, ¿no?
0: Claro, sí, la vi a Silvina pasando, siendo como para la facu,
1: Sí, está todo
0: perifollada, diría mi abuela.
1: Ah, sí, sí. Estaba presente nuestra decana, también Aixa Boykens, y lo más importante de todo es que había un aula repleta, gente sentada en el piso.
0: Déjame agregar, Crímenes Menores, se llama el libro de Sandra Míguez.
1: Exactamente.
0: Donde destaca precisamente todo este tema de Micaela.
1: Sí, es un libro sobre el caso.
0: Y demás, ¿no?
1: Sí, es un libro muy interesante que siempre recomendamos, Líbranos del Mal. Sandra es una gran escritora también, sí, que se acercó mucho al caso de Micaela por esto, ¿no? Porque Wagner, que es el asesino.
0: Sebastián
1: Wagner, que es el asesino de Micaela García, un femicidio que ocurrió en nuestra provincia en el año 2016, si no me equivoco. Nada, nos recuerda mucho a Agustina Vega por
0: el tema del fiscal.
1: El tema de la justicia, sobre todo. Y de lo cómplice que puede ser la policía, de lo cómplice que puede ser el Poder Judicial. Y no lo decimos por pesadas o porque no nos gusta la policía o el Poder Judicial. No. Digo, es un hecho de que una familia con una menor apareció mucho antes del femicidio de Micaela, denunciando que Wagner había intentado secuestrar a la hija de esa familia. Una menor, ¿eh? A Wagner no le hicieron ninguna causa.
0: Claro.
1: Y le dio tiempo para justamente secuestrar, violar, matar a Micaela García.
0: Bueno, algo que se replica ahora en este caso de Agustina,
1: sí,
0: también nuevamente un fiscal que deja libre a un tipo con antecedentes de violencia de género, abuso.
1: De retención de libertad de una
0: de
1: mujer.
0: Secuestro, claro, y abusos. Tres denuncias por abuso tenía.
1: Sí.
0: Un caso muy, pero muy similar al de Micaela García.
1: A mí lo que me da gracia es que ahora nadie lo conoce.
0: ¿A quién? ¿A Barrelier?
1: A Barrelier. Es como salieron muchos políticos del sector peronismo, del peronismo cordobés, ¿no? Que, bueno, es ahí donde trabajaba. Él trabajaba en la Municipalidad de Córdoba. Hasta la última denuncia que tuvo. No la de Agustina, sino la anterior. Estuvo trabajando en ese sector y la prensa obviamente empieza a preguntar, che, ¿vos lo conociste a Barrelier? Que no es, digo, si lo conociste o no, no te hace culpable, pero ahora nadie lo conoce.
0: Y
1: también a eso es lo que nos referimos como la complicidad machista, ¿no? El hecho de no tener ningún tipo de lectura de quién es el varón que está al lado tuyo. Porque el varón que está al lado tuyo efectivamente puede ser un femicida. Y no lo digo yo, lo dicen los datos. El 85% de los casos de femicidio tienen que ver con un hombre cercano a la víctima.
0: Claro.
1: Digo, nada, por eso quería remarcar esto de, bueno, nadie lo conoce a Barrelier de repente. Sí.
0: Pero nos fuimos un poquito, sí, pero dentro del contexto, es decir que ahora en el Walsh se presentó.
1: No, en el aula A4, en el segundo piso. Igual ya estaba finalizando. Grande. No, era chiquita, pero estaba explotada.
0: Ah.
1: No nos tenían confianza, ¿viste?
0: ¿Y cuál es la más grande?
1: La más grande, bueno, el más grande es el auditorio.
0: El auditorio, no, pero de las aulas.
1: Y hay la E3, tal vez.
0: E3. Ahí está. Pero bueno, no importa. Se realizó
1: esta charla que fue muy interesante porque fue también para, no solo para encontrarnos entre colegas, sino también para formar futuras periodistas. Y sabes, un dato, el último que te voy a decir, estaba muy lleno también de varones.
0: Interesante.
1: Y es la primera vez que veo eso.
0: Interesante. Uh-huh. Me quedé pensando, ¿habrá alguna estudiante o alguna periodista, refirámonos al ámbito local, que no tenga mirada de género?
1: Y
0: no lo sabemos aún.
1: No lo sabemos.
0: Se me hace difícil.
1: No, igual pienso que
0: sufre en carne propia las situaciones de violencia de género en los medios.
1: Sí, qué sé yo, no depende del género, más allá de si sos mujer o varón, podés tener perspectiva de género o no. Digo,
0: sí, claro, por supuesto,
1: y además es una cosa,
0: más si uno lo sufre en carne propia, con más razón todavía.
1: Sí, total.
0: Y más aún si hablamos de periodistas que
1: con la responsabilidad que tenemos.
0: Con la responsabilidad que tenemos, eso quiero destacar, la responsabilidad que tenemos de comunicar, y a la hora de comunicar, de cómo lo hacemos, desde dónde lo hacemos.
1: Total, total.
0: Por eso la pregunta que, nada, curiosidad periodística, digo, ¿habrá alguna colega que no tenga visión de género?
1: Tampoco es una cosa, ¿no?, que se tiene o no, sino una cosa que es un tipo de metodología, si se quiere decir, que ética, moral y profesional, que se va trabajando todo el tiempo, digo.
0: Por supuesto.
1: Cualquiera puede cometer errores también, tampoco es una matemática, ¿no?
0: Tampoco somos el tribunal de la moral.
1: No, por supuesto que no.
0: De ninguna manera.
1: Por supuesto que no, pero no, yo
0: uno,
1: siento
0: uno aboga a que cada vez haya más visión de género.
1: Sí.
0: No solamente en el periodismo, en toda la sociedad, toda. Pero en nuestro caso decimos es el periodismo, ¿no?
1: Sí, sí, totalmente.
0: Y que uno va avanzando, va aprendiendo en el mismo existir. Y a veces uno no se da cuenta porque ha calado tan hondo. El patriarcado ha calado tan hondo, y nosotros los varones como que muchas veces, bueno, en mi caso particular, dejé de decir y hacer chistes que hoy ya no me causan gracia.
1: Claro, viste, cuando los entendés ya no te dan risa.
0: Ya no me causa gracia, viste. Entonces digo, es una caída en cuenta también, es una caída en cuenta de la situación, que estás generando violencia, que estás cometiendo violencia, ¿no? Y está bueno que caigamos en cuenta de esas cosas. Más quilombo no puede hacer, ¿no?
1: Se me cayó todo el celular.
0: Señoras y señores, las 4 de la tarde, 3 minutos en todo el país. Nos vamos a un breve corte comercial, ya volvemos.
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0: Continúa el operativo de renovación de la tarjeta social en Paraná. Es un trámite muy rápido. Este operativo se desarrolla en la vieja usina y está destinado exclusivamente a beneficiarios de la capital provincial. Desde el gobierno aclararon que nadie perderá el beneficio por no renovar ahora. La atención se realiza en la vieja usina y, según informaron desde el gobierno provincial, todavía restan retirar alrededor de 1.500 los plásticos. En total, el proceso alcanza a unos 7.000 beneficiarios de Paraná Ciudad y se extenderá hasta el miércoles en horario reducido de 8 a 11.30.
11: Provinciales.
1: La multisectorial en defensa de la Caja de Jubilaciones definió un duro plan de lucha. Los gremios estatales y la Federación de Jubilados rechazaron de forma unánime el proyecto del gobierno provincial, al que calificaron como un brutal ajuste inconstitucional. Anunciaron que presentarán más de 25.000 firmas en el Senado y advierten que habrá una condena social para los legisladores que voten la norma. Los referentes advirtieron que la iniciativa oficialista busca eliminar el 82% móvil, reducir los saberes iniciales y delegar facultades inconstitucionales en el gobernador Rogelio Frigerio, por lo que anunciaron medidas de fuerza inmediatas que incluyen una campe frente a Casa de Gobierno, movilizaciones cortes de ruta intermitentes y la preparación de un paro general provincial.
11: Nacionales.
0: Reforma laboral, alertan por el fuerte retroceso de la Argentina en los derechos de los trabajadores. El gobierno ya aplica la reforma laboral y puso en marcha el FAE para que las empresas puedan financiar el despido de trabajadores con fondos de la ANSES. Mientras el gobierno de Javier Milei avanza la implementación de su polémica reforma laboral, la Confederación Sindical Internacional dio a conocer ayer su último informe del Índice Global de Derechos, que elabora y degradó a la Argentina a la caída más baja en materia de derechos de los trabajadores. De acuerdo con el informe, el país entró en el último proceso sostenido de retroceso en materia de derechos laborales y cayó de esta manera a la categoría 5, el nivel más bajo. Este descenso representa uno de los desplomes más pronunciados detectados por el organismo en su medición global. Entre los principales puntos señalados en el informe se destacan las restricciones a la protesta social impuesta por el gobierno libertario, las interferencias en la vida interna de los sindicatos y la existencia de despidos antisindicales.
11: Internacionales.
1: Al menos 10 muertos en ataques israelíes contra Hezbollah en Líbano, pese a los intentos de desescalada. Al menos 10 personas murieron lamentablemente este martes en una serie de bombardeos del ejército de Israel contra Hezbollah en el sur del Líbano, que continúa bajo ataque, pese a que el presidente de Estados Unidos, Donald Trump, había anunciado que las partes estaban de acuerdo en una desescalada. Las cifras difieren según las diferentes fuentes de información, que hablan de entre 8 a 10 fallecidos. Por un lado, la defensa civil libanesa anunció en un comunicado que ha recuperado los cuerpos de 6 personas de entre los escombros de un edificio bombardeado en la localidad de Maranillé, donde llevaba trabajando ya desde última hora del lunes y donde también han rescatado 3 heridos. Según el Centro de Operaciones de Emergencia, dependiente del Ministerio de Salud Pública, 2 de los fallecidos eran niños.
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The Voice of Danger Lane, además de referir a una calle de Liverpool y a un momento de la vida de Paul McCartney, es el más reciente trabajo del ex Beatle. Es un disco en solitario en el más amplio sentido, porque toca casi todos los instrumentos en la mayoría de los temas, porque camina por su niñez y su juventud de un modo más profunda que en cualquier disco anterior de su extensa expresión solista. Estamos haciendo un repaso de este nuevo disco de Paul McCartney, el 18º en su carrera solista, y bien podría denominarse este bloque Pisando Surcos, a pesar de que, claro, no está en vinilo este disco, pero uno podría ser un surco tranquilamente. Este disco se llena de preguntas, ensaya respuestas en esa vida, dialoga con sus padres, incluso en situaciones previas a su nacimiento. Tiene algún código secreto con John Lennon, que sigue guardado, o convierte también en canción las Polaroids de un viaje a dedo con George Harrison y con el joven productor discográfico Andrew Watt, combina nostalgia y novedad.

The Boys of Danger Lane es un disco básicamente de guitarras, a veces rotas, a veces limpias y diáfanas, según el perfil folk rockero que pueda tener cada pista. Dentro de ese universo se movió McCartney, mostrando su inventario sonoro. De ahí que muchos conecten este trabajo con algunos discos de su banda Wings y con historias que por algún motivo habían quedado pendientes.

El álbum es una construcción hecha ladrillo por ladrillo. Cuando McCartney mostró la trastienda de la producción, no se vio allí un trabajo intensivo con dedicación exclusiva, te podría decir, sino momentos en medio de otras actividades como las giras que dispuso para escribir o grabar. Aún así, lo que cuenta en estas 14 canciones quedó bien cohesionado. Hasta dio pistas extra musicales. Su presentación, entre otros detalles, vino acompañada de una postal con una fotografía de juventud que lleva escrita parte de la letra de una canción y una dirección de remitente que es la calle donde el bajista vivió durante un par de años en su niñez. Volver al barrio Speak en recuerdos, nostalgias y canciones. Volver para preguntarle a una chica si todavía se acuerda de él.

lo tenemos, a Paul con su voz gastada. Sus 83 años están bien presentes, con su entusiasmo, su pasión por las melodías. Aunque en este caso no nos haya regalado motivos sonoros contundentes, esos que jamás podrán salir de nuestra mente. Sin embargo, su increíble oficio al momento de hacer música sigue bien plantado. Y eso se pondera más allá del andarivel por donde se mueva su música. Estamos haciendo un recorrido a las canciones del más reciente trabajo de Paul McCartney, que se llama The Voice of Danger Lane y que es el 18º trabajo en su carrera solista. ¿Qué te parece, Nahuel, si escuchamos una de las canciones? No completo, vamos a escuchar Lost Horizon, o aquel horizonte perdido. Esa es la canción que suena cuando pasan 18 minutos de las 4 de la tarde. Paul McCartney.

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0: 4:20 de la tarde en todo el país. Señoras y señores, hasta las 5 estamos en vivo desde las radios de la Universidad Nacional de Entre Ríos, en 100.3 en la ciudad de Paraná, en 97.3 en Concordia, 91.3 en Concepción del Uruguay, y toma la transmisión FM Radio Estudio en 97.5 en Gualeguaychú. Y vos decías, Agus, recién te comentabas acerca de la multisectorial en defensa de la caja de jubilaciones, que definió un duro plan de lucha.
1: Sí, sí, sí. Las organizaciones sindicales y los trabajadores pasivos que integran esta multisectorial brindaron hoy una conferencia de prensa. Ayer fue la conferencia de prensa. Ah, no, hoy es martes.
0: Hoy es martes.
1: Es verdad, estoy re perdida.
0: Bueno, trata de encontrarte.
1: Sí.
0: Y brindaron una conferencia de prensa donde hicieron el anuncio.
1: Sí, en la sede de la Asociación Judicial de Entre Ríos fue esta conferencia de prensa tras definir un plan de acción unificado.
0: Claro, tenemos audio
1: de
0: esa conferencia de prensa. En primer término, vamos a escuchar a José María Segura. Él es el titular del secretario general de la Asociación de Judiciales de Entre Ríos. Lo vamos a escuchar.
2: Bien, a todos. Acabamos de terminar una en relación al proyecto del gobierno, el proyecto que tiene por finalidad eliminar el 82% móvil de las jubilaciones de la provincia y empobrecer a los jubilados de la provincia. La definición de la multisectorial ha sido absolutamente clara. Vamos a defender los salarios de los trabajadores jubilados y activos. Entendemos además que el proyecto está lleno de inconstitucionalidades, porque hay una delegación absoluta de funciones y de responsabilidades en el Ejecutivo que no corresponden al ordenamiento constitucional. Y lo que hemos decidido entre todas las organizaciones que conformamos la multisectorial es la presentación de un petitorio de firma, que seguramente la sociedad ha visto. Se han reunido firmas en toda la provincia, en distintas modalidades. Hay más de 25.000 firmas ya reunidas que se van a presentar en la Cámara de Senadores. Presentamos además en el Senado el pedido de ser escuchados en el debate en comisión, para que los senadores conozcan la posición de la multisectorial, de la representación de los trabajadores y de los jubilados. Vamos a convocar para el día que se trate en el recinto este proyecto de ley una movilización provincial con distintas modalidades que van a incluir paros en algunos sindicatos y movilizaciones o retenciones de servicios con movilización en otros. Mañana, que es el 3 de junio, es un aniversario, una actividad más del Ni Una Menos. Las compañeras del movimiento feminista van a incorporar dentro de las actividades y los planteos lo que tiene que ver con la defensa de los derechos de las mujeres en el sistema jubilatorio de la provincia, el intento del gobierno de equiparar la edad jubilatoria. Sobre todo eso, de equiparar la edad jubilatoria de varones y mujeres, que es una cosa que la multisectorial se ha expresado con claridad que rechaza. Vamos además, dentro de este plan de acciones, a realizar...
0: Bueno, era José María Segura, secretario general de AGER, donde en esta conferencia de prensa ratificaron el derecho absoluto de la mesa y anunciaron que la multisectorial realizará diferentes medidas de fuerza. Bueno, hablan de las 25.000 firmas que recabaron y que van a presentar ante la Cámara de Senadores, donde se está tratando el proyecto de reforma previsional en la provincia de Entre Ríos, Agus.
1: Sí, exactamente. También habló, además del titular de AGER, hablaron otros compañeros. El primero en tomar la palabra fue José María Segura y Después, bueno, a su turno,
0: de la multisectorial, claro, hablaron varios.
1: Claudia Valori, por ejemplo, estuvo claro en esa conferencia diciendo, como jubilados vemos que con este proyecto estamos más afectados aún. Cada uno de los centros repudió la reforma porque nos inicia un camino hacia el empobrecimiento. Esas son las palabras de Claudia Valori, referente de la Federación de Jubilados y Pensionados Provinciales de Entre Ríos.
0: Bien, que bueno, este proyecto tiene un amplio rechazo. De hecho, hay acampe ahora en Plaza Mansilla.
1: ¿En este momento?
0: Frente a Casa de Gobierno, hay acampe y hablan de una falacia, las versiones oficiales que afirman que la reforma está consensuada. También lo manifestaron desde ACMER, su secretario general, que lanzó una dura advertencia a los senadores. Los vamos a seguir interpelando de manera pacífica y responsable en todo el territorio provincial. Le vamos a decir a la sociedad a qué departamento y partido pertenece cada uno. También dijo que nadie se va a ir sin pagar la condena social porque van a votar sobre nuestros derechos previsionales y sobre nuestro futuro. Duras declaraciones,
1: sí, sí,
0: del titular del gremio docente.
1: Sí, bueno, ACMER ya viene la semana pasada, ¿no?, con estas jornadas de lucha, ¿no? ACMER fue el primero en hacer este acampe frente a Casa de Gobierno y una torta friteada que estuvimos ahí movilizando y hablando, claro, con Abel Antivero, el secretario general de ACMER, donde, bueno, nos había adelantado esta reunión el día martes de, bueno, la multisectorial, pensando en una jornada de lucha conjunta, ¿no? Mientras más sectores más unificados se sienten, y se siente todavía más la respuesta en rechazo de esta reforma de gobierno provincial. También habló Gilberto De Vecchio, secretario general de la Asociación del Personal Legislativo, que cuestionó la falta de consenso del proyecto gubernamental. Dice, hoy tenemos una pandemia económica donde el ajuste recae sobre los trabajadores y jubilados. La multisectorial no le escapa a la discusión. Presentamos un anteproyecto de ley para que la carga tributaria la paguen los grandes fortunas y los grandes potentados, cumpliendo con la Constitución provincial sin afectar a la clase media, pymes ni pequeños productores. Pero también alertó sobre las modificaciones técnicas del cálculo previsional, sosteniendo que al extender los años tomados para el promedio del haber inicial, se reduce drásticamente el monto real. Pasarlo al 15 o 20% es aumentar el tiempo al doble. Sí, es mentira que se respeta el 82% móvil, es una retórica. Bueno, desde Apler, bueno, reivindicando este cálculo que vienen haciendo desde antes de que se presente este proyecto de reforma previsional, diciendo lo que estaba en cuestión era el 82% móvil, efectivamente lo es.
0: Claro, y hay medidas del gobierno provincial que no caen para nada bien en el sector docente. Bueno, estábamos hablando de la reforma previsional que el sector docente, bueno, fueron duras las declaraciones del secretario general de ACMER, Abel Antivero, y que, bueno, rechazaron también desde el sector docente la propuesta oficial de reacomodamiento salarial y la falta de acuerdo a la Secretaría de Trabajo, y por ese motivo el Ejecutivo cerró la discusión salarial de mayo por vía administrativa. El mínimo de bolsillo para el cargo testigo se fijó en 776.250 pesos. Es un poco lo que vos me mostrabas hoy, Agus, ¿no? A mitad de mayo, recordemos que el gobierno de Entre Ríos dio por terminada la discusión salarial con los gremios docentes para los saberes de mayo e implementó una suba de manera unilateral. Vamos a recordar que la reunión paritaria fue suspendida por el gobierno y fue duramente rechazada por la Asociación Gremial del Magisterio y la Asociación del Magisterio de Enseñanza Técnica, AMET. Y el gobierno, a través de un decreto que fue publicado en el boletín, hoy fue publicado en el boletín oficial, fijó un incremento

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0: 35 que pasan de las 4 de la tarde en todo el país, señoras y señores. 3435-1790-31 para que te puedas comunicar y participar del programa como lo haces habitualmente. Y bueno, venimos hablando de el aumento en el salario docente del 3,5 otorgado por el gobierno provincial de sí. forma a través de un decreto, de forma unilateral. Venimos hablando acerca de, bueno, el acampe que están haciendo los gremios, el acampe, la junta de firmas, que están haciendo los gremios que forman la multisectorial en defensa de la Caja de Jubilaciones y Pensiones de Entre Ríos. Y por otro lado, se dio la paritaria de salud, las paritarias sectoriales, donde se abrió la paritaria de salud. En este contexto, ¿qué pasó, Agustina, entre el gobierno de la provincia y UPCN, que es el gremio mayoritario en cuanto a los trabajadores estatales y en este caso en salud?
1: Y bueno, viene pasando junto estos dos sectores, justamente el gobierno provincial y UPCN, que es el gremio, por así decirlo, más dialoguista, más cercano al gobierno provincial, claro, que lograron conformar una mesa consultiva que va a analizar la situación de la planta personal, del personal de salud en cada efector de la provincia, y van a elaborar, esto dice el comunicado en conjunto que lanzaron, una propuesta de regularización para elevar al Ejecutivo. Esta provincia, en esta provincia vamos a regularizar miles de trabajadores y eso nos llena de orgullo, expresó el secretario general de UPCN, y destacó que este acuerdo es fruto del diálogo. Bueno, hubo acuerdos. Este espacio va a tener supuestamente la tarea de analizar la composición de las plantas de los personales de salud en cada efector y elaborar una propuesta al Poder Ejecutivo para avanzar en un plan de regularización de los trabajadores del sector, que sabemos que hace mucho el reclamo de los trabajadores de salud viene siendo postergado, ¿no? Claro. Y viene habiendo también muchas movilizaciones en torno al frente del Ministerio de Salud, muchos reclamos donde, bueno, también del otro lado, desde ATE, por ejemplo, Nadia Burgos se ve muy seguido, bueno, hablando de la situación de los trabajadores de salud. Se anticipó también que en esa mesa se va a analizar cada uno de los casos para luego, en un tiempo perentorio, dice aquí, elevar el resultado del Poder Ejecutivo para que tenga la herramienta para regularizar toda la planta del personal y terminar con la incertidumbre. Esto remarcó el secretario general de UPCN,
0: José Ángel Allende. Bien, bueno.
1: Siguen los acuerdos, básicamente.
0: Siguen los acuerdos y se sigue conversando. 16:39 en todo el país.
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0: Y el gobierno, claro, el gobierno nacional, el gobierno del jabo de la gente, dispuso, o mejor dicho, reglamentó puntos claves en la reforma laboral. El gobierno avanza otro paso en la implementación de la reforma laboral al publicar en el boletín oficial la reglamentación del Fondo de Asistencia Laboral, FAL, el sistema previsto para financiar el pago de indemnizaciones a costa de las contribuciones para el sistema jubilatorio. Este régimen de promoción del empleo registrado, el famoso PER, que perdona deuda a los empleadores que tengan trabajadores no registrados, y también cambios en convenios colectivos, sindicatos, registración laboral, plataformas digitales y servicios eventuales. La reglamentación del FAL fue oficializada mediante un decreto publicado hoy en el Boletín Oficial, donde se establecen las condiciones de funcionamiento del régimen, los mecanismos de recaudación de aportes y los procedimientos para el pago de las indemnizaciones a trabajadores registrados. El régimen no comenzará a operar de manera inmediata, ya que el Poder Ejecutivo prorrogó su entrada en vigencia hasta el 1 de noviembre de este año. El polémico sistema aprobado por el oficialismo y sus aliados en el Congreso prevé financiar el pago de indemnizaciones por despido a través de fondos específicos constituidos por los empleadores y administrados bajo la supervisión de la Comisión Nacional de Valores. Esta norma determina que el FAL será dirigido a empleadores del sector privado, exceptuando las relaciones laborales expresamente excluidas por la ley del sector público. Nosotros estamos en comunicación con el doctor José Ruiz. Él es abogado titular del Instituto de Derecho del Trabajo del Colegio de la Abogacía de Entre Ríos. Hola, José, buenas tardes. Agustín y Marcelo, desde las radios de la UNER te saludamos. ¿Cómo estás?
4: Buenas tardes, Agustín y Marcelo, ¿cómo andan? Buenos días y buenas tardes a la audiencia.
0: Muy bien, muchísimas gracias por atendernos. Bueno, nosotros hace unos minutos contábamos que hubo una calificación para Argentina de descenso entre los 10 peores países del mundo en derechos laborales con esta nueva aplicación, esta reglamentación de puntos claves en la reforma laboral. ¿Cuáles serían esos puntos claves de esta reforma laboral que hoy todo trabajador debería conocer?
4: Marcelo, el entrevistado soy yo, pero te pregunto la calificación de quién viene, porque la verdad que no leí la noticia.
0: Está bien, la calificación viene de el fondo para la calificación, ya te doy la fuente que lo tenía aquí. Es una institución a nivel nacional, es una internacional, perdón, que hace sí. esta calificación. Si me das 10 segundos.
4: No, está bien, vamos a seguir, perdón, por una cuestión de...
0: Sí, la Confederación Sindical Internacional.
4: La Confederación Sindical Internacional, ahí está.
0: Ahí está. Sí, que ubicó al país en la categoría, en esta categoría muy, muy baja, ¿no?
4: Categoría 5, dice, ajá.
0: Sí, bien. Sí.
4: Bien. Siempre destacándonos. Sí. Destacándonos siempre a nivel internacional.
0: Sí, pero más allá de eso, me gustaría que nos cuentes cuáles son estos puntos centrales que todo trabajador debería conocer de ahora en más, si bien entra en vigencia a partir de noviembre, pero entiendo que todo trabajador deberíamos conocer.
4: En noviembre, son varios decretos que salieron y los decretos incorporan anexos, tengo identificado por lo menos 3 decretos,
0: sí.
4: Bastante vastos todos los decretos que reglamentan la introducción de las reformas de la ley de modernización laboral. Que no quedaron debidamente reglamentados, aquí esos artículos no se consideraban operativos desde la reforma solamente, sino que necesitaban una reglamentación. Son vastos, están vinculados con mecanismos de registración de la relación, el tema de los recibos de sueldo, los recibos sí. digitales, el que tenga alguna empleada de casa particular es que liquidó sueldos ahora a fines de estos últimos días, ya habrá visto que ARCA ya implementó estas resoluciones, donde la firma se o la verificación de la veracidad y de la legalidad del documento se hace con un código QR el régimen de casa.
0: Sí, perdón, el tema de las licencias médicas también.
4: El tema de las licencias médicas es otro, digamos, yo arranqué con el tema de la registración porque me pareció que, bueno, más allá de lo discutible o no de las relaciones de trabajo de la empleo de casas particulares, me parece que, bueno, contribuye. El problema es cuando cuando se hacen pagos en efectivo que no están vedados, y por ahí eso puede llegar a complicizar un poquito. Después, lo de las enfermedades inculpables, yo creo que también la reglamentación aclara una situación que el 210, que es el artículo de la ley de contrato de trabajo, después modificado por la ley de modernización laboral, requería certificados electrónicos.
0: Claro.
4: Lo cual me parecía un desconocimiento total de la realidad de la Argentina, digamos. Una reglamentación claramente enfocada en el AMBA, ¿no? Y lo que hace la reglamentación dice excepcionalmente que la excepción se va a convertir en la regla cuando haya problemas de conectividad o de falta de asistencia del servicio de internet.
0: Claro.
4: Y que no se puede emitir el certificado electrónico, se admitirá un certificado con firma hológrafa, que va a ser la situación por excelencia. Después regula la solución del conflicto que se presenta con la presentación del certificado, cuando hay, creo que dice algo como una controversia insalvable entre el empleador y el empleado sobre esa controversia, bueno, prevé la intervención de la autoridad administrativa, cosa que también marca un desconocimiento, porque todas las autoridades administrativas en el país, en un estado que francamente está en retirada, va a ser difícil que lo puedan resolver, y si no, remite a los demás efectores de salud.
0: Bien.
4: También eso, bueno, hay cosas, no hay cosas buenas en esto, pero dentro de todo, bueno, corrige algún desconocimiento muy obvio de la ley. Lo del falque, lo que vos decís, esas reglamentaciones de derechos individuales, digamos, de la relación individual, ya están vigentes a partir de la publicación del decreto. No sé, no he visto los decretos. La verdad que estamos corriendo todos los días los abogados con estos temas, pero sí, los laboralistas no han dado mucho que trabajar. Acá el artículo 7 del decreto 409 dice, por ejemplo, entrará en vigencia el día de su publicación en el boletín oficial. Habrá que esperar cuando se publica, pero en principio, una vez que estén publicados, están en vigencia todos los institutos que reglamentan estos decretos, salvo el FAL, porque el FAL tienen algunos problemitas ahí con el tema de las cuestiones de cómo se van a constituir y administrar y regular el funcionamiento, control, beneficios fiscales de los fondos, administración por los fideicomisos, y bueno, yo creo que lo que quieren ver ahí básicamente, bueno, con qué contamos, porque además eso tiene que tener el empleador, tiene que tener un empleado que tenga por lo menos contribuciones de 12 meses anteriores para estar en el FAL.
0: Sí.
4: Y como esto es una suplantación del obligado al pago, lo que no puede pasar es que haya iliquidez, digamos. Lo que el miedo básicamente es encontrarse con que una vez operativa al FAL y que haya un despido, no haya los fondos en ese fondo afectado. Claro. Que administra la Comisión Nacional de Valores, que no haya fondos efectivamente disponibles. Y como plantea plazos cortos de pago, bueno, que son los plazos de la ley de contrato de trabajo, haya esos problemas, entonces se busca darle seguridad a la solvencia y también otras seguridades vinculadas con el riesgo que trae aparejado cualquier tipo de estos instrumentos financieros que bueno, que al poder, que en este caso están prohibidos, por ejemplo, las inversiones en títulos de deuda, en títulos extranjeros, perdón, y bueno, se le busca dar alguna seguridad.
0: Claro.
4: Asterisco y nota aparte, no olvidemos que el propio FMI le ha marcado alguna cuestión relativa al FAL, de que ojo, porque es de financiar las cuentas públicas y el déficit se puede ver afectado. Pero bueno, eso como una nota de color que también hay que agregar. Y lo otro que me parece interesante destacar Perdón, te interrumpí la pregunta.
0: Solamente aclarar que el FALE es el Fondo de Asistencia Laboral, que como bien que como decías, va a estar, va a tener los fondos del ANSES, pero que van a estar administrados por, decías.
4: Son fondos que a su vez van a constituir otros fondos que se van a administrar a través de la Comisión Nacional de Valores. Van a haber entidades financieras o entidades, no le quiero poner un nombre financiera, pero entidades cuasi financieras o financieras que van a administrar esos fondos y que van a percibir una cuota que no puede ser más, creo que del 1%, pero bueno, que las estimaciones son de algo de 3.000 millones de dólares anuales, para hacer frente a los despidos que se decían por parte del sector privado. No aplica al sector no, público, claro. Eso hay que aclararlo, digamos.
0: No, claro.
4: ¿Y esto? Bueno, ¿quiénes lo van a administrar? ¿Cómo lo van a administrar? ¿Dónde se puede invertir? ¿Dónde no se puede invertir? Que ya está definido, pero ¿cuál es el margen de liquidez que tiene que tener inmediata? Todo eso requiere, interpreto yo de la intervención de la Comisión Nacional de Valores, y creo que el Ministerio de Economía lo que está haciendo es ver cómo largamos esto, digamos que es una cosa media rara. Me parece que le genera muchas dudas esa situación y por eso han pateado para adelante, pero bueno, y una impresión que es propia y personal y no es jurídica ni académica, que es que el hecho de que el Fondo Monetario no haya visto con buenos ojos esto, creo que ha redoblado el esfuerzo del gobierno en tratar de que salga realmente muy bien este experimento, porque si sale mal, no solamente incentivaste el despido, sino que además hiciste un agujero fiscal o promoviste o facilitaste un agujero fiscal que después hay que levantarlo, ¿no? Y eso es agujero fiscal que además que ya viene con la segunda condonación bajo la pomposa redacción de la promoción del empleo registrado de las condonaciones de deudas fiscales por deudas de como obras sociales, ART, seguro de vida, fondo del fondo de la construcción, por ejemplo, que depende del tamaño del empleador, puede ser 70, 80, 90 y hasta 100% de condonaciones de deuda. En todas aquellas empresas que hayan omitido aportes a las obras sociales, ART, seguro vida obligatorio, el fondo de la construcción, incluso esas con condenas que no estén firmes, se pueden condonar deudas.
1: José,
4: lo cual también va a implicar otro golpe muy fuerte a la sustentabilidad del sistema integrado de fondos de pensiones y jubilación. Sí, perdón.
0: José, una cortita ya antes de despedirte, que sabemos que estás con poquitito tiempo, tenés otras actividades y seguramente en otra oportunidad tal vez nos puedas visitar y conversar más extenso.
1: No, bueno, ante todo esto que venías diciendo, una pregunta cortita pero amplia, sin duda es, ¿qué le queda a los trabajadores?
4: Bueno, yo creo que, Agustina, como ustedes me han marcado al principio de la entrevista, que la Argentina haya obtenido esa calificación del organismo internacional, lo que marca es un retroceso constante y sonante, y especialmente en estos dos años y medio que lleva el gobierno, que rápidamente a quien primero fue a atacar fue a la clase de trabajadora con el DNU, más allá que el DNU era mucho más amplio, con la ley de base, por eso yo decía es la segunda, porque la primera promoción del trabajo registrado fue la 27.742, la llamada ley de base, que tenía un capítulo destinado al trabajo. Esta es mucho más profunda, porque además incorpora muchísimo más modificaciones a la ley de contrato de trabajo, a las leyes de asociaciones sindicales, a la asociación de convenciones colectivas de trabajo y demás. Lo que queda es, en definitiva, más allá de los artículos intocados de la ley de contrato de trabajo, es el artículo 14 de la Constitución, que si bien se le intenta vaciar el contenido, porque recordemos que el principio protectorio que está ahí en el 14 bis, que es proteger contra el despido, y que el FAL claramente es una norma que va en contra de eso, o proteger el derecho, o garantizar el derecho de huelga a los trabajadores y a los sindicatos, que con esto de la reglamentación del derecho de huelga también se ve afectado. Lo que queda, digamos, como último bastión de la defensa, más allá de, los artículos que no fueron tocados por la ley de contrato de trabajo, perdón, es el 14 bis. Son los pactos de derechos, los pactos y convenciones de derechos humanos, donde se reconoce que el derecho al trabajo es un derecho humano también.
1: Tal cual.
4: El derecho de huelga, el derecho de sindicarse, de asociarse libremente, de defenderse, digamos, esos son los últimos bastiones. Claramente estamos ante uno de los tantos corsi et ricorsi, como se le dice en la doctrina, estos virajes regresivos, idas y vueltas de la historia del derecho al trabajo, que sin duda es el que siempre está a mano para las reformas regresivas. Es tan profusa la legislación que se ha producido estos 2 años y medio que nosotros realmente, le decía, los laboralistas estamos todos los días estudiando algo nuevo de lo que está pasando y tratando de explicar lo obvio, que esto, por ejemplo, que el trabajo tiene que ser protegido mediante una forma eficaz contra el despido arbitrario.
1: Claro.
4: Y Argentina va claramente, es como si en una autopista nos encontráramos por Panamericana con un auto de frente, digamos. Estamos entrando a Capital y nos encontramos un auto de frente. Argentina es eso hoy en el mundo en materia de derecho laboral.
0: Lamentablemente,
4: es un,
0: ¿no?
4: Es un auto que ha decidido ir en contramano en una autopista. Yo no desconozco que en materia de derecho laboral ha habido retrocesos, que las nuevas tecnologías han producido un cambio profundo en el derecho laboral, y nosotros no decimos que no había que haber una discusión sobre una reforma laboral. Fuimos los primeros en decirlo, hace años que lo venimos diciendo, que es necesario adaptar los contratos de trabajo y a las nuevas formas laborales, pero para prodigarle también al trabajador mayor protección, porque el trabajo de plataformas, el trabajo remoto, la proliferación de enfermedades que tiene que ver con esta sobreexposición al trabajo, a la desconexión digital, a los cuidados parentales, bueno, a la pérdida del derecho de sindicalización en los trabajos de plataforma, en el intento denodado de todos los estados de devolver un contrato civil, por ejemplo, los trabajadores de Globo, de Rappi, de Uber, para sacarlos de la protección de la ley laboral. Eso necesitaba una discusión, pero para protegerlos, no para expulsarlos.
1: Claro.
4: Pero bueno, el camino elegido claramente ha sido otro, y bueno, veremos cómo vamos defendiendo, pero a tu respuesta básicamente es, no nos olvidemos, hay que explicar lo obvio, no nos olvidemos que hay una constitución, que es la ley suprema de la nación, y que si bien parece algo viejo y una verdad pero grullo decirlo, está vigente todavía la norma, así que de ahí nos agarramos los laboralistas y vamos peleando con los trabajadores, no nos queda otra.
1: A capa y espada.
0: José, te agradecemos muchísimo este contacto, y no, en otra oportunidad, gracias. Te vamos a volver a convocar. Que tengas buenas tardes.
4: No. A disposición. Saludos.
0: Igualmente.
1: Saludos.
0: Hasta luego. Conversábamos con José Ruiz, abogado laboralista, titular del Instituto de Derecho del Trabajo del Colegio de la Abogacía de Entre Ríos.
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1: Soy Almeida Luciana, estudiante de la licenciatura en salud ambiental. 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

0: Distinguida audiencia de Bandera Verde, ¿qué tal? ¿Cómo les va? Muy, pero muy buenas tardes. Arrancamos así nuestra segunda edición de la semana en este martes 2 de junio, marca el calendario 2026. Nos encontramos nosotros en esta tardecita noche para acompañarlos aquí en Bandera Verde, en nuestra tira diaria, para seguir hablando de lo que nos ha quedado del fin de semana que pasó, lo que se viene por delante también, confirmación en cuanto a fecha respecto a este mes de junio que estábamos esperando por ahí de alguna categoría en suspenso. Bueno, se ha confirmado en las últimas horas lo que será el calendario también del mes de junio. Iremos repasando ya en el comienzo de nuestro programa. Tenemos palabra de protagonistas también en esta tarde. Todo el material sobre nuestra mesa de trabajo. Agradecer como siempre a toda nuestra producción, a nuestro equipo que nos acompaña en cada jornada y nos permite que nosotros podamos estar al aire aquí a través de la radio, como así también agradecer a ustedes, ¿no? A nuestros oyentes, a todos nuestros auspiciantes que están en nuestra carpeta publicitaria y que hacen posible que nosotros podamos estar al aire con Bandera Verde. Ya vamos a presentar las radios en esta semana especial porque semana de carrera, estamos en la previa del karting entrerriano, se nos viene Villaguay. Cuenta regresiva, el próximo viernes ya habrá movimiento en Villaguay, desde el jueves inclusive cuando empiecen a ingresar los equipos, pero el viernes más aún con pruebas, si todo va bien, en el Parque de la Velocidad de Villaguay, sábado y domingo toda la actividad oficial que vamos a contar en vivo, como cada fecha a través de Bandera Verde, como lo venimos haciendo ya desde el año 2019, transmitiendo el campeonato entrerriano de karting. Vamos a presentar las radios que nos retransmiten, quienes nos acompañan en el primer bloque de nuestro programa y en un ratito venimos para empezar a desandar, a repasar toda la información. Hay mucho material en esta jornada de Bandera Verde, en esta tira diaria para compartir con ustedes en el horario que nos estén escuchando, porque por ahí algunos nos escuchan a la noche, otros a la madrugada, algunos en vivo de 18 a 19 horas también, como siempre nuestros oyentes firmes allí ustedes del otro lado. Presentamos las radios y ya venimos para el primer bloque de Bandera Verde en esta segunda marcha de la semana.
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0: Está presentado el primer bloque de nuestro programa en esta tarde de Bandera Verde. Arrancamos así el bloque de la actividad zonal. Vaya nuestro saludo y nuestro reconocimiento también desde nuestro humilde lugar para todos los bomberos voluntarios. Hoy, 2 de junio, es el Día del Bombero Voluntario. Saludo para todos los bomberos voluntarios, que muchos de ellos también nos acompañan por ahí en las carreras y bueno, están prestando su servicio también con las autobombas, no solamente combatiendo incendios, sino también, bueno, en lo que es rescate y demás, así que nuestro reconocimiento en este día a todos los bomberos voluntarios. Arrancamos el bloque de la actividad zonal, lo decíamos previa del karting entrerriano, se viene Villaguay, despacito le vamos poniendo la mirada a nosotros, ya vamos a estar con Iván desde Chajarí conectado también. Confirmado para el 13 y 14 de junio, Gualeguaychú. Fórmula 3 entrerriana, categorías ASME y confirmado también el TC850 en Gualeguaychú, 13 y 14 de junio. Faltaba confirmar el 850, en las últimas horas confirmó, esto es extraoficial, pero ya lo damos por hecho porque allí estaremos, si Dios quiere, el 13 y 14 de junio en el Autódromo Municipal de Gualeguaychú para la Fórmula 3 entrerriana, las categorías ASME y el TC850 entrerriano en el sur de nuestra provincia. Iván Artigues, ¿cómo anda, amigo? ¿Cómo estamos por ahí? ¿Cómo va la cosa por Chajarí? Buenas tardes. Gracias por sumarse en estos minutos. ¿Cómo andamos, amigo?
9: ¿Cómo te va, Santi? Muy buenas tardes. El gusto de sumarme un día más a Bandera Verde, de saludar a toda la audiencia que está del otro lado. Muchos mensajes me llegaron en el día de ayer, mucha gente atenta, no solo de Chajarí, sino de la provincia, de la zona, atenta a la conversación, ¿no? El lindo debate que teníamos de lo que es el automovilismo, de lo que es el karting entrerriano y de por qué pilotos eligen también emigrar, ¿por qué no? Como lo hacen algunos, hacia otro campeonato o otras provincias. Lo cierto es que estamos en semana de carreras para el karting entrerriano. 5, 6 y 7 de junio se corre la cuarta fecha del calendario. Repaso rápido, le contamos a la audiencia que se arrancó en Gualeguay en la primera fecha del año, que luego fuimos a Paraná en la segunda, la tercera fue en La Paz en el mes de mayo, y en este mes de junio la cuarta fecha será en Villaguay, en el Parque de la Velocidad, 1230 metros de extensión para el kartódromo que está en el centro de la provincia y que es el cuarto kartódromo que no se repite en el calendario, viendo para dónde podría ser la quinta fecha, eso lo hablaremos más adelante, pero lo cierto que en el mes de junio se corre la cuarta fecha, un calendario que viene bien y casi sin suspensiones. Hubo alguna que otra reprogramación, pero no hubo suspensiones en lo que va de la temporada, Santi.
0: Eso es importante, esto que mencionás, Iván, también para tener en cuenta, ¿no? Cómo viene el calendario. Despacito nos vamos arrimando a la primera parte de la temporada, ya en Villaguay se va quebrando la primera parte del calendario, bueno, algunos que se afirman en los campeonatos y por ahí los que tienen intención de pelearlo saben que es clave esta fecha como para arrimarse también, pero fecha clave tendremos este fin de semana en Villaguay, Iván.
9: Sí, fecha clave, porque bien lo decís vos, nos vamos acercando a la mitad de campeonato. Siempre las primeras fechas marcan los que comienzan sumando fuerte, pero después hay que mantener en esa sumatoria de puntos. Siempre decimos lo importante que es no abandonar. Si el fin de semana no es bueno para pelear la punta en categorías que están muy competitivas, hablamos de la gran mayoría, por no decir todas, en el karting entrerriano, bueno, hay que ser inteligente y tratar de sumar la mayor cantidad de puntos. Hay que tratar de no parar. No hay fecha de descarte, esto que sí había en la época de pandemia, bueno, no existe más el sistema de descarte, son 10 fechas al año, el karting entrerriano sumó ya de la temporada pasada, que era doble jornadas, a esta las 10 fechas individuales de campeonato, hay una repartición de puntos que sigue siendo la misma de siempre, pero más puntos en el año, y bueno, es importante llegar a las últimas fechas de la temporada con una buena sumatoria, teniendo en cuenta también que el coronación es puntaje y medio. Entonces algunos arrancaron de buena manera, o algunos son muy regulares, otros no arrancaron bien, pero sumaron alguna victoria y buenos resultados en esta parte del año y quieren seguir remontando. Otros arrancaron verdaderamente mal y quieren empezar a sumar. Y también lo importante que es ganar. Cuanto antes ganaste, sacas la mochila obligatoria que requiere el campeonato entrerriano de karting en lo reglamentario. La victoria, que es sí o sí un requisito obligatorio para ser campeón, entonces ganando te sacas esa mochila, por lo menos para llegar habilitado a la lucha del campeonato a la última fecha, Gran Premio Coronación, allá en el mes de noviembre, que todavía no está definido dónde será. Pero la verdad que sí, cada categoría tiene obviamente su actualidad, su presente. En la escuela lo veníamos diciendo, Sechi sacó una amplia ventaja, estamos hablando de más de 30 puntos de ventaja sobre el resto, esto lo iremos contando a lo largo de la semana y repasando los campeonatos, pero Sechi ganó todo lo que se corrió, que era de esperar, porque es el actual subcampeón de la categoría, venía de pelear el año pasado, y es uno de los chicos que quedó con mayor experiencia en la divisional. Encima, sumémosle a Sechi, que corre en el patio de casa el fin de semana, porque es de Villaguay y la familia Sechi es la encargada del kartódromo. Pero es una categoría espectacular. La escuela vive un gran año, con 14, 15, 16 protagonistas por fin de semana. Lo mismo se espera para lo que será Villaguay, así que vive un buen momento. La promo tiene un caso parecido con Emilio López Ferro, que pudo sacarle 25 puntos de diferencias de escolta, Casejas, el uruguayo de buen funcionamiento, está muy firme López Ferro, y cuando no tuvo esa firmeza, como lo fue en La Paz, llegó la victoria luego de algunos recargos y algunas actualizaciones deportivas, entonces también está ligando que es tan importante. La Junior era muy pareja, con un muy buen presente Uriel Rodríguez, un Paola que debutó en la tercera del año en La Paz y ganó, y Paola, tengo entendido que pese a que es Rotax este fin de en Gualeguay, va a estar corriendo en el entrerriano en Villaguay. Mateo Fernández arrancó sumando y sigue sumando, Camilo Lón, Bernay, bueno, hay nombres importantes, ni hablar la 150 mayores B, que tiene un punto de diferencia a favor de Balbuena, que es el campeón, y tenemos a 5 pilotos dentro de 20 puntos, la 150 mayores C también, 3 pilotos en 10 puntos, Mario Gómez, Bonini y Pablo Zapata, 3 pilotos que ya vienen siendo protagonistas de años anteriores. En la Master el Gurí sacó una brecha de puntos importante, 20 sobre Entivero, pero sabemos que el Gurí alguna fecha puede no estar presente en el año, porque puede coincidir con la CTC, con Turismo Carretera, entonces necesita el Gurí que la mayor cantidad de puntos que pueda sumar los pueda acumular, ¿no? Entonces, esto no va a estar cerrado en lo que va del año, y la 150 sin banco, que también lo tiene a Balbuena firme, con 20 puntos de diferencia, pero con el resto que busca sumar y descontarle. Así que están lindos los campeonatos y va a ser un fin de semana clave en la sumatoria de puntos el de Villaguay, porque de a poquito nos vamos arrimando a mitad de temporada, Santi.
0: Totalmente. Importante lo que mencionás respecto a los pilotos, los campeonatos, los números que iremos repasando en la semana, Iván, y bueno, como siempre, tener en cuenta, ¿no?, lo que será Villaguay en nuestra primera visita en esta temporada al Kartódromo Parque de la Velocidad de Villaguay, Gran Premio Delco Digital que tendremos este fin de semana que se nos viene en el Parque de la Velocidad. Si bien hoy martes estamos bastante lejos todavía, pero bueno, importante mencionar esto, ir entrando en clima. Ayer lo escuchábamos a Alejo Weiss, justamente con Eduardo Sánchez, el domingo en una nota que le hacía Eduardo en el Kartódromo Betty Colcerniani de Santa Fe, y decía, ¿no?, que habían estado probando el día sábado con todo el equipo, muchos probaron el fin de semana pasado, inclusive en días anteriores también, ya para ir aprovechando, fin de semana anterior lo cruzaba por ahí al Gurí, también cuando viajábamos a Concordia nosotros para competición especial, lo cruzábamos de camino al Gurí Martínez también, que anduvo probando una semana antes, porque el fin de semana pasado tuvo turismo de carretera, pero ya con mucha anticipación se van preparando, y bueno, ahora esperar el jueves que empiecen a ingresar los equipos para el viernes ya tener todas las pruebas extraoficiales. Hablando de pruebas, Iván, ya están abiertas las preinscripciones, lo decías ayer, se abrieron las preinscripciones.
9: Sí, sí, sin lugar a dudas, se abrieron las preinscripciones en menos de un par de horas, ya hay más de 50 pilotos preinscriptos, se espera un número cercano a los 130, 140, lo que se viene teniendo, Santi, en las primeras fechas del calendario, viene siendo muy parejo. En las 150 mayores B se hace la encuesta en la semana previa para ver el tema trofeos, dos finales, y hay más de 24, 25 pilotos confirmados. No creo que llegue a dos finales, a más de 30, pero va a estar muy cerca. Hay alguna que otra baja para este fin de semana, también hay algunos debuts que se pueden llegar a dar. El tema y factor importante que quiero marcar es el tema de lluvias. Da algo de lluvia para el fin de semana. El sábado tenemos un 80% de probabilidades para 7 milímetros y unos 10-12 milímetros con un 90% para el domingo. Puede ser un fin de semana con lluvias. Esto hace que algún piloto ponga, no sé si en jaque, pero tenga la duda de ir a correr, pese a que el karting entrerriano corre con gomas para lluvia y la gran mayoría lo tiene, es algo que los pilotos suelen mirar y prestar la atención. Así que será importante ver qué pasa las próximas horas, si se corre o no, y saber y contarle también a la gente que el karting entrerriano corre bajo esta condición. Está totalmente confirmada la fecha, porque llegaba alguna consulta en estas últimas horas. Hablaba hoy con el presidente Carlos Esani y no corre ningún tipo de riesgo la fecha, porque para lo que es comodidad, por la lluvia previa o durante el fin de semana, no son muchos los milímetros que se dan. Y para lo que es la condición de pista, se corre bajo esta condición sin problemas. Así que está totalmente confirmada la fecha. Sí, mencionarlo a modo informativo, no va a haber cambios de horarios en el cronograma, serán los mismos horarios de siempre, pero sí se buscará ir un poco más rápido de lo normal, porque el mayor grueso de cantidad de agua en el pronóstico da para la tarde del domingo. Entonces se buscará arrancar las finales 12 del mediodía. Solemos arrancar a la 1 la transmisión de Perica y luego las finales. Bueno, la idea es arrancar transmisión 12 del mediodía y 2 y 5, 2 y 10 se corra la primera final para terminar, si se puede, 3, 3 y pico de la tarde. Para que los equipos también puedan volver a tiempo a cada uno de sus hogares. Sabemos que hay pilotos de todos los puntos de la provincia, de otros países como es Uruguay y de otras provincias también. Entonces está bueno esto, me parece, y más esta fecha que el agua o la mayor cantidad de probabilidades se da para las 4, 5, 6, 7 de la tarde del domingo en adelante. Así que es por eso que se irá o se intentará ir lo más rápido posible, con la idea de arrancar a las 12 del mediodía las finales. Y también para no dejar afuera algo que marcabas vos, Santi, en este breve resumen, sin dudas, para mí Villahuay ha sido el circuito que más se probó previo al arranque de lo que es esta cuarta fecha. Habrá sido Gualeguay también antes del arranque de temporada, cuando se anunció que iba a ser la primera fecha, pero quedó un buen espacio después de La Paz, un mes y una semana, y en ese espacio muchos pilotos fueron a probar en distintos fines de semana. Mario Sechi con toda la gente de Villahuay, el cartódromo que es parte del municipio también, cartódromo municipal, el Parque de la Velocidad, hizo pruebas todos los fines de semana después de La Paz, y esto dio la posibilidad que se puedan repartir los equipos y repartir también los pilotos que fueron probando. Muchos lo hicieron hace 3 fines de semana, otros hace 2, y otros estuvieron este último fin de semana probando, tanto sábado como domingo, así que hubo mucha actividad, y seguramente también la habrá el día viernes, ya cuando arranque la primera jornada. Hablamos de este próximo viernes, Viernes 5, con toda la actividad no oficial.
0: Por el panorama que nos pintás, Iván, bueno, se mantendrá el parque, ¿no?, del karting entrerriano, o el objetivo por hoy es poder mantenerlo, lo que se logró en las primeras fechas del año, y bueno, si se puede sumar algunos más, bienvenidos sean. Sabemos que hay varios pilotos interesados en sumarse, y bueno, Villahuay es el centro de la provincia, ¿no?, relativamente le queda dentro de todo cerca a la mayoría, si bien algunos tienen que hacer algunos kilómetros más de otras provincias, pero para nosotros los entrerrianos no hay excusa como para ir el fin de semana, ¿no?
9: No hay ningún tipo de excusa, tal cual, Santi, no hay ningún tipo de excusa. Siempre lo hablamos. Hoy por hoy, y es parte del tema de conversación de ayer, cada uno es dueño de elegir dónde correr. Hay otros campeonatos este fin de semana, está La Morena, el karting en realidad no está muy competitivo, hay un gran nivel, y el tema costos obviamente es muy importante, porque hoy por hoy el factor económico no es el mejor en el país, y es una actualidad que tenemos todos. También es real que el karting entrerriano hoy no tiene costos exorbitantes, no es un karting entrerriano sumamente caro, no es por defenderlo, porque es real, uno compara con un zonal, yo siempre lo hago comparando con el mismo zonal de Chajarí, estando en las dos veredas, y vos te pones a ver costos, y no es una locura correr en un lugar o en el otro, obviamente en el análisis te encontrás con circunstancias que no es lo mismo correr en la tierra que correr en el asfalto, que en el entrerriano estás obligado a ir un día más, que estás obligado a viajar, entonces la persona que es local, obviamente tiene menor costo porque no paga alojamiento, porque no paga el combustible, la comida no es la misma que comes en un circuito, comes en tu casa, y un juego de neumáticos para ir una sola carrera no es lo mismo que cuando corres en varios lugares. Hay muchos puntos a tener en cuenta, pero si uno toma la decisión de correr en el campeonato de entrerrianos de karting y te pones a hacer el valor final del año, no sé si es una diferencia exorbitante con correr en algún zonal, y estamos hablando de uno de los karting más competitivos, no solo de la provincia, sino del país. Pero bueno, tampoco es la mejor circunstancia económica que tenemos. Hay pilotos que obviamente lo toman de distintas formas. Yo hablaba con algunos pilotos, por ejemplo, que confirmaban hacer una encuesta de la B que no iban a estar, y cada uno tiene sus motivos. Andrés García nos decía, mirá, estamos unos kilos pasados, 5 kilos pasados para la B, nos falta un año para llegar a la C, y la verdad que 5 kilos en la B, con lo competitivo que está, se nota y cuesta mucho. Entonces decido parar hasta, bueno, ver, estaba la posibilidad en la sin banco, pero en cuanto a los kilos es la misma realidad, entonces está viendo qué hace, y si no, empezar a enfocarse en el año que viene, pasar a la 150 más 3C, en el cual estaría ya con la edad. Hablaba con Jero Chepen y por viaje no podía estar. Bueno, Ángel Vela, que venía de debutar en La Paz, está viendo hasta el último momento si ir o no, porque obviamente no tiene los neumáticos para lluvia, el karting se trabajó para seco, se está adaptando a algo nuevo, es alguien que viene de la tierra. Entonces, ¿a qué voy con esto? Todos tienen diferentes motivos para estar y no estar. Yo creo que el parque igual se va a ser muy, muy similar al que venimos teniendo, porque como hay pilotos que tal vez no están, hay pilotos que regresan, que estuvieron en las primeras fechas, y hay pilotos que van a debutar. Hoy por la mañana pedía números Matías Ger, que vuelve al karting entrerriano, Nacho Vandenor también con la intención de volver, hay varios pilotos que van a estar, la familia Beade vuelve este fin de semana de local, entonces va a haber pilotos que se van a sumar, y es lo que hace mantener también un poco el número, y lo que hace que este fin de semana yo creo que tengamos un número entre 130 y 140, al igual que las primeras fechas del año.
0: Perfecto, Iván, lo vamos a seguir en la previa del karting, no sé si hay algo más para agregar hoy martes, si no seguimos la semana, iremos escuchando algunos pilotos también en estos días, ¿no? Cómo se van preparando los equipos de cada rincón que llegarán, y bueno, hay un gran esfuerzo, ¿no? Detrás de cada piloto para poder estar participando, por eso que intentamos que la mayoría por lo menos los podamos escuchar aquí también, y bueno, agradecer a quienes los acompañan, ¿no?
9: Sí, en la semana, como siempre, previa, vamos a estar hablando con los protagonistas, escuchando cómo se preparan para esta fecha de Villaguay, seguramente con audio y llamándolos durante toda la previa, lo que resta de la semana. A modo informativo, Santi, solamente para cerrar lo que es esta previa de hoy martes del karting entrerriano, hay 3 anexos que se suman y que ha lanzado el karting entrerriano en la semana previo a la fecha de Villaguay. El primer anexo es sobre el reglamento deportivo, es para todas las categorías, habla de la pérdida de elementos en pista. ¿Esto por qué se da? Hubo la última fecha, por así decirlo, llamarlo polémica o algo que sucedió en la Junior A, fue la exclusión de Benja Cordani por perder la batería, y cuando fue a pesar no le daba sin la batería, y la había perdido. Cuando puso nuevamente la batería le volvió a dar. Bueno, Benja Cordani fue excluido. Ha sacado un anexo a la categoría en donde habla que la pérdida de elementos en pista, el único componente de karting que podrá ser alcanzado por un ayudante de pista o rescate para realizar el peso del mismo, al momento de haber finalizado cualquiera de las tandas oficiales, es decir, clasificación, serie final, será la trompa del karting. Vale aclarar que esto no será válido si la misma es alcanzada por un concurrente del piloto. En limpio, lo único que te pueden alcanzar que se sale el karting es la trompa. Y te lo puede alcanzar o un ayudante de pista, o rescate, o la fiscalización de la prueba, o el mismo piloto que la junte. Si la trompa te la trae un colaborador tuyo, no es válido para pesar. Esto es importante, es el anexo que ha salido. Otro anexo, el número 2, es del reglamento deportivo también, pero solamente para la categoría 150 promocional, que tiene un peso normal de 150 kilos, piloto y karting, pero que el anexo indica que para poder correr con opción de pesado, aparte de lo ya pesado en el reglamento vigente, se anexa que el peso del piloto con su respectiva indumentaria correspondiente debe pesar 64 kilos o más. De lo contrario, no podrá utilizar esta opción y deberá correr con el peso normal de la divisional, es decir, los 150 kilos. ¿Qué pasaba en este caso? Pilotos que querían correr pesado para tener medio caballo reglamentario más, iban y obviamente pesaban. Sin plomo tenían que dar un tal peso. Bueno, ¿qué se hace ahora a partir de esta fecha con este anexo? Se pesa al piloto con la indumentaria correspondiente. Si el piloto pesa más de 64 kilos con la indumentaria, puede usar la opción de pesado y obtener ese medio caballo más. Si no, corre con el peso normal de la categoría de 150 kilos. Y por último, y cerramos el último anexo, el anexo 3, que se dan el reglamento, es en la parte técnica, que también es para todas las categorías y que habla del peso del volante. El mismo será de 1.990 gramos, es decir, 1.990 kilos, y que obviamente con su respectivo embranaje y bulón debe pesar esto. Este cambio se debe a que el motor referencia marca Guerrero en su versión nueva trae un volante con 10 gramos menos. Entonces, teniendo esta tolerancia, Iván Campostrini, técnico de la categoría, en conjunto con el karting entrerriano, ha sacado este anexo. Son los tres anexos que se pondrán en vigencia a partir de esta fecha número 4 en el Parque de la Velocidad de Villahuay, Santi.
0: Importantísimo la cuestión técnica, deportiva también, en este caso, anexo reglamentario para tener en cuenta de cara al fin de semana y, bueno, ir por ahí despejando algún tipo de grises que hay o que van apareciendo en el camino, en el reglamento también. Gracias, Iván, lo dejamos tranquilo, amigo. Como siempre, nos estaremos reencontrando mañana en el transcurso de la semana y, bueno, seguimos con la previa.
9: Será hasta mañana, Sandy, con muchas más previas. Se nos viene el cuarto capítulo del año de 10, recién, de a poquito, llegando a la mitad de la temporada. Fuerte abrazo y la seguimos mañana.
0: Iván Artigues con nosotros desde Chajarí, con el bloque del karting entrerriano también en esta primera media hora. Hacemos la pausa en cada una de las radios y en un ratito estamos con más Bandera Verde en esta tarde.
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0: De la pausa en esta segunda media hora de nuestro programa, seguimos transitando este martes con la información como siempre, aquí por las radios de la Universidad Nacional de Entre Ríos, conectado de 18 a 19 horas con Radio UNER Concepción del Uruguay, la retransmisión en Concordia, también más tarde de 21 a 22 horas por la 100.3 Radio UNER Paraná, como siempre, para seguir repasando, ¿no?, la información y lo que se viene por delante, lo que nos ha dejado el fin de semana pasado, si bien nos quedó bastante lejos ya el domingo, pero de todos modos es importante repasar lo que fue el gran desarrollo, o lo que ha sido el gran desarrollo para los entrerrianos en el Autódromo Oscar Cavalén, allí en Villa Parque Santana, camino Altagracia, en la provincia de Córdoba, junto al turismo de carretera, ¿no? El TC, el TC Pista, regular fin de semana para Warner, 15º en la final, regular fin de semana también para Manu Borgen. Venía siendo un buen fin de semana para Nicolás Bonelli, el piloto de Concepción del Uruguay, en cuanto al turismo de carretera, y ya nos vamos a meter con el repaso. Me voy acá al monitor número 2, donde tenemos toda la información del fin de semana, para hacer un repaso, ¿no? Cómo le fue a los entrerrianos y cómo están las cosas, tanto en el TC como así también en el TC Pista, para los pilotos de nuestra provincia. Importante repasarlo, obviamente, y tenerlo en cuenta también, además de la Fórmula 3 Metropolitana y la Fórmula 2, que estuvieron corriendo el fin de semana, en un muy buen fin de semana para los entrerrianos en líneas generales, ganando un equipo de nuestra provincia, nada más ni nada menos que con Agustín El Chapita Fulini. El triunfo para el equipo MAF Racing, felicitar a Mateo Mafiori, a toda su gente, a todo su equipo, allí con su base en la ciudad de Villa Elisa, por lo que fue la victoria también del fin de semana en el Autódromo Oscar Cavalén. Vuelven a ganar en este escenario después de haber ganado el año pasado también, el año pasado en este mismo lugar. En su momento el equipo MAF Racing había conseguido su primera victoria a nivel nacional con Chapita Fulini. Bueno, volvieron a ganar el fin de semana, felicitarlo a Mateo y nuevamente a todo el equipo MAF por la victoria el fin de semana. Buen fin de semana también para Valentín Tachuela Cofí, el piloto de San José, que sigue sumando experiencia en la Fórmula 3 Metropolitana. Buen fin de semana para Tachuela Cofí en su fecha justamente en el Autódromo Oscar Cavalén. Y hablando de los entrerrianos, podio el día sábado para Nazareno López, el piloto de Gualeguaychú, que tuvo también un buen fin de semana en líneas generales. Buen fin de semana para Juan Pablo Leonardelli en la Fórmula 2, logrando la pole, quedándose con la clasificación el día sábado en la Fórmula 2. Bueno, lo de Joaquín Pagola, sobresaliente, y aquí me voy a detener, lo del piloto de Federal, qué fin de semana el que pasó en el Cavalén para Joaquín Pagola, que venía de ganar el fin de semana anterior en la Fórmula 3 entrerriana en Concordia, lidera el campeonato de la Fórmula 3, corrió en las dos categorías de Fórmula el fin de semana que pasó en Córdoba, corrió en la Fórmula 2, corrió en la Fórmula 3. Para que tengan una idea, en la Fórmula 2 logró su primer podio el domingo, llegando al mediodía en el Cavalén, logró su primer podio en la categoría, se bajó del auto, lo estaba esperando Ale, su papá, se subió al monopatín y se fue a subirse al otro auto, al de la Fórmula 3 Metropolitana. No se subió al podio, y era su primer podio en la categoría, no se subió a festejar en el podio porque ya se tenía que subir al otro auto. Se subió al Fórmula 3 Metropolitana, algo totalmente distinto a los autos de la Fórmula 2, y rápidamente se adaptó y llega en el podio también. Doble podio para el piloto de Federal en el Cavalén, se manejó todo el fin de semana, nos sacamos el sombrero por el presente Joaquín Pagola, que bueno, sigue marcando por ahí el camino. En cuanto a pilotos de nuestra provincia, hoy por hoy es uno de los pilotos del momento que tenemos a nivel provincial. Ya vamos a seguir con el repaso de la información, ya vamos a seguir repasando lo que fue la actividad nacional también. Se viene el TN, corre este fin de semana en el Autódromo Roberto José Mouras de La Plata, hay TN este próximo fin de semana en el Mouras de La Plata, así que bueno, estaremos atentos también a la representación entrerriana, con Ezequiel Bastidas, con Joel Gassman, nuestros pilotos entrerrianos dentro del TN, que van a estar corriendo La Plata este próximo fin de semana. Pausa y ya continuamos con más Bandera Verde, veremos si tenemos otro contacto en esta tarde.
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0: Continuamos nosotros en este bloque de Bandera Verde, seguimos desandando la información, como siempre, como cada tarde que nos convoca aquí en nuestro programa, desde las radios de la Universidad Nacional de Entre Ríos. Y bueno, volvemos a hablar del karting, ya lo hicimos la primera media hora con Iván, volvemos a hablar del karting porque estamos en la previa de Villahuay, mucho movimiento. Bueno, lo decíamos en estos días pasados con pilotos que estuvieron probando, muchos trabajos también en el Parque de la Velocidad de Villahuay para recibir el campeonato entrerriano este próximo fin de semana, y para eso lo hemos convocado a Mario Sechi, encargado del kartódromo, para hablar con nosotros un ratito aquí en Bandera Verde. ¿Cómo andamos, Mario, por ahí? En principio, buenas tardes, gracias como siempre por estar a disposición de Bandera Verde. Santiago, todo el equipo, te saludamos de Paraná, ¿cómo va la cosa por ahí?
1: Santi, ¿cómo estás? Buenas tardes a vos y a todo tu equipo. No, gracias a vos por siempre estar llamando.
0: Agradecido, Mario, y bueno, con ganas de conocer. Antes que nada ya te voy a preguntar, ¿no?, cómo viene la semana, pero hablábamos la primera media hora con Iván. Muchos pilotos han estado probando estos días pasados, no solamente este fin de semana que pasó, sino fin de semana anteriores también. Mucho movimiento en estos días previos.
1: Sí, Santi, mucho movimiento, muchos pilotos probando, seguramente por esas modificaciones y reparaciones que se han hecho en el circuito. Han estado todos los pilotos testeando que esté todo bien en el tema asfalto y demás. Y bueno, es una parte importante esta del campeonato, que se va llegando a la cuarta fecha, así que se ve que los muchachos andan todos con ganas de estar competitivos acá en Villahuay. Y han venido más de 40 y 50 karting tienen que haber venido a probar en la previa, digamos, a la carrera.
0: Hablando de esto, con respecto a los arreglos que se hicieron, Mario, ¿en qué lugares puntualmente o dónde se trabajó, dónde se apuntaron los trabajos este tiempo?
1: Hay una partecita que se arregló en la entrada, antes de entrar a la recta, en el curbón a la izquierda. Y otro en el curbón a la izquierda también, es en el último curbón donde está la zona del público. También se hizo una reparación y que había una ondulación ahí. Y bueno, por los comentarios de los pilotos, toda esa zona quedó bien, quedó todo perfecto. Hay un sector que va a reparar, digamos, para la próxima carrera. Seguramente se va a hacer, que es un lugar que tiene una pequeña ondulación en lo derecho. Que no vimos necesario reparar ahora, aparte estábamos sin tiempo y demás, porque es un lugar derecho, no es doblando, no genera ningún riesgo de nada, pero bueno, para que nos quede todo bien y todo prolijo para la próxima carrera se reparará. Los pilotos, por lo que hemos estado conversando y hemos estado hablando, están conforme como está en el circuito, o sea, las condiciones que está, así que creo que hemos trabajado bastante bien para lo que es esta cuarta fecha.
0: Esto es importante, Mario, ¿no? Sin dudas, porque, bueno, se ha hablado mucho el año pasado también respecto al kartódromo, y sabemos que ustedes le ponen lo mejor y todo lo que se tiene, ¿no?, a disposición junto con el municipio de Villahuay para poder presentarlo de la mejor manera. Y bueno, como quien no quiere la cosa, ya estamos prácticamente en la mitad del año, ¿no? Y aunque parezca mentira, la primera vez que vamos a andar por Villahuay este próximo fin de semana en el año. Importante para ustedes también lo que serán las pruebas del viernes, lo que será el fin de semana también, y poder desarrollar toda la actividad, ¿no?
1: Sí, sin duda, todos nosotros somos conscientes, todos los que estamos en la parte organizativa, de que estamos con un circuito que está castigado, que ya tiene su uso y que va sufriendo su deterioro. Bueno, trabajamos muy fuerte siempre en cada carrera en que esté en condición, en reparar lo que haya que reparar. Se escucha a los pilotos, por sobre todas las cosas, que son los que están arriba, y siempre se les hace caso a sus críticas, a sus consejos de dónde hay que mejorar, de qué es lo que está roto, y en base a eso siempre estamos trabajando incansablemente para que los pilotos estén conformes. Por eso siempre es que he pedido, hasta inclusive en una reunión que se hizo en su momento en Gualeguay, que lo digan sin ningún problema. Nosotros estamos abiertos a escuchar, no le damos vuelta a la cara a los problemas ni nada que se le parezca. Todo por el contrario, Villahuay siempre ha trabajado fuerte y firme, digamos, en todo lo que haya que hacer para mejorar. Así que nosotros siempre estamos abiertos a que nos digan qué es lo que está mal para poder reparar. Yo particularmente no ando arriba un karting, o sea que hay cosas que no las sé, no me doy cuenta, pero hay infinidad de casos de pilotos que han venido a presentar sus quejas, como quien quiere decir, de algún lugar roto, y yo los he escuchado y se ha reparado inmediatamente. Uno te lo voy a nombrar porque ya lo he nombrado varias veces, que es Cantero, él vino a presentar una crítica constructiva sobre el kartódromo, que estaba roto en un sector. Nos mostró que el hijo se había golpeado, automáticamente nos pusimos a trabajar en eso, y cuando Tiziano fue a la carrera se había encontrado con que ya estaba todo resuelto y todo en óptimas condiciones. Así que todo lo que sean críticas constructivas, buenas y para mejorar y crecer, nosotros siempre estamos abiertos a escuchar, tanto en eso como en un montón de otras cosas que se han ido haciendo en el kartódromo. Se han acomodado los cuerpos de ducha para que la gente se pueda duchar con agua bien caliente y en un lugar acorde a la época del año que estamos viviendo y demás. Así que bueno, nosotros de nuestra parte siempre trabajando a pleno para que todo esté en óptimas condiciones.
0: Mario, hablando del kartódromo justamente, ¿cómo viene el año para usted en cuanto a actividad allí en el trabajo permanente? No solamente el karting entrerriano, sino también alguna otra actividad. ¿Cómo vienen estos meses para ustedes?
1: Sí, venimos trabajando, estamos con la idea de recibir... hemos tenido charlas por arriba, nos tenemos que sentar a profundizar temas, pero con una categoría de Santa Fe, también un zonal de Concordia. Estamos abriendo el abanico para ver qué otras categorías podemos ir recibiendo y trabajando en eso. Hasta este momento estuvimos trabajando fuerte para recibir al karting entrerriano, que siempre es nuestra prioridad número uno. Y bueno, ahora después de terminar esta fecha será momento de sentarse a charlar con distintas categorías para recibirlo y para hacer sedes también de un zonal distinto, digamos, y siempre está ahí en la agenda hacer un zonal desde acá, pero bueno, sabemos que la época son difíciles, que no está fácil para la gente para correr en distintas categorías, y eso por ahí nos hace pensar un poco en ir frenándolo, y lo venimos frenando hace más de un año ya el tema de hacer un zonal, porque le tenemos bastante miedo a la situación económica actual de la gente. No está fácil correr en una categoría, no está fácil, así que mucho menos en dos o tres categorías. Así que bueno, con varias cositas abiertas que habría que sentarse a charlar, a redondear y a ir cerrando distintas fechas para que haya cambio. Ya voy.
0: Estaba viendo, Mario, por ahí el pronóstico del tiempo y viendo ya, metiéndolo en el fin de semana, ¿no?, en el karting entrerriano, algo de lluvia se anuncia para el domingo, sobre todo por ahí durante la siesta, la tarde. Esto indica que, bueno, se va a poder desarrollar todo con total normalidad. No sé cómo lo venís viendo al pronóstico de cara al fin de semana. Quizás habrá que ajustar un poquito los tiempos el domingo, por ahí entre la serie y las finales, para poder terminar un rato antes, pero es lo que estamos viendo, por lo menos de este lado.
1: Sí, casualmente estamos en plena evaluación, se hizo de mañana, y recién antes que me llames vos también tuve un contacto con Carlos de San también, y nos comunicamos también con Santiago Antivero, que tiene la posibilidad de ver un servicio meteorológico muy bueno, y más o menos es lo que indica que a partir de las 3, 4 de la tarde va a haber lluvia. No parece ser una gran lluvia, pero sí va a llover. Entonces, bueno, eso justamente es lo que estábamos charlando con Carlos de San, de reforzar el tema de camionetas de rescate y demás para poder hacer que sea muy fluida el tema de las finales el domingo, de poder arrancar en horario y largando las finales cuanto antes y no ir teniendo ningún tipo de retraso, a ver si le podemos ganar a la lluvia y desarrollar todas las actividades y las competencias antes de eso. Eso es siempre teniendo en cuenta los pronósticos que estamos viendo, que por supuesto pueden ir variando, pueden ir cambiando, pero bueno, creemos que si eso se respeta, estaríamos en condiciones de terminar un domingo a las 3, 3 y media de la tarde, con todas las finales ya terminadas y escaparle a la lluvia. Bueno, después veremos cómo organizar para que todos los equipos salgan. Nosotros nos prepararemos en el caso que haya algún colectivo, motorhome que no pueda salir, para poder sacarlo, pero eso es un tema que no nos preocupa en lo más mínimo, porque tenemos los elementos para poder hacer que cada uno vuelva a la tarde a su casa sin ningún tipo de problema. Y obviamente que a ninguno nos gusta la lluvia por un montón de cosas que se arruinan de los equipos y demás, pero bueno, también es cierto que tenemos que prepararnos para, no tanto nosotros, pero los pilotos sí, prepararse para poder correr en condiciones de lluvia. Hay pilotos chicos que lo van a necesitar seguramente en su futuro. Hoy en cada categoría a nivel nacional que vos ves está plagado de pilotos que han estado corriendo acá en el karting. De hecho, ganó el Chapita Fulini el domingo. Entonces, bueno, creemos que también es importante para la experiencia de los chicos poder vivir un fin de semana, un domingo de carrera con lluvia. Yo en lo personal soy enemigo de la lluvia, no me gusta para nada, pero sí creo que en la parte deportiva es muy importante que los chicos puedan tener su experiencia de conducir en la lluvia y demás. Así que bueno, hay un montón de puntos a evaluar y como siempre, Santi, están los que van a estar conformes con las decisiones y los que no, y a los que les gusta correr en la lluvia y a los que no, pero bueno, creo que nosotros estamos hoy en un lugar de evaluar el conjunto completo y tomar una decisión que sea lo mejor para la gran mayoría y mucha gente, los chicos de la técnica y un montón de gente que ya tiene sus compromisos armados en base del calendario. Entonces por ahí mover una fecha es bastante riesgoso para la gente que labura, digamos acá, por ejemplo para vos, no lo sé en tu caso específico, que tal vez vos ya tengas un compromiso asumido para el fin de semana que viene y bueno, te estaríamos jodiendo con eso porque el calendario, si bien es cierto, se puede modificar, el calendario está armado desde el principio de año y creo que tenemos que hacer todo lo posible para respetarlo, ¿no es cierto?
0: Totalmente. Mario, invitar a todos los de la zona que están escuchando la radio, ya más que invitados, lo venimos haciendo en la previa de la semana. En cuanto al kartódromo, para organizarnos en el fin de semana, ya hoy martes estamos a horas nomás porque el jueves ya estarán abriendo las puertas seguramente para recibir a los equipos.
1: Sí, el jueves ya vamos a abrir al mediodía, no queremos incomodar a nadie, pero bueno, por una cuestión operativa de la gente que trabaja en la entrada, la idea es al mediodía. Me pidieron para abrir las puertas a las 4 o 5 de la tarde, dije que no, que de ninguna manera, que creo que tenemos que lograr que la gente que venga temprano pueda instalarse a la luz del día. Así que bueno, a partir del mediodía, 12, 1 del mediodía, no tenemos el horario exacto, pero va a estar ahí adentro de ese horario. Ya vamos a habilitar para que todos los que vengan temprano, con tiempo, puedan entrarse e instalarse con comodidad. Y si tuviésemos armado todo el operativo, la gente de la entrada y demás, se habilitará antes. Pero bueno, pedirle a todos los son todos muy respetuosos, pero pedirle que por favor, hasta que no vean que está el operativo, toda la gente de la entrada no entre, porque después nos genera un problema organizativo el ingreso de los equipos. Pero bueno, estamos todos listos y preparados para el jueves a partir del mediodía ya recibirlo y que cada uno vaya ubicándose en su correspondiente lugar.
0: Mario, que sea un buen fin de semana, a disposición como siempre de este lado, nos estaremos viendo ya si os quiere el fin de semana ahí, saludarte a vos, a todos quienes te acompañan ahí en el kartódromo, que dan una mano, ¿no? Colaboran desde la Municipalidad de Villaguay, pero todo el equipo de trabajo allí que tenés en el kartódromo, y bueno, nos vemos el fin de semana si os quiere.
1: Sí, sin duda, Santi, un saludo para toda la gente que trabaja acá en el kartódromo, que nombrarlo no se podría, pues son un montón de gente que hacen cada uno su parte, y bueno, públicamente decirte que estamos muy agradecidos siempre con vos, con toda la difusión que haces, con tu forma de, que te lo he expresado en privado, de comunicarte, de expresarte hacia nosotros, tanto en lo personal como en lo deportivo, en lo laboral, en todas las áreas, así que bueno, estaremos esperando y desde ya decirte y repetirte que cualquier cosa que necesites de acá, estamos a tu entera disposición para hacer que vos y todo tu equipo pase un fin de semana lo más agradable posible.
0: Muchísimas gracias, como siempre, Mario. Agradecido, saludo a la familia y bueno, nos vemos el fin de semana ahí. Hablaremos con el piloto también que viene bien este año, gracias a Dios. Un abrazo.
1: Abrazo grande, piloto. Sí, viene bien. Vamos a tratar de seguir la racha. Abrazo.
0: Abrazo grande. Mario Sechi con nosotros en el final de nuestro programa desde la ciudad de Villaguay, encargado del kartódromo Parque de la Velocidad. Cerramos este programa, cerramos esta segunda marcha de la semana. Nosotros volvemos mañana con más Bandera Verde.
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sociales durante toda la semana y también, primero en las redes, @megusta.tv, @locutoraivanacenturion. Ahí vamos a estar con toda la información turística, eventos, todo lo lindo que se viene para este fin de semana y sobre todo estar en contacto durante toda la semana. Y también te invito, sábado, 19 horas por Canal 11, Me Gusta TV con programación nueva, siempre programa estreno, ¿eh? Eso es un detalle, pero hay que tenerlo en cuenta. Saludos a la gente que nos escribe, que nos escuchó hoy a través de la 100.3, en Concordia 97.3, en Concepción del Uruguay 91.3. Un gran abrazo y si les gustó este programa, la música la eligió y toda la coordinación, todo el espectáculo fue de Claudio Herrera, el negro. Claudio Herrera, gracias, negrito. Nos encontramos en un próximo programa. Chau, chau.

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0: Y así comenzamos nuestro programa de hoy con Yamandú Costa interpretando La Invernada. Así les damos la bienvenida a este encuentro en La Calandria. Felices de saludarlos una jornada más, de empezar a desandar esta hora de música, de historias, de actividades culturales, de ir contándoles algo de lo que se viene por estos días, de ir recordando algunos de nuestros referentes, todo lo que siempre tenemos aquí en nuestro programa, en este espacio que llevamos adelante a través de la radio de la Universidad Nacional de Entre Ríos en sus estudios en la ciudad de Paraná y llegando hacia tantos rincones, no solamente de nuestra provincia, sino también de provincias vecinas, gracias a las radios que nos acompañan y que en un ratito nada más las vamos a estar saludando. Saludando también desde este lado, estamos Lautaro Larcón y Lisandro Larcón, en estos momentos en la operación técnica, pero en un rato también aquí en los micrófonos. El saludo para nuestra compañera de cada jornada, Sole Castañares, que en estos momentos está realizando una tarea de locución en las actividades por el Día del Graduado en Ciencias Económicas, así que vaya nuestro saludo también para todos los contadores, varios amigos con esta profesión. Así que le mandamos un saludo también a Sole, que está hoy cumpliendo esa tarea. Nosotros aquí desde la radio, ya con nuestras vías de comunicación dispuestas para que ustedes nos puedan hacer llegar mensajes, tenemos ya de antemano saludos, invitaciones, tenemos pedidos de temas que nos habían quedado pendientes, así que ya vamos a estar cumpliendo en el transcurso de nuestro programa de hoy, además de estar recordando algunas otras algunas efemérides vinculadas a esta jornada. Mensajes de texto, de WhatsApp, de audio, imágenes, lo que deseen, nos pueden hacer llegar al 3434-1782-28. 3434-1782-28. Están disponibles también para llamadas telefónicas el teléfono de la radio, el 0343-432-1122. 0343-432-1122. En las redes sociales, en Facebook, estamos como La Calandria y en medio oficial. En Instagram, Calandria Oficial. Nuestro correo electrónico, entrerrianias@hotmail.com. Les decíamos, vamos a estar recordando a una personalidad trascendental, así lo entendemos nosotros, para nuestra cultura, especialmente en esta primera parte del programa, pero también tenemos los espacios que siempre compartimos en cada día. Aquí en La Calandria tendremos un momento para ir cumpliendo con los pedidos de temas que nos han ido llegando también en estos días y que por cuestiones de tiempo no hemos podido cumplir. Todo eso intentaremos compendiar en esta hora de programa, pero antes que nada queremos saludar a todas las radios que nos acompañan.
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Allí lo escuchábamos a Miguel el Zurdo Martínez con una carrera en Antelo del Zurdo Martínez y la poesía de Marcelino Román. Precisamente 2 de junio del año 1908 nacía Marcelino Román. Este gran periodista, creador, poeta entrerriano con ese modo tan sencillo parecieran las palabras, pero tan profundo a la hora de llevarlas al arte, como supo interpretar con esa lectura de su tiempo, de su gente, de su paisaje, que ha trascendido, por supuesto, las décadas. Marcelino Román, uno de los nombres fundamentales de la poesía entrerriana, de la cultura entrerriana, decimos nosotros. Como mencionábamos en nuestro programa de ayer, siempre está dando vueltas de una u otra manera aquí en este espacio, porque forma parte de nosotros también, y especialmente en este día, a 116 años de su natalicio, pero también a lo largo de esta semana iremos repasando algunas apreciaciones acerca de su obra. Muchas de ellas forman parte de un hermoso material que allá por el año 2014 realizara Juan Manuel Alfaro, que lleva por título El canto entero de Marcelino Román. Y ayer empezábamos a contar un poco en la pluma de Juan Manuel Alfaro parte de la figura y la personalidad de Marcelino, no solamente contada por el propio Alfaro, sino también por otros escritores como Jorge Enrique Martí, como José Eduardo Seri, como Luis Sadi Grosso. Y continúa diciendo Alfaro acerca de Marcelino: ¿cómo nos vamos a despedir tan bruscamente?, nos decía en el penúltimo vino, de eso veníamos hablando, recordando a una ocurrencia de José Eduardo Seri, surgida al final de una larga noche de charla y tragos y que seguramente nunca se imaginó que perduraría, no solo en el espíritu de su amigo, sino en la memoria colectiva, ya que aún hoy es frecuente escuchar esta frase, ¿cómo nos vamos a despedir tan bruscamente?, atribuyéndosela al anecdotario de Marcelino. También se reiteraba en él la expresión, bebamos en ese sentido. ¿En cuál?, le preguntamos en una ocasión, a lo que nos respondió, en ese, dejándonos abierta una respuesta infinita, un sentido infinito. El vino de Marcelino era un vino feliz, de amigos, no un vino solitario. Elio Leyes lo califica perfectamente. El vino de Marcelino era un vino alegre, dice, pero jamás provocador o lujurioso, porque no era un vino para perder el tiempo o enviciarse. Era el tinto para la copla, copla envinada como una risa ruidosa o un cascabeleo. Siempre, en la noche del boliche o en el trago de la librería, luego de la conferencia, copa para dar fuerzas y seguir pensando y soñando, amando y alimentando esperanzas. Luis Ricardo Furlán sintetiza su figura en tres rasgos primordiales: la cara aindiada, la mano cálida y el gesto campesino. Y Julio César Pedrazzoli ve en él al poeta que no solo encarna la filosofía popular, sino que define por sí y en su obra el estilo de vida del hombre litoral. Ese hombre acentuadamente independiente, de rica espiritualidad, prototipo de la vida en ejercicio pleno de la libertad. Y es por eso que Marcelino es alegre, altivo, amigo, fiel, trabajador, maduro en la responsabilidad y juguetón en la fiesta. Sin dudas, fue un trabajador. Un trabajador perseverante y responsable de las causas que lo tuvieron como protagonista. El ya citado Elio Leyes señala que Marcelino Román no fue lo que se llama vulgarmente un bohemio. Su trabajo metódico y el que pudimos apreciar en las redacciones de los diarios dieron el fruto no solo abundante, sino lleno de jugos de por lo menos 15 libros, todos enfilados como barcos de exploración a los rumbos más llenos de sugerencias y de descubrimientos. Y agrega que todo estuvo preparado para esos frutos por una vida criolla, de la cual no renegó nunca, y por el contrario, le dio las condecoraciones que lo hicieron desde su llegada a Paraná, el poeta de los humildes, de los pobrísimos, de sus convecinos de los ranchos. Acerca del carácter metódico de los trabajos literarios de Marcelino,
Nos ocuparemos en el comentario de sus libros y en cuanto a la seriedad y responsabilidad con que encaró sus investigaciones, bástenos repasar la profusa y sorprendentemente actualizada bibliografía que consultó para elaborar libros como Itinerario del Payador y Reflexiones y Notas sobre Poesía y Crítica. Solo en este último, con exclusión de obras poéticas y de publicaciones en diarios y revistas, encontramos, dice Juan Manuel Alfaro, una bibliografía básica de más de 200 títulos de lingüística y estilística, de estética, teoría y técnica literaria, de poesía, filosofía y sociología, de escuelas literarias, de crítica e historias literarias, de americanismo literario, de historia de las ideas argentinas y de historia de la cultura. Coherencia, sensibilidad y fraternidad son términos inseparables de la personalidad de Marcelino Román. Como pocos, es total identidad de obra y persona, observa Carlos Alberto Álvarez. Y Juan L. Ortiz, que podría definírsele a Marcelino como una sensibilidad siempre atenta a las relaciones del hombre con el hombre, del hombre con las cosas, con la naturaleza, con el cosmos. De pocos, de muy pocos poetas nuestros, podría decirse lo mismo, decía Juan L. sobre Marcelino. En tanto que Beatriz Repeto nos dice que era el amigo común, el hermano de todos. Era una persona de lo más amena en su conversación, muy afectuosa con los amigos, con todas las personas. A los amigos les decía hermanito. Para él, todos eran hermanos. No tenía ninguna separación de raza ni de nada. Hermanito. Todos sabemos, agrega Martí, lo que significaba esa hermosa palabra en boca de Marcelino. Hermanito, hermano. Era su forma de darse, de abrirse de par en par, de advertir en sí mismo y en su prójimo la exaltación de la más valiosa de las prendas humanas, la fraternidad. La condición fraternal de Marcelino hizo de él, naturalmente, con sugerencia espontánea, el amigo de todos, el hermano común, el dadivoso de su interminable bondad. Andaba en él esa bíblica imagen del dador alegre, del que da con alegría, y mucho más en su caso, porque no teniendo ya qué cosa dar, era él mismo quien se daba en la entrega total, sin tasa y sin cuenta, de su propio ser. Una presencia feliz, un hombre bueno, un humanista criollo, coherente, sensible, generoso, trabajador. El hermano común, el amigo de todos. En definitiva, y como sentidamente lo escucháramos decir a Carlos Alberto Álvarez en la despedida final en el Cementerio Municipal de Paraná el 11 de mayo de 1981, Marcelino fue un hombre impar, irrepetible. La obra literaria de Marcelino es el resultado, como él mismo lo manifestara en distintas oportunidades, de un programa de labor estrechamente relacionado con su idea del proceso creador, de la misión de la poesía y de la responsabilidad social del poeta. Comprende 16 títulos publicados, 13 de poesía y 3 de investigación y crítica. El primero, Cantar y soñar, 1931, fue eliminado de su biografía, por su autor. Le siguieron Calle y cielo en 1941, Tierra y gente en 1943, Pájaros de nuestra tierra en 1944, Coplas para los hijos de Martín Fierro en 1949, Tierra de amor en 1950, Canciones del mar Caribe 1953, que es en realidad un anticipo del libro siguiente, América criolla, también de 1953. La querencia y los caminos 1961, Comarca y universo 1964, Tiempo y hombre 1967, Nuevas coplas para los hijos de Fierro 1968 y Vida y canto, edición póstuma del año 2003. Las tres obras de investigación y crítica publicadas son Sentido y alcance de los estudios folclóricos en 1951, Itinerario del payador en 1957 y Reflexiones y notas sobre poesía y crítica en 1966. De esta manera, además de su extensa labor periodística, de alguna obra inédita, con textos poéticos y distintos trabajos de investigación, incluso una novela inconclusa con el título La vida provisoria, habla y analiza Juan Manuel Alfaro en El canto entero de Marcelino Román. Poeta eterno, enorme, que siempre está presente y que algunos de sus tantos versos fueron musicalizados también por
algunos de nuestros músicos populares. Por ejemplo, hace un rato escuchábamos Una carrera en Antelo con la música del Zurdo Martínez, pero también ha trascendido los tiempos y sigue trascendiendo las distancias a través de la canción esta otra obra poética de Marcelino.

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coplas por milonga, la poesía de Marcelino Román, la música de Víctor Velázquez, en este caso la interpretación de Hernán Rondán Grasso. Y de esa obra literaria, poética que mencionábamos hace un instante nada más, esa extensa obra de Marcelino, cada cual tendrá su preferencia seguramente, aunque todas son realmente imperdibles. Y en mi caso, siempre me gusta volver a las nuevas coplas para los hijos de Fierro, que comienza diciendo Marcelino: el que volvió del desierto me aconsejó que volviera, el tiempo dirá si soy un cantor de talla entera. Cantando peleo y trabajo, canto y trabajo es mi vida, y si les parece verde, pueden calarla enseguida. Soy quieto pero alertado, manso y a veces arisco, y mis caudales de pobre no cambio por los del fisco. El gaucho yo no heredé chiripá, espuela y daga, sí el querer querencia libre, la pasión y la guitarra. Si es poca cosa mi herencia, ya se amuchará en mi canto, con lo mío y lo de todos sobre la vida me planto. Como el trovero me toca dar al pueblo mi canción, pero también me ha tocado jinetear el borbollón. Por lo que canta mi pueblo, no es proclama ni responso, se enojará algún pavote y algún vivo se hará el sonso. Para levantar la casa, preciso tino y esfuerzo. Tino y fuerza necesito para levantar el verso. Vengo a enhebrar en mi acento este, oeste, sur y norte, atando copla con copla, porque el canto no se corte. Veré si encuentro la hebra y el son que convenga más, para que el canto no sea rezongo de mangangá. Lo que he visto y meditado cantaré en copla corrida, del pulso de mi país, de su gente y de su vida. No vengo a enmendar la plana a ningún bardo de ayer, sino a cantar nuevas cosas que en mi tiempo pude ver. Tiempo que busca otro tiempo, más armónico y humano, y pide audaz andadura para salir del pantano. Con el alma del terruño y la inquietud del camino, abierto al mundo en la rosa de mi país argentino. Importantes cosas chicas sobre el

Bancare, me quedan vos y Resuello. Y si todo se me acaba, solo diré en la ocasión, no nací para semilla, la semilla es mi canción. Siembro andonadas y alturas, sufriendo y con alegría, siembro leguas al voleo y toda la tierra es mía. Desierto, montaña o selva, tranco a tranco llegaremos al final de la tranqueada y vamos viendo y veremos. Marcelino Román, a las nuevas coplas, para los hijos de Fierro.

Para nada ha perdido valiosos edificios de su época de capital de la Confederación, comentábamos hace unos días. Entre ellos, uno de particular significación histórica, la residencia del general Urquiza, que fue a la vez la primera residencia presidencial del país entre 1854 y 1860. Era una casa de dos plantas situada en la esquina de 25 de Mayo y Montecaseros, donde se encuentra la oficina de correos. Urquiza, según refiere Beatriz Bosch, compró el predio en 4.500 pesos y mandó a construir la casa con amplio zaguán sobre 25 de Mayo, que comunicaba con el primero de los tres grandes patios y con una escalera de cedro hacia la planta alta. Rodeaban el primer patio varias habitaciones y sobre los dos siguientes se hallaban la cocina, los baños y las dependencias de servicio. En la planta alta también había habitaciones, además de un salón que daba a la esquina y una amplia terraza. Tres amplios balcones y 10 grandes ventanas con rejas completaban armoniosamente el edificio. En su interior se destacaba un valioso mobiliario. Concluido el gobierno de Urquiza en 1860, se alojó allí su sucesor, Santiago Derqui, pero al año siguiente, al trasladarse la capital a Buenos Aires, el edificio fue destinado a sede del obispado. Más tarde, se instaló allí la oficina de correos hasta su demolición para construir el edificio actual, inaugurado en 1930.

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1: 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Envíanos tu mensaje o audio al 3434-1782-28.
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4: En la revista Órgano Escrito, publicado en Paysandú en el marzo del año 1999, hay una entrevista que le hacen a Aníbal Sampaio, en el cual uno de los fragmentos dice, una de sus preguntas, ¿cómo surge la inspiración poética y musical en tus composiciones?, le preguntan a Sampaio. Y Aníbal dice, trato de ser claro en mis canciones, que cada cuarteto encierre parte de un mundo. Por ejemplo, en Cieguito Cantor, cuando dice Cencerrito Bordonero, lacito pialando el pan y en las cepas del boliche, racimitos de piedad. Al cieguito le echaban moneditas en la guitarra por lo que tocaba. Él cada tanto la sacudía. Era la forma de ganarse la vida a través de los vinos que se servían. Con mis canciones no me apuro, las pulo, las voy armando de a poco. La letra tiene que estar junto al sonido musical. En Quichororo pasa mi río, caminito de cristal, mi dulce río, canto azul que busca el mar. Acá, la música copia el río ondulante cuando el pescador solo, y que no tiene con quién hablar, se comunica con los peces y con las aves. Por eso la melodía es fundamental. Yo prefiero hacer una canción por año y no cajones de canciones. Es mi intención que esas canciones perduren en el tiempo. También le preguntan, ¿la temática que abordás en tus canciones es parte de un conocimiento propio, de vivencias en el río, en la campaña, en el monte, o es la capacidad de poder describir lo que te cuentan? Y Sampaio contesta, yo creo que son ambas cosas. Por un lado, soy muy observador. También trato de que mis canciones sean didácticas, que el hombre de ciudad conozca los elementos del campo y también del río. ¿Cuántos maestras me han preguntado, para a su vez transmitirlos a sus niños, sobre algunas metáforas que utilizo? Me preguntan qué significa eso de las mieles ruanas. Yo les digo que es una metáfora, una imagen, porque antes el río era una dulzura, como el color de la crin del caballo ruano, ese amarillo color oro. Esta generación no conoce el río, era la única pampa que el hombre no pudo alambrar, pero la han envenenado. ¿Cuánta gente que no tenía trabajo era pescadora? Le daba de comer a su familia del río. Yo tomo muchas veces la vivencia de la gente humilde, trabajadora, sufrida, como dice don Argüello. Muy diferente de la visión que tiene el turista de los ranchitos. Una cosa es ver de lejos y la otra es vivir acá. También le preguntan, ¿son muchas las canciones que han grabado diferentes intérpretes? ¿Qué se siente? ¿Te piden autorización? Y contesta, hay diferentes versiones, sí, son muchos. Mercedes Sosa, los Quillahuasi, los Trovadores, Larralde, Cafrune. El río de los pájaros tiene más de 30 grabaciones, pero los textos están registrados y por ley cualquiera que realice los correspondientes trámites los puede grabar. A mí me gusta muchísimo escuchar las diferentes versiones. Una vez veníamos de Yang con Cafrune y en el viaje en el auto le pasé Canción de Verano y Remo. Se enojaba porque yo le corregía los errores. Él decía pichones grises de torcaza en el río. Yo le decía, no turco, es buchones grisas. Enseguida venían las risas. A mí me gusta mucho encontrarme otras expresiones, otros énfasis a mis canciones. Y también le preguntaron, cambiando de tema y volviendo al artístico, ¿en qué año cantaste en Cosquín? La última vez fue en el año 69, contestó. Tengo la satisfacción de que recibí una plaqueta de la OEA en reconocimiento de todo mi trabajo. Ese año me está por anunciar Marví. Andaba yo con los costeros, Mario Fernández y Ernesto Caraballo junto a Chichi Vidiela, que hace 48 años que andamos en esto, y se aparece un señor muy entrajado de la organización de Cosquín y me pregunta, ¿esto, patrón, qué es? Yo le dije, escúchela y saque sus conclusiones. Y bueno, cantamos 3 canciones y no volvimos nunca más. Este es un fragmento de una entrevista que le hacen a Aníbal Sampaio en la revista Órgano Escrito, publicada en Paysandú en marzo de 1999.
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0: Escuchamos a Aníbal Sampaio interpretando La Cañera, de su autoría.
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Allí pasaba Feliciano Irundú con Feliciano Orilla de Ernesto Montiel y Ambrosio Miño. Saludos que nos llegan al 3434-1782-28. Le enviamos un abrazo grande a Roberto Firpo y de paso también al querido Pedro Calandria, porque nos escribían solicitándonos un tema de Pablo Navoni o de Mario Millán Medina para dedicarle precisamente al amigo Pedro Calandria de parte de Roberto Firpo de Gualeguay, así que vamos a estar cumpliendo en un ratito nada más con ese pedido, porque antes vamos a cumplir con Rubén, que nos escucha desde Aranguren y que nos había solicitado un tema, se lo estábamos debiendo, así que aquí traemos para compartir con él.

0: Allí escuchábamos a los Tequis con Las manos del alfarero, de Abel Cornejo y Rafael Escudero. El saludo para Román, que nos escucha desde Aranguren. Aprovechamos también para el saludo para toda la gente de Radio Popular, por supuesto, allí en la 96.5. Y él nos había pedido escuchar a los Tequis, así que aquí le traemos esta interpretación. Esperemos que haya sido de su agrado. Vamos a mencionarles, ya llegando al final de nuestro programa, que se viene para este próximo fin de semana, sábado 6 y domingo 7 de junio, el primer encuentro entrerriano de danza. Va a ser en la ciudad de Paraná, más específicamente en el Centro Cultural La Vieja Usina, un encuentro que reunirá a artistas de distintos puntos de Entre Ríos con propuestas para toda la comunidad y entrada libre y gratuita, funciones de obras seleccionadas por convocatoria, talleres de capacitación, conciertos, pistas de baile para todas las edades, actividades especiales que van a formar parte de esta celebración de la danza, una propuesta para encontrarnos, compartir y celebrar la diversidad de la danza entrerriana. Sábado 6, domingo 7 de junio, desde las 14:30 horas, en el Centro Cultural La Vieja Usina, en la ciudad de Paraná. Allí se estará realizando entonces este primer encuentro entrerriano de danza. Seguramente que en los próximos días podremos dar algunos detalles un poco más extensos sobre la grilla de actividades, pero bien vale encontrarse con todas estas propuestas, desde luego, que en las distintas redes sociales, sitios de la Secretaría de Cultura de la provincia de Entre Ríos, también se pueden encontrar con la programación completa, si alguien la quiere investigar. Nosotros igual se las estaremos comentando, como decíamos, en un próximo encuentro, porque ahora llegó el momento de despedirnos para poder cumplir con el pedido que nos hacía Roberto Firpo, dedicándole especialmente a Pedro Calán Andrea, un tema de Mario Millán Medina, uno de sus clásicos, Mi Ponchillo Colorado. Con esto los dejamos, con esto les decimos gracias por estar del otro lado. Sigan en la programación de la radio, mañana volvemos aquí a La Calandria. Buena jornada para todos.
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0: ¿Quién pudiera cantar una canción cualquiera? Sencilla, como el agua de la canilla. 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
0: Seguir y seguir cantando canciones para convivir. Hola chicos, estamos un día más aquí en Cuenta Palabra. Yo soy Silvina Bravo.
1: Yo soy Silvia Lizárraga y hemos empezado con la letra de este poema Cantar Canciones de María Elena Walsh, porque hoy vamos a seguir hablando no solo de las canciones, sino de la escritura en general de esta querida amiga que es María Elena Walsh.
0: Y muchos seguramente la habrán conocido, sus papás, quizás algún abuelo, ¿por qué no? Y algunos de ustedes habrán conocido a María Elena Walsh a través de las canciones, a través de las canciones que nos pueden dar tantas cosas como nos proponían en estos versos que les acabamos de leer.
1: Y porque la música forma parte de la poesía y la poesía parte de la música, porque van y vienen hacia ambos lados. Pero lo más interesante de las propuestas de esta amiga era que pensaba que los niños no eran ningunos tontos, que los niños tenían muy claras todas las cosas que pasaban alrededor y que no solo la tenían clara, sino que podían ayudar a mirarlos desde otra perspectiva y a través de las canciones y a través de los juegos de palabras poder ver el mundo desde otra mirada.
0: Y porque en la cabecita de ustedes, chicos, hay muchas cosas, mucha imaginación que María Elena Walsh bien supo buscar y bien supo jugar con todas esas cosas que hasta el día de hoy siguen asombrándonos y a ustedes también a medida que la vayan conociendo, si es que no tuvieron ya ese gusto.
1: Como ya ha pasado mucho tiempo, pero las canciones siempre siguen renovándose, como va a pasar con la letra de esta canción, donde aparece un personaje que también se va renovando, pese a que el tiempo pasa, aún puede seguir vigente. Por eso vamos a escuchar al Cuarteto Supay,
0: que nos traen el viejo varieté.

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1: Había una vez un muchacho que se llamaba Tomás. Era aprendiz de payador y solía vagabundear por el río de la Plata con su guitarra a cuestas. Una vez lo sorprendió la noche cerca de la desolada playa de los Quilmes y, como era pleno invierno, decidió encender un fueguito para entrar en calor. Mientras lo avivaba, se puso a cantar, como era su costumbre.

0: 1806.
1: De pronto, allí, detrás de las llamas, o quizás entre las mismas llamas, apareció alguien. Un fantasma. Un personaje todo rojo, con ojos clarísimos y chispeantes. Añanga Pitanga, dijo Tomás, seguro de haber visto al famoso diablo colorado del que tanto oyera hablar cuando era chico. Muchas veces había escuchado la leyenda que aseguraba que los diablos nacían del fuego y por eso tenían el color del hierro candente. Sin pensarlo dos veces, montó en su alazán y salió despavorido, disparando como flechas.

0: Golpeó a la puerta de un miserable rancho.
1: ¿Qué te trae por aquí a estas horas?
0: Preguntó doña Manuela, la hechicera.
1: ¿Y por qué abres tamaños ojos?
0: He visto al diablo en persona, doña Manuela.
1: ¿Seguro?
0: Seguro, como la estoy viendo a usted.
1: ¿Le pediste las tres cosas?
0: No, no, tiene que ayudarme, doña Manuela. Me asusté tanto que salí corriendo y me dejé la guitarra allá en la orilla.
1: Seguro que el diablo la toca y te la embruja,
0: comentó doña Manuela tranquilamente mientras pitaba su cigarro de chala. Por eso mismo vine a verla, para que usted me acompañe a buscar la guitarra y la desembruje.
1: Si es cierto que Mandinga anda por ahí,
0: dijo doña Manuela,
1: le pediré las tres cosas.
0: ¿Qué tres cosas, doña Manuela?
1: Todo el mundo cuando se encuentra con el diablo le pide tres cosas.
0: Pues yo quiero una sola, mi guitarra.
1: Andando,
0: dijo doña Manuela, tirándose un poncho rotoso sobre los hombros. Y allá se fue Tomás con la hechicera en ancas en busca de la guitarra y del diablo colorado. En la playa seguía ardiendo la fogata, pero ni rastros quedaban del diablo.
1: Has estado viendo visiones,
0: dijo doña Manuela. No, mire, mire la prueba. Se ha llevado la guitarra.
1: La guitarra se la habrá llevado algún cuatrero.
0: No viene nadie por aquí a estas horas, seguro que fue él.
1: No te creo nada,
0: dijo doña Manuela. Pero es cierto, aquí mismo estaba, mirándome con unos ojos como diamante.
1: Baba, siempre fuiste mentiroso.
0: Y tanto discutir, no repararon en que el diablo asomaba otra vez entre las llamas. ¡Allí está!, dijo Tomás, y le pareció que el diablo sonreía. Doña Manuela se armó de coraje y le dijo:
1: yo te conjuro y te hablo, contéstame si sos diablo. Y si te quedas callado, es seña que sos cristiano.
0: Y el diablo le contestó:
2: good evening.
0: ¿Hablo?, dijo doña Manuela.
1: Señal de que es diablo nomás.
0: ¿Y qué dijo?
1: No sé, no, oí bien.
0: Pídale mi guitarra.
1: Primero le pediré mis tres cosas.
0: Tomás, impaciente, sacó su cuchillo y se encaró con el diablo valientemente. ¡Dame mi guitarra, sotreta!
2: ¿Guitarra?,
0: preguntó el diablo a su vez. Mi guitarra, diablo maldito. Devuélvemela antes de que apague el fuego y te haga desaparecer.
2: Oh, yes,
0: contestó el diablo asustado del cuchillo que brillaba ante su nariz. Se alejó un poco y volvió con la guitarra que había escondido en unos matorrales.
1: Seguro que te la devuelve embrujada,
0: dijo doña Manuela. Tomás la templó y claro, la guitarra sonaba embrujada. El diablo esperaba ansioso que Tomás la afinara, porque al parecer tenía ganas de oírlo cantar.
2: Oh, please play, please sing,
0: dijo el diablo. ¿Qué ha dicho?, le preguntó Tomás a la bruja.
1: Ha dicho please, please sing,
0: contestó doña Manuela. ¿Y eso qué quiere decir?
1: Palabras de diablo nomás.
0: Cuando el diablo oyó el clarín, desapareció. Tomás y la hechicera, entretenidos en su discusión, no lo vieron salir. Supusieron que el diablo se había desvanecido junto con las últimas llamitas de la fogata mortecina atorada por la llovizna.
1: Diablo que del fuego vino se marcha con la ceniza,
0: sentenció doña Manuela. No lo creo, dijo Tomás. Seguro que se ha escapado entre los pajonales. Voy a buscarlo y encontrarlo para que me desembruje la guitarra.
1: Deja que te la desembrujo yo por unos pocos reales.
0: Tomás se fue tras el diablo. Caminó un trecho y desde una loma vio amanecer sobre el río. Creyendo soñar, divisó un montón de barcos en fila a lo lejos, apenas dibujados en la bruma. Después vio en la orilla una larga hilera de diablos colorados. Ya no era uno, sino 100, quizás 1000, quizás más. Tomás es antiguo, espantado de ver tantos diablos colorados juntos que habían venido por el agua y no por el fuego. Corrió a comentar la cosa con otros paisanos que miraban tranquilos la diablería. Cuando supo que los diablos de chaqueta colorada y ojos como diamantes no eran sino soldados ingleses, acarició la guitarra con alivio. Pero aunque ya no había peligro de que estuviera embrujada, se fue a la ciudad a cambiarla por un fusil.
3: Como en el aljibe, con mi camisa.
4: Seguimos aquí en Cuenta Palabra después de haber escuchado esta historia que no sé si habrá sido solo un cuentito, habrá pasado algo así en verdad.
5: Ah, no sé, pero me parece que usted es capaz. Tal vez sepan mucho más que nosotros, pero por si no lo saben, hemos invitado acá a Tomás y a Ña Manuela, la hechicera, para que nos cuenten un poco más sobre qué pasó en este cuento, si estaba embrujada, no estaba embrujada, la guitarra, quién era ese famoso diablo inglés, existió, se lo imaginaron, estaba borracho Tomás, no lo sabemos, lo vamos a dilucidar después de esta entrevista. Buenas tardes.
4: ¿Qué tal? Buenas tardes, mi nombre es Tomás.
5: Buenas tardes, chicos, yo soy Ña Manuela.
4: Bueno, yo primero quiero decir que no estaba borracho ni nada por el estilo, pues yo soy muy chiquitito, como podrán ver, así que yo de eso nada. Pero bueno, me asusté mucho porque en principio yo no sabía que habían diablos en diferentes lugares, así que cuando vi un diablo en inglés me pareció más raro, yo pensaba que había en otro lugar o que era uno solo, pero no, parecía que eran muchos.
5: Ay, es que este chico es muy distraído, miren, si él me va a molestar a mí en medio de la noche. Para nada, yo solamente fui porque quería cumplir mis tres deseos. ¿Cómo puede ser que va a aparecer un diablo y no va a cumplir los tres deseos? Y yo fui ahí nomás a ayudarlo a Tomás sin ningún otro interés que pedir mis tres deseos, porque bueno, como toda hechicera siempre estamos buscando al diablo para que nos conceda nuestros tres deseos. Pero bueno, este no era ni diablo ni concedía deseos. Va, bueno, diablo era, pero no un diablo tradicional, digamos.
4: Ah, no sabía yo eso, así que si uno se encuentra un diablo por ahí, le puede pedir deseos al diablo.
5: ¿Cómo que por ahí? Inmediatamente usted lo ve y dice, acá estoy para pedir mis tres deseos. Y ya los tiene que tener pensados, porque el diablo es muy pícaro, lo puede engañar y al final usted no pide nada y se perdió la oportunidad.
4: Bueno, pero al final yo, con doña Manuela no conseguimos medio como que nada, porque encima no lo entendíamos mucho tampoco, porque era de otro lado, y bueno,
5: ¿cómo que nada? ¿Consiguió lo que usted quería? ¿No quería la guitarra?
4: Y sí, pero después de tantas complicaciones y que los deseos, y no sé, se me hizo todo un lío a mí, yo ni siquiera sabía esas cosas.
5: Sí, a mí lo que más me sorprendió y que no entendí mucho, ¿qué era eso de que vio muchos que eran iguales, todos vestidos de rojo? ¿Era una invasión de diablos? ¿Qué era? No, eso como que no entendí mucho de
4: eso. Es que yo primero tampoco lo entendía, yo pensaba que eran todos diablitos y que nos habían venido a invadir acá los diablos, que capaz que se les había acabado lugar en su tierra, no sé, pero en realidad no era así, esta historia no era tan cuentito nomás. ¿Saben qué pasó realmente? Vinieron de otro lugar a querer tomar nuestras tierras y nosotros no teníamos que dejarlo.
5: ¿Del infierno?
4: No del infierno. No, eran ingleses, en serio.
5: Ah, eran ingleses. Ah, con razón se llamaba el diablo inglés. Pero yo, doña Manuela, no conocía a esos diablos. Estos no son diablos, esos no regalan nada, ni siquiera un deseo. ¿Usted cree que un diablo va a dar un deseo así nomás? No, hay toda una tradición. Estos no son diablos de verdad. Estos son unos piratas, unos pícaros que se querían venir a quedar con nuestras cosas acá en el virreinato en esa época. Bueno, ustedes deben saber algo y si no sabe, pregúntenle a su mamá o a alguna otra Ña Manuela que tengan cerca, que seguro que les cuenta lo que pasó allá por el 1806 o 1807, porque para colmo dos veces vinieron a falta de una.
4: Así que nosotros lo que hicimos con otros chicos y otra gente del pueblo y comenzamos a cambiar las cosas que teníamos para defender lo nuestro, porque no teníamos que dejar que ellos hagan lo que quieran, más vale, así como dijo Ña Manuela, ¿no?
5: Y porque los diablos se esconden a veces en los lugares menos pensados y a veces lo que creemos extraño, en este caso porque hablaba en inglés, bueno, dijimos es un diablo y de alguna manera era un diablo esos ingleses que venían a invadirnos, ¿no?
4: Y por por eso yo quisiera decir que cada vez que alguien quiera hacer una cosa así, no, chico, hay que sacarlos corriendo, nomás eso nada más quería decir.
5: Ah, bueno, no pido los deseos.
4: Y no, estos diablos son engañosos, así que no les pidan nada, no, nada.
5: Sí, primero se tienen que asegurar que sean diablos. Y después, bueno, piden los deseos, por si acaso, no sea que me los anden engañando por ahí. ¿Y qué les parece si mejor les dedicamos una canción para ver si descubrimos esos diablos que andan escondidos por ahí, a la vuelta de la esquina nomás, y disfrazados de un montón de otras cosas? Por eso vamos a escuchar.
6: Por eso vamos a escuchar Diablo Estás,
5: de María Elena Walsh.

0: Seguimos aquí en Cuenta Palabra después de haber escuchado esta historia cantada del diablo, que seguramente les habrá hecho recordar algún juego que juegan ustedes en sus casas o que jugaron en algún momento de sus vidas.
1: Y sí, porque las canciones y los juegos también sirven para recordar. Recuerden ustedes que hemos dicho acá que todas estas canciones, como los cuentos, como los poemas, ayudan a mantener viva la memoria de un pueblo. Y esto lo sabía muy bien María Elena Walsh, que junto con una amiga que se llama Leda Valladares, decidieron un día decir, bueno, ¿de dónde vendrán las canciones? ¿De dónde vendrán tantas poesías cantadas? Y pensaron en irse a España. Podrían haber elegido otra parte del mundo, pero ellas eligieron España y dijeron, bueno, vamos a hacer como los juglares. ¿Pero qué eran los juglares? Bueno, eran esas personas que antes, cuando no se escribía por lo general, o cuando la mayoría de las personas no sabía leer, era la forma de mantener viva todas esas canciones y esos poemas. Y los juglares eran unas personas que iban con una guitarrita o con algún otro instrumento que se pueda transportar de pueblo en pueblo, cantando sus canciones y llevándose a su vez las canciones de esos lugares, y así las iban transmitiendo. Y bueno, como hemos visto, el oído y la boca que se van transmitiendo, van y vienen, y bueno, y el viento fue llevando estas canciones hasta el día de hoy. ¿Pero qué hicieron estas señoras allá en España, Silvina?
0: Y estas señoras comenzaron a recopilar todas estas canciones y lograron darlas a conocer, y hasta el día de hoy, menos mal que están circulando. Así que eso que hicieron los juglares hace muchos siglos atrás siguen vivas a través de las propuestas que hicieron estas dos grandes mujeres, que se les ocurrió juntar esas canciones y cantarlas, darles vida, darles también su versión de cierta manera.
1: Y si bien van a reconocer en muchas de sus producciones, tanto de Leda Valladares, que hace cosas más para grandes, como de María Elena Walsh, van a reconocer estas canciones, también hicieron una especialmente donde recuperaban todas estas historias y canciones. Ese CD se llamaba Las Canciones de Mari Castaña, que tal vez su mamá, su abuela o alguien muy cercano de ustedes alguna vez la escucharon. Para los más memoriosos o para los que recién empiezan a conocer esto que tiene tantos, tantos años, vamos a escuchar esta canción tradicional.
0: Vamos a escuchar Remendé,
1: que nos trae María Elena Walsh y Leda Valladares.

0: quien cuenta palabra. Y ahora vamos a hablar de otras posibilidades, si quieren, que se les ocurrió a María Elena Walsh. Porque como dijo Silvia al principio del programa, ahora en esta segunda parte, bueno, María Elena Walsh propuso y se le ocurrieron varias cosas, no solo jugar con las palabras, que es por ahí lo que muchos hacen, no solo por ahí hacer versiones de historias para jugar, sino también hacer historias para pensar en muchas cosas que nos rodean todo el tiempo.
1: Sí, y hablar de temas que quizás uno diría, bueno, los chicos no tienen que hablar de estas cosas porque son muy chiquititos, porque no saben, en fin. Pero a ella se le ocurrió, con mucha gracia, poder jugar con las palabras cantando y diciendo de alguna manera todo lo que pasa a nuestro alrededor, para que ningún tema sea algo prohibido para los chicos, sino que puedan hablar de todo y con todos, pero de una manera divertida y alegre. Por eso vamos a escuchar una de sus tantas canciones, que en este caso habla sobre la guerra.
0: Y vamos a escuchar la canción del estornudo,
1: que nos traen los Manuelitos.

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5: Había una vez una sirena que vivía por el río Paraná. Tenía su ranchito de hojas en un camalote y allí pasaba los días peinando su largo pelo color de miel y pasaba las noches cantando porque su oficio era...

Alaí se llamaba la sirena, y como era un poco maga, sabía gobernar su camalote y remontarlo contra la corriente.

Era de mariposas le sostenía el pelo y los pájaros se juntaban en coro para arrullarle la siesta. Hace muchos años de esto. América todavía era India. No habían llegado los españoles con sus barbas y sus barcos. Las pocas personas que alguna vez habían entrevisto a Alaí creían que era un sueño y corrían a frotarse los ojos con ungüento para espantar la visión de esa hermosa criatura, mitad muchacha y mitad pez. Una noche de luna, Alaí se puso a cantar, como de costumbre, y tanto se entretuvo y tan fuerte cantaba, recostada en la orilla lejos de su camalote, que no oyó que por el agua se acercaba un enorme barco con las velas desplegadas. Los hombres del barco

0: Callad, dijo el capitán, que era flaco y barbudo como Don Quijote. Callad, que alguien está cantando mejor que vosotros.
1: ¿Será quizás un pintado pajarillo, cual la bubilla o el estornino, capitán?,
0: le dijo un marinero tonto. Calla, que los pajarillos no cantan de noche. Tirad las anclas.
1: Vamos a tierra, capitán.
0: No, iré yo solo. El barco amarró suavemente muy cerca de Alaí, que al ver a los hombres extraños se enmudeció y trató de deslizarse hasta su camalote para huir. El capitán saltó a la orilla y la sorprendió. Alaí se quedó quietita, muerta de miedo, mientras cundía la alarma entre todos sus amigos. ¿Quién vive?, preguntó el capitán Don Gonzalo de Valdepeñas y Villatuerta del Calabacete, que así se llamaba. La sirena no contestó y trató de escapar. ¡Alto allí! El capitán alzó su farola y... ¡Una sirena! ¡Vive Dios! ¡Estaré soñando! ¿Qué cosas se ven en estas embrujadas y patrañosas tierras?
2: Más raro es usted, señor, dijo Alaí, todo vestido de lata y más peludo que un mono, señor.
0: Eres tan bella que paso por alto tu insolencia. Serás mi esposa y reina de los ríos de España.
2: No, señor, lo siento mucho, pero no.
1: Y Alaí trató de escurrirse entre las hojas.
0: ¡Detente!
2: El capitán la ató al tronco de un árbol. En las ramas, los pajaritos temblaban por la suerte de su querida sirena.
0: Haré un cofre y te encerraré para que no te escapes.
2: El capitán sacó su hacha y allí mismo se puso a hachar un árbol para construir la jaula para la pobre sirena.
1: ¡Ay, tengo frío!, dijo Alaí.
2: El capitán, que era todo un caballero, quiso prestarle su coraza, pero no se la pudo quitar porque se había olvidado el abrelatas en el barco. A todo esto, los amigos de Alaí se habían dado la voz de alarma y cuchicheaban entre las hojas mientras el capitán talaba el árbol. Varios caimanes salieron del agua y se acercaron sigilosos. Muy cerca relampagueaban los ojos de un tigre con toda su familia. 100 monitos saltaron de árbol en árbol hasta llegar al de Alaí. Un regimiento de pájaros carpinteros avanzaba en fila india. Las mariposas estaban agazapadas entre el follaje. Las tortugas hicieron un puente desde la otra orilla para que los armadillos pudieran cruzar. Cuando estuvieron todos listos, un papagayo dio la señal de ataque. Los monitos se descolgaron sobre el capitán, chillando y tirándole de las orejas. Los caimanes le pegaron.

Feroces coletazos. Las mariposas revolotearon sobre sus ojos para cegarlo. Dos culebras se le enredaron en los pies para hacerlo tropezar. El tigre, la tigra y los tigrecitos le mostraron uñas y colmillos, porque no hacía falta más. Luego llegó el escuadrón blindado de los mosquitos y obligaron al capitán a escapar despavorido y trepar por una escala de cuerda hasta la borda de su barco. ¡Alzad el ancla! ¡Levad amarras! ¡Izad las velas! ¡Huyamos de esta tierra de demonios! Mientras el barco soltaba amarras, los pájaros carpinteros terminaron el trabajo picoteando las cuerdas hasta liberar a la pobre Alaí. Gracias, amigos. Gracias por este regalo, el más hermoso para mí, la libertad. Amanecía cuando la sirena volvió a su camalote, escoltada por cielo y tierra de todos sus amigos. Allá, muy lejos, se iba el barco de los hombres extraños. Alaí tomó el rumbo contrario en su camalote y se alejó río arriba hasta Paititi, el país de la leyenda, donde sigue viviendo libre y cantando siempre para que

0: En el país.
1: Seguimos en Cuenta Palabra después de haber escuchado esta historia que también nos trajo algo de historia real, si se quiere, como en la que escuchamos en la primera parte.
2: Sí, en este cuento no solo se habla de una historia de amor mal encarada, podría decir, de un amor desencontrado, de alguien que se enamoró y pensó que podía obligar a otra persona, pero también está hablando de alguna manera sobre la conquista de América, ¿no? También enamorarse de esos lugares tan hermosos, de esa exuberancia, de esos animales que significaba este nuevo mundo. Pero también no saber cómo querer eso tan bonito, porque no es que era tan malvado ese capitán, sino que no supo quizás cómo conquistar, sino que en este caso la raptó. Y de alguna manera también en nuestra historia de América, aquí sí nos conquistaron, pero no nos conquistaron con cosas lindas, digamos. También nos, de alguna manera, nos atropellaron y nos fueron imponiendo un montón de cosas. Fíjense cómo a través de la literatura y de las palabras y de una hermosa historia de amor, más que de amor, de solidaridad, ¿no? De los animalitos hacia la sirena, cómo podemos ir contando y recontando nuestra historia y conociéndonos a nosotros a través de historias que están en nuestra imaginación.
1: Así que miren, si no, recordar con mucho gusto a Marielena Walsh, que dijo, no, los chicos también pueden hablar de todas estas cosas.
2: Y también pueden pensar y pueden decir cosas muy, muy interesantes seguramente sobre esto y un montón de temas más. Y nosotros, para seguir hablando de amor, hemos traído una canción de Marielena Walsh que también tiene cierta cosa ahí que hay que escucharla con atención y vamos a ver que dice muchas más cosas de las que dicen aparentemente las palabras. Ahí hay muchas palabras e historias escondidas en esta historia de amor. ¿De quién?
1: De La Baguala, de Juan Poquito.
2: ¿Qué nos trae Marielena Walsh?

0: La pla pla. Felipito Tacatún estaba haciendo los deberes, inclinado sobre el cuaderno y sacando un poquito la lengua, escribía enruladas M's, orejudas L's y elegantísimas Z's. De pronto vio algo muy raro sobre el papel. ¿Qué es esto?, se preguntó Felipito, que era un poco miope, y se puso un par de anteojos. Una de las letras que había escrito se despatarraba toda y se ponía a caminar muy oronda por el cuaderno. Felipito no lo podía creer, y sin embargo era cierto. La letra, como una araña de tinta, patinaba muy contenta por la página. Felipito se puso otro par de anteojos para mirarla mejor. Cuando la hubo mirado bien, cerró el cuaderno asustado y oyó una vocecita que decía ¡ay! Volvió a abrir el cuaderno valientemente y se puso otro par de anteojos y ya van tres. Pegando la nariz al papel, preguntó ¿quién es usted, señorita? Y la letra caminadora contestó
1: soy una plapla.
0: ¿Una plapla?, preguntó Felipito asustadísimo. ¿Qué es eso?
1: No acabo de decirte, una plapla soy yo.
0: Pero la maestra nunca me dijo que existiera una letra llamada plapla, y mucho menos que caminara por el cuaderno.
1: Ahora ya lo sabes, has escrito una plapla.
0: ¿Y qué hago con la plapla?
1: Mirarla.
0: Sí, la estoy mirando, pero ¿y después?
1: Después, nada.
0: Y la plapla siguió patinando sobre el cuaderno mientras cantaba un vals con su voz

Al día siguiente, Felipito corrió a mostrarle el cuaderno a su maestra, gritando entusiasmado: ¡Señorita, mire la plapla, mire la plapla! La maestra creyó que Felipito se había vuelto loco, pero no. Abrió el cuaderno y allí estaba la plapla bailando y patinando por la página y jugando a la rayuela con los renglones. Como podrán imaginarse, la plapla causó mucho revuelo en el colegio. Ese día nadie estudió. Todo el mundo, por riguroso turno, desde el portero hasta los nenes de primero inferior, se dedicaron a contemplar a la plapla. Tan grande fue el bochinche y la falta de estudio que desde ese día la plapla no figura en el abecedario. Cada vez que un chico, por casualidad, igual que Felipito, escribe una plapla cantante y patinadora, la maestra la guarda en una cajita y cuida muy bien de que nadie se entere. ¿Qué le vamos a hacer? Así es la vida. Las letras no han sido hechas para bailar, sino para quedarse quietas una al lado de la otra, ¿no? ¿No?

0: Seguimos aquí en Cuentapalabras después de haber escuchado este cuento que hemos escuchado otras veces en este programa porque nos gusta mucho, que es La Plapla.
1: Esta letra que en realidad lo que hacía era proponer a los chicos tener mucha imaginación. Entonces, bueno, imagínense, parece que muy mucho no gustaba esa idea. Entonces, bueno, la terminaron dejando por ahí y la sacaron del diccionario y la sacaron del abecedario, porque en un momento este estuvo, ¿no?, en el abecedario.
0: Y es que a veces las cosas que se nos van de control, que no sabemos cómo manejar los grandes, se las prohibimos a los chicos. Y eso pasa con las palabras, pasan con las cosas de las que se habla. Y eso fue una de las grandes innovaciones de esta escritora. Pensar que los chicos pueden hablar cosas interesantes, pueden hablar sobre temas que nosotros antes pensábamos que los chicos quizás no podían hablar, o que las palabras no tenían que hablar todas en diminutivos y todas tenían que estar en rima para que fueran lindas y divertidas, sino que los chicos también tenían un gusto por la palabra, por el juego con la palabra, por el trabajo en las palabras. Y quien escribía para chicos no era alguien que no tenía más nada que hacer o que solamente juntando un montón de palabritas en diminutivo, como doña Clementina Queridita la Chicadora, ustedes recordarán aquel hermoso cuento. Se pensaba que solamente así se escribía para niños y ya está, todo listo, y pongo un dibujito con muchos colores y a los chicos les iba a gustar. Bueno, lamentablemente queremos decirles que hay mucha gente que todavía sigue pensando que esa es la literatura o las películas o la música que tienen que escuchar los niños. Pero bueno, nosotros sabemos y ustedes seguramente saben que ustedes tienen mucho más para dar ahí en su imaginación. Seguramente tienen escondido una plapla que está a punto de salir para decir un montón de cosas.
1: Así que chicos, a seguir imaginando, como en esta historia que les vamos a presentar a continuación. Una historia en la que un personaje se anima a todo, así podemos decirlo.
0: Y no importa la edad, ¿no? Vamos a decirlo para los papás, las abuelas que están ahí, que todavía dicen, no, yo ya eso no voy a leer, eso es para niños. No, hay muchas cosas todavía por hacer, muchos juegos por jugar. Especialmente se los decimos a los más grandes, a los que tienen más de 50. Recuerden, hay muchos juegos que nos están esperando, muchos juegos para jugar. En este caso no quería jugar, sino que quería estudiar. Y aunque era muy vieja y estaba sorda de una oreja, dijo, ¿por qué no? ¿Por qué no estudiar a mi edad? Si a cualquier edad se puede aprender.
1: Por eso vamos a escuchar La Vaca Estudiosa.
0: ¿Qué nos trae María Elena Walsh?

0: Seguimos aquí al final del programa Cuenta Palabras, recorriendo un poco la escritura de María Elena Walsh, no sin olvidarnos de famosas canciones que acá no hemos escuchado nunca porque por ahí son muy tristes o son muy lentas, pero que sí queremos que ustedes puedan escuchar con sus papás en su casa, y es como un deber para el hogar ponerse a buscar aquellas famosas canciones que a muchos papás o abuelos de ustedes los han emocionado mucho, como la canción de la cigarra,
1: también la serenata para la tierra de uno, sí, que son canciones que nos hablan de la historia, como para que ustedes se pongan a pensar, miren de diversa que era esta señora escritora, digámoslo así, no solo para chicos, sino que también para grandes, para hacernos pensar a los grandes también, y qué difícil, ¿no?
0: Sí, porque como la cigarra, ella siguió cantando, no importaba dónde ni cómo, y ahora, aunque ya se ha ido de esta vida terrenal, aún sigue con nosotros a través de sus canciones, a través de sus palabras, y seguramente sus hijos y sus nietos y sus tataranietos escucharán y seguirán escuchando y creando nuevos mundos a través de estas palabras tan lindas que nos dejó María Elena Walsh.
1: Por eso nos vamos a ir regalándoles una canción en la que se habla de una relación particular entre el sol y la luna.
0: Pelea, gran pelea si las hay, y a ver si ustedes pueden descubrir por qué se produce esta pelea y en qué termina toda esta historia. Y nos cuentan después. Nos vamos escuchando
1: Adivina Adivinador,
0: que nos trae María Elena Walsh. Chao, chicos.
1: Chao, chicos.

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1: ¡Aplauso rabioso para el señor Piti Fernández!
2: Me tiemblan las piernitas cual joven. Me tiembla, la temática me tiene ahí. Vamos a hacerlo.

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